Abierta al demonio, al diablo, y hay que tener cuidado, mucho cuidado con eso. ¿Saben por qué? Porque esto es una forma abierta y descarada de idolatría. La idolatría lleva lamentablemente a desobedecer todos los mandamientos de Dios y a volverse enemigo de Dios. Por eso hay interesante una expresión que creo que está en Filipenses, me parece, que dice: no podemos volver a traer a Cristo a la tierra para ser crucificado. No podemos, la cautividad ya fue disuelta en el hombre cuando Cristo murió y resucitó. No podemos volver a hacer esa clase de sacrificio de redención. Cuidado. Cuidado. Entonces, la tentación en los creyentes puede generar conflictos de desconfianza hacia Dios y su palabra si nosotros no alertamos, no enseñamos. Otra forma es retroceder en cuanto a la tentación. Otra, la incitación. Y otra, los tentáculos que tiene la tentación. Porque deja sus huellas la tentación. Además, el diablo agregó: a ti te daré toda potestad y la gloria de ellos. Porque a mí es entregada. Pero parece que se olvidó de algunas cosas, ¿no? Y acá hago notar que el diablo, sus nombres, que tiene por cualidades hacia la gente, profiere su nombre como palabras claves como demonios, maldición, maldito, insumos, insultos, blasfemias, burlas a Dios y las cosas altas, maldiciones hacia los cristianos. Cuando oran al diablo, adivinos, magos, practicantes de hechicerías, adoradores de cualquier cosa menos de Dios y su palabra. ¿Por qué? Dice: la gloria me es dada. Y sí, la gloria, todas estas cosas. Cuando usted escucha un terrible insulto, una terrible mala palabra, están alabando al diablo. Porque Dios no quiere esas injurias. El diablo recibe gloria de los hombres todos los días, en contraste con Jesús, que dijo, ahí en Juan 5:41, que él solo recibe la gloria en la iglesia, por los que son salvos. Porque él dijo: yo gloria de los hombres no recibo. ¿De qué hombre? De los impíos, de los pecadores. Los impíos, los pecadores, no pueden dar gloria a Dios. Pueden cantar aleluya, pero ni saben lo que significa el sentido de la aleluya. Nosotros

no nos corresponde. También si así lo hiciéramos estaríamos adorando a Satanás. ¿Por qué? Porque fíjense que los hombres en búsqueda de qué van, de fama, de poder y de honor, cosas con las cuales nunca está satisfecho, porque siempre quieren más. Pablo escribe ahí en 1 Tesalonicenses 2:6 diciendo que no buscamos gloria de los hombres. Porque si así lo hiciéramos, estaríamos adorando a Satanás. El diablo pretencioso, mentiroso, al decirle a Jesús que todos los reinos serán tuyos, pero parece que se olvidó del Salmo 24:1, donde dice que de Jehová es la tierra y su plenitud y todo lo que en el mundo habita. En Éxodo 9:29 dice, Dios, también dice lo mismo. A Job le dice ahí en Job 41:11, todo lo que está debajo del cielo es mío. Todo lo que se mueve en el campo me pertenece, porque mío es el mundo y su plenitud. Le revela a Asaf en el Salmo 50, 10 y 11, versículo 10 y 11. Y Jesús rechazó la oferta de gloria y respondió, al Señor tu Dios adorarás, que es lo que está escrito en Isaías 45, 23, y a él solo servirás, que está escrito en Romanos 14, 11. El Señor Dios también es el Señor vengador y condenador de Satanás, de acuerdo a como está escrito o revelado por el apóstol Pablo en Filipenses capítulo 2, versículos 9 y 11. Amén. Hasta acá lo que hemos hoy compartido de la segunda tentación. La tercera tentación es realmente muy buena, no se la pierda, pero la dejamos para la próxima semana. Amén, nos ponemos de pie, vamos a dar las gracias a Dios. Santiago, ¿puede dar las gracias?

Le damos gracias a Dios que nos permitió escuchar este interesante y ameno tema en la voz del pastor Ricardo Iribarren. Quien les habla, Marcos Calabrese, se despide hasta el próximo programa. Que Dios los bendiga ricamente.

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libro de Zacarías, hermanos. El libro de Zacarías tiene grande información. Hoy tuvimos la posibilidad de hablar sobre el libro de Zacarías. Y mientras esta semana estudiando y hablando con Anthony, hablando con otros hermanos y sobre el tema este tan interesante de la tentación, fue mayormente

Ver este capítulo 3 me facilitaron información y dije, esto es realmente muy lindo como para presentar el mensaje del día de hoy. Y el capítulo 3 comienza con una... vamos a leerlo. Dice, y mostróme a Josué, el gran sacerdote, el cual estaba delante del ángel de Jehová, y Satán estaba a su mano derecha para hacerle adversario. Y dijo Jehová, Satán, Jehová, te reprenda, oh Satán, Jehová, que ha escogido a Jerusalén, te reprenda. ¿No es este un tizón arrebatado del incendio? Y Josué estaba vestido de vestimentas viles y estaba delante del ángel. Y habló el ángel e intimó a los que estaban delante de sí, diciendo, quítale estas vestimentas viles. Y él dijo, mira que he hecho pasar tu pecado de ti y te he hecho vestir de ropas de gala. Después dijo, ponga mitra limpia sobre su cabeza, y pusieron una mitra limpia sobre su cabeza y lo vistieron de ropas, y el ángel de Jehová estaba en pie. Y el ángel de Jehová protestó al mismo Josué diciendo, así dice Jehová de los ejércitos, si anduvieres por mis caminos y guardares mi ordenanza, también tú gobernarás mi casa, también guardarás mis atrios, y entre esto que aquí están te daré plaza. Escucha pues ahora, Josué, gran sacerdote, tú y tus amigos, que se sientan delante de ti porque son varones simbólicos. Y aquí que yo traigo a mi siervo el renuevo, porque aquí aquella piedra que puse delante de Josué, sobre esta única piedra hay siete ojos, y aquí yo grabaré su escultura, dice Jehová de los ejércitos, y quitaré el pecado de la tierra en un día. Y aquí, y aquel día, dice Jehová de los ejércitos, cada uno de vosotros llamará a su compañero debajo de la vid y debajo de la higuera. Es un capítulo complejo, muy complejo, porque tiene una cantidad de información muy relevante y hay que examinar en los términos de hablar Jehová o el ángel. En la comunicación de los seres celestiales no hay problema de que se alteren los versículos y entre los versículos se ponga información. En ellos es natural. En nosotros sí. Tiene que estar determinado el poder estar escrito de una forma como para ir separando. Esto se aplica en tal cosa, esto otro se aplica en otra forma, sirve para esto, para aquello. En cambio, en el lenguaje que tiene Dios con sus ángeles, se pueden entremezclar. Es decir, sabemos nosotros acá que el agua y el aceite no se mezclan, pero en el cielo sí. Hay esa facultad. Pero bueno, no vamos a entrar en esa cosa, ¿no? Y eso es todo lo hermoso que tiene este capítulo 3 de Zacarías. Como dije en un principio, en el otro mensaje, Zacarías está lleno de simbolismos. Y ahí estos simbolismos son los que realmente revelan los misterios en la palabra de Dios. Acá encontramos al sumo sacerdote Josué o Jesús. Y el Señor acá está representando al sumo sacerdote, no de la casa de Aarón, según Israel, en la carne, sino que es la visión es celestial. En el cielo y no es en la tierra. Sin embargo, el profeta Zacarías es uno de los tantos siervos de Dios que se le permitió ver la gloria celestial. Otro que tuvo esta oportunidad es el profeta Ezequiel, que tuvo el de ver a los seres vivientes con semejanza de hombre. Y como también está escrito, lo vio el apóstol Juan en el libro de Revelación o Apocalipsis, capítulo 4, verso 6. Todas estas cosas. Y las escrituras describen
a los querubines como criaturas aladas de gran resplandor y poder al servicio del Señor. Esa es su dignidad y su magnificencia, tal vez, ¿no? Todo esto es parte de esa gloria, de lo que está acá colocado. Y encontramos, por ejemplo, viendo de esto, en Zacarías 3:2 señala que el mundo estaba en una situación difícil. Al habla de, por ejemplo, tizón. Una pregunta, ¿qué es tizón? Ustedes vieron cuando se hace la brasa, un carbón. Y el carbón parece que se va envejeciendo porque se va volviendo blanco, lleno de cenizas. Y uno lo toca así y se deshace, ¿no? Y está, uno cree que está consumido. Pero si no lo toca y queda, y pone usted, se acerca a su mano, va a sentir un extremo calor. Adentro hay algo que lo hace estar ardiendo. En su corazón, del carbón, de ese trozo, está ardiendo. Bueno, eso es tizón. Y este fue rescatado de esa situación. Pero acá tiene algo mucho más que ver, no solamente, digamos, lo que a simple vista se está detallando, sino que hay profundidad en la escritura. Acá tiene que ver mucho con lo que pasó en el Calvario, en la cruz. Y acá está, digamos, una revelación maravillosa, porque está señalando una situación del mundo en el estado espiritual y moral. Hoy sabemos que nuestro mundo está en llamas. No está incendiado, está realmente en llamas. Y acá se señala que este tizón arrebatado del incendio lo muestra como que estaba en el mundo en la ocasión del nacimiento del Señor, por un lado, su venida, mostrando, y que todas las esferas del mundo, ante la venida de Cristo, estaban en esta condición, se estaban incendiando. Y acá encontramos a Josué, que tiene ropas viles. Y lo interesante es las ropas viles, ropas sucias, manchadas de inmundicia, de pecado de los hombres, según sus maldades que han hecho. Y hay una imprecación en el Salmo 109, 6, donde Satanás se coloca en un estado de acusador hacia este Josué que tenemos acá. El Salmo 100, versículo 3 al 5, nos muestra al Mesías como sacerdote, y hace uso de esta sal, porque le dice: eres sacerdote para siempre según Melquisedec, o según el estado de Melquisedec. Hay una revelación manifiesta a lo que se está revelando, se está mostrando. Y está totalmente afirmado lo que se está declarando en Zacarías 3:2 con el Salmo que le vimos recién. 110 y 3 al 5. Hay tanta cantidad de números que uno es medio que se pierde. Pero bueno. Y está afirmado en Hebreos 5, 6, 10, Hebreos 6, 20, Hebreos 7, 11 y Hebreos 15, 21. Si ustedes suman la sumatoria de todo eso, se va a encontrar que hay un número perfecto ahí. También es bastante relevante. Pero la suma contraria, o sea, la descomposición de toda esa numeración, encontramos la palabra ignominia y confusión,
que eran parte de las ropas viles que estaban sobre este sumo sacerdote. El versículo 4 dice: mira que he hecho pasar tu pecado de ti. ¿A qué se refiere? Es la gran pregunta, la gran incógnita, ¿no? Esto que ha hecho pasar significa que Jesús cargó sobre sí todos nuestros delitos, pecados, culpas, acusaciones, dolores y enfermedades. Dice Romanos 4:7, bienaventurados aquellos cuyas iniquidades son perdonadas y cubiertos sus pecados. Está reconocido por Juan, el Bautista, que se conoce, o el Bautizador, como el que quita el pecado del mundo. Ahí en Juan 1:29 lo señala, este es el Cordero de Dios que quita el pecado del mundo. En Hechos capítulo 3, versículo 19, dice: para que sean borrados nuestros pecados y vengan hacia nuestra vida tiempo de refrigerio, ¿no? También declara: al que no conoció pecado, pero por vosotros lo hizo pecado, escribe el apóstol Pablo en 2 Corintios 5:21. Y que nosotros estábamos muertos en nuestros delitos y pecados, también dice Pablo en Efesios 2, capítulo 1. Todos los pecados de Cristo, todos los pecados nuestros, fueron cargados sobre Cristo en la cruz del Calvario. Él fue juzgado, supuestamente hallado culpable, llevado a la muerte por crucifixión. Pero en realidad lo que él estaba atravesando, llevando, era nuestra liberación. Porque todo aquel que en él cree es perdonado, es libertado de pecado. Libertado del pecado de muerte que pesa sobre la conciencia humana de todo hombre y mujer descendiente de Adán y Eva. Pero veniendo al Señor Jesucristo, hallamos que aquello que era condenatorio, ahora pasamos a estar en un estado de paz con el Señor. Las cosas fueron resueltas. El que resolvió todo, que hizo todo el trabajo, fue Cristo. Ahora, lo interesante de lo que está declarando este versículo 4, el capítulo 3 de Zacarías: tu pecado ha sido sacado. Es decir, veámoslo de esta manera, yo lo sé describir, pero no encuentro las palabras adecuadas para enseñárselas a ustedes. Y es como que el Señor, muriendo en la cruz, y al expirar, el pecado nuestro, que estaba, la maldición que estaba sobre nosotros, porque dice: maldito todo aquel que es colgado en el madero, todo lo que estaba sobre él, al expirar, le fue quitado. Llegó a la tumba, murió, llegó a la tumba, descansó en la tumba, pero él no estaba en la tumba purgando nuestro pecado. La purga de nuestro pecado, la paga de nuestro pecado, fue su muerte clavado en esa cruz. Ahí quedó para siempre exhibido todas nuestras culpas y nuestros pecados. Pero el Señor desciende a la tumba y resucita. Ya sin esa carga, ya no hay más carga de pecado. Al contrario, cuando Él resucita, que lleva sobre sí mismo para darnos a nosotros ser justificados delante de Dios. Lo que Él saca a la luz es la fe. Él saca la fe de la salvación. La fe tan necesaria para todo hombre y mujer aquí en la tierra para agradar a Dios por medio de la salvación. Entonces, acá encontramos, dice: he quitado tu pecado de ti. El pecado que llevaste en la muerte, en tu sufrimiento, por nuestras culpas. Acá el ángel lo está quitando. Usted dice: pero ¿cómo puede ser si él es el Señor, es Jesús, es la segunda parte? No olvidemos que él está muriendo como hombre. Me está muriendo como Dios, porque Dios no puede morir. No nos confundamos.
Él está muriendo como hombre. Como hombre, cargó con nuestros delitos y pecados. Y es quitada todo delante de él. Y te he visto con ropas de gala. ¿Cuáles fueron sus ropas de gala? Su gloria. Porque salió de la tumba victorioso, glorioso. Tuvo que ser removida la piedra para que pudieran entrar los testigos y ver, y el ángel decirle, no está acá donde le han puesto. Y va delante de ustedes hacia Galilea, va a encontrarse con otras personas, a dar testimonio a otros. La puerta de la tumba tuvo que ser corrida para que el ser humano viera la gloria de Dios. Así como cuando está Jesús parado frente a la tumba de Lázaro, corran la piedra, y dio la orden, sal fuera. Tuvo que correrse la piedra para mostrar la gloria de la resurrección. Y Cristo es la gloria de la resurrección. Nosotros recordamos su muerte cuando celebramos la cena, pero cuando dejamos de tomar la cena, ahí está el secreto. Cuando dejamos que se... ya la celebramos. Estamos celebrando los momentos de su gran tristeza y de lo que él tenía que cargar por cada uno de nosotros, ir a la cruz y morir ahí. Pero cuando terminamos de celebrar la cena, en nuestros rostros ya no hay más tristeza sino gozo. Porque terminamos la cena, es la resurrección. Hacemos el recuerdo, es un memorial. Hagan esto en memoria a mí. Recuérdenme estos pasos. Todo el trayecto, desde el aposento alto hasta la cruz del Calvario. Todo mi sufrimiento, toda mi tristeza, todo mi dolor. Como hombre, todo lo que estoy haciendo por ustedes, todo lo estoy haciendo por amor, lo estoy haciendo de mi propia voluntad. Es más, en la Biblia dice que él le dijo a Dios que él era el único que podía venir y reparar lo que estaba dañado por la desobediencia de Adán y de Eva, y que él podía venir a rescatar lo que se había perdido. Yo vengo a hacer tu voluntad, Dios mío, dice en el rollo del libro, ahí en el libro de Hebreos dice eso. Yo vengo a hacer tu voluntad. ¿Y cuál es la voluntad de Dios? Salvarnos, rescatarnos. Era un gran precio su sufrimiento. Fíjense que tenemos sufrimiento aquí en la tierra, tenemos dolores, tenemos molestias, algunas son cargas a veces toda la vida, otras veces son momentáneas, por un poco de tiempo. Tenemos amarguras, desdichas, no duran para siempre. Pero la mayor de todas sería estar sentado acá, escuchando el mensaje del amor de Cristo hacia tu vida, y tú todavía sigues envuelto en tus delitos y pecados. Tiene que salir de eso. Tienes que venir a Cristo. Ven y acéptale. No importa quién seas, cómo seas, lo que hayas hecho, no interesa. Cristo te ama. Y ese amor no hace acepción de persona. No interesa lo malo que hayas hecho, o tan malo o mala como sea, no interesa. Si vienes a Jesús y depositas todo ahí, a los pies de él, en los pies de esa cruz, ahí encuentras la salvación y el perdón de tu pecado. Pero acá la Escritura dice, te he hecho vestir de ropas de gala. Todas las glorias de Cristo, todas las bendiciones. Porque dice la palabra de Dios ahí en Colosenses que él se despojó a sí mismo. ¿De qué se despojó? De su gloria. Para poder entrar en este mundo y cumplir con nuestra salvación. Y luego sale de este mundo, es llevado al cielo en carro de fuego,
y es vestido nuevamente de ropas de gala. Lo difícil de comprender para muchos es cómo aquel que era la segunda persona de la Trinidad, que estaba en el cielo, ¿tenía cuerpo de hombre o no tenía cuerpo de hombre? No tenía cuerpo de hombre. Tenía la capacidad de hacerse un cuerpo provisorio, momentáneo, un estuche momentáneo. Pero vino acá y se hizo hombre, nacido de mujer. Se hizo hombre, con todas las facultades, con todas las sensaciones, todas las sensibilidades, todas las emociones. Lloraba, sí, fui delante de la tumba de Lázaro y sí, Jesús lloró. Tenía sentimiento y amaba y tenía compasión. ¿Cuántos venían enfermos o se acercaban familiares que estaban enfermos y hablaban con él? Y se producía el milagro. Y tantas otras cosas maravillosas que vemos en la vida de Jesús, que realmente son un auténtico aliento de vida. Todo lo que el Señor vino y mostró para lo que Él hizo en todas sus maravillas y señales, era tratar de descifrar la palabra amor. Dice, y nos amó hasta el fin. Hasta ese fin, cuando él expira, Padre, en tus manos encomiendo mi espíritu. Y expiró. Hasta ahí nos amó. Nos amó como hombre que entregaba su vida por nosotros. Pero en su resurrección nos ama como Dios hombre. Sigue el mismo amor, sigue la misma traza, sigue recibiendo a los pecadores y perdonándoles sus pecados. Es algo realmente maravilloso de verlo, de leerlo, de creerlo. Autentica nuestra fe de que eso es cierto. Pero notemos que dice, escucha pues ahora, Josué, gran sacerdote, tú y tus amigos. ¿A qué amigos se refiere? A nosotros. Nosotros somos los amigos de Cristo. En ese caso, bueno, en aquel primeros momentos, eran los discípulos. Todos los que estaban alrededor de él, todos los que habían creído en él. Tú y tus amigos. Y nosotros hoy somos los amigos de Cristo. Somos hermanos en la fe, pero somos los amigos. Somos los obedientes, somos los que obedecemos, los que tenemos el gran gozo, la gran satisfacción, el gran placer. Dice que se sientan delante de ti. Hoy, en alguna forma de serlo, ustedes están sentados delante de él. Yo estoy parado, pero bueno, también he estado sentado. Otro ocupó mi lugar cuando se cantaba. Yo estaba sentado, fue parado. Pero delante de Él estamos siempre. Siempre delante. Estamos en una forma de sentar, porque dice que Él nos sentó ya en los lugares celestiales. Y que todos tenemos nuestro lugar. Ya está preparado nuestro lugar el día que corporalmente vayamos y nos sentemos en la presencia del Señor. Y dice, porque aunque por ahora se nos consideren varones simbólicos, porque estamos esperando. Otros ya nos precedieron, ya se fueron, ya dejaron de ser simbólicos, ya están allá en la presencia del Señor. Pero mientras nosotros guardamos, estamos dentro de esa característica. Somos simbólicos hasta que lleguemos a la presencia del Señor. Y aquí yo traigo a mi siervo, el renuevo. Una cosa realmente maravillosa. El versículo dice, porque aquí aquella piedra que puse delante de Josué
sobre esta única piedra hay siete ojos y yo grabaré su escultura. Los siete espíritus de Dios están acá presentes. En cierta forma, como las que estaban en el candelero, que brillaban de día y de noche en el tabernáculo, representando los siete espíritus de Dios. O las siete capacidades de Dios en perfección. Y dice, y quitaré el pecado de la tierra en un día. Ese día fue quitado cuando Jesús dijo, ya está todo cumplido. Padre, en tu mano encomiendo mi espíritu. Y murió. Murió. En un día fue quitado. Fue quitada nuestra confusión. Fue quitada nuestra ignominia. Todo lo que Satanás buscó siempre, antes de creer en Jesucristo como Salvador, siempre buscó de alterar el sentido en nuestra mente, en nuestro espíritu, de ser, de vivir como personas normales sobre la tierra, pero él buscó por todos los medios que no lo fuéramos. Venidos al conocimiento de Cristo, cuando venimos al conocimiento, hallamos la perfección. Volvemos a recuperar aquella perfección. Una de las cosas más hermosas de la perfección es con nuestra boca, con nuestros labios, confesamos a Jesús como nuestro Salvador. Muchas veces, Señor, ¿usted dice Señor? ¿Lo llama Señor? ¿Lo llama Señor Jesús? ¿Sí? Bueno, usted está confesando con su boca. Si lo está confesando con su boca, no es una mera confesión, porque algo se produce dentro de su interior. El llamarlo a Jesús Señor, a mí me conmueve en lo profundo. Enseguida. He estado en momentos en compañía con él. Y después de estar un rato o un tiempo prolongado de estar en comunión con él, llamarle Señor Jesús, algo se pasa dentro de mí. Yo creo que a ustedes también les pasa lo mismo. Eso es el momento maravilloso de la transformación, de lo que nos ha sido dado a través de la salvación. Tenemos para recoger todas sus bendiciones, pero en la medida que pongamos atención a eso, vamos a poder hacerlo. Y fíjese, dice, en aquel día Jehová de los ejércitos, cada uno de vosotros llamará a su compañero, debajo de la vid, yo soy la vid verdadera, dijo él, es el Señor, y debajo de la higuera, acá la higuera no es Israel, acá es la iglesia. Es la iglesia. La vid está con la higuera. El Señor con su iglesia, con todos los salvos, todos los redimidos, todos los tiempos. Todos los que ya estamos gozando salvación. ¿Usted goza salvación? Amén. ¿Goza, siente, la disfruta esta salvación? Amén. ¿Tiene gusto de ella? Claro que sí. Tenemos gusto de esa salvación. La disfrutamos. ¿Por qué? Porque ya no somos ciudadanos de este mundo. Aunque usted tenga, bueno, acá hay paraguayo, tiene el documento que son paraguayos. El otro es ruso, aquel es polaco. El otro argentino, el otro vasco, bueno. Pero eso en la carne. Pero ya tenemos sobre nosotros el sello de la salvación, de la cual nos dice que somos ciudadanos del cielo. Ahí está en el libro de los Efesios, Pablo dice que ya estamos sellados para el día de la redención. Para aquel día cuando venga el ángel de Jehová y se pare en el extremo de la tierra y reciba la orden, tráemelos a mi presencia.
ustedes que duermen, levántense. Y dice, será voz de trompeta, voz de mando, y los que están descansando en las tumbas, se levantarán. Cuerpos nuevos, y los que están vivos, y ustedes, o vosotros, no sé cómo nos llamará en ese momento, ¿no? La expresión. Vengan acá. Y vamos todos solitos, nos juntamos todos allá arriba. Y una algarabía, y va a haber tanto ruido en lo espiritual que vio cuando se juntan los gorriones en un árbol, en la copa de un árbol. Y ahí están todos, es un murmullo que nadie entiende nada, se entienden entre ellos, pero esto, así vamos a estar nosotros. Bien, hacia la entrada del cielo. ¿Por qué? Porque saldremos de este mundo con un clamor de expectación y de gozo. Nos pareceremos cuando el Señor se apareció a aquellos que estaban en la barca, que estaban pescando, Pedro estaba tirando la red, Juan estaba pescando. Hijito, ¿no tienen un pedazo de pan, de pez para comer y que esto y lo otro? ¡Es el Señor! Exclamaron. ¡Es el Señor! Así vamos a ser nosotros. ¡Es el Señor! ¡Es el Señor! Y ensaye eso, ¿eh? Prepárese, porque un día usted lo va a decir, dígalo de la mejor forma posible, anímese. A veces usted anda triste, ahí cabizbajo, lo que sea, los problemas. ¡Es el Señor! ¡Es el Señor! Exclamaciones de gozo, de gran alegría. No somos hijos de derrota, somos hijos de victoria. Somos hijos de triunfo. Eso es lo maravilloso que nos ha dado nuestro Dios. Y ahora sí, vamos a pegar una miradita en el Evangelio, San Mateo, capítulo 26. Perdón,

A ver, espera. Capítulo 26. Y encontramos acá que a partir del versículo 26. Ellos habían estado comiendo la Pascua. Jesús había tenido el gran deseo de comer la Pascua con sus discípulos, la última Pascua. Ya no la celebraría más, la Pascua, y entonces acá tomó Jesús el pan y bendijo y lo partió y le dio a sus discípulos: tomad, comed, esto es mi cuerpo. La otra tenía otro significado, cuando prepararon la Pascua. Y luego dice, tomando un vaso y dada las gracias, le dio diciendo: bebed de ellas todo. Porque esto es mi sangre del nuevo pacto, la cual es derramada por mucho para remisión de los pecados. No para cubrir, sino para quitar. Se cubría la sangre de los con la sangre los pecados en el tiempo de los sacrificios, cuando se reunía el pueblo, iba a ver al sumo sacerdote una vez al año, o en fiestas que tenían los judíos, o en ocasiones especiales por cualquier necesidad o ventura. Entonces iba, presentaba, se sacrificaba un corderito, un animal inocente, y la sangre cubría. Acá dice remisión, quitar. Quitar. Nuestros pecados ya fueron quitados. No tenemos más nadie que nos acuse de nuestro pecado. El diablo puede ir y acusarnos de cualquier cosa, pero cuando el Señor mira a cualquiera de nosotros, nos ve santificado por la sangre de Cristo. ¿A qué venís? Le dice. ¿No es este un tizón arrebatado del incendio? Así responde el Señor por cada uno de nosotros. Y no puede hacer nada. Se tiene que retirar. Esta es la sangre del nuevo pacto, esa sangre preciosa, hermosa. Voluntarioso el Señor. Pablo dice: y muerte de cruz. La muerte de cruz era un castigo severo para los criminales. Y la muerte en la cruz no acontecía en unas horas. Muchos estaban crucificados y tardaban varios días en morirse, en una agonía. Un suplicio terrible. Y el Señor padeció esa ignominia siendo inocente, pero llevando todos nuestros delitos y pecados. Y hoy estamos libres de condenación y de todas esas culpas porque Él murió derramando su sangre preciosa. Así que ahora, antes de participar de la recordación, de esta memoria que el Señor pidió, hacer esto en memoria de mí. Dice: yo os digo que desde ahora no beberé más este fruto de la vid hasta aquel día cuando lo tenga que beber nuevo con vosotros en el reino de mi Padre. Y se levantó de ahí, sabiendo lo que le esperaba, y se fue cantando, dice el himno, con gozo, no con tristeza. Se fue cantando un himno con gozo. Se cree que el himno que cantaba era el Gran Alel, que era el himno 118 y el 119, que lo cantaban con los discípulos. Dice: y habiendo cantado el himno, salieron al Monte de los Olivos, ya en el viaje definitivo hacia la cruz y hacia la nueva vida que nos estaba aguardando para todos nosotros. Así que, hermanos, ahora pasamos también a Primera de Corintios, en el capítulo 11.
Y ponemos nuestros ojitos en el versículo 23, que dice Pablo: porque yo recibí del Señor lo que también os he enseñado, que el Señor Jesús, la noche que fue entregado, tomó pan. Y habiendo dado gracias, lo partió y dijo: tomad, comed, esto es mi cuerpo, que por vosotros es partido, haced esto en memoria de mí. Asimismo tomó también la copa, después de haber cenado, diciendo: esta copa es el nuevo pacto en mi sangre, haced esto todas las veces que bebiereis en memoria de mí. Porque todas las veces que comiereis este pan y bebiereis esta copa, la muerte del Señor anunciáis hasta que Él venga. Esto sería un cumplimiento de Éxodo 12. De manera que cualquiera que comiera este pan o bebiera esta copa del Señor indignamente será culpado del cuerpo y de la sangre del Señor. Por tanto, acá viene lo importante. Pruébese cada uno a sí mismo y coma así de aquel pan y beba de aquella copa. Porque el que come y bebe indignamente, juicio come y bebe para sí, no discerniendo el cuerpo del Señor. Se nos manda a discernir. Discernir. Ahora viene el examen personal entre nosotros y el Señor. ¿Qué hay de malo? Algo hay, siempre algo hay. Somos todos buenos por naturaleza nueva, ¿verdad? Somos todos nuevos, somos buenos. Pero siempre algo hay. Entonces hay, en secreto, usted habla con el Señor y le dice: Señor, mira, hoy estoy delante de ti, estoy en este lugar. Me he mirado a mí mismo, frente al espejo de tu gloria, y me hallo falto. Por lo cual, por todas las promesas que tú has hecho y dicho, y que están en tu palabra, yo al sentirme examinado por ella, te pido perdón. Yo sé que tú me perdonas, porque una de tu gracia, una parte de tu gracia, es el perdón. Y deseo recibir ese perdón, para participar recordándote. Se apena mi alma por ese sufrimiento tuyo en la cruz, por todo lo que tú llevaste y cargaste, por todo ese dolor que vino sobre tu cuerpo, por todo lo que tú pasaste, no puedo describirlo. Pero lo que he leído, Señor, conmueve la fibra de mi corazón, por lo cual me acerco a ti confiado o confiada y te pido perdón. Entonces, si usted hace eso, ya el Señor extiende el perdón. Y usted puede participar de esta recordación.

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1: Hipócritas, sepulcros blanqueados, generación de víboras, eran unas palabras que surgieron del hombre más grande que ha pisado esta tierra, que fueron expresadas por su boca y están confirmadas en el Evangelio de Mateo capítulo 23. Y les decía a una generación religiosa que enfrentaba a él, hipócritas. ¿Por qué es que Jesucristo, el Hijo de Dios, aquel que de tal manera amó Dios al mundo que se entrega en una cruz, expresaba estas palabras? ¿Saben por qué? Porque Él conoce el corazón y Él conoce el interior de las personas. Y cuando Él se presenta ante la sociedad de su tiempo, les dice, ustedes tienen una religión, pero son unos hipócritas. Sepulcros blanqueados, por fuera excelentemente se presentan delante de la gente, justos, santos, con una fachada de santidad, pero quien los conociera por dentro, sepulcros blanqueados, llenos de inmundicia y de gusanos muertos. Esas eran las palabras de Jesucristo, el Hijo de Dios, mi Salvador y tu Salvador. El que murió por nuestros pecados y resucitó al tercer día, dijo estas palabras. Cuando las estoy estudiando y las veo en el contexto de nuestro tiempo, vuelvo a escuchar las mismas palabras y ahora escucho hipócritas, sepulcros blanqueados, pero ahora ya no es Jesucristo el que las dice, ahora es el mundo a la iglesia. Ahora es la gente que vive fuera de la comunión con Dios, la que voltea buscando una esperanza de cambio y de santidad, y cuando ven a la iglesia la encuentran viviendo vidas de hipocresía, vidas de adulterio, fornicación, mentira, groserías. ¿Dónde está Jesucristo exaltado en nuestra vida? La iglesia de Cristo ha caído en el comercialismo, ha caído en la inmundicia y ahora es el oprobio de los hombres. Y tenemos un llamado bien importante nosotros como hijos de Dios. Ir y predicar a Jesucristo no solamente con argumentos, sermones y palabras, sino con vidas que demuestran que la luz vive en nosotros. Con vidas que han sido transformadas por el poder de Dios y no simplemente ideas y rollos de los cuales los jóvenes, la sociedad y el mundo en que vivimos ya está harto. ¿De qué sirve que vayamos con la gente a predicarles un Dios de amor si entre nosotros no hay amor? ¿De qué sirve que le digamos que Dios es santo si tú y yo no vivimos en absoluta santidad? El evangelio ha sido leudado porque ahora se predica un evangelio barato. Ven a Cristo y se acabaron tus problemas, y esa es la mentira del diablo. Cuando el evangelio se predica, dice la palabra de Dios, arrepiéntete. Cambia tu manera de vivir, no sirve tu manera de vivir para con Dios. Y tienes que ser transformado, tienes que renunciar al pecado y cambiar tus caminos hacia Dios. Ese es el evangelio, por eso murió Jesucristo, porque el pecado es de graves consecuencias. El apóstol Pablo, tomando esa bandera de celo, escribe la epístola de los Efesios. Ya en el primer siglo de nuestra era, en la región de Asia y de Grecia, las iglesias que habían sido sembradas por el apóstol Pablo empezaban a apartarse de la fe. Habían sido sembradas en los viajes misioneros y habían sido predicado el evangelio y ellos lo habían entendido y habían empezado a caminar en la vida cristiana. Pero Pablo escribe y en la epístola a los Efesios les dice, señores, la iglesia es el cuerpo de Cristo y si la cabeza es santa, el cuerpo debe de ser santo. Y no nos podemos dar el lujo de vivir por abajo de nuestro privilegio. En Efesios capítulo 5, vamos a continuar nuestro estudio que ya hemos estado realizando. Efesios capítulo 5 contiene la segunda parte de la transformación de nuestras vidas. En la primera lección estudiamos lo que era la fuente de unidad familiar. La fuente de unidad familiar es cuando nosotros cambiamos nuestra actitud y somos mansos y humildes. cuando nuestro accionar unos con otros en la familia, ahí se empieza el cristianismo, en la familia, no los domingos en el cine, no los domingos en el lugar de reunión, sino en la familia. Tenemos que soportarnos con paciencia, en amor y diligentes en guardar el vínculo de paz. Y esto solamente puede ser posible si tú vives en íntima comunión con Dios, el Padre, el Hijo y el Espíritu Santo. Después estuvimos hablando acerca de la familia en su ubicación dentro de la iglesia y examinamos a los líderes, los santos y la obra del ministerio. Iniciamos la primera parte de esta transformación que Dios demanda de nuestras vidas. Se refiere al nivel interno, una transformación que se lleva en nuestro corazón y en nuestra mente, en nuestro espíritu. Vimos que dejando la pasada manera de vivir, desechándola de nuestras vidas, tirándola a la basura, ahora tenemos que renovar el espíritu de nuestra mente. Tenemos que cambiar la motivación que nos hace vivir y vivir vestidos del nuevo hombre. Jesucristo es justicia, santidad y verdad. Y una vez que Dios hace ese proceso en nuestro corazón y nos recuerda todos los días, tiene que renovarse este proceso. Ahora nos dice en Efesios capítulo 5, del 1 al 17, cómo vivir un testimonio familiar. Y dice la palabra de Dios, Efesios 5. Sed pues imitadores de Dios como hijos amados. Andad en amor como también Cristo nos amó y se entregó a sí mismo por nosotros, ofrenda y sacrificio a Dios en olor fragante. Pero fornicación y toda inmundicia o avaricia ni aun se nombre entre vosotros como conviene a santos, ni palabras deshonestas, ni necedades, ni truhanerías que no convienen, sino antes bien acciones de gracias. Porque sabéis esto, y si no lo sabemos, hoy se nos recuerda que ningún fornicario o inmundo o avaro que es idólatra tiene herencia en el reino de Cristo y de Dios. Nadie os engañe con palabras vanas, porque por estas cosas viene la ira de Dios sobre los hijos de desobediencia. No seáis pues partícipes con ellos, porque en otro tiempo erais tinieblas, mas ahora sois luz en el Señor. Andad como hijos de luz. Porque el fruto del Espíritu es en toda bondad, justicia y verdad, comprobando lo que es agradable al Señor, y no participéis en las obras infructuosas de las tinieblas, sino más bien reprendedlas, porque vergonzoso es aún hablar de lo que ellos hacen en secreto. Mas todas las cosas, cuando son puestas en evidencia por la luz, son hechas manifiestas, porque la luz es lo que manifiesta todo. Por lo cual dice, despiértate tú que duermes, levántate de los muertos y te alumbrará Cristo. Mira pues con diligencia cómo andéis, no como necios, sino como sabios, aprovechando bien el tiempo, porque los días son malos. Por tanto, no seáis insensatos, sino entendidos de cuál sea la voluntad del Señor. Cuando Cristo encarga a la iglesia la gran comisión de ir y predicar el Evangelio, no solamente los dejó a su libre albedrío, sino que les dio las herramientas, la dirección y el poder necesarios para cumplirlo. En la Biblia no existe el no puedo, porque dice, todo lo puedo en Cristo que me fortalece. Tenemos que meditar en nuestro corazón y tomar una definición en nuestra teología y en nuestra manera de vivir. ¿Somos esclavos de Satanás o somos rebeldes contra Dios? ¿Cuál es el problema básico y fundamental del

mostró con su luz ese pasado tenebroso que habíamos nosotros forjado con nuestra rebeldía, y de eso nos arrepentimos. Porque si no hay arrepentimiento, no hay entrada a la vida eterna. La vida eterna, cuando nosotros venimos con Dios, Él nos demanda, si tú quieres seguir en ese camino, no hay esperanza para ti. Pero cuando me presento delante de Dios y le digo, Señor, si yo volviera a empezar, no quisiera pasar por el mismo camino. Entonces Dios me dice, te doy la oportunidad de intentarlo. Y me toma de las tinieblas, me coloca en la luz, y ahora me dice, camina como hijo de luz. Y cuando Cristo toma a una persona, ¿dónde creen que lo pone a caminar? ¿En las tinieblas o en la luz? En la luz. La Biblia nos habla que antes éramos tinieblas, pero ahora somos luz y tenemos que caminar como hijos de luz. Todo lo puedo en Cristo que me fortalece, y ahora tengo una nueva manera de vivir, una nueva manera de andar. Pero el engaño del pecado nos hace creer que porque asistimos a una iglesia, porque tenemos 25 años conociendo el Evangelio, porque tenemos muchas inscripciones en muchos clubs, porque nos sabemos muchos versículos de memoria, ya estamos en el cielo, y eso es una mentira. La Biblia dice que va a haber una ocasión en que Cristo, en la puerta de la entrada al cielo, le va a decir a la gente, a ti no te conozco. Vete al lago de fuego por los siglos de los siglos, por haber sido rebelde a mi voluntad. Yo me pongo a estudiar la Biblia y digo, oye Señor, ¿pero no moriste por los pecadores? Sí, por todos. Entonces, ¿por qué no salvas a todos? Porque no quieren ser salvados. Porque están en rebelión contra mi palabra. Ya hice todo para que vivan diferente y siguen amando el pecado. Juan capítulo 3 dice que el problema del hombre es que la luz vino a los hombres y los hombres amaron más las tinieblas que la luz. ¿Cómo cambiar? ¿Cómo llevar a cabo este cambio? La semana pasada lo vimos, que cuando tú recibes a Cristo, tu vida pasada es echada a la basura, tu mente es renovada y empiezas a caminar hacia el Señor vestido de Cristo. Obviamente que la Biblia también nos enseña que hay una batalla espiritual. El espíritu se enfrenta con la carne y la carne se enfrenta con el espíritu. Y hay una voluntad que tiene que decidir a quién de los dos va a seguir, si a la carne o al espíritu. Si tú decides vivir a la carne, tu vida va a ser vida de desgracia, de destrucción, de perdición. Pero si tú decides vivir en el espíritu, obedeciendo a Dios, siguiendo su palabra, muriendo a ti mismo y viviendo para Él, experimentarás el gozo, paz y vida abundante que promete Dios en su palabra. Es una cuestión de tu voluntad, de tu decisión. En primer lugar, vamos a ver cómo vamos a manifestar este cambio al mundo. ¿Tú cómo quieres ser llamado por el mundo? ¿Hipócrita o hijo de Dios? Medítalo bien en esto. Porque las dos cuestan mucho trabajo. Definitivamente. Si tú crees que por decidir voy a ser llamado hijo de Dios, te vas a entrar al plan de vacaciones, no es verdad. Hay mucho trabajo que hacer. Pablo le decía a Timoteo, esfuérzate en la gracia que es en Cristo Jesús. Moisés, Josué recibió de parte de Dios, esfuérzate y sé valiente, no es fácil. Entonces tú me dirás, bueno, pues entonces me voy de hipócrita. No es fácil. Porque a lo mejor durante el día vives con tus dos caras. Pero ¿sabes qué pasa? El drama de la noche. El drama de la soledad. El drama de la cruda moral. Ahí cuando estás tú solo enfrente de tus pecados, ya no sabes qué hacer. Y empieza la presión, y empieza la desesperación, y empieza la amargura a cobrar sus réditos. No es fácil vivir como un hipócrita, y no es fácil vivir como un hijo de Dios. Nada más que el hipócrita está solo. Y el Hijo de Dios cuenta con el Padre, con el Hijo y con el Espíritu Santo. Jesucristo dijo, me van a dejar solo. Pero ¿saben una cosa? Nunca estoy solo, porque el Padre está conmigo. Los hijos de Dios tenemos a Dios de nuestro lado. Tenemos su palabra para instruirnos y su ejemplo para llevarnos caminando en luz. Nuestra primera parte del estudio nos enseña a cómo vivir con los demás. La segunda parte, cómo vivir delante de Dios y enfrentando a las tinieblas. Y por último vamos a ver cómo tratar con nosotros mismos. Versículos del 1 al 5 nos hablan acerca de nuestro trato con los demás. En la familia, la básica familia, papá, mamá e hijos, se gesta la iglesia. Dios compara a la familia con la iglesia.

0: Dice, alguno quiere ser obispo, alguno quiere ser pastor, alguno quiere ser líder espiritual, alguno quiere cuidar un pasillo, alguno quiere ser usado. Muy bien, eso es muy buen deseo, pero es necesario que tengas ciertas cualidades espirituales y de carácter, pero por sobre todas las cosas, dice la Biblia, ve cómo está su casa. Porque si no gobierna bien su casa, ¿cómo gobernará la iglesia del Señor? Si no ejerce su liderazgo correctamente en su familia, ¿cómo va a ser un líder del pueblo de Dios? Y entonces tenemos que venir a nuestra familia para ver cómo nos estamos llevando unos con otros. Porque eso que estamos haciendo en la casa lo vamos a repercutir hacia la iglesia. Claro que hacia la iglesia podemos salir con nuestra máscara, ¿verdad? A propósito, la palabra hipócrita, ¿saben ustedes lo que quiere decir? Actor. Se subían aquí al escenario, no como nuestros hermanos de ahora en la mañana, ¿verdad? No es por nada, ¿verdad? Pues la hicieron de hipócritas. Pero ese es en el sentido artístico de la palabra. El artista que se sube al escenario se coloca una cara que no le corresponde. La brasileña de aquí es más mexicana que la tuna. Pero parecía brasileña porque se puso una fachada, ¿verdad? Y representó muy bien el papel, excelente cuando se trata de una obra de teatro. Pero representar el papel de cristiano, cuando se trata de la vida eterna o de la condenación eterna, ese sí es un drama. Y hay familias, ¿verdad?, que se reúnen y se ponen de acuerdo para ir a la iglesia a presentar el papel de cristianos. Pero dice aquí que tarde o temprano la luz saca todo lo que está dentro y empiezan las coladeras a sacar podredumbre y lodo y gusanos. Y la gente dice, ¿qué pasa? Señor, ¿por qué? Y dice, pues nomás, léyale. Ahí está escrito desde antes de la fundación del mundo. Si vives en paz, en armonía con Dios y en comunión con Dios, tendrás gozo y felicidad y frutos de bendición. Pero apártate de mi mano y vas a experimentar las tinieblas y la frustración. Y tú eres responsable. ¡Ay no, Señor! ¡Fue el diablo! Llegó y me puso una opresión y se posesionó de mi mente y me hizo adulterar. ¡Pobrecito de mí! Eso le dijo Adán a Dios. ¿Y qué creen que le pasó a Adán? Fue echado fuera del paraíso. ¡Eva, qué te traes! No sé, Señor, al ser un espíritu de inmundicia que agarró mi mente. Y además un espíritu de avaricia que me hizo comprar ese vestido nuevo. Y además es, no le eches la culpa a nadie. Tú eres una avara, tú eres una inmunda, tú eres un fornicario. ¿Y saben cuál es el único remedio para el pecado? La sangre de Cristo que nos limpia de todo pecado. Si no reconocemos que es pecado, no hay remedio. Pero gracias a Dios que cuando decimos, sí, cierto, pequé, Señor, la sangre de Cristo nos limpia de todo pecado. Dice nuestro estudio que Dios nos pide tres cosas y nos dice que quitemos tres cosas. Número uno, sed imitadores de Dios. Versículo 1 nos dice que Dios nos pide, sé imitador de Dios. Número 2, versículo 2, anda en amor como Cristo. Y número 3, da acciones de gracias en el versículo 4. Tres cosas que pide Dios de nuestra vida en nuestras relaciones con los demás. Sé imitador de Dios, anda en amor como Cristo y dame acciones de gracias. Sé agradecido. ¿Qué es lo que no podemos permitir en nuestra vida? Dice el versículo 3. Pero, qué bueno que está ese pero. Es una diferencia, es un contraste. O son tinieblas o son luz. Pero, fornicación, inmundicia, avaricia, ni siquiera se nombre entre vosotros. O sea, que ni siquiera surja la idea, que ni siquiera se te ocurra que por ahí puede ser. Los jóvenes, ¿verdad? ¿Me quieres, Juana? Te quiero, Juan. ¿Me lo demuestras, Juana? ¿Cómo, Juan? Pues dame lo que quiero, Juana. Pues tómatelo, Juan. ¿No estaremos pecando, Juan? No, porque ya oramos. Y ya le dijimos al Señor que como nos amamos y ningún papelito va a hacer la diferencia, pues lo que sea de cada quien, ¿verdad? Y nos amamos y delante de Dios estamos unidos. Hipócrita. Eso se llama fornicación, no se llama amor. Porque el amor es sufrido, es benigno, se aguanta, se espera, todo lo soporta, todo lo cree, todo lo sufre, nunca deja de ser. Llegamos a nuestra vida y empezamos a vivir muy pegaditos al mundo, demasiado cerca del mundo, y nos contaminamos del mundo y vivimos en inmundicia. Nuestra carne jala pa'l monte. Nuestro espíritu jala para Dios. ¿Tú cómo vas a decidir vivir? Si dices, no, hermano, yo quiero vivir para Dios, pero jalo pa'l monte, tienes un grave problema. No tienes comunión con Dios. A lo que yo le dedico tiempo es lo que gobierna mi vida. Cuando yo me meto a la música, ando con los ritmos y ando buscándole y ando creando, y a todo le encuentro música, y veo la luz y empiezo a encontrarle el ritmo y tum, tum, tum, tum, tum, tum, tum, tum. Ya le agarré el ritmo a la música. Te metes a los negocios y en todos lados andas viendo el business. A ver, aquí estas hermanas, unos peines y unos maquillajes, y el próximo domingo unas Biblias, ¿verdad?, para que la lean, y andas, aquí el business, y zapatitos, a ver, sí, también zapatos puede ser, y a todo le encuentras el business, porque andas metido en los business. Pero cuando tú vienes con Dios y le dices, quiero conocerte, quiero darte a conocer, y quiero que reines en mi vida, en todos lados andas buscando. ¿De qué manera conoces de Dios, lo das a conocer y reina en tu vida? ¿Cuál es la diferencia? La decisión en tu vida, ¿en dónde vas a invertirla? En la familia, tenemos que dedicarnos a imitar a Dios, a andar en amor como Cristo y a darle gracias a Dios, a ser agradecidos. Y Él nos dice, cuidado con las palabras deshonestas, con necedades, con truhanerías. Dos maneras en que se puede vivir nuestra familia. Por cierto, ¿cómo vivimos en la familia? ¿Cómo nos fue esta semana? Así nada más, vamos a ver si sí o si no. Esta semana, esta, que pasó del 21 a hoy 28. ¿Cómo estuvo tu familia? ¿Cómo te fue en tu casa? ¿Hubo gritos? ¿Sombrerazos? ¿Insultos? ¿Fornicaciones? Ay, no, hermano, ni de casa salí, pero viste la tele, brother. Y Cristo dijo, no es necesario que te vayas con una mujer, con que la veas y la desees, ya adulteraste en tu corazón. Inmundicia, no, hermano, no, nada. No, bueno, sí. Ahora pensándolo bien. ¿Y qué tal de avaricia? Ay, no, si yo soy regeneroso, hermano, toda la morralla. Vámonos para la ofrenda. Aquí dice que la avaricia es idolatría. La idolatría es adorar a algo que no es Dios. Y Dios dice, si tú no eres generoso, amas al dinero y te conviertes en un idólatra. Y a lo mejor ya quitaste de tu casa todos los muñequitos y ya quitaste todos los dioses de madera y de cera y de todo lo que los fabrica el hombre, pero todavía traes a tu Dios aquí en el bolsillo. Y Él determina tu actuar y tu vivir. Y Dios dice, versículo 5, porque sabéis esto, que ningún fornicario, inmundo o avaro, que es idólatra, tiene herencia en el reino de Cristo y de Dios. No es salvo, no es hijo de Dios, no verá a Cristo en aquel día. ¡Qué grave es la palabra de Dios! ¿Saben por qué? Porque hace una grande diferencia. Entra la espada y atraviesa y discierne los pensamientos y las intenciones del corazón. Te empiezan a doler hasta los huesos. Me hubiera quedado viendo tele. ¿Para qué vengo a sufrir? ¿Sabes qué? Gracias a Dios que hoy nos da la oportunidad del Señor de abrirla, porque nos da esperanza. Nos podemos arrepentir. y podemos cambiar nuestra manera de vivir y empezar a vivir en casa en armonía. El ejemplo es el que se imita. Hace ratito que estaba aquí el coro de los niños, no sé si se fijaron, pero ¿en dónde estaban puestos todos los ojos? En Isabelita, la directora. Y ella, acá, desde acá estaba cantando la niña y la otra, y si ella le hacía para acá, los niños le hacían para acá. Y si ella hacía para acá, ellas hacían para acá. Cantaba, le seguían, siguiendo un modelo. Señores, ¿qué modelo les están enseñando a su esposa y a sus hijos? Somos el reloj con el cual ponen su horario. Y si tú te atrasas, se atrasan. Y si tú te adelantas, se adelantan. Y tenemos que andar exactos en la palabra de Dios. Dios no se pudo haber equivocado. Y Él planteó, la cabeza de la familia es el hombre. La ayuda idónea es la mujer. Los soldados son los hijos. Y cuádrense ante la autoridad de Dios. Maridos, ejerzan esa autoridad como Dios. Él es el ejemplo. Con amor, entregándose a sí mismo por su familia, poniéndose como el líder que ellos van a seguir. Mujeres, amen a sus maridos y a sus hijos y cuiden sus casas como Dios, en santidad, en obediencia. Jóvenes, honren a sus padres, lo vamos a ver más adelante. Pero, ¿a quién imitamos? Hay muchas veces, ¿verdad?, que los modelos están distorsionados y son los que agarramos. La palabra imitar, del versículo 1, es seguidor, el que sigue a otro, el mimetes, el mimo, el que lo hace como el otro. Y nosotros hemos sido discipulados en nuestra vida. A lo mejor en casa, de chiquitos, papá, hace mucho, se equivocó. Y fue un viejo gruñón, grosero, pelado, vicioso, no adorador de Dios, con muchas religiones, pero no adorador de Dios, y formó en nosotros un carácter. Y ahora volteamos y decimos, es que pues mi papá ya ves cómo fue, mi mamá ya ves cómo era, mi maestro que me tocó, el orfanatorio donde me educaron. La Biblia dice, eres responsable delante de Dios. Y si no eres como Dios quiere, la Biblia dice que tienes que cambiar. Abandonando tu pasada manera de vivir, transformando tu mente, viniendo a la nueva vida en Cristo, siendo imitadores de Dios, caminando en amor como Cristo nos amó y dándole gracias a Él. No se valen en la familia cristiana ni las groserías, ni los chistes de doble sentido, ni los engaños, ni los planes para hacer el mal. Eso es lo que dice el versículo 3 y 4. ¿Cómo lograrlo, Señor? El versículo 9 dice que el fruto del Espíritu Santo es en toda bondad, justicia y verdad. Y en nuestras relaciones unos con otros necesitamos aplicar la bondad. Buscar lo bueno para los demás. ¿Cuáles son los frutos del Espíritu Santo? El fruto y lo demás son los componentes. La Biblia dice, Gálatas capítulo 5, que el fruto del Espíritu Santo es paciencia, benignidad y bondad. Paciencia, benignidad y bondad son los tres atributos del fruto del Espíritu Santo que necesitamos en nuestras relaciones unos con otros. Paciencia, persevera obedeciendo a Dios mientras cambia a los demás. Eso quiere decir paciencia. ¿Cuántas consejerías hemos dado a personas que dicen, ok, yo me sujeto, pero que Él me ame? Él dice, bueno, yo la amo, pero que ella se sujete. Ok, yo los obedezco, pero que me den ejemplo. Les doy ejemplo si me obedecen. Condicionando nuestra actitud y nuestra responsabilidad a las circunstancias. Cuando la Biblia dice, el fruto del Espíritu Santo es paciencia. Que nos hace hacer lo que tenemos que hacer, no importa lo que esté alrededor. Seguir adelante, empujando y siguiendo el ejemplo que Dios nos ha dado. Paciencia, benignidad. La palabra benignidad quiere decir amable, amable. No azotones de puertas, no azotones, eso no es amable. No gritos y apodos. Eso no es amable. Sobre todo cuando los apodos no nos gustan, ¿verdad? Cuando el apodo nos gusta, bueno, pues ya. ¿Qué hubo, Pepe? ¿Qué hubo, Pipo? ¿Qué hubo, Nati? ¿Qué hubo? Eso no hay problema. De repente, ¿verdad? Un día, unos chavos le quisieron poner un apodo a un profeta de Dios y que se los come un oso. Ahí búsquenle en su Biblia, ¿quién fue? Se llamaba Eliseo. Búsquenle. Y entonces le quisieron poner un apodo. Bueno, se las voy a decir, nomás lo localizan. Iba pasando Eliseo y que gritan dos chavos: ¡Ese calvo! Señor, encárgate de ellos.
1: Y que se los come un oso.
0: Porque ¿saben qué? No fueron benignos con el profeta de Dios. Los esposos, ¿verdad? Dicen a la esposa: ¡Qué fea estás, hija! De veras, ¡qué fea! No son benignos, no son amables. Las esposas, ¿verdad?, que le dicen al esposo: ¡Ay, cómo me reencanta el artista de la televisión! Y el esposo le pregunta: ¿Qué tiene ese artista que no tenga yo? Le dice: te lo digo en orden alfabético, como se me vaya ocurriendo. Dice: no, le hagas el cuento. ¿Qué? A ver, quítale esos ojos, quítale esos hombros, quítale esa altura, quítale ese pelo, quítale esa sonrisa. ¿Qué queda? Tú, viejito. ¿Y saben qué pasa con la relación por no ser benignos? Se empieza a romper. Se empieza a descoyuntar y empiezan a vivir separados. Y en vez de estarse uniendo, se empiezan a aventar ladrillos. Piensa en tres cualidades de tu esposa y tres cualidades de tu esposo. Piénsale, tiene que haber. Bueno, pues de esas hablen, de esas hablen. Y ahora acuérdate de los 50 defectos que tiene. Por esos ora. Por esos ora. Con él vas a utilizar lo bueno, con Dios vas a orar por los defectos. Eso es ser benigno. Paciencia, benignidad y bondad. Bondad es buscar lo bueno para el otro. ¿Qué será mejor para ella? ¿Que le lleve nieve o que le lleve su fruta? Ay, a ella le gusta más la nieve. Pues le llevo su nieve. No, que se coma la fruta que digo yo. Oye, busca lo bueno para ella. Ella es la que decide. Lo bueno para él. ¿Qué será bueno? ¿Que nos quedemos viendo el juego o que nos lo llevemos al coro? A mí me gustaría ir al coro, pero a él le gusta el juego. Vámonos al coro, viejo. Ya no está siendo buena. Busca lo bueno para él, lo que para él es bueno. ¿Cuántas veces los papás, por buscar lo bueno para nuestros hijos, los frustramos? Porque es bueno para ti, pero no para él. Entonces, comunicación para saber qué le gusta. A ver, mi amor, dame una lista de 5 cosas que te gustan para yo buscar y de ahí darte gusto. Buscar lo bueno. ¿Le pongo la silla o se la quito? No, se la pongo, ¿verdad? Eso es bueno. Cristo tenía una norma: lo que quieras que te hagan, eso haz. Y te vas a acercar mucho a la bondad. Ahora, ya que estamos entendiendo de qué se trata en la familia, entre nos, ahora vamos a ver cómo vamos a enfrentar como familia a las tinieblas, a los enemigos de Dios. ¿Cuántas veces, verdad, por venir de las tinieblas, de ahí salimos, de ahí nos ganó el Señor? Nacimos en un hogar que no conocía a Dios. Y por eso nosotros no conocíamos a Dios. Claro, tenía una religión. Yo nací en un hogar que tenía una religión. Y desde chiquito me acuerdo, ¿verdad?, que me llevaban. Y mira, hijo, ahí está Dios. Ay, lloré, aquí estoy yo. Y de repente nacíamos otro edificio. Mira, aquí también está Dios. ¿Tiene dos casas? Sí, ahí saluda. Hola, aquí estoy yo. Y ahí vamos, ¿verdad? Mamá, ¿y aquí afuera? No, aquí no está. Él vive allá dentro de esa casa. Pero aquí afuera, ya no. Vamos a ver a Dios a su casa. Y allí vamos, ¿verdad? Tiene un chorro de casas. Después, híncate, hijo. ¿Y por qué, mamá? Híncate porque hay que hincarse. Ah, bueno. Pues nunca. Ahora cómete a Dios. ¿Cómo me como a Dios? Sí, hijo, cómete a Dios. Pues me como a Dios. Así la enseñaron. Así la enseñaron. Así me enseñó. Y yo me comí a Dios. Después de creces, ¿verdad? Y te dicen: tú vive como se te pega la gana. Nomás cada domingo confiesa y comulgas y sigue viviendo como se te da la gana. Porque así nos enseñaron. Un día abrimos la Biblia. Oh, sorpresa de sorpresas, Dios no habita en templos hechos por manos humanas. Hechos capítulo 17. ni es adorado como si fuera necesario para él ser adorado. ¿Qué le puede ofrecer mis manos, mugrosas, cochinas, pecadoras? Él habita en un pueblo santo. Ahora nosotros somos el templo del Espíritu Santo y Dios nos demanda ser santos en toda nuestra manera de vivir. Así nos convertimos y venimos a vivir una relación con Dios, pero por nuestra mente no transformada, de repente llega tu comadre y te dice: ¡ah, comadrita! Me va a bautizar a la niña, Me bautizó al primero, me bautiza al segundo. ¿Sabe qué, comadre? Le bauticé al primero en ignorancia. Yo no sabía que eso no tenía que ver con la palabra de Dios. Pero en el segundo me va a disculpar, comadrita del alma, de mi corazón y de todos mis recuerdos. Pero no le bautizo al segundo. Nos dejamos de hablar, comadre. Comadrita, Gálatas 1:10 dice: ¿a quién busco agradar? ¿A los hombres o a Dios? Si todavía busco agradar a los hombres, no soy digno de ser llamado hijo de Dios, siervo de Cristo. Tengo que marcar una diferencia, comadre. Pero, comadre, ¿qué tiene de malo? Todo el mundo lo hace. Comadrita, la Biblia lo prohíbe. La Biblia me dice, como hijo de Dios, que ya no puedo participar del altar de los demonios y del altar del Señor. Ya no puedo compartir de la mesa de los demonios y de la mesa del Señor. Dios ha hecho un cambio en mi vida. Comadrita, yo antes andaba en tinieblas, pero ahora camino en luz. Comadrita, véngase a caminar en luz. No, comadrita, véngase usted a caminar en tinieblas. No, comadre, véngase a caminar en luz. Bueno, comadre, vamos a hacer un trato, comadre. Si usted se viene a caminar en tinieblas, yo voy con usted a caminar en luz. Está buena la oferta, ¿eh? Muchos hemos caído por ahí. A mí me pasó recién convertido. Le dije, bueno, con tal de ganarlo, voy, le bautizo a su escuincle, y ya allí adentro le digo: ahora vente, vámonos para allá. Señor, voy a orar. Bendice, Señor, esta estupidez que voy a hacer. Va en contra de tu palabra, pero tú comprendes lo tonto que soy. Y ahí voy. Y después del sacrificio a los demonios y todo lo que pasa en esos lugares, les digo: bueno, señores, quiero decirles que Jesucristo es el Señor. Ah, eso ya lo sabemos. Murió por nuestros pecados y nos manda a cambiar de vida. Ah, eso ya también lo sabemos. Pues vamos a salir de esto y vamos para allá. No, hombre, ¿sí es lo mismo? No, no es lo mismo. Mira, José Luis, si no fuera lo mismo, no estarías aquí. ¡Órale! Me dio el Señor mi cachetada con guante blanco y usó al mundo para decirme hipócrita. Y ahí empecé a la palabra y vine a la palabra y dije: Señor, ¿qué onda? Yo lo hice con muy buena intención. Yo dije, pues un business, yo voy y tú vienes. Y Cristo dijo: en la gracia no hay negocio. Si quiere venir a la luz, que venga. Y si se quiere quedar en las tinieblas, que se quede. Es su decisión. Pero tú no te puedes soltar de mi mano para ir a las tinieblas. Esto no quiere decir que nos vamos a salir del mundo, ¿verdad, hermanos? Y hacer un conventito y cerramos la chapa y aquí adentro puro cristiano. Eso no existe, eso no es real. Cristo dijo: he aquí que los mando al mundo, no son del mundo. Señor, guárdalos del mundo. Yo no te pido que los quites del mundo, sino que los guardes del mal. Tenemos que ir en el mundo, pero no participar de las obras del mundo. Vivir en medio de la oscuridad, brillando. Esos focos, ¿cómo están? ¿Oscuros o brillantes? Y alrededor de los focos, ¿qué hay? Oscuridad. Ellos producen luz, pero a ver, apáguenlos. Oscuridad. Lo que rodea a la luz es oscuridad. En cuanto la oscuridad, la luz se quita, ¿qué pasa? Llegan las tinieblas. Cuando tú entras en una casa que está en tinieblas, ¿qué crees que le pasó a esa casa? Entró la luz. Y tú llegas y les dices: Jesucristo es el Señor y puede transformar sus vidas y darles una nueva manera de vivir. La rechazan. Tú te sales y se quedaron sin luz. La luz se va contigo. Si ellos la aceptan, la luz se queda con ellos y tú sales con luz. Jesucristo dijo: yo soy la luz del mundo. Yo soy el camino. Yo soy la verdad. Yo soy la vida. Señor, y si no te quieren recibir, a toda casa que vayas y no me reciban, te sacudes los polvos de tus Canadá o Florsheim o Huaraches, le haces, ni el polvo te lleves, porque cuando pase el ángel de la muerte, ese polvo les será de testimonio contra ellos que rechazaron la luz de sus vidas. Los que vienen por primera vez a oír la palabra de Dios y dicen, no me interesa, ¿saben una cosa? La Biblia dice, son responsables. No encuentro en la Biblia jamás a Jesucristo persiguiendo pecadores. Ándele, por favor, arrepiéntase, ¿sí? Ándele, ándele, ándele. Oiga, oiga, ¿no se quiere arrepentir? ¿No quiere venir al templo? No. Él hacía la invitación. El que quiera venir, venga y beba. Y dentro de su interior correrán aguas como una fuente que saltará para vida eterna. Es cuestión de voluntad, es cuestión de quitar la rebeldía y rendirse a Dios. Tenemos que penetrar esa oscuridad con luz. Tenemos que mostrar que estamos en luz para entrar en esas tinieblas. Por eso dice Efesios, nadie os engañe con palabras vanas. Vente a la tiniebla y me voy a la luz. Vente a la misa y yo voy a tu reunión. No, si quiere, que venga. Pero nosotros hemos salido de las tinieblas. Voy a tu templo y vas al mío. Ven a la luz si gustas. Si son hermanos en Cristo, vamos. Pero si son no hermanos en Cristo, si no creen en la Biblia como la palabra de Dios, si no creen que Jesucristo es Dios, el Salvador del universo, si no creen en la salvación por la fe y no creen en el cuerpo de Cristo como santo, no son hermanos. Entonces ahí no vas. Con los demás hermanos, con mucho gusto. ¿Ok? Nadie te engañe con palabras vanas, porque por esta cosa viene la ira de Dios sobre los hijos en desobediencia, de desobediencia. No seas pues partícipe con él. Ay, hermano, ¿y si yo no comulgo, nomás me quedo ahí parado para cumplir? La pregunta es, ¿para cumplir con quién? ¿Con los hombres o con Dios? Y Dios nos ha llamado a no tener participación ni comunión con las tinieblas. Ahora somos hijos de luz y tenemos que caminar como hijos de luz. En tercer lugar, una vez que hemos entendido nuestro trato con las tinieblas, ¿de dónde vamos a sacar fuerzas para el trato con las tinieblas? Yo tengo que venir con Dios y pedirle, Señor, produce en mí el fruto del Espíritu Santo. Vean lo que dice el versículo 9, porque el fruto del Espíritu Santo es en toda bondad, justicia y verdad. La bondad para mi trato con los demás, la justicia para mi trato con las tinieblas. Yo tengo que vivir en justicia para darle a cada quien lo suyo, para tratar con las tinieblas. Y el fruto del Espíritu Santo que Dios va a manifestar en nuestras vidas, dice la palabra de Dios. El fruto del Espíritu es mansedumbre, templanza y fe. Fe, mansedumbre y templanza. ¿Tú quieres tener victoria contra las tinieblas? Número uno, ¿cómo andas de tu fe? ¿De veras estás cierto y seguro que estás caminando en la verdad? ¿De veras crees que la Biblia es la palabra de Dios, que Cristo es tu Salvador, que te salva por la fe y te transforma en una nueva criatura para vivir en santidad? Entonces no tienes necesidad de ir a las tinieblas. Tu fe está firme. Mansedumbre, porque no nos vamos a pelear. Pablo le decía a Timoteo, el siervo del Señor es manso, amable, no contencioso, para enseñar a otros a ver si se quieren salir del hoyo en el que están, cautivos bajo el lazo del diablo, sujetos a voluntad de él. Ay, hermano, ¿ya ve cómo si están esclavos de él? No, porque si ellos dicen, me zafo, se zafan. Cuando una persona le dice a Cristo, sálvame, no recibe de Cristo ninguna condición. En ese momento Cristo le dice, te salvo. Porque para que una persona le diga a Cristo, sálvame, ha reconocido su pecado. Ha decidido abandonarlo y buscar al Salvador. Y Cristo una oración así jamás la desecha. Y además de la mansedumbre que tenemos que tener con los demás, templanza, dominio propio. No te vayas a locar y le vayas a pegar. Hay gente muy aferrada y dan ganas de pegarles. Yo conozco hermanos que me dicen, no, hermano, la verdad es que sí, yo vi al testigo este y le dije, ahora sí vas a ver, y que me lo surto, ma. ¿Sabes qué? Tienes mucho celo, pero no tuviste el fruto del Espíritu, que es templanza. Tranquilo. Tú no lo vas a salvar. El que lo salva es el Señor. Te usa a ti como un testigo, pero el Señor es el que hace la obra. Entonces, confiado en la palabra de Dios, con mansedumbre siendo dirigido por Dios y con dominio propio para no exaltarte. No tenemos que ganar ninguna discusión. ¿Conoces la verdad? Sigue viviendo. A mí, yo tengo una convicción. Cuando nosotros llegamos con la gente que no conoce la verdad, les compartimos la verdad y ya después nos vamos, esa gente se queda con la semilla dentro, dice la Biblia, que sembraste. Ya es trabajo del Espíritu Santo el desarrollo de esa semilla. Tú vas a orar, ¿verdad?, por ese testimonio, pero allí dentro tiene que venir una obra milagrosa para hacerla vivir. Y yo he experimentado mucho que gente a la que le comparto la palabra de Dios y no reciben al Señor, no duermen. No duermen. Me acuerdo un día, fui allá por Durango, y en un estudio alguien decía por allá, yo no creo que el diablo exista. Y le dije, hoy te va a demostrar él mismo que sí existe. La hubieran visto a la salida como estaba. Y digo, porque la única protección contra el diablo es vivir en Cristo. Dice la Biblia, sométete a Dios, resiste al diablo y él huirá de vosotros. Unos brujos ahí ambulantes oyeron un día a Pablo, ¿verdad?, haciendo exorcismos. Y decía, en el nombre de Jesús deja este cuerpo. Dijeron, ah, ¿con qué es la formulita? Abracadabra. Y que la apuntan. Y entonces que se presentan con un endemoniado y le dicen, en el nombre de Cristo, el que predica a Pablo, deja este cuerpo. Y voltea aquel y les dice, a Pablo conozco y de Cristo ya he oído, pero ¿tú quién eres? Y se le fue encima y le puso una. Ándele, para que no ande haciendo formulitas. La victoria no la tienes tú, la tiene él. No son palabras mágicas. De repente como que regresamos a la hechicería y otra vez andamos con, ¿qué le digo, brother? ¿Qué le digo? Nomás dile, vete. Y ya, porque estás bajo la sangre de Cristo. Eres hijo de Dios. Imagínense si nosotros peleándonos contra un invisible, tuviéramos que servir la fórmula mágica. No ganábamos. Pero cuando Cristo llegó a nuestra vida, dijo, estás en mi mano. Nadie te puede arrebatar de mi mano. Esa es la ventaja y la seguridad al pelear contra las tinieblas. Si estoy en Cristo, nada tiene conmigo el enemigo. Y ahora, ¿cómo trabajar conmigo? Ya vimos que el problema somos nosotros, ¿verdad? En mi trato con los demás y en mi trato con las tinieblas, todo repercute en una responsabilidad personal. Entonces yo tengo que venir con Dios y decirle, Señor, ¿y ahora yo qué hago? Y Dios dice, el fruto del Espíritu es en verdad. Bondad, justicia y verdad. Versículo 9. Señor, ¿entonces tengo que andar en verdad? Sí. ¿Cómo puedo andar en verdad? Número uno, tienes que dejar que el Espíritu Santo gobierne tu vida en amor, en gozo y en paz. Amor, gozo y paz para nuestra vida personal. ¿Tú cómo vives? ¿En amor o en odio? ¿Tú cómo vives? ¿En gozo o en angustia? ¿Tú cómo vives? ¿En paz o en guerra? Si tú vives en odio, en angustia y en guerra, tú no conoces a Jesucristo. A lo mejor conoces a un Cristo de esos que habla Mateo 24, vendrán falsos Cristos. Pero el Jesucristo que murió y resucitó produce dentro de nosotros amor, gozo y paz. Y cuando nuestro estado es amor, gozo y paz por el fruto del Espíritu Santo, podemos caminar en la verdad. ¿Qué hacer, hermanos, para este cambio y para tomar la responsabilidad en nuestras manos? Dice Efesios 5, del 15 al 17. Miren, pues, con diligencia cómo andan. Hay que hacer una revisión de nuestros caminos. Hay que hacer una revisión de nuestras maneras. ¿Cómo andan? No como necios, sino como sabios. Aprovechando bien el tiempo, porque los días son malos. Por tanto, no seáis insensatos, sino entendidos de cuál sea la voluntad del Señor. Nos dice cuatro cosas que sí, cuatro cosas que no. ¿Qué nos dice que sí? Número uno, sean diligentes. No sean negligentes. El versículo 15 dice, con diligencia, no lo dejes para mañana. La Biblia dice, hoy si escuchaste su palabra, no endurezcas tu corazón. Oíste su voz, no endurezcas tu corazón. Hoy es el día del cambio, hoy es el día de la transformación. No lo dejes para mañana, el mañana nunca llega, es hoy el día del cambio. Dice en segundo lugar, con sabiduría, no con necedad. Sabiduría es aplicar lo que sé a la vida práctica. No ser un necio que me envanezco en la mente, pero no aplico lo que sé. El necio sabe cómo se hacen las cosas, pero no lo aplica. El sabio busca la sabiduría de Dios y obedece. Con diligencia, con sabiduría. En tercer lugar, con inversión de tu tiempo. Con inversión de tu tiempo, no desperdiciando el tiempo. El tiempo se nos ha dado para invertirlo, no para desperdiciarlo. ¿En qué estás invirtiendo tu tiempo? ¿En conocer toda la programación de la televisión? ¿Cuántos esposos se dedican a ver pura televisión? Dicen, ay hermano, es que tanto trabajo en la semana, siquiera un fin de semana con la movida. Oiga hermano, no más el sábado. Oiga hermano, no. La Biblia dice, estás desperdiciando el tiempo. En vez de estar viendo tele, habla con tu hijo, pídele perdón. Habla con tu esposa y dile, ¿sabes qué? Yo creo que sí nos cambiamos de las tinieblas a la luz. Ayúdame. Vamos a sentarnos juntos para tener la transformación que Cristo ofrece. Vamos a invertir el tiempo en orar juntos. Vamos a invertir el tiempo en leer la Biblia juntos. Vamos a invertir tiempo en amarnos y tenernos paciencia y darle ejemplo al mundo de que Cristo sí cambia las familias. Y dice en último lugar, con entendimiento de su voluntad, no con la insensatez de la desobediencia. No como insensatos, sino como entendidos de cuál es la voluntad de Dios. Hermanos, ¿cuál es la voluntad de Dios? Que vivamos en luz y no en tinieblas. Que inviertas tu tiempo en Dios y no en el mundo. Que vengas a Dios a buscar la sabiduría de Él y te olvides de los rollos pasados y ahora vivas caminando hacia Él. La Biblia dice que si nosotros nos sometemos a esta disciplina y venimos y decimos al mundo, ¿quieres conocer de Cristo? Ven, te invito a ver mi familia. Ven a ver lo que hace Dios con las vidas de los que le aceptamos. Y veremos en nuestras vidas la paz, el gozo, el amor, la vida abundante, la bondad, justicia y verdad que Dios nos promete. Hermanos, el cristianismo no es fácil, pero tiene como promesa el cielo. Seguir en la vieja manera de vivir tampoco es fácil, pero su camino es final de muerte, destrucción y condenación. ¿No sería mejor que hoy decidiéramos vivir en luz? Vamos a orar. Señor Jesús, cuando tú te paraste delante de esa gente a exhortarla, cuando tú hablaste aquellas palabras, buscabas como finalidad el cambio en las vidas. Señor, cuando la gente se para y nos dice a nosotros hipócritas, buscan lastimarlos, ofendernos y un pretexto para decirte a ti que no. Ayúdanos, Señor, a ser la luz que tú mandaste que fuéramos. Ayúdanos a ser la sal que tú dijiste que somos. Señor, que nuestras familias sean conocidas porque te adoramos en espíritu y en verdad. Que el fruto de tu espíritu se maneje en nuestras vidas por la bondad, justicia y verdad en que vivimos. Que nos amemos unos a otros como tú nos amaste. Que rechacemos las tinieblas de nuestras vidas, Señor, para poder vivir en comunión contigo. Y Señor, que vivamos en verdad, comprometidos contigo, para ya no ser negligentes, para ya no ser necios, para ya no desperdiciar el tiempo, para ya no ser insensatos en relación a tu voluntad. Gracias porque en Cristo Jesús tenemos la diferencia. Gracias porque tú te comprometes a enseñarnos toda la verdad. Pero tú pides que la luz que recibimos y la verdad que nos enseñas la apliquemos a nuestra vida para ver la diferencia. Hay tanta gente que no te conoce. Invitados que no conocían la luz, que no conocían el cambio de vida que hay en Cristo Jesús. Te doy gracias por esas vidas que tú has movido por tu espíritu, que has tocado con tu palabra y que vas a salvar con tu misericordia. Si tú en esta mañana reconoces que en tu vida no hay el cambio que promete la Escritura, pídele a Jesús que transforme tu vida en una vida de victoria y de testimonio para Él. Que te permita abandonar las tinieblas y venir a la luz. Que te permita abandonar el pecado y venir a la santidad de Cristo. Que te permita abandonar la mentira del diablo y vengas a la verdad de su palabra. Allí en tu lugar, solamente tienes que decirle estas palabras. Padre, me arrepiento de mis pecados. Perdóname por haber vivido en tinieblas, en rebeldía y en la mentira. Líbrame, Señor, de las ataduras que tengo del pecado. Líbrame, Señor, de la influencia que tengo del mal. Y déjame conocerte, déjame entenderte cada día más. Perdóname mis pecados porque los tengo presentes y ellos me condenan y me culpan. Pero he escuchado que en Cristo Jesús hay perdón de pecados. Señor Jesucristo, te pido que vengas a mi vida y entres en mi corazón como mi Señor y mi Salvador. Quiero servirte, quiero conocerte y amarte como tú me has amado. Señor, gracias por el Espíritu Santo que viene a ser morada hoy a mi vida. Gracias, Señor, porque el Espíritu Santo me sella, me bautiza, me entrega mis dones y me guía a toda la verdad. Gracias, Señor, por tu misericordia para conmigo y tu perdón. Recibo tu paz, recibo tu amor, recibo tu gozo para obedecerte y vivir diferente. Yo sé que mis pecados han sido perdonados y ahora ayúdame a enfrentar la vida en victoria, aprendiendo a vivir la vida cristiana en el proceso de la santificación y entender tu voluntad, que es buena, agradable y perfecta para mí. Gracias, Señor. Permíteme demostrarle al mundo que soy tu hijo por el cambio de vida que me vas a dar. Gracias por hacerme tu hijo en Cristo Jesús. Amén.

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que desobedeces a tu madre, que no cumples con tus obligaciones, vas a clavar en el árbol de la puerta de casa un clavito. Y cada vez que te portas bien, que realizas una buena acción, que traes mérito, que desarrollas una conducta plausible, loable, vas a sacar el clavito. Y cuando yo llegue, voy a ver cuántos clavos hay. El tiempo pasó, el padre llegó, y después de los abrazos y las exteriorizaciones de cariño, padre e hijo juntos, mientras caminaban y dialogaban, se iban aproximando al árbol. Y el padre, mirando a los ojos de su hijo, le dijo: ¿y cómo te portaste? Y el muchacho dijo: relativamente bien, e inclinó la frente. Entonces el padre dirigió una mirada hacia el árbol y luego le dijo con una sonrisa: pero yo no veo ningún clavo. A lo que el niño respondió: papá, los clavos no están, pero quedan las marcas. Las marcas quedan, papá. Reflexionemos. Es indudable que en la vida, en el árbol de nuestras vivencias internas, el punzón de la culpabilidad, la conciencia de pecado, la responsabilidad de nuestros actos, va dejando día a día huellas imborrables. Huellas que no se van con nuestras buenas acciones. Huellas que no se escapan con nuestra piadosa exteriorización de conducta. Huellas que guarda el alma, cicatrices, lacras del pasado, que traen llanto, vergüenza, pesadumbre, remordimiento y soledad. ¿Cómo quitar esas marcas? Mediante la fe en lo que Cristo hizo en la cruz por nosotros. Porque tampoco las marcas de sus manos se borran. Y esas marcas gritan perpetuamente de que sobre aquel leño, Cristo se hizo parte de nuestra historia y recibió el castigo que nosotros merecíamos. Para que nosotros, quienes deambulamos torturados por nuestra historia de fracasos, en él tuviéramos vida, redención y una posibilidad trascendente.

0: Continuando con esta serie de entrevistas con el ex sacerdote católico romano José Borrás, en esta ocasión escucharemos un tema muy interesante sobre qué creemos los evangélicos acerca de María.
1: ¿Podría usted decirnos qué es lo que los creyentes evangélicos creen sobre María? A veces se nos acusa de despreciarla y sabemos que eso es falso.
2: Efectivamente, en muchas ocasiones se nos ha calumniado a los evangélicos, especialmente en los países de habla hispana, de desestimar a la Madre del Señor Jesucristo, cosa que, como usted dice, es totalmente incierta. Lamentablemente, María se ha convertido en un tema de controversia entre católicos y protestantes. Y, aunque no es una de las doctrinas esenciales de la fe cristiana, como puede ser la doctrina de la Trinidad, del Espíritu Santo, de la Deidad de Jesucristo, etc., sí es uno de los puntos que en la práctica acaparan más la atención y se presentan más frecuentemente como materia de discusión. Por ello creo que es muy importante que aclaremos bien este asunto. Debo comenzar diciendo que los evangélicos tenemos en alta estima a la Madre del Señor, y que cuando hablamos de ella lo hacemos con gran respeto y admiración. María merece nuestro aprecio y nuestro amor, así como nuestro más sincero reconocimiento de que fue una mujer piadosa, humilde, conocedora de las Escrituras, llena de fe, y que fue escogida por Dios para llevar en su seno al Redentor del mundo. Por eso, como dijera el ángel al anunciarle el privilegio que Dios le había concedido, será siempre bienaventurada por todas las generaciones.
3: Eso quiere decir que para los evangélicos María fue una mujer santa, que alcanzó una posición que ninguna otra mujer consiguió jamás. ¿No es así?
2: Así es. María alcanzó una grandeza que nadie podrá quitarle nunca. Como afirma el famoso escritor y poeta bautista Adolfo Robleto, el pedestal sobre el que descansa la verdadera grandeza de la Madre de Jesús, no podemos elevarlo más. Intentar hacerlo sería obscurecer la esplendente aureola que ilumina a la agraciada persona de María. Ninguna luz puede ser más brillante para ella que la que irradia de su bellísimo carácter. Todo humildad, modestia y obediencia. Ninguna gloria mayor que la de haber llevado en su seno la forma humana del Verbo Eterno. Ninguna dicha más incomparable que la de haber creído ella misma en su Hijo Jesús. Esta es la verdadera grandeza de María. Hasta aquí las palabras de Adolfo Robleto en la página 64 de su libro Un vistazo a la doctrina romana.
1: ¿Cuál es, pues, la diferencia existente entre los católicos y los evangélicos con respecto a María?
2: Los evangélicos no estamos de acuerdo en aplicar a la Madre de Jesús títulos que ella nunca ostentó ni reclamó, que son simple producto de una piedad exagerada y mal dirigida, pero que carecen de base bíblica e histórica. Creemos que la María humilde y sencilla de los evangelios ha sido desfigurada, idealizada y exaltada de tal manera en la Iglesia Católica Romana que ha dado lugar a toda una teología y una liturgia distintivamente marianas, convirtiéndose esta devoción en una verdadera práctica de idolatría.
3: ¿Podemos decir que el culto a María ha llegado a convertirse en mariolatría entre el pueblo católico?
2: En teoría no, pero en la práctica sí. Estudiando las religiones paganas antiguas, nos damos cuenta de que todas ellas tenían su diosa femenina. Los egipcios tenían su diosa Isis, los fenicios su diosa Astarte, los caldeos su diosa Semíramis, los griegos su diosa Artemisa, los romanos su diosa Diana. En el cristianismo, religión monoteísta por excelencia, no podía concebirse la idea de ninguna diosa, pero la elevación y glorificación que se ha hecho de María, considerándola como madre de Dios, ha hecho que ésta ocupe el lugar que ocupaba en las religiones antiguas su diosa femenina.
1: ¿Quiere decir que en la Iglesia Católica se adora a María?
2: Otra vez he de contestar que en teoría no, pero en la práctica sí. La Iglesia Católica Romana distingue tres clases de culto. Primero, el que debe darse a Dios y sólo a Él, que es el culto de la tría, y que en sí es culto de adoración. Segundo, el culto de dulía, que es el que se da a los santos como siervos de Dios, y que consiste solamente en un acto de veneración. Y tercero, el culto de hiperdulía, que significa más que dulía, pero menos que la tría, y es el que se celebra en honor de María como Madre de Dios. Sin embargo, esta distinción la conocen las personas instruidas dentro del campo católico, pero no la inmensa mayoría del pueblo sencillo que ignora dicha distinción de cultos y que en la práctica se arrodilla delante de las imágenes, les enciende velas y les pide favores como si fueran ellas quienes iban a concedérselos. Como afirma el escritor Robleto, anteriormente citado, diariamente se le reza mayor número de oraciones a María que a Jesucristo. Durante el año se celebran más fiestas en honor a María que en honor a Jesucristo. En la mayoría de las ciudades hay más templos dedicados a María que a Jesucristo. Y en el interior de muchos templos católicos hay más altares dedicados a María que a Jesucristo. Los creyentes evangélicos creemos que esta práctica carece totalmente de apoyo en las Sagradas Escrituras, como carecen de base bíblica las incontables imágenes de María de todos los tamaños y colores, que son fruto de la imaginación de los artistas, pero a las que las personas sencillas colocan velas y flores y transportan en procesiones públicas adornadas con riquísimos mantos bordados en oro y plata y con preciosas coronas repletas de perlas.
3: Muchas veces hemos oído el argumento de que si a los hombres nos halaga el que los demás honren a nuestra madre, también debe halagar a Jesús el que honren a su madre. Y que si los hombres no negamos a nuestra madre un favor que ella nos pida en beneficio de otra persona, tampoco el Señor va a negar nada de lo que María le pida en favor de sus devotos. ¿Qué dice usted a eso?
2: Primero, que eso es apelar al sentimentalismo humano, como si Dios actuase exactamente como actuamos los humanos. Las Escrituras dicen que los caminos de Dios son muy distintos a los caminos de los hombres. Durante el ministerio público de Jesús, en cierta ocasión, alguien apeló al sentimiento humano y exclamó: «Bienaventurado el vientre que te llevó y los pechos que te amamantaron». Pero Jesús respondió: «Más bienaventurados son los que oyen la palabra de Dios y la cumplen». Lucas 11, 27 y 28. Es decir, que para Jesús lo importante es ser fiel a la palabra de Dios. Por ello, en todas las circunstancias debemos ver qué es lo que enseña la Escritura, que es la palabra de Dios. Y segundo, que la mejor manera de honrar a María es obedecer sus propias palabras cuando en la celebración de las bodas en Caná de Galilea y refiriéndose a su hijo, dijo: «Haced todo lo que él os dijere». Juan 2, 5. Ahora bien, ¿qué nos dice Jesús? «Venid a mí, todos los que estáis trabajados y cargados, que yo os haré descansar». Mateo 11, 28. Que sólo a través de Él y en su nombre podemos alcanzar los favores de Dios. «Yo soy el camino, la verdad y la vida. Nadie viene al Padre sino por mí». Leemos en Juan 14, 6. «Todo lo que pidiereis al Padre en mi nombre se os dará». Leemos en el mismo capítulo los versículos 13 y 14. Por diversos incidentes en la vida de Jesús y por ciertas afirmaciones que encontramos en la palabra santa, parece ser como si Jesús, previendo el futuro y conociendo los errores que podían surgir, quisiera enfatizar que en la obra de la redención sólo él iba a intervenir, y que en los asuntos espirituales ni siquiera su madre tenía que mezclarse.
1: En las iglesias evangélicas se oye hablar muy poco acerca de María, y cuando se hace se la llama siempre la madre de Jesús y nunca la madre de Dios. ¿Podría explicarnos esto?
2: Su pregunta encierra dos partes. Primera, que se habla poco de María. Y segunda, que no la llamamos madre de Dios. Voy a responderle por separado. En cuanto a la primera parte, le diré que el objetivo de nuestra predicación es presentar al Salvador como el medio puesto por Dios para salvar a los pecadores, y este es el tema central en todos nuestros sermones. El Evangelio es la proclamación de las buenas nuevas de que Dios estaba en Cristo reconciliando al mundo consigo mismo, tal como nos dice el apóstol San Pablo en su segunda carta a los Corintios, capítulo 5, versículo 19. El ministro del Evangelio es un embajador en el nombre de Cristo, y por lo tanto es su mensaje el que debe transmitir. Solo Cristo es el camino, la verdad y la vida a través del cual se llega al Padre. Solo Cristo es la puerta y el que por él entrare será salvo. Solo Cristo es el medio por el cual Dios nos ha mostrado su gran amor, de forma que el que en él cree no se pierda, mas tenga vida eterna. Por esa razón, en muchas iglesias evangélicas se lee el texto «Predicamos a Cristo». Porque lo único que desde el púlpito nos interesa escuchar es lo que tiene que ver con la persona, el ministerio, el sacrificio, las enseñanzas y las promesas de Cristo. Este era el centro de la predicación de Pedro, de Pablo y de los demás apóstoles, como podemos comprobar leyendo el Nuevo Testamento. María misma, como criatura, sintió su necesidad de un Salvador, y por eso exclamó: «Engrandece mi alma al Señor, y mi espíritu se regocija en Dios mi Salvador». Lucas 1:56. En cuanto a la segunda parte de su pregunta, le diré que María es la madre de Jesús, la parte humana de Cristo que se encarnó en el vientre de María por obra del Espíritu Santo para nacer como uno de nosotros. La deidad de Jesús, aquello que en él era Dios, existía desde la eternidad, y por ello no podía tener principio ni podía tener madre. Es un absurdo creer que el Hijo existiera antes que la madre, o que la criatura, en este caso María, existiera antes que el Creador, en este caso Dios. Por lo mismo, creemos que María fue la madre de Jesús, pero no la madre de Dios, quien existió desde la eternidad. Como sabe, el término madre de Dios no es un término bíblico, sino que fue introducido en la Iglesia en el siglo V, en el tercer concilio ecuménico, cuando tuvo lugar la famosa discusión contra Nestorio.
3: Naturalmente, tampoco los evangélicos consideran a María como mediadora y corredentora, como lo hace la Iglesia católica, ¿verdad?
2: Así es. Para los evangélicos, la Sagrada Escritura es la única norma de fe y conducta. Por ello rechazamos cualquier doctrina que se oponga abiertamente a lo que enseña la Palabra de Dios, como nos aconseja el apóstol San Pablo al decir en Gálatas 1:9, «Si alguno os predica diferente evangelio, sea anatema». La Iglesia romana enseña que María es mediadora y medianera de todas las gracias, cuando la Palabra de Dios afirma que solamente hay un Dios y asimismo un mediador entre Dios y los hombres, Jesucristo hombre. 1 Timoteo 2:5. La Iglesia romana considera a María abogada de los pecadores, cuando la Palabra de Dios dice que abogado tenemos para con el Padre a Jesucristo el justo, el cual es la propiciación de nuestros pecados. 1 Juan 2:1 y 2. La Iglesia romana proclama a María como corredentora con Jesucristo, pero la Palabra de Dios dice y en ningún otro hay salvación, porque no hay otro nombre debajo del cielo dado a los hombres en que podamos ser salvos. Hechos 4:12. En la llamada letanía o conjunto de alabanzas a María, esta es invocada como puerta del cielo, madre de la misericordia, refugio de los pecadores y otros muchos títulos, entre los que se encuentra el de reina del cielo, título pagano condenado expresamente en la palabra de Dios, como podemos leer en Jeremías 7:18 y 44:17.
3: Gracias por toda esta explicación que creo ha quedado suficientemente clara. Ahora quisiera hacerle otra pregunta que suele también ser motivo de discusión entre los católicos y los evangélicos. ¿Tuvo María otros hijos o no?
2: Permítame que empiece diciéndole que aunque mucha gente hace esa misma pregunta al encontrarse con un evangélico, y a veces se pierde mucho tiempo discutiendo los argumentos en favor y en contra de la respuesta que se dé, no es una pregunta cuya respuesta sea esencial para la salvación. Cuando el carcelero de Filipos preguntó a Pablo y Silas qué tenía que hacer para salvarse, ellos le respondieron: «Cree en el Señor Jesucristo y serás salvo». Hechos 16:31. Cuando Pablo expone la esencia de la justificación, dice: «Justificados, pues, por la fe, tenemos paz para con Dios por medio de nuestro Señor Jesucristo». Romanos 5:1. Así podríamos citar multitud de versículos claves para la salvación sin que en ninguna parte se presente el de creer si María tuvo o no otros hijos. De todas formas, voy a contestar a su pregunta, ya que para usted y para muchas otras personas es muy interesante, de acuerdo con lo que dice la palabra de Dios. En el Nuevo Testamento encontramos muchos pasajes en los que se hace referencia a los hermanos de Jesús. Miremos lo que dice el Evangelio según San Mateo, capítulo 12, versículo 46. Y estando él aún hablando a las gentes, he aquí su madre y sus hermanos estaban fuera que le querían hablar. En Juan 2:12 leemos: «Después de esto descendió a Capernaum, él, su madre y sus hermanos». En algunos pasajes se nos dan los nombres de los hermanos y se nos dice que por lo menos eran 4 varones y 2 hembras. Miremos lo que dice San Mateo en su Evangelio, capítulo 13, versículos 55 y 56. ¿No es este el hijo del carpintero? ¿No se llama su madre María y sus hermanos Jacobo, José, Simón y Judas? ¿Y no están sus hermanas con nosotros? Lo mismo leemos en el Evangelio de San Marcos, capítulo 6, versículo 3. ¿No es este el carpintero, hijo de María, hermano de Jacobo y de José, de Judas y de Simón? ¿No están aquí con nosotros sus hermanas? En su carta a los Gálatas, el apóstol San Pablo afirma: «Mas a ninguno de los apóstoles vi, sino a Jacobo, el hermano del Señor». Capítulo 1, versículo 19.
4: Pero aunque en esos pasajes se habla de hermanos y hermanas, ¿no podría tratarse de primos, como explican algunas versiones católicas?
2: Es cierto que entre los hebreos, por la limitación de su idioma, algunas veces se usaba la palabra hermano cuando se quería significar primo o pariente. Pero la verdad es que en el Nuevo Testamento, escrito en griego, encontramos 3 palabras completamente distintas: una para significar hermano, adelfos; otra para significar primo, anepsios; y otra para significar pariente, syngenes. Cuando el ángel se aparece a María en la Anunciación, le dice que su parienta Elizabeth había concebido hijo en su vejez. Usa la palabra parienta, syngenes, y no la palabra hermana. Podemos verlo en Lucas 1:36. Asimismo, cuando se dice que Marcos era el primo de Bernabé, se usa el término primo, anepsios, y no el de hermano. Sin embargo, cuando se nos relata que el apóstol Andrés conoció a Jesús, se nos dice que él fue en busca de su hermano Simón Pedro, utilizando la palabra hermano, adelfos, y no la palabra primo o la palabra pariente. Es decir, que usa cada palabra con su significado propio y literal. Además, no se trata de un simple pasaje en el que los hermanos de Jesús son mencionados y en el que pudiera haberse usado una palabra por otra, sino que la misma cosa se lee en varios pasajes de los Evangelios, en el libro de los Hechos, capítulo 1, versículo 14, y en las epístolas del apóstol San Pablo, tal y como hemos visto.
1: Yo a veces he oído que esos hermanos de Jesús serían hermanastros, es decir, hijos de José, quien habría contraído matrimonio con María siendo ya viudo y padre de todos esos hijos. ¿No ha oído también usted esta interpretación?
2: Naturalmente que la he oído. En realidad hay tres interpretaciones distintas con respecto a este tema que ha sido motivo de mucha controversia y se las voy a explicar rápidamente. Una interpretación es la que usted termina de mencionar, es decir, la de que los hermanos de Jesús eran hijos de José con una esposa anterior a María. Sin aportar evidencias históricas ni pruebas bíblicas, Orígenes elaboró esta tesis valiéndose de dos obras apócrifas del siglo II, el Evangelio de Pedro y el Protoevangelio de Jacobo, en los que se relata que José era de más de 80 años cuando se casó en segundas nupcias con María, dándose los nombres de sus hijos e hijas tenidos en su primer matrimonio. Esta es la tesis mantenida por los eruditos griegos, sostenida principalmente por Epifanio en el siglo IV. Otra interpretación, mantenida por la Iglesia Católica Romana, es la que procede de los tiempos de San Jerónimo, quien, refutando a Elvidio, hacia finales del siglo IV, sostenía que los hermanos de Jesús eran hijos de una hermana de María, lo que significaría que eran primos de Jesús. Y la tercera interpretación, que parece ser la más natural y la que se desprende del contexto en los 15 pasajes en que se habla de los hermanos de Jesús, es la mantenida por la mayoría de los eruditos protestantes, es decir, que eran hijos reales de José y María.
1: Bueno, y si la cosa está tan clara en la Escritura, ¿por qué ese interés en cambiar el sentido natural de la frase? ¿Por qué llamárseles hermanos si no lo eran, cuando había otro término para decir que eran primos?
2: Bueno, pues simplemente por el deseo de mantener la doctrina de la virginidad perpetua de María. Esta doctrina tuvo su origen a mediados del siglo II de nuestra era, como consecuencia de las doctrinas ascéticas que prevalecían en aquella época y que consideraban la virginidad como de mayor santidad que el estado matrimonial. La doctrina fue declarada artículo de fe en el siglo VI, en el quinto concilio ecuménico celebrado en Constantinopla. Dos siglos después, en un concilio celebrado en Roma, el Papa Martín I declaró que María fue siempre virgen y permaneció virgen aún después del parto.
3: Pero la Escritura no dice nada de eso, ¿verdad?
2: No. La Escritura dice que María concibió por obra del Espíritu Santo, es decir, que Jesús nació de María siendo ella virgen. Pero no afirma nada más con respecto a una virginidad posterior al nacimiento de Jesús. Es más, el texto bíblico, haciendo una clara exégesis del mismo, parece indicar que posteriormente María llevó una vida matrimonial normal con su esposo José. Miremos lo que dice el evangelista Mateo en el capítulo primero de su evangelio al relatar el nacimiento de Jesucristo, versículos 18 al 24. El nacimiento de Jesucristo fue así. Estando desposada María, su madre, con José, antes que se juntasen, se halló que había concebido del Espíritu Santo. José, su marido, como era justo y no quería infamarla, quiso dejarla secretamente. Y pensando él en esto, he aquí un ángel del Señor le apareció en sueños y le dijo: José, hijo de David, no temas recibir a María tu mujer, porque lo que en ella es engendrado del Espíritu Santo es. Y en los versículos 24 y 25 dice: Y despertando José del sueño, hizo como el ángel del Señor le había mandado, y recibió a su mujer. Pero no la conoció hasta que dio a luz a su hijo primogénito y le puso por nombre Jesús. Si se ha fijado, en el versículo 25 salen dos palabras que apoyan la tesis evangélica de que María tuvo otros hijos. Primero leemos la palabra hasta. Dice que José no conoció a María hasta que dio a luz a su hijo, implicando claramente que José no vivió con María como su esposo hasta que nació Jesús, pero sí después. Luego describe a Jesús como a su hijo primogénito, implicando que María tuvo otros hijos. De lo contrario, se hubiera usado la palabra unigénito como se usa para describir a Jesús como único hijo de Dios. Sabemos que José vivió con María por lo menos 12 años, pues cuando Jesús tenía 12 años y subió al templo, José estaba con María, tal como leemos en el Evangelio de San Lucas, capítulo 2, versículos 41 al 52. Esto es lo que debe esperarse de un matrimonio normal, como era el de José y María. No hay que olvidar que la virginidad nunca alcanzó entre los hebreos la importancia que consiguió posteriormente entre los cristianos. Para los judíos, la maternidad era considerada como el honor más grande de toda mujer. La ambición de toda joven hebrea era casarse y llegar a ser madre de muchos hijos, considerándose la esterilidad como una verdadera desgracia. Resumiendo, pues, los pasajes bíblicos estudiados y conociendo las costumbres de la época, podemos deducir que todo ello apoya la opinión de que María tuvo otros hijos además de Jesús.
3: ¿Hay alguna otra doctrina importante sobre María en la que católicos y evangélicos estén en desacuerdo?
2: Pues sí. La Iglesia Católica ha proclamado dos dogmas con respecto a María que no pueden ser aceptados por los creyentes evangélicos por la sencilla razón de que no solo carecen de base bíblica, sino porque se oponen abiertamente a lo que dice la palabra de Dios. Estos dogmas son, primero, el de la Inmaculada Concepción de María, y segundo, el de la Asunción Corporal de María a los cielos.
3: Me gustaría que nos explicase en qué basan los católicos dichas doctrinas, pero antes le agradecería que nos dijese qué es eso de un dogma.
2: Un dogma es una doctrina proclamada como verdad revelada por el Romano Pontífice referente a la fe o a la moral, que es pronunciada ex cátedra, es decir, como jefe supremo de la Iglesia Católica, y que una vez proclamada tiene que ser aceptada por todos los católicos que quieran permanecer en comunión con la Iglesia Católica.
1: Bueno, pero para proclamar un dogma se requerirán ciertos principios. No creo que un papa proclame dogmas sin ton ni son, ¿no es así?
2: Efectivamente. Para que un papa proclame una doctrina como dogma, esta tiene que tener base bíblica y apoyarse también en la tradición. Es decir, que además de encontrarse algunos textos de la Sagrada Escritura que den pie para aceptar dicha doctrina, tiene esta que haberse creído por la Iglesia a través de la historia del cristianismo.
1: ¿En qué pasajes
4: basa la Iglesia Católica la doctrina de la Inmaculada Concepción?
2: Hay dos pasajes bíblicos en los que la Iglesia Católica quiere encontrar base para dicha doctrina. El primero se halla en Génesis 3:15, donde Dios dice a la serpiente que pondrá enemistad entre ella y la mujer, entre la descendencia o linaje de la serpiente y el de la mujer, y que ésta quebrantaría la cabeza de la serpiente. Ahora bien, la Iglesia Católica, siguiendo la interpretación de la Vulgata, que es la traducción de la Biblia que hizo San Jerónimo al latín, afirma que el término ésta se refiere a la mujer. Pero, como no podía ser Eva, que había sido humillada y vencida por la serpiente, tendría que serlo por otra mujer a la que Eva representaría y que sería María. Para ello, María no tenía que ser vencida por el diablo ni por el más breve tiempo posible, es decir, que sería preservada sin pecado desde el momento de su concepción. Así lo entienden algunos padres de la Iglesia y algunos teólogos, especialmente después de haberse proclamado el dogma de la Inmaculada. Sin embargo, hay que decir que tanto el texto masorético, es decir, el hebreo usado por los judíos, como la Septuaginta, que es la traducción del Antiguo Testamento al griego, utilizan el término masculino y no el femenino, como hace la Vulgata, indicando con ello que no es la mujer, sino su linaje, quien quebrantaría la cabeza de la serpiente. Y nosotros creemos que es Jesucristo, descendiente de la mujer como hombre, quien quebrantó la cabeza de la serpiente al morir en la cruz del Calvario en favor del género humano. Y quisiera decir también que padres de la Iglesia tan importantes como San Basilio, San Agustín y San Juan Crisóstomo, entre otros, así lo interpretan. El otro versículo en el que se apoya la Iglesia Católica para mantener esta doctrina es el que se halla en el Evangelio según San Lucas, capítulo 1, versículo 28, cuando el ángel se aparece a María para anunciarle que va a ser madre del Salvador y le dice: «Salve, muy favorecida», según la versión evangélica, y que en la versión católica se traduce: «Ave María, llena eres de gracia». El argumento consiste en mantener que si María era llena de gracia, no quedaba en ella lugar para ninguna culpa. Luego fue concebida sin pecado original. No obstante, la palabra usada por el ángel era la palabra charis, que significa lo mismo gracia que favor. María obtenía la gracia, es decir, el favor, de parte de Dios, de elegirle como a la mujer que iba a llevar en su vientre al Redentor del mundo. Pero esa gracia que Dios concedía a María no tenía nada que ver con el concepto de gracia adquirido en la Edad Media entre los escolásticos y que significa ausencia de pecado. Por lo tanto, el pasaje no sirve para basar en él una doctrina tan importante.
3: ¿Y qué dice la tradición respecto a este asunto? ¿Están todos los padres de la Iglesia y los doctores y teólogos católicos de acuerdo con esta doctrina?
2: De ninguna manera. Podría citarle muchos nombres famosos que se opusieron a tal doctrina por carecer de base en la Sagrada Escritura. Pero como ejemplos que ilustren lo que le digo, citaré solo unos pocos. En cuanto a los padres de la Iglesia, dice el famoso escritor Eusebio de Cesarea: «Ninguno está exceptuado de la mancha del pecado, ni aun la madre del Redentor del mundo. Solo Jesús se halló exento de la ley del pecado, aun cuando haya nacido de una mujer sujeta al pecado». El doctor de la Iglesia y obispo de Milán, San Ambrosio, dice: «Jesús es él solo a quien los lazos del pecado no vencieron. Ninguna criatura concebida por el contacto del hombre y la mujer ha sido exceptuada del pecado original. Solo ha sido exceptuado aquel que fue concebido de una virgen sin aquel contacto por obra del Espíritu Santo. Y San Agustín, doctor de la Iglesia, comentando el Salmo 34, versículo 3, afirma: María, hija de Adán, murió por causa del pecado, y la carne del Señor, nacida de María, murió para borrar el pecado. En cuanto a los doctores y teólogos católicos, citaré, entre otros importantes, al doctor de la Iglesia, San Anselmo, arzobispo de Canterbury, quien en su obra ¿Por qué Dios se hizo hombre?, dice: si bien la concepción de Cristo ha sido inmaculada, no obstante la misma Virgen de la cual él nació ha sido concebida en la iniquidad y nació con el pecado original. San Bernardo, un gran devoto de María, en su carta a los canónigos de Lyon afirma: solo el Señor Jesucristo fue concebido del Espíritu Santo porque era el único santo antes de la concepción. San Buenaventura, patrón y adalid de los teólogos franciscanos, afirma que todos los santos que han hecho mención de este asunto, con una sola boca han aseverado que la bendita Virgen fue concebida en pecado original. Podríamos seguir citando otros nombres célebres, pero quizás sea mejor repetir las palabras del jesuita Juan Rosanas en el tomo tercero de su Historia de los Dogmas, donde, hablando de los escolásticos, afirma: casi todos creyeron que la doctrina de la Inmaculada no estaba en armonía con la universalidad del pecado original y de la redención. San Anselmo, Pedro Lombardo, San Buenaventura, San Alberto Magno y Santo Tomás, sigue diciendo el mismo autor, aunque tiernamente devotos de María y prontos a defender sus muchos privilegios, con todo enseñaron que había sido concebida en pecado original. Y por último mencionaré el testimonio de tres importantes papas que mantienen este mismo criterio. León I dice, en el siglo V, así como nuestro Señor no encontró a nadie exento de pecado, así también vino para el rescate de todos. Gregorio el Grande, quien comentando el pasaje de Job 14:4, expresa que Jesucristo es el único que no ha sido concebido de sangre impura, y el único también que ha sido verdaderamente puro en su carne. Y por último, Inocencio III, uno de los papas más famosos de la Edad Media, en cuyo pontificado el romano pontífice alcanzó el cénit de su grandeza humana, y que dice: Eva fue formada sin la culpa y engendró en la culpa. María fue engendrada en la culpa y engendró sin culpa. Creo que son suficientes estas citas para demostrar que la tradición eclesiástica no fue tan unánime en mantener la doctrina de la Inmaculada Concepción como a veces se trata de presentar. El único argumento que todos estos escritores aducen para mantener su opinión es exactamente el mismo que presentan los creyentes evangélicos, es decir, que tal doctrina se opone a lo que abiertamente enseña la palabra de Dios.
3: ¿Pero se sabe cómo esta doctrina fue introducida en la Iglesia?
2: Bueno, los orígenes son más bien oscuros. El padre Pedro de Rivadeneira, en su famosa obra Vida de la gloriosa Virgen María, en la página 81, relata una leyenda que procede del siglo XII, en la que se cuenta que un ángel se apareció a un abad inglés llamado El Pino, quien se hallaba a punto de naufragar con sus compañeros en el mar. El ángel le dijo que prometiesen a Dios guardar cada año la fiesta de la Concepción de Nuestra Señora y de exhortar a otros que la guardasen, y que de esta manera saldrían de aquel peligro y llegarían al puerto deseado. La Enciclopedia de la Religión Católica, en su segundo tomo, tiene un artículo titulado Concepción Inmaculada de la Santísima Virgen, y en él se dice que cuando en el año 1140 fue establecida en Lyon, Francia, la fiesta de la Inmaculada Concepción, por un grupo de canónigos, estos fueron duramente censurados por el famoso San Bernardo, quien por otro lado era un gran devoto de María, tal como ya dijimos anteriormente. En el siglo XIII, este tema fue motivo de gran controversia entre dos famosas escuelas de teología católica. La franciscana, representada por Juan Duns Scoto, que defendía la doctrina de la Inmaculada Concepción, usando el argumento de que Dios pudo, quiso y convino hacer que María fuese sin mancha. Luego la hizo sin mancha, es decir, la preservó del pecado desde su nacimiento. Ya hemos visto cómo San Bernardo, el más ilustre de los teólogos pertenecientes a esta escuela, mantenía el punto de vista contrario. Por otro lado, estaba la escuela dominicana, cuyo máximo representante era Santo Tomás de Aquino, el más renombrado de los teólogos católicos. Este se oponía a tal doctrina apoyándose en la palabra de Dios, que afirma categóricamente que todos pecaron excepto Cristo. Así lo leemos en Romanos 3:23. La controversia siguió en los siglos siguientes hasta que el 8 de diciembre de 1854, el Papa Pío IX, en su bula Ineffabilis Deus, proclamó como dogma de la Iglesia y artículo de fe la doctrina de la Inmaculada con las siguientes palabras: es de Dios revelada la doctrina que sostiene que la bienaventurada Virgen María, por singular gracia y privilegio de Dios Omnipotente, en vista de los méritos de Jesucristo, Salvador del género humano, fue preservada inmune de toda mancha de pecado original y por lo mismo debe ser creída firme y constantemente por todos los fieles. A partir de entonces, los católicos deben creer fielmente que María nació sin pecado y no cometió pecado alguno en el transcurso de su vida. Cuando el dogma fue proclamado, los defensores de tal doctrina sacaron curiosos versos contra quienes la negaban. Recuerdo haber leído en un libro uno de esos versitos que decía así: aunque no quiera Molina, ni los frailes de Regina, ni su padre provincial, María fue concebida sin pecado original. Queda claro, pues, que el teólogo jesuita Molina, así como los religiosos del convento de Regina, se habían estado oponiendo a la doctrina que acababa de recibir la aprobación oficial de la Iglesia Católica.
1: Oiga, esto es muy interesante. Yo nunca había oído hablar de todas estas cosas.
2: Efectivamente, es un asunto muy importante. Por ello es bueno que lo conozcamos para poder entender el por qué los evangélicos no aceptan estas doctrinas que ni tienen base en la Escritura, ni fueron, por esa misma razón, aceptadas por muchos de los grandes padres y doctores de la Iglesia.
1: Díganos, por favor, algo sobre el dogma de la Asunción, para que nuestra información sea así más completa.
2: El dogma de la Asunción de María es el último dogma proclamado por la Iglesia Católica en el año 1950 y es una consecuencia lógica de aceptar la doctrina de la Inmaculada Concepción. Si María no pecó, no tenía por qué morir, ya que la paga del pecado es la muerte, tal como leemos en Romanos 6:23. La única manera, pues, de salir de este mundo era que María quedase pacíficamente dormida y que el Señor se la llevase a los cielos en cuerpo y alma.
4: Es decir, que según esa doctrina, María no murió, sino que se quedó dormida, ¿no?
2: Bueno, existen dos tradiciones distintas, según nos relata Parente en el Diccionario de Teología Católica sobre este particular. Una tradición apoya la inmortalidad de María, es decir, que no pasaría por el trance de la muerte, sino que simplemente quedaría dormida. La otra tradición indica que María murió tranquilamente, sin sentir el sufrimiento y el temor que normalmente padecen las personas al morir, puesto que ello es consecuencia del pecado y este no afectó a María, y que lo mismo que su Hijo Jesucristo resucitó al tercer día. Hay diversas variantes de esta tradición, una de las cuales dice que resucitó en el día 15 y otra que lo hizo en el día 40 después de su muerte.
3: Debe ser muy curioso conocer los detalles de todas estas tradiciones, ¿verdad?
2: Sí, muchos de esos detalles son realmente fantásticos, novelescos y totalmente inverosímiles, que no se compaginan en absoluto con los relatos serios y humanos de los evangelios canónicos. Según esas tradiciones, y voy a relatar lo que explica el escritor Adolfo Robleto en su obra anteriormente citada, la madre de nuestro Salvador, siendo ya una anciana y cansada de vivir en este mundo, le suplicó a su Hijo en el cielo que se la llevara cuanto antes a estar con él. Jesús entonces le envió un ángel para que le anunciase su muerte, noticia que ella recibió con inmenso júbilo, mandando aparejar muchas velas y aderezar el aposento. Para estar presentes en el momento de la muerte de María, todos los apóstoles, con excepción de Tomás, se dieron cita en Belén donde ella vivía. Juan se trasladó desde Éfeso cabalgando en una nube, y del mismo modo viajaron los demás apóstoles desde los distintos países del mundo en que se encontraban predicando. Llegado el momento de su muerte, María se recostó en su cama, mientras que los apóstoles, de rodillas y envueltos en lágrimas, la besaban y despedían. Ella los bendecía y consolaba diciéndoles: «Quedaos con Dios, hijos míos muy amados. No lloréis porque os dejo, sino alegraos porque voy a mi querido Hijo». Ángeles del cielo comenzaron a llegar y después Jesucristo mismo, descendiendo en otra nube, apareció ante su madre y en medio de una luz deslumbradora y de dulces armonías celestiales, llevó el alma de María al cielo. Así fue la muerte de María y su cadáver no se corrompió, sino que derramaba delicadísimos perfumes. Después los apóstoles le dieron honrosa sepultura en el valle de Josafat.
1: ¿Y cómo se enteraron de que había resucitado?
2: Bueno, la tradición dice que al tercer día de estar sepultada, llegó Tomás en una nube, y al descender en el Monte de los Olivos, observó cómo en aquel mismo instante María era transportada a los cielos en cuerpo y alma, llevada por su Hijo Jesús y un coro de seres angelicales. Luego Tomás buscó a los otros apóstoles y les relató lo acontecido, pero ellos se mostraron incrédulos afirmando que ellos mismos la habían sepultado. Ante la insistencia de Tomás fueron con él al sepulcro, convenciéndose por sí mismos de que estaba vacío, lo cual les hizo aceptar la creencia de que María había resucitado y había sido subida al cielo en cuerpo y alma.
4: Bueno, todo esto tiene trazas de ser una leyenda fantástica. ¿Se sabe más o menos cuándo empezó a circular tal creencia entre la gente, ya que las escrituras no dicen nada sobre el particular?
2: También los orígenes de estas tradiciones son muy oscuros. Las primeras referencias parecen hallarse en unos libros apócrifos titulados La Dormición de María y El Tránsito de María, escritos ambos a finales del siglo IV, pero que fueron expresamente condenados como heréticos por el Papa Gelasio a principios del siglo VI. A finales de ese siglo VI, la festividad empezaba a tener arraigo entre los cristianos, decidiendo el emperador griego Mauricio que se celebrase el 15 de agosto. También el Papa Gregorio el Grande ordenó que se celebrase en esa misma fecha en el Occidente. San Juan Damasceno afirma en el siglo VIII que la festividad de la Asunción es ampliamente observada entre los católicos. Durante la Edad Media apareció un libro escrito en latín titulado Evangelio del Nacimiento de María, en el que se recogen muchas de estas historias con respecto a María, tales como su nacimiento milagroso de unos padres ya ancianos llamados Joaquín y Ana, su vida en el templo desde la edad de los 3 años hasta los 12, su boda con José cuando éste contaba ya más de 80 años, y algunas de las anécdotas relacionadas con su muerte y su resurrección, tales como las que hemos mencionado y que parecen provenir de libros apócrifos como el Protoevangelio de Santiago, que no tiene nada que ver con nuestro libro canónico.

0: 1 de noviembre de 1950, en una constitución apostólica, proclamó como artículo de fe y dogma oficial de la Iglesia la doctrina de la Asunción de María a los cielos con las siguientes palabras: nos pronunciamos, declaramos y definimos que es un dogma revelado por Dios el que la Inmaculada Madre de Dios, la siempre Virgen María, fue llevada a los cielos en cuerpo y alma cuando terminó el curso de su vida en la tierra. Como ven, en esta declaración no se especifica si María murió o no, ni se narran los hechos que la tradición atribuye a Tomás y a los demás apóstoles viajando en una nube, etcétera, etcétera. Estos detalles, por lo mismo, no forman parte de la declaración dogmática y los católicos no están obligados a creerlos. Pero sí el hecho de que María fue subida a los cielos en cuerpo y alma. Hay que decir que el mismo Papa Pío XII, 4 años antes de su dogmática declaración, había escrito una carta a los obispos católicos del mundo entero, consultándoles sobre la conveniencia de declarar dicha doctrina como dogma, y que la respuesta del episcopado fue favorable a dicha declaración.
1: Naturalmente, los creyentes evangélicos nunca aceptaron estas historias como auténticas.
0: Los creyentes evangélicos aceptamos, como ya les dije antes, la Sagrada Escritura como la única norma de fe y conducta, rechazando, por lo tanto, como verídicas, estas y otras historias basadas en libros apócrifos que no pertenecen al canon del Nuevo Testamento, ni fueron aceptados por los padres y doctores de la Iglesia, ni por los teólogos más prestigiosos. Creemos sinceramente que si el suceso de la Asunción de María hubiese sido un hecho real, resultaría ilógico el que hubiese sido silenciado en la palabra de Dios. Pero lo cierto es que ni en los 4 evangelios, ni en las epístolas apostólicas, ni en el libro de los Hechos de los Apóstoles, ni en los mismos escritos del apóstol San Juan, quien se cuidó de María por encargo de Jesús cuando estaba clavado en la cruz del Calvario, se menciona nada sobre el particular.
2: Pero el hecho de que no se le dé culto a María no quiere decir que no se la ame.
0: Efectivamente, los evangélicos no rendimos a María ningún culto, como tampoco se lo rendimos a Moisés, a Abraham, al apóstol San Pedro o al apóstol San Pablo, ni a ningún otro personaje humano, por muy bueno y santo que haya sido, ya que el mismo Jesús fue quien dijo: al Señor tu Dios adorarás y a Él solo servirás. Mateo 4:10. Pero de idéntica manera a como reconocemos la fe de Abraham, la obediencia de Isaac, el celo de Elías, el arrepentimiento de Pedro y la dedicación de Pablo, por citar solo unos ejemplos de siervos del Señor mencionados en la palabra de Dios, estimulando a las personas a que imiten sus virtudes, así también amamos y respetamos a María, a la que reconocemos como una santa y obediente mujer, pura y humilde como ninguna otra, a la que Dios escogió para llevar en su vientre al Redentor del mundo, y quien por sus virtudes, que todos debemos imitar, será siempre bienaventurada.
2: Muchas gracias, señor Borrás, por estas explicaciones.
0: Muchas gracias a vosotras por vuestro interés y por la oportunidad que me habéis dado de poder exponer ampliamente lo que los evangélicos creemos sobre María, la madre de nuestro bendito Señor y Salvador, por hallar base para ello en la Escritura, y el por qué no creemos en otras cosas, por ser estas contrarias a las enseñanzas.
3: Acabamos de escuchar este tema tan interesante acerca de qué creemos los evangélicos sobre María con el ex sacerdote católico romano José Borrás. Estamos ofreciendo una serie de entrevistas con él y en esta ocasión hemos disfrutado de este tema. Muchas gracias por su atención y, por supuesto, queremos que continúe en sintonía con nosotros.

Capítulo 7. Después edificó Salomón su propia casa en 13 años y la terminó toda. Asimismo edificó la casa del bosque del Líbano, la cual tenía 100 codos de longitud, 50 codos de anchura y 30 codos de altura, sobre 4 hileras de columnas de cedro, con vigas de cedro sobre las columnas. Y estaba cubierta de tablas de cedro arriba sobre las vigas, que se apoyaban en 45 columnas, cada hilera tenía 15 columnas. Y había 3 hileras de ventanas, una ventana contra la otra en 3 hileras. Todas las puertas y los postes eran cuadrados, y unas ventanas estaban frente a las otras en 3 hileras. También hizo un pórtico de columnas que tenía 50 codos de largo y 30 codos de ancho, y este pórtico estaba delante de las primeras con sus columnas y maderos correspondientes. Hizo asimismo el pórtico del trono en que había de juzgar, el pórtico del juicio, y lo cubrió de cedro del suelo al techo. Y la casa en que él moraba, en otro atrio dentro del pórtico, era de obra semejante a esta. Edificó también Salomón para la hija de Faraón, que había tomado por mujer, una casa de hechura semejante a la del pórtico. Todas aquellas obras fueron de piedras costosas, cortadas y ajustadas con sierras según las medidas, así por dentro como por fuera, desde el cimiento hasta los remates y asimismo por fuera hasta el gran atrio. El cimiento era de piedras costosas, piedras grandes, piedras de 10 codos y piedras de 8 codos. De allí hacia arriba eran también piedras costosas, labradas conforme a sus medidas y madera de cedro. Y en el gran atrio alrededor había 3 hileras de piedras labradas y 1 hilera de vigas de cedro. Y así también el atrio interior de la casa de Jehová y el atrio de la casa. Y envió el rey Salomón e hizo venir de Tiro a Hiram, hijo de una viuda de la tribu de Neftalí. Su padre, que trabajaba en bronce, era de Tiro, e Hiram era lleno de sabiduría, inteligencia y ciencia en toda obra de bronce. Este pues vino al rey Salomón e hizo toda su obra. Y vació 2 columnas de bronce, la altura de cada una era de 18 codos, y rodeaba a una y otra un hilo de 12 codos. Hizo también 2 capiteles de fundición de bronce para que fuesen puestos sobre las cabezas de las columnas. La altura de un capitel era de 5 codos y la del otro capitel también de 5 codos. Había trenzas a manera de red y unos cordones a manera de cadenas para los capiteles que habían de poner sobre las cabezas de las columnas, 7 para cada capitel. Hizo también 2 hileras de granadas alrededor de la red para cubrir los capiteles que estaban en las cabezas de las columnas con las granadas. Y de la misma forma hizo en el otro capitel. Los capiteles que estaban sobre las columnas en el pórtico tenían forma de lirios y eran de 4 codos. Tenían también los capiteles de las 2 columnas 200 granadas en 2 hileras alrededor en cada capitel, encima de su globo, el cual estaba rodeado por la red. Estas columnas erigió en el pórtico del templo, y cuando hubo alzado la columna del lado derecho, le puso por nombre Jaquín, y alzando la columna del lado izquierdo, llamó su nombre Boaz. Y puso en las cabezas de las columnas, tallado en forma de lirios, y así se acabó la obra de las columnas.
hizo fundir a sí mismo un mar de 10 codos de un lado al otro perfectamente redondo. Su altura era de 5 codos y lo ciñó alrededor un cordón de 30 codos. Y rodeaban aquel mar por debajo de su borde alrededor unas bolas como calabazas, 10 en cada codo, que ceñían el mar alrededor en 2 filas, las cuales habían sido fundidas cuando el mar fue fundido. Y descansaba sobre 12 bueyes, 3 miraban al norte, 3 miraban al occidente, 3 miraban al sur y 3 miraban al oriente. Sobre esto se apoyaba el mar y las ancas de ellos estaban hacia la parte de adentro. El grueso del mar era de 1 palmo menor y el borde era labrado como el borde de un cáliz o de flor de lis, y cabían en él 2000 batos. Hizo también 10 basas de bronce, siendo la longitud de cada basa de 4 codos y la anchura de 4 codos y de 3 codos la altura. La obra de las basas era esta. Tenían unos tableros, los cuales estaban entre molduras, y sobre aquellos tableros que estaban entre las molduras había figuras de leones, de bueyes y de querubines, y sobre las molduras de la basa, así encima como debajo de los leones y de los bueyes, había unas añadiduras de bajo relieve. Cada basa tenía 4 ruedas de bronce con ejes de bronce, y en sus 4 esquinas había repisas de fundición que sobresalían de los festones para venir a quedar debajo de la fuente. Y la boca de la fuente entraba 1 codo en el remate que salía para arriba de la basa, y la boca era redonda, de la misma hechura del remate, y este de 1.5 codos. Había también sobre la boca entalladuras con sus tableros, los cuales eran cuadrados, no redondos. Las 4 ruedas estaban debajo de los tableros, y los ejes de las ruedas nacían en la misma basa. La altura de cada rueda era de 1.5 codos, y la forma de las ruedas era como la de las ruedas de un carro, sus ejes, sus rayos, sus cubos y sus cinchos, todo era de fundición. Asimismo, las 4 repisas de las 4 esquinas de cada basa, y las repisas eran parte de la misma basa. Y en lo alto de la basa había una pieza redonda de 1/2 codo de altura, y encima de la basa sus molduras y tableros, los cuales salían de ella misma. E hizo en las tablas de las molduras y en los tableros entalladuras de querubines, de leones y de palmeras, con proporción en el espacio de cada una y alrededor otros adornos. De esta forma hizo 10 basas fundidas de una misma manera, de una misma medida y de una misma entalladura. Hizo también 10 fuentes de bronce, cada fuente contenía 40 batos, y cada una era de 4 codos, y colocó una fuente sobre cada una de las 10 basas. Y puso 5 basas a la mano derecha de la casa, y las otras 5 a la mano izquierda, y colocó el mar al lado derecho de la casa, al oriente hacia el sur. Asimismo hizo Hiram fuentes y tenazas y cuencos. Así terminó toda la obra que hizo a Salomón para la casa de Jehová, 2 columnas y los capiteles redondos que estaban en lo alto de las 2 columnas y 2 redes que cubrían los 2 capiteles redondos que estaban sobre la cabeza de las columnas, 400 granadas para las 2 redes, 2 hileras de granadas en cada red,
para cubrir los dos capiteles redondos que estaban sobre las cabezas de las columnas, las 10 basas y las 10 fuentes sobre las basas, un mar con 12 bueyes debajo del mar y calderos, paletas, cuencos y todos los utensilios que Hiram hizo al rey Salomón para la casa de Jehová de bronce bruñido. Todo lo hizo fundir el rey en la llanura del Jordán, en tierra arcillosa, entre Sucot y Zaretán. Y no inquirió Salomón el peso del bronce de todos los utensilios por la gran cantidad de ellos. Entonces hizo Salomón todos los enseres que pertenecían a la casa de Jehová, un altar de oro y una mesa también de oro, sobre la cual estaban los panes de la proposición, 5 candeleros de oro purísimo a la mano derecha y otros 5 a la izquierda, frente al lugar santísimo, con las flores, las lámparas y tenazas de oro. Asimismo, los cántaros, despabiladeras, tazas, cucharillas e incensarios de oro purísimo. También de oro los quiciales de las puertas de la casa de adentro del lugar santísimo y los de las puertas del templo. Así se terminó toda la obra que dispuso hacer el rey Salomón para la casa de Jehová. Y metió Salomón lo que David su padre había dedicado, plata, oro y utensilios, y depositó todo en las tesorerías de la casa. Capítulo 8. Entonces Salomón reunió ante sí en Jerusalén a los ancianos de Israel, a todos los jefes de las tribus y a los principales de las familias de los hijos de Israel para traer el arca del pacto de Jehová de la ciudad de David, la cual es Sion. Y se reunieron con el rey Salomón todos los varones de Israel en el mes de Etanim, que es el mes séptimo en el día de la fiesta solemne. Y vinieron todos los ancianos de Israel, y los sacerdotes tomaron el arca. Y llevaron el arca de Jehová y el tabernáculo de reunión, y todos los utensilios sagrados que estaban en el tabernáculo, los cuales llevaban los sacerdotes y levitas. Y el rey Salomón y toda la congregación de Israel que se había reunido con él, estaban con él delante del arca, sacrificando ovejas y bueyes que por la multitud no se podían contar ni numerar. Y los sacerdotes metieron el arca del pacto de Jehová en su lugar en el santuario de la casa, en el lugar santísimo, debajo de las alas de los querubines. Porque los querubines tenían extendidas las alas sobre el lugar del arca, y así cubrían los querubines el arca y sus varas por encima. Y sacaron las varas de manera que sus extremos se dejaban ver desde el lugar santo que está delante del lugar santísimo, pero no se dejaban ver desde más afuera, y así quedaron hasta hoy. En el arca ninguna cosa había sino las 2 tablas de piedra que allí había puesto Moisés en Horeb, donde Jehová hizo pacto con los hijos de Israel cuando salieron de la tierra de Egipto. Y cuando los sacerdotes salieron del santuario, la nube llenó la casa de Jehová. Y los sacerdotes no pudieron permanecer para ministrar por causa de la nube, porque la gloria de Jehová había llenado la casa de Jehová. Entonces dijo Salomón: Jehová ha dicho que él habitaría en la oscuridad. Yo he edificado casa por morada para ti, sitio en que tú habites para siempre. Y volviendo el rey su rostro, bendijo a toda la congregación de Israel, y toda la congregación de Israel estaba de pie. Y dijo: Bendito sea Jehová, Dios de Israel, que habló a David mi padre lo que con su mano ha cumplido diciendo:
Desde el día que saqué de Egipto a mi pueblo Israel, no he escogido ciudad de todas las tribus de Israel para edificar casa en la cual estuviese mi nombre, aunque escogí a David para que presidiese en mi pueblo Israel. Y David, mi padre, tuvo en su corazón edificar casa al nombre de Jehová, Dios de Israel. Pero Jehová dijo a David, mi padre, cuanto a haber tenido en tu corazón edificar casa a mi nombre, bien has hecho en tener tal deseo, pero tú no edificarás la casa, sino tu hijo que saldrá de tus lomos, él edificará casa a mi nombre. Y Jehová ha cumplido su palabra que había dicho, porque yo me he levantado en lugar de David mi padre, y me he sentado en el trono de Israel, como Jehová había dicho, y he edificado la casa al nombre de Jehová, Dios de Israel. Y he puesto en ella lugar para el arca, en la cual está el pacto de Jehová que él hizo con nuestros padres cuando los sacó de la tierra de Egipto. Luego se puso Salomón delante del altar de Jehová en presencia de toda la congregación de Israel y extendiendo sus manos al cielo, dijo, Jehová, Dios de Israel, no hay Dios como tú, ni arriba en los cielos, ni abajo en la tierra, que guardas el pacto y la misericordia a tus siervos, los que andan delante de ti con todo su corazón, que has cumplido a tu siervo David, mi padre, lo que le prometiste. Lo dijiste con tu boca y con tu mano lo has cumplido como sucede en este día. Ahora pues, Jehová, Dios de Israel, cumple a tu siervo David, mi padre, lo que le prometiste diciendo, no te faltará varón delante de mí que se siente en el trono de Israel con tal que tus hijos guarden mi camino y anden delante de mí como tú has andado delante de mí. Ahora pues, oh Jehová, Dios de Israel, cúmplase la palabra que dijiste a tu siervo David, mi padre. Pero es verdad que Dios morará sobre la tierra. He aquí que los cielos de los cielos, no te pueden contener, cuanto menos esta casa que yo he edificado. Con todo, tú atenderás a la oración de tu siervo y a su plegaria, oh Jehová Dios mío, oyendo el clamor y la oración que tu siervo hace hoy delante de ti. Que estén tus ojos abiertos de noche y de día sobre esta casa, sobre este lugar del cual has dicho, mi nombre estará allí, y que oigas la oración que tu siervo haga en este lugar. Oye pues la oración de tu siervo y de tu pueblo Israel. Cuando oren en este lugar, también tú lo oirás en el lugar de tu morada, en los cielos. Escucha y perdona. Si alguno pecare contra su prójimo y le tomaren juramento haciéndole jurar, y viniere el juramento delante de tu altar en esta casa, tú oirás desde el cielo y actuarás y juzgarás a tus siervos condenando al impío y haciendo recaer su proceder sobre su cabeza y justificando al justo para darle conforme a su justicia. Si tu pueblo Israel fuere derrotado delante de sus enemigos por haber pecado contra ti y se volvieren a ti, confesaren tu nombre y oraren y te rogaren y suplicaren en esta casa, tú oirás en los cielos y perdonarás el pecado de tu pueblo Israel y los volverás a la tierra que diste a sus padres. Si el cielo se cerrare y no lloviere por haber ellos pecado contra ti, y te rogaren en este lugar y confesaren tu nombre y se volvieren del pecado cuando los afligieres, tú oirás en los cielos y perdonarás el pecado de tus siervos y de tu pueblo Israel, enseñándoles el buen camino en que anden, y darás lluvias sobre tu tierra, la cual diste a tu pueblo por heredad.
si en la tierra hubiere hambre, pestilencia, tizoncillos, añublo, langosta o pulgón, si sus enemigos los sitiaren en la tierra en donde habiten, cualquier plaga o enfermedad que sea, toda oración y toda súplica que hiciere cualquier hombre o todo tu pueblo Israel cuando cualquiera sintiere la plaga en su corazón y extendiere sus manos a esta casa, tú oirás en los cielos, en el lugar de tu morada, y perdonarás y actuarás y darás a cada uno conforme a sus caminos, cuyo corazón tú conoces, porque sólo tú conoces el corazón de todos los hijos de los hombres, para que te teman todos los días que vivan sobre la faz de la tierra que tú diste a nuestros padres. Asimismo, al extranjero que no es de tu pueblo Israel, que viniere de lejanas tierras a causa de tu nombre, pues oirán de tu gran nombre, de tu mano fuerte y de tu brazo extendido, y viniere a orar a esta casa, tú oirás en los cielos, en el lugar de tu morada, y harás conforme a todo aquello por lo cual el extranjero hubiere clamado a ti, para que todos los pueblos de la tierra conozcan tu nombre y te teman como tu pueblo Israel, y entiendan que tu nombre es invocado sobre esta casa que yo edifiqué. Si tu pueblo saliere en batalla contra sus enemigos por el camino que tú les mandes, y oraren a Jehová con el rostro hacia la ciudad que tú elegiste y hacia la casa que yo edifiqué a tu nombre, tú oirás en los cielos su oración y su súplica, y les harás justicia. Si pecaren contra ti, porque no hay hombre que no peque, y estuvieres airado contra ellos, y los entregares delante del enemigo para que los cautive y lleve a tierra enemiga, sea lejos o cerca, y ellos volvieren en sí en la tierra donde fueren cautivos, si se convirtieren y oraren a ti en la tierra de los que los cautivaron y dijeren, pecamos, hemos hecho lo malo, hemos cometido impiedad, y si se convirtieren a ti de todo su corazón y de toda su alma en la tierra de sus enemigos que los hubieren llevado cautivos y oraren a ti con el rostro hacia su tierra que tú diste a sus padres y hacia la ciudad que tú elegiste y la casa que yo he edificado a tu nombre, tú oirás en los cielos, en el lugar de tu morada, su oración y su súplica, y les harás justicia. Y perdonarás a tu pueblo que había pecado contra ti, y todas sus infracciones con que se hayan rebelado contra ti, y harás que tengan de ellos misericordia los que los hubieren llevado cautivos, porque ellos son tu pueblo y tu heredad, el cual tú sacaste de Egipto, de en medio del horno de hierro. Estén pues atentos tus ojos a la oración de tu siervo y a la plegaria de tu pueblo Israel para oírlos en todo aquello por lo cual te invocaren, porque tú los apartaste para ti como heredad tuya de entre todos los pueblos de la tierra, como lo dijiste por medio de Moisés tu siervo, cuando sacaste a nuestros padres de Egipto, oh Señor Jehová. Cuando acabó Salomón de hacer a Jehová toda esta oración y súplica, se levantó de estar de rodillas delante del altar de Jehová con sus manos extendidas al cielo, y puesto en pie bendijo a toda la congregación de Israel, diciendo en voz alta, «Bendito sea Jehová que ha dado paz a su pueblo Israel, conforme a todo lo que él había dicho». Ninguna palabra de todas sus promesas que expresó por Moisés su siervo ha faltado. Esté con nosotros Jehová nuestro Dios, como estuvo con nuestros padres, y no nos desampare ni nos deje.
incline nuestro corazón hacia Él, para que andemos en todos sus caminos y guardemos sus mandamientos y sus estatutos y sus decretos, los cuales mandó a nuestros padres. Y estas mis palabras con que he orado delante de Jehová estén cerca de Jehová nuestro Dios de día y de noche, para que Él proteja la causa de su siervo y de su pueblo Israel, cada cosa en su tiempo, a fin de que todos los pueblos de la tierra sepan que Jehová es Dios y que no hay otro. Sea pues perfecto vuestro corazón para con Jehová nuestro Dios, andando en sus estatutos y guardando sus mandamientos como en el día de hoy. Entonces el rey y todo Israel con él sacrificaron víctimas delante de Jehová, y ofreció Salomón sacrificios de paz, los cuales ofreció a Jehová 22,000 bueyes y 120,000 ovejas. Así dedicaron el rey y todos los hijos de Israel la casa de Jehová. Aquel mismo día santificó el rey el medio del atrio, el cual estaba delante de la casa de Jehová, porque ofreció allí los holocaustos, las ofrendas y la grosura de los sacrificios de paz, por cuanto el altar de bronce que estaba delante de Jehová era pequeño y no cabían en él los holocaustos, las ofrendas y la grosura de los sacrificios de paz. En aquel tiempo Salomón hizo fiesta y con él todo Israel, una gran congregación desde donde entran en Hamat hasta el río de Egipto, delante de Jehová nuestro Dios, por 7 días, y aún por otros 7 días, esto es, por 14 días. Y al octavo día despidió al pueblo, y ellos, bendiciendo al rey, se fueron a sus moradas alegres y gozosos de corazón, por todos los beneficios que Jehová había hecho a David.

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1: En mi país, la República Argentina, hay una bebida muy popular que se conoce con el nombre de mate. El mate es una infusión de hojas tostadas y trituradas, extraídas de una planta denominada hierba mate. Se prepara echando tales hojas en una cáscara de calabaza, más o menos pequeña, también conocida como mate, junto con agua caliente y azúcar, aunque muchas personas no ponen azúcar, para sorber después el líquido con una caña metálica llamada bombilla, que suele tener unos 20 centímetros de largo y medio centímetro de diámetro. La parte de la bombilla que se introduce en el líquido termina en forma de una almendra llena de pequeños orificios por donde puede pasar la infusión, pero no las hojas de la hierba mate. Como les decía, esta bebida es muy popular, no solo en la Argentina, sino en el Paraguay, el Uruguay, el sur del Brasil y otras regiones sudamericanas. Ahora bien, el nombre científico de la hierba mate es, según los botánicos, Ilex paraguayensis. Pero todos los que vivimos en estos países la llamamos simplemente mate. Nadie pide, por favor, dame una infusión de Ilex paraguayensis, sino, por favor, dame un mate. Conozco a muchos profesionales universitarios, médicos, abogados, ingenieros, etcétera, y todos usan la palabra mate. Ninguno tiene la ocurrencia de decir Ilex paraguayensis, aunque todos saben que ese es el nombre científico del producto. Lo mismo ocurre en los medios masivos de comunicación, y a todo el mundo eso le parece muy lógico, muy natural, ya que se trata de un lenguaje propio de nuestra cultura y de esta época. Sería absurdo decir que emplear la palabra mate en vez de Ilex paraguayensis es un error científico. En realidad, el uso cotidiano ha consagrado una palabra familiar, comprendida por todos los habitantes del lugar, que se emplea en todas las escalas sociales, desde las más humildes hasta las más altas. Por tanto, decir mate en lugar de Ilex paraguayensis no es señal de ignorancia ni de una actitud anticientífica, sino señal de identificación con la cultura regional, utilizando un vocablo aceptado por toda la comunidad. Les he contado esto a explicarles por qué no hay que buscar expresiones científicas en la Biblia, sino palabras de uso común y corriente en la época en que fueron escritas, perfectamente comprensibles para los que vivían en aquellos tiempos y en aquellas regiones. Ya he aclarado en las dos pláticas anteriores que la Biblia no es un libro técnico con un arsenal de vocablos científicos, sino un libro destinado a satisfacer las necesidades espirituales del hombre utilizando un lenguaje popular. Sin embargo, con esas palabras sencillas se han dicho verdades profundas, se han relatado importantes acontecimientos y se han hecho extraordinarias profecías cuyo cumplimiento asombró, asombra y seguirá asombrando a los estudiosos hasta el fin del mundo. Al acercarnos a la Biblia, y esto es muy necesario si alguien no está familiarizado con ella, no debemos esperar que ella nos hable con el lenguaje de la ciencia contemporánea. Pero al fin y al cabo eso es lo que hacemos todos los días en nuestra casa. Sabemos que nuestro planeta gira sobre su propio eje y que ese movimiento de rotación es el que produce la sucesión de los días y las noches. Sin embargo, decimos que el sol sale o que el sol se pone. ¿Es un error científico? No. Es una expresión comúnmente aceptada. Hasta en los libros más serios es posible leer referencias a la salida o a la puesta del sol cuando la que se mueve es la Tierra. Pero no son declaraciones anticientíficas. Son, como en el caso del mate, expresiones propias del género humano, aceptadas en distintas épocas por diversas culturas sin que nadie se escandalice por ello. Perdónenme que insista, pero la misma cosa se produce en las páginas de la Biblia. Ella nos habla, repito, con el lenguaje de su tiempo y su tierra de origen, para transmitir a través de los siglos el mensaje de la revelación divina. Cuando se comprende lo que acaba de explicarse, desaparecen muchos de los conflictos artificiales entre la ciencia y la Biblia. Al mismo tiempo se aprende a estudiar mejor la Biblia, tratando de determinar el sentido que cada expresión tenía en la época y el lugar correspondientes. Así descubrimos en todo su esplendor las verdades eternas, sin las sombras propias de la confusión y el error. En estos tres primeros programas de la serie sobre la Biblia y la ciencia, hemos considerado el origen de algunos conflictos artificiales. Como ustedes han notado, muchas polémicas se deben a la precipitación, la ignorancia o los intereses creados. Por otra parte, con o sin pretextos supuestamente científicos, la Biblia ha sido atacada siempre, a través de los siglos, porque Satanás no puede permanecer indiferente a la palabra de Dios. En las próximas pláticas veremos otros matices de este apasionante tema. Mientras tanto, permítanme recordarles un pasaje de la Sagrada Escritura en la Epístola a los Hebreos capítulo 4, versículos 12 y 13. La palabra de Dios es viva y eficaz, y más cortante que toda espada de dos filos, y penetra hasta partir el alma y el espíritu, las coyunturas y los tuétanos, y discierne los pensamientos y las intenciones del corazón. Y no hay cosa creada que no sea manifiesta en su presencia. Antes bien, todas las cosas están desnudas y abiertas a los ojos de aquel a quien tenemos que dar cuenta. Así dice la Biblia.

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Vamos a hacer un paréntesis con el tema de la tentación, porque yo estoy preparando más cosas interesantes. Sabemos que la tentación viene de Satanás, ¿no? Él es el tentador. Pero también nosotros, por haber caído los humanos, esa imagen. Pero primero vamos a orar. Amado Dios y Padre que estás en los cielos, te damos gracias que podemos estar hoy aquí reunidos para bendecir y alabar tu nombre, y también, Señor, para aprender enseñanza, instruirnos en sabiduría, conocimiento, a fin de perfeccionarnos cada vez que podemos oír enseñanza, y eso nos ayuda a cuidarnos del mal sobre todo, y de hacer lo malo nosotros. Y no ceder, Señor, siempre a los caprichos de nuestra naturaleza caída, porque aunque tú perdonaste nuestros pecados, siempre, Señor, estamos cometiendo alguna transgresión. Por eso, Padre Celestial, te damos gracias también por estar en tu casa y estar junto con los hermanos, lo que nos da el provecho de poder amonestarnos unos a otros convenientemente, Señor, para andar siempre en la verdad. Te agradecemos, Señor, el que nos hayas permitido llegar, como otros también estarán llegando en esta mañana, que tú los acompañes, los guardes, los bendigas, y los que por alguna razón, Señor, van a quedarse en sus domicilios, tú también los bendigas, Padre Santo. En el nombre de Jesús te lo rogamos, te damos las gracias por todo. Amén. Como le decía del tema de la tentación, nuestra naturaleza caída hace que, parece, cuando Adán y Eva fueron tentados y se dieron a la tentación, quedó, digamos, como algo, ese algo sería, no sé, pongámosle un nombre, un código de lo malo, impreso en la sustancia del hombre, en la sustancia del hombre. Entonces, esa, como viene de generación en generación, por procreación, tanto el hombre como la mujer van transmitiendo la naturaleza caída, y la tentación los va acompañando. Por eso siempre está el dicho en la palabra de Dios, dice que cuando somos tentados y cedemos, es de nuestra concupiscencia que cedemos. Y de ahí viene el tema de la tentación. Hay un himno muy lindo que dice, cuando estés de tentación cercado. Y hay muchas cosas que nos rodean. Y la tentación a veces no es solamente el ceder y ir a hacer lo que es malo, sino en el hecho de hacerlo. Porque, por ejemplo, por ahí sabemos que comer, por ejemplo, algo que nos hace mal, y lo hacemos a propósito, estamos dañando nuestro cuerpo físico, que es el templo del Espíritu Santo. Entonces, al ceder, estamos en cierta manera convalidando esa concupiscencia que nos hace caer en la tentación. Y por lo tanto, al dañarnos, estamos pecando contra Dios. Y tenemos que guarecernos de ello. De muchas cosas, hay muchos atractivos. Pablo me dijo, todo me es lícito, ¿verdad? Todo me es lícito. Bueno, estando en la gracia y habiendo sido perdonado el pecado original, de ese que venimos trayendo, ese código, lo venimos trayendo, heredado, no se puede quitar, está ahí. Pero en cierta manera como que queda limitado. ¿Vean? Cuando uno pone, está escribiendo una palabra sobre un papel o en un cuaderno, yo uso mucho esa expresión, y hay una palabra que va en paralelo,

sinónimo. Lo pongo entre paréntesis. La tengo ahí para recordarme de qué estoy hablando. Bueno, digamos que ese código de tentación está entre paréntesis. Y Dios no lo quita. Cuando somos perdonados, no lo quita. Las concupiscencias tampoco las quita. Quedan ahí, entre paréntesis. Porque a través de ellas somos probados. Somos examinados. A ver si estamos resistiendo, esa es la palabra adecuada, resistiendo la tentación. Estamos resistiendo. Y por otro lado, porque la tentación es un germen maligno que fue implantado en la sustancia del hombre por nuestro enemigo, Satanás. Entonces, eso está ahí en forma latente. Está en nosotros en no ceder. Cuando no cedemos, entonces estamos caminando, como dice la Escritura, en camino de verdad. Estamos esforzándonos. Y cuando podemos, dice, bienaventurado el varón que soporta la tentación, porque hay que soportar. Especialmente hay tentaciones. Por ejemplo, hay tentaciones de la carne, tentaciones en las emociones, tentaciones en el espíritu. Y hay que soportar, hay que luchar denodadamente. Y hay el enemigo en ese aspecto, va a buscar la forma, la manera adecuada de algo que sabe que en dónde podemos ceder, y entonces de alguna manera para cada caso en particular la pone, como digamos, en bandeja de plata. El tema es cuál es. En Proverbio dice: cuando somos invitados a comer en la casa de un rico, ¿verdad? ¿Qué dice la Escritura? No extienda tu mano y comas, porque cuando estás comiendo aborrecimiento, porque el que te está invitando te aborrece en su corazón. Y en cierta manera es esa comida, aunque uno haya orado, Señor, guárdame, protégeme, de que no me vaya a hacer mal, de que tenga algo malo. Lo malo en sí mismo, en la comida no está, está en la acción, lo que nosotros tenemos que discernir correctamente, si lo tomamos o no lo tomamos. Pero vamos a poner en estos términos. Algún amigo, tenemos algún amigo, algún familiar, entre comillas, lo de amigo, y no está de acuerdo o rechaza deliberadamente nuestra fe, y entonces uno se sienta a la mesa con ellos, va a comer. Entonces, ¿qué dice la Escritura? Pon cuchillo a tu garganta. Si has de comer aquello que a aquel te ha servido y te ha preparado y te aborrece en su corazón. Aborrece lo que tú crees, aborrece a tu Dios, aborrece todo lo que tiene que ver con la salvación. La pregunta es, ¿me es lícito sentarme a la mesa y comer? Y ahí está el quid. Es decir, el tema, el punto de saber discernir si lo que estoy haciendo es correcto o no es correcto. Cierto hay que hay muchos textos en el Nuevo Testamento que avalan la decisión que podamos llegar a tomar. Todo lo que está sacrificado todo lo que está servido en el mercado, por ejemplo, lo podemos comer sin preguntar.
sin preguntar. Es decir, lo que te ponen en la mesa lo comes y no preguntas de dónde proviene, y no lo sacrificamos a don Fulgencio, sacrificamos esta rica gallina, la cacerola, como ustedes la comen así, la sacrificamos a don Fulgencio. ¡Oh, qué rica la gallina! Pero a donde fue, por lo cual fue sacrificado ese animal, fue muerto, no fue precisamente para darnos de comer a nosotros, sino que le fue rendida la sangre de ese animal a ese ídolo. Ahora, ese ídolo puede ser algo de idolatría, o puede tener otras connotaciones, ¿verdad? Por ejemplo, se robaron unas cuantas gallinas de un vecino y a vos justo te están sirviendo una gallina en el plato. Mientras no pregunte dónde viene, eso es lo que dice la Escritura. Ahora, si uno es crecido en lo espiritual, generalmente va a indagar, va a averiguar. Y che, la pagaste cara, ¿y dónde la compraste? Qué rica, qué esto, qué lo otro. El discernimiento va a estar en la respuesta que nos dé la persona. Si la robaron, generalmente la respuesta, nosotros primeramente, ¿qué hacemos? Quizás no conozcamos a la persona que nos invitó a comer, no la conocemos en profundidad, un vecino, un pariente lejano, lo que fuere, no la conocemos. ¿Cómo lo adquirió? No sabemos. Pero el Espíritu nos da la suficiente sabiduría para saber, y que nos queda a nosotros como un interrogante, o sea, como si le encontramos, no encontramos rica la comida, como que le falta un ingrediente, y el ingrediente que falta es la verdad. Entonces, la comida te va a caer bien, no te va a hacer ningún mal, ningún daño, no te va a hacer nada. Pero en lo emocional, en lo espiritual, no vas a quedar satisfecho. Te vas a sentir mal. Y esas son algunas de los pormenores de los cuales es el tema a tratar en la tentación, en la que yo quería hablar en este día o en la otra semana, ¿no? Otra semana. Pero para adelantar un poquito más, hay una frase muy interesante que se encuentra en el libro de los Efesios. ¿Me acompañan? Vamos a mirar Efesios, que tiene que ver precisamente con la salvación, pero lo interesante del versículo que está en Efesios 2 capítulo 1

que dice: y Él os dio vida a vosotros cuando estabais muertos en vuestros delitos y pecados. Os dio vida. Bueno, tenemos la nueva vida espiritual. Sabemos reconocer dentro de esta vida espiritual que nos fue dada, podemos llamar Señor al Señor Jesús, y cuando llamamos al Señor Jesús, hay en la nueva sustancia que tenemos, que nos imparte el Espíritu de Dios, tenemos un trato diferencial con el Señor que antes no lo teníamos, y es cuando nos acercamos a Él en un estado de reverencia. El que no es salvo dice Señor Jesús, pero no hay en él, en su corazón, un sentido de reverencia, un sentido de humillación cuando se acerca al Señor o cuando hablamos a Dios Padre. Estamos en un acto totalmente en lo cual nos identificamos plenamente en el trato, como hacen los ángeles de Dios con el Señor. Estamos equiparados. Tenemos esa nueva vida, en la cual podemos ejercer en nosotros, y nos capacita para tener algo que es fundamental: dominio propio, dominio de sí mismos, dominio en nuestros cinco sentidos o cinco facultades y en todas las acciones que podamos llegar a desarrollar. Tenemos dominio, dominio propio. Podemos manejar nuestro dominio propio. Fíjense que una de las facultades que dice Pablo a Gálatas, en el capítulo 5 de Gálatas, el dominio propio es un fruto del Espíritu. Y tenemos esa facultad. Y es esa facultad del dominio propio que va acompañada con otra expresión que se llama discernimiento. Y el discernimiento es no solamente comprender un estado comunicacional, sino que el discernimiento nos permite ver cómo miraba Jesús y observar. O sea, usted sucedió, pero por ahí cuando tienen una persona cerca de su rostro y usted lo mira a la cara, tenemos la mirada de ponerla en los ojos de la persona. Y sabemos cuando la persona esa nos está diciendo la verdad o nos está tratando de engañar. Tenemos eso tiene la capacidad de mostrarnos por revelación directa del Espíritu Santo quién es esa persona que tenemos enfrente. Eso se llama discernimiento. Tenemos el discernimiento de ver. Y ahí con el discernimiento de ver podemos comprender los actos de todos, aún entre nosotros. Nosotros tenemos, entre los creyentes, tenemos el discernimiento de comprendernos, de vernos. Nos miramos. Yo me acuerdo una expresión muy notable, que era cuando nosotros íbamos a la iglesia en un principio, y nos decían: te están discerniendo con los ojos, con la mirada. Si vos mantenías la mirada firme a quien te miraba, decía el que te estaba mirando, dice: este es como yo, está firme en la palabra, está firme en la doctrina, y todo lo que él habla y diga es cierto, es correcto.
no tiene, ningún, como dice la palabra, ninguna sombra de variación en su conducta, es cierto. Entonces, se siente identificado. Se siente. El que no tiene esas cosas, lo primero que esquiva la mirada. Nos mira un rato, pero al rato, mira. O está en otro lado. O usted está hablando con una persona y el otro está mirando para otro lado. ¿Mm? Está mirando para otro lado. Entonces, ahí está el tema del, de lo que significa. Y ese discernimiento está dentro del dominio propio. Esa, digamos, fruto. Primero se hace fruto. O si uno lo mira a través de como un fruto en una planta. Antes de salir el fruto, ¿qué sale? En la planta. La flor. La flor, primero sale la flor. Y la flor puede ser muy agradable, muy bella. A veces depende de qué clase de planta tengamos, ¿no? Qué clase de flor estamos mirando. Si usted tiene una planta de pera, la flor va a ser, no, como que no es muy llamativa. Tiene una planta de ciruela, las flores son lindas, son agradables de ver a los ojos. Depende de lo que fuere. Así también esa flor está en nosotros. En apariencia, el que lo mira, que lo examina, que lo observa, dice como que esa persona no. Está así, no, como que nos llama la atención, pero cuidado, a lo mejor es como esa flor que no es llamativa, que no tiene aroma, que es muy chiquitita, sencilla, pero cuando da el fruto y sale un melón de este tamaño, sí, vaya a saber lo que fuere, qué fruta salga. Entonces, y lo otro que imparte es confianza. El dominio propio transmite confianza. Primeramente, la confianza hacia Dios. La confianza que tenemos. ¿Y qué es esa confianza? De aceptar con verdad todo lo que Él ha declarado, todo lo que Él ha dicho. Y sabemos que es verdad, que es correcto. Por lo cual, nosotros que somos imitadores de Cristo, todo lo que hablamos, decimos, están dentro de ese encuadre. Pero hay otra cosa que dice acá Efesios 2:1, dice, y él, que ya hablamos un poco de lo que es la vida, eso dio vida, cuando, y dice, miramos, toda la frase, estabais muertos en vuestros delitos y pecados. ¿Cuándo? Cuando en la sustancia del hombre se imprimió ese código de la tentación. Cuando se colocó la concupiscencia, porque la tentación y concupiscencia están unidos. Van de la mano. O más que de la mano, van. Es como el brazo que está pegado al cuerpo. Es así. No se la puede quitar. Pero si la, como hablábamos en un principio, la guardamos entre paréntesis, la ponemos entre paréntesis, está ahí. Y nosotros sabemos que está ahí. Y la podemos mirar y observar. Que está bien guardadita y no la utilizamos. Y también dice, cuando estabas muerto en vuestros delitos y pecados. Entonces, hablar un poquito también de lo que es saber qué es un delito. Eso es muy importante para nosotros
que estudiamos la palabra de Dios, porque hablamos de delitos. Y bueno, de acuerdo a la luz de la palabra de Dios, un delito es el que va en contra de lo establecido por la ley, en este caso su ley, y que enfrenta un castigo o pena privativa de la vida. En el Antiguo Testamento, a los que desobedientes, reiterada desobediencia, y de acuerdo a la al delito que cometía, y lo mataban, para que no hubiese contagio. Lo hacían como para que el resto diga, no hagamos lo mismo porque podemos. O lo mataban o lo echaban. No, acá no te queremos más. Ni en nuestra ciudad, ni en nuestros pueblos, lo echaban. Y si vuelves, sí, ahí te matamos. Entonces, la palabra cortado de su pueblo tiene esas dos significaciones. O echado del pueblo y vivía como un paria, y en todos los pueblos iba a ser rechazado, o directamente se le quitaba la vida. Pero ahora están cometemos esos delitos, y la ley del cual mucho se habla y poco se practica, la ley de Dios, ¿verdad? Recuerden, va en contra de lo establecido por, ese por es muy importante, por la ley de Dios, por la ley de Dios, no la ley del hombre, aunque el hombre, un hombre que atenta contra otro hombre, una mujer que atenta contra otro, o viceversa, el que fuere, en determinados países existe la pena de muerte, y de acuerdo a la gravedad del delito, generalmente por un crimen, sedición, por trata de blanca o lo que fuere, terminan ejecutados. Bueno, no todos los países se aplica, pero Dios la aplica. Porque acá dice en Efesios 2:1, estabais muertos en vuestros delitos y pecados, transgresores. Si no, de no haber venido Cristo de no haber recibido la salvación, el perdón de nuestros pecados, estaríamos dentro de ese código de Dios. Y cuando uno muere sin Cristo, ¿qué pasa? Se va al infierno. Ahí está. Pero gracias al Señor, los que hemos creído y nos hemos arrepentido, porque lo importante es esto, creer y arrepentirse. Porque el diablo también cree, pero no se arrepiente. Sigue haciendo lo malo. El diablo cree en Dios, cree en la ley de Dios. Sabe todas las cosas, pero no se arrepiente. Sigue haciendo lo malo. En cambio, nosotros tenemos la facultad de arrepentirnos. Ahora, el Señor nos rescata. Porque dice, ahí en segunda de segunda de Corintios 5:21, el que no conoció pecado por nosotros lo hizo pecado, ¿verdad? Cristo, para soportar, para morir, tuvo que cargar todos nuestros delitos y pecados, murió por nuestros delitos y pecados. Entonces, en base a esa decisión de Él, todos los que creemos en Jesús, nuestros pecados son perdonados. Pero tenemos que creer y acompañar con arrepentimiento. Si no hay arrepentimiento, todo lo demás es en vano. Y ante todo será importante para instruirnos ¿qué o cuál es el significado de las palabras de Efesios capítulo 2, versículo 1? Bueno, ya vida lo explicamos, en parte, ¿no? Y ahora, delito. Delito es acción u omisión voluntaria o imprudente. Es delito. Es una acción voluntaria por omisión.
y lo hacemos imprudentemente. Esos delitos pueden ser conocidos, sabemos que estamos cometiendo un delito, porque lo similar es falta. Hay acá unos términos muy interesantes. Vamos al libro de Esdras. Libro de Esdras. Y miramos el capítulo 9 de Esdras. El versículo 6. Esdras está orando acá y dije: Dios mío, y él se siente así: confuso y avergonzado estoy para levantar, oh Dios mío, mi rostro a ti, porque nuestras iniquidades se han multiplicado sobre nuestra cabeza y nuestros delitos han crecido hasta el cielo. Y está la confesión de este sacerdote delante de Dios, y él no se excluyó. Nuestros delitos, dice, a tal punto llegaron esos delitos que llegaron hasta el cielo. Una clase de delito lo podemos ver ahí en Génesis, cuando pasa el diluvio y en Sinar se levanta la famosa Torre de Babel. Y entonces Dios desde el cielo baja, Jehová baja, no el Padre, sino baja el Hijo, baja con sus dos ángeles principales. Vamos a ver qué es lo que están haciendo estos. ¿Por qué? Porque los delitos habían llegado hasta el cielo. No, o sea, no eran, habían pecados también, pero estaba todo conformado dentro del sistema legal de Dios en la palabra delito. Había llegado hasta el cielo. Entonces el Señor dijo: bueno, muy bien, esto que llega hasta el cielo, todo esto que está de esta forma puesto, va a tener que ser examinado. Entonces baja el Señor a ver qué es lo que están haciendo. Y el Señor miró y vio que estaban todos con un mismo propósito: hacer una torre hasta el cielo. Vas a saber, hasta el cielo nunca se puede llegar. Lo único que llega hasta el cielo, ¿qué es? A ver, ¿qué es lo único que llega hasta el cielo? Nuestras oraciones. Bien, hermana María Rosa. Nuestras oraciones son las que llegan al cielo. Lo único. Por más que el hombre quiera hacer una torre, enviar los cohetes espaciales, la sonda, lo que fuere, ponga todo el esfuerzo de decir: voy a golpearte las puertas del cielo, Dios, no puede. La única manera que podemos llegar a golpear las puertas del cielo es por medio de la oración. Por medio de la oración. Ahí, como dijo David: me levantaré de mañana y gritaré para que me oigas. Dios le diría: no estoy sordo, pero bueno, gritar, a mí me gusta, porque ahí ve el esfuerzo y la devoción del orador. Y acá este hombre oró y reconoció nuestros delitos. Y esto es algo muy, pero muy importante para ir conociéndolo. Creo que también en Ezequiel, en el libro del profeta Ezequiel, en el capítulo 7, versículo 23,
haz una cadena, porque la tierra está llena de delitos de sangre, dice la Escritura. Está lleno de delitos de sangre. Y la ciudad está llena de violencia. O sea, donde haya delitos de sangre, hay violencia. Los delitos de, probablemente los delitos que mencionaba Esdras, también acomodaba la palabra, esas palabras, delitos de sangre. Lo interesante acá dice, haz una cadena, ¿no? Aunque hay que mirar bien todo el versículo, el capítulo 7, porque es muy interesante esa palabra de lo cual está hablando, haz una cadena. Claro que se le podría llamar a esa cadena como una cadena, como solemos decir los cristianos, vamos a hacer cadena de oración. ¿Qué significa hacer una cadena de oración? Estamos todos unidos con un mismo propósito. Y porque conocemos también lo que nos puede llegar a afligir sobremanera. Y entonces acá, en el caso del profeta Ezequiel, lo que le está indicando es el motivo de por qué. En Segunda de Reyes 21, Segunda de Reyes 21, acá lo tengo dobladito, 21:16, fuera de esto derramó Manasés mucha sangre inocente en gran manera, hasta llenar a Jerusalén de extremo extremo, además de su pecado con que hizo pecar a Judá, para que hiciese lo malo ante los ojos de Jehová. Ese delito era llenar de sangre inocente. Fíjense que hay dos odios, hay un solo odio, pero para hacer la separación. Satanás odia a los niños. Los niños son el blanco preferido de él. No solamente él se contenta con tratar de destruirlos, sino de hacerlos sufrir. Y hay una invasión demoníaca sobre la tierra, siempre con el hecho de atentar contra los niños. Niños, sean varoncitos o mujercitas. Siempre es niños y niñas están en la mira de él, como si él pudiera parar de alguna manera la procreación. Lo que él está en mente es frenar la procreación. De esa manera, alentando de que no se sigan multiplicando. En cierta manera, no se sigan multiplicando los pecadores. Es decir, porque todos nacemos pecadores. Pero ¿qué sucede? Esos niños después se hacen personas adultas y tienen la posibilidad de escuchar el mensaje del Evangelio y convertirse a Dios. En cierta manera, este es un pensamiento mío, pero puede ser la gran creación, cantidad, vamos a poner, cantidad de almas que Dios tiene en el cielo, y que desea que haya nacimientos. Y él tiene que poner esas almas en esos cuerpitos. Ese es lo que está. Y de alguna manera, si el diablo pudiera... Y fíjense que el atentado de Satanás no solamente es contra la eliminación de la procreación, sino alterar el ciclo de la procreación.
puso en la ciencia el interés y fomenta la capacidad de descubrir nuevos métodos y formas de eliminar la creación de Dios. Y desarrolla la inteligencia malvada de hombres malos para que cometan esos delitos de sangre contra la procreación. Y fíjese, un delito que lo vimos recientemente, año 2020, la peste, supuesta peste del COVID, pero ahora tenemos la peste de las de la inteligencia artificial, tenemos la peste de las señales telemétricas, de las antenas 5G y 6G, todo eso es peste, va a traer mortandad. Y el diablo está empeñado en eso, y ha colocado en las mentes. Pero el atentar contra la procreación por parte de Satanás, no solamente está en eso, sino que deviene en sufrimiento, en padecimiento. ¿Por qué? Porque todas estas cuestiones provocan enfermedades de diferente índole y trae sufrimiento, trae dolor, el cual él, como tentador, se deleita en hacerlo, porque es malo, malvado. Y los hombres que se han, digamos, le han vendido su alma a este ser malvado, ellos trabajan en el mismo sentido que él. Por eso la creación de la famosa vacuna contra el COVID, que hoy está dejando sus secuelas terribles, de todos los que se han colocado esas vacunas, y la gente muriendo, pero mueren con padecimiento, con sufrimiento. Y los que la fabricaron, y los que la vendieron, y los que la colocaron, son todos partícipes de ese mismo sistema de maldad. Y que entiendo que en ese sentido de maldad es muy difícil que vengan al conocimiento de la salvación. Porque una puede ser que, tomando ejemplos, ¿no?, puede ser que se cometa un delito contra una persona. Bueno, vienen y se meten en tu casa y te roban todo o matan a alguien. Está en la cárcel. De alguna u otra manera reciben el mensaje del Evangelio y se está en la voluntad de Dios, se arrepiente y se convierte. A mí me ha pasado predicar en las cárceles a criminales y muchos de ellos, muchos rechazaron, y otros, algunos de los peores, recibir a Cristo y tener un cambio profundo en su naturaleza. Estos que están atentando contra la humanidad deliberadamente no tienen la oportunidad. Podrán escuchar. Les puede ser presentado el mensaje del Evangelio. Yo no soy quien para decir que no se arrepientan. Pero por la dureza de su corazón se ha constreñido para deliberadamente matar, porque saben lo que están haciendo, que van a matar a personas inocentes, tienen el conocimiento, y que no les importa matar. ¿Por qué? Porque hay un gran beneficio económico, de lo cual ellos se están beneficiando. Entonces no les interesa quién muera, quién sufre, ¿quién padece?
Esos son lo que se llama acá en las Escrituras, lo que menciona Ezequiel, delitos de sangre. Para ustedes dos que llegaron recién, estamos basándonos en Efesios 2.1 y hemos tocado ahora dos textos. Uno es Esdras 9.6 y Ezequiel 7.23. Delitos de sangre. Lo cual el similar es falta y se puede componer como culpa u ofensa. La culpa o la ofensa, es decir, culpa o ofensa no, culpa, pongamos punto y coma, ofensa. Ofender a Dios en cuanto a los mandamientos principales de los 10 mandamientos, y nosotros encontramos, dice, no te harás imagen, o sea, idolatría. Todo el pecado de idolatría, según, de acuerdo a lo establecido en la ley y los 10 mandamientos, para los que aún piensan que los 10 mandamientos no están en vigencia, tendrían que observar lo que Jesús dijo, y que resumió los 10 mandamientos en dos. Amar a Dios con todo nuestro corazón significa que vamos a honrar su palabra, vamos a honrar todo lo que Él ha dicho, vamos a honrar todas aquellas cosas en las cuales para nosotros nos preserva de hacer lo malo. Y por otro lado, tenemos que Él dijo, y amarás a tu prójimo como a ti mismo. Y amar a nuestro prójimo es honrar a nuestro prójimo, es cuidarlo, protegerlo. Pero, ¿en qué aspecto? Recordando la primera parte que decía, que está impreso en nuestra sustancia aquello que es tentación y concupiscencia, nosotros vamos a preservarnos de hacer un agravio o hacer lo malo que atente contra nuestro prójimo. Lo vamos a cuidar. ¿Por qué? Porque al atentar contra nuestro prójimo, ¿a quién ofendemos? A Dios. Y ahí está todo ese secreto. Entonces, esta falta de delitos y pecados que vimos recién, esta puede ser un acto o un hecho reprochable. Y es similar a crimen. El acto reprochable o el hecho reprochable es similar a crimen. Y ya crimen tiene otro concepto. Pero el crimen está dentro del delito. Hay 5 tipos de delitos que nos marcan las Escrituras, pero hay muchísimos más. Yo rescaté 5 delitos, de los cuales, primero, contra la persona. Miramos lo que dice Primera de Corintios, capítulo 4. Versículo 13. Nos difaman y rogamos. Hemos venido a ser hasta ahora como la escoria del mundo, el desecho de todos. La difamación es un delito, un atentado contra la persona. Es el peor de todos, de lo cual está señalando Pablo. Está el delito contra la propiedad. Y es interesante, nosotros conocemos un delito contra la propiedad. ¿Cuál? A ver, piensen, recorran ahí su mente, abran la Biblia en su mente y recorran. Nabot, muy bien, hermano. Muy bien, ahí la viña de Nabot, nos vamos a Primera de Reyes, capítulo
Primera de Reyes 21, Primera de Reyes 21, del 1 al 14. Ahí está todo declarado. Lo que hizo, primero, el delito fue que Acab codicia la viña. O sea que tenemos, está emparentado con el delito hacia la propiedad de que alguien está codiciando algo. Y acá, bueno, acá era un codicioso, ¿no? Él codicia, ahí en el versículo 4, dice, vino a casa triste y enojado por la palabra que Nabot de Jezreel le había respondido, diciendo, no te daré la heredad de mis padres, y se acostó en su cama y volvió su rostro y no comió. Estaba mal, porque él se pensaba, porque era el rey, se los iba a llevar a todos por delante, ¿no? Bueno, y acá uno lo frenó. Después de todo esto, se comienza a gestar el crimen. Porque leemos del versículo 5 hasta el versículo 15, más o menos. Hasta el versículo, a ver, 14 o 13. Pues el 14 dice, después enviaron a decir a Jezabel, Nabot ha sido apedreado y muerto. O sea, se gestó el crimen. El delito era de aprovecharse. ¿Y qué pasa? Dios vio eso. Dios vio. Y en el versículo 19, ahí viene la palabra de Dios. Y dice, Dios le dijo, no mataste y también has despojado. Y le dice Elías, y volverás a hablarle diciendo, así ha dicho Jehová, en el mismo lugar donde lamieron los perros la sangre de Nabot, los perros lamerán también tu sangre, tu misma sangre. Es decir, como lo hiciste, te será hecho. Nuestra enseñanza es, cuidado, porque a veces hacemos cosas y esas cosas que hacemos después, ¡tac!, golpean a nosotros. Nos viene y dice, viste, te vino el palazo, ¿no? Cosechaste lo que sembraste, te vino el palazo. Bueno, es ahí encontramos. Después tenemos delitos sexuales. Y encontramos acá, estamos en Segunda de Reyes, vamos a Segunda de Reyes, capítulo 5, interesante, ¿no? Lo que está pasando en el Primera de Reyes, capítulo 5, con Primera de Corintios 5. Hay bastante hegemonía que iguala los delitos, ¿eh? Y acá encontramos, a ver, pero vamos a pasar al 13, más fácil. Vamos a Segunda de Reyes 13. 13, versículo 2 Samuel. Lo que pasa es que mi R parecía una S. Mi S parecía una R. Dice, perdón. 2 Samuel 13, versículo 12 y 13. Acá encontramos una hija de David, Tamar y Amón, que era, no era hijo directo con la primera esposa, sino de una de las tantas
esposas, entre comillas, porque él tenía que tener una, no muchas, pero bueno, pareciera que en aquellos tiempos ese mandamiento de tener una esposa era continuamente violado por todos los reyes de Israel. En la actualidad pasa lo mismo, ¿no? Pero bueno, y dice acá, cuando se usa de violencia, acá el pecado sexual sería violación. Pero dice, no, hay algo que quiero que ustedes, mayormente los jóvenes, miren esto. Dice, entonces ella le respondió, no, hermano mío, no me hagas violencia, porque no se debe hacer así en Israel, no hagas tal vileza, porque ¿a dónde iré yo con mi deshonra? Y aún tú serás estimado como uno de los perversos en Israel. A todos aquellos que tipifican en la ley argentina y que son violadores, que son perversos, porque la palabra de Dios está hablando de una perversión, de algo que es anormal, de ejercitar esa clase de violencia. ¿Y cómo se penaba con la muerte? Hoy se han hecho leyes para decir, pobrecito, la víctima lo tentó, y el otro, el victimario, pobrecito, hay que ver qué infancia tuvo de chico y qué privaciones que todo. Hay que agarrar, poner una soga en la calle y colgarlo de ahí, sería lo mejor. Y que vaya algún pastor ahí con un... ¿Querés arrepentir antes de morir? ¿Querés recibir a Cristo? Y Dios te perdone, por lo menos que alguien le presente el mensaje del Evangelio. Pero el tema acá es así. Cuidado, cuidado, ¿no? Para los jóvenes, cuidado. Entonces, sabemos que acá, en este caso, después tenemos pecado financiero o delito financiero, no pecado, delito financiero. Encontramos a Jeroboam, no voy a dar la cita, voy a largo. Jeroboam salta de Primera de Reyes, Segunda de Reyes, Crónica, nada por todos lados. Pero ustedes lean a Jeroboam, busquen a Jeroboam en la concordancia, al primer Jeroboam, no al segundo. Jeroboam primero, y él cometió delitos financieros contra Salomón. Y su hijo Roboam también. Hay delitos cibernéticos, pero no encontramos en la Biblia delitos cibernéticos, pero ya vamos a encontrar algunos. Y hay delitos contra la salud pública. Podríamos ver acá Mateo, y ya vamos a concluir, hermanos, vamos a Mateo 23.

Mateo 23, versículo 25. Ay de vosotros, escribas y fariseos hipócritas, porque limpiáis lo de fuera del vaso y del plato, pero por dentro está lleno de robo e injusticia. Sí, es correcto lavar los vasos, los platos y todo lo que fuera, pero ¿cuánto delito hay contra la salud pública? El robo de medicamentos, el robo de la atención médica como corresponde, el robo en las obras sociales, todo eso hoy se descubre, se pasa, pero no hay castigo. Pero para nosotros tenemos. Y por último, delitos de la política. Y en la Biblia encontramos dos casos en el Antiguo Testamento, que son, uno fue la rebelión de Absalón, 1 Samuel, capítulo 15, del 1 al 10, y el otro, el de Adonías, en 1 Reyes 1:5. Ambos se rebelaron contra lo establecido. Está bien, el caso de Adonías es más disculpable porque por herencia, le tenía que haber tocado a Adonías, y Adonías se rebeló, pero sucedió que él no sabía los planes de Dios, le pasó a David, o David era que él había escogido a Salomón para el trono. Él reclamó lo que era justo y bueno, lamentablemente el procedimiento que utilizó no era el correcto. Bueno, hermanos, hasta acá con la enseñanza de hoy, que hemos tratado el tema de la tentación con respecto a tentación y concupiscencia. Nos ponemos de pie, vamos a dar las gracias. Pasa el hermano Marcos a cantar dos o tres himnos para continuar luego la reunión. A ver.

Le damos gracias a Dios que nos permitió escuchar este interesante y ameno tema en la voz del pastor Ricardo Iribarren. Quien les habla, Marcos Calabrese, se despide hasta el próximo programa. Que Dios los bendiga ricamente.

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La palabra de Dios tiene, hay algunos interesantes comentarios que hace la Biblia, y los cuales cuando uno los miramos y los examinamos debidamente, encontramos cosas que suelen llamarnos la atención, y por lo mismo a veces no sabemos cómo colocarlos en el debido orden y poder sacar el mayor provecho. Porque bueno, sabemos que la Biblia continuamente es un manual de instrucción para nosotros los creyentes, y que la lectura continua y voluntariosa nos permite no solamente conocer, sino descubrir cosas en nosotros en las cuales podamos llegar a mejorar nuestro comportamiento, nuestras actividades, alcanzar los propósitos que tenemos, fijarnos metas, y así una cantidad de elementos que nos lleven hasta el fin de nuestro recorrido y lleguemos a la presencia de Dios y podamos recibir aquellas palabras tan gratificantes y consoladoras: en lo poco me has sido fiel, sobre mucho te pondré. Y eso es, a mi entender, una cantidad de vida, de recorrido, los cuales todos ponemos esfuerzo, ahínco, y tratamos de llevar adelante todo eso que la palabra de Dios nos indica. Y acá vamos a ver Mateo, vamos a abrir nuestras Biblias en el libro de Mateo capítulo 6. Mateo capítulo 6. Y acá encontramos del Señor, este capítulo 6 tiene, vamos a ver, 1, 2, 3, 4, 5, tiene 6, 7 partes se divide este capítulo 6, ¿no? Pero podríamos decir que empieza el versículo 1 con guardaos de hacer, guardaos de hacer. Lo que podría llamarse no seas, ¿no? De hacer alguien, o no seas imitador. Guardaos de hacer vuestra justicia delante de los hombres para ser visto de ellos, de otra manera no tendréis recompensa de vuestro Padre que está en los cielos. Bueno, palabras dirigidas por el Señor en situación de que acá el ser humano siempre está buscando ser reconocido de algo por alguien, ¿no? Porque el versículo dice, cuando des limosna, dice la 60, ¿no? No hagas tocar trompeta delante de ti como lo hacen los hipócritas en la sinagoga y en las calles para ser alabado por los hombres. De cierto digo que ya tiene su recompensa. O sea, acá encontramos que el oro humano es lo que ellos buscaban. Y todo esto es lo que tenemos por delante. Y al examinar todo este capítulo 6 en algunos versículos, creo que es para nosotros, vamos a tratar de sacar como herederos del reino de Dios, y que su divina majestad puso a nuestro alcance sus palabras, sus pensamientos, y en lo profundo del corazón de Dios está dado esta palabra a fin. Nos lo dijo el Señor Jesucristo. Padre le comunicó al Hijo y el Hijo nos comunicó, ¿no? Y como una enseñanza nos dejó un legado a que nosotros sepamos aprovecharlo. Este versículo 1 nos muestra que no es conveniente hacer
no es conveniente tener un formalismo religioso, ¿no? Para ser admirados, que otros nos admiren, de María Rosa te llegaron chiquitos. Para ser admirado, como diciendo yo hago esto o aquello, y o tal vez alguien piense yo me creo más piadoso que esto o que aquel, o yo soy muy piadoso, esto. Preferentemente que esas cosas lo digan otro de nosotros, que vean nuestra actitud, nuestro comportamiento, y al ser alabados y honrados por los labios de ellos, nuestras capacidades van a llevarle gloria a Dios. El versículo 2, como mencionamos recién, está fijado en aquello que está declarado acá en Romanos capítulo 12. Romanos capítulo 12, que recién citaba el hermanito Marcos, y que está hablando sobre el alarde, ¿no? Romanos capítulo 12, versículo 12, el versículo 8, dice, el que exhorta en la exhortación, el que reparte con liberalidad, el que preside con solicitud y el que hace misericordia con la alegría. Estos que estaban acá mencionados en el versículo 2, cuando des limosna, y los fariseos y los saduceos, básicamente todos aquellos que estaban, se mostraban como excelentes religiosos delante de la vista de los demás, aunque el Señor los condena, les reprocha su actitud, y Pablo dice que los que están en la tienen la oportunidad de hacerlo, como estaba acá en Mateo capítulo 6, versículo 2, tendrían que tener estas cualidades, como lo dice el versículo 8. El que exhorta en la exhortación, el que reparte con liberalidad, el que preside con solicitud y el que hace misericordia con alegría. Es decir, estas cuatro cualidades que no tenían, lamentablemente, los fariseos, no la tenían, ¿verdad? Y en el cual Pablo exhorta a los creyentes a detener. Porque si estamos alardeando ante otro, cuando ayudamos, que le di esto, o los ayudé, o les compré, o les regalé, porque el Señor dice, los hipócritas, tienen esa manera de mostrarse en las sinagogas, dice, o en las calles, ¿verdad? Y él dice, bueno, ya estarán sin recompensa, porque en vez de llevarle alabanza a Dios, al Padre, la alabanza se la apropiaban ellos. Y todo lo que ellos recibían era por parte de Dios, ¿no? Y el capítulo 6, versículo 4, de este interesante, dice, cuando ores, no seas como los hipócritas, porque ellos aman el orar en pie en las sinagogas y en las esquinas de las calles para ser visto de los hombres. De cierto digo que ya tienen su recompensa. O sea, cuando nosotros lo hacemos, hay que hacerlo sin que nadie lo note. Estamos orando. O se enteren de nuestras acciones. Y si ayudas, no estés diciendo, o como dice acá, tocando bocina o trompeta, para llevarte la gloria que le corresponde a Cristo. Eso es un tema, por demás, importante, lo que está mencionando el Señor en estos textos. Versículo 5 dice, y orando no uséis vanas repeticiones como los gentiles, que piensan que por su palabrería serán oídos. Bueno, sabemos que hay una religión que le enseña a la gente a orar y que repiten los Padres Nuestros, los Ave Marías y tantas otras cosas una y otra vez, para
de alguna manera recoger beneficios personales, pero este versículo dice que tenemos que tener cuidado con esta reprensión, y que esto es muy serio, muy serio, y que debemos de buscar el elogio, no debemos buscar el elogio de los hombres, aunque sean salvos, no tenemos que hacerlo. Para nosotros eso no es un convite ordenado por Dios. Versículo 6. Mas tú cuando ores, entra en tu aposento y cerrada la puerta, ora. Cuando entres en tu aposento, ora. En el libro de Segunda de Reyes, capítulo 4, de Reyes, capítulo 4,

Disculpen la demora, esta no es la mía. Y tardo un poquito en encontrar. Segunda de Reyes, capítulo 4. Miramos el versículo 33. Segunda de Reyes 4, 33. Entrando él entonces, cerró la puerta tras ambos y oró a Jehová. Es decir, acá encontramos una interesante texto de Segunda de Reyes 4, cuando Eliseo tenía que tratar un problema personal. Quería saber por qué no había, Dios no había respondido sobre una cuestión personal. No quería que se enterara los otros que lo acompañaban. Cerró la puerta y se fue a orar a Dios para conseguir la respuesta tan necesaria. O sea, a veces los comportamientos religiosos toman una forma muy diferente a la que nosotros pensamos y que creemos que podemos lograr, y por nuestra jactancia podemos llegar a arruinar lo que Dios nos puede conceder. Y eso es un comportamiento que tiene una forma de ser observado en forma manera religiosa y también en forma pecador. Entonces tenemos que tener cuidado de imitar a cómo otros oran. Tenemos que ser siempre únicos. Cada uno tiene su manera de presentarse delante de oración, de hacer una oración, presentarse delante de Dios. Cuando llamamos a la oración general, esto es lo que yo recabo en la importancia, es presentar nuestras necesidades en la medida que podemos revelar la particularidad de las mismas, o las que algunas las guardamos, las atesoramos nuestras, pero compartimos para cubrir las necesidades a lo mejor de otro hermano, o compartir las necesidades de toda la congregación, u otra necesidad que haya. Pero siempre es la actividad que desarrollamos delante del Señor. Eso es lo que me interesa. No decimos cuatro o cinco palabritas y amén. No tampoco una cantidad, un glosario de palabras en que a veces lo que esperan su turno para orar, en cierta manera pueden compartir o lamentablemente les lleva a un cansancio o al aburrimiento, ¿no? Siempre dice, sean pocas nuestras palabras, pero sentidas y de la profundidad del alma, en el espíritu, son las que llegan a Dios, y que todos luego cuando decimos amén, amén, le damos el sentido que se necesita. Entonces, la piedad sube a la presencia de Dios, formidablemente trae resultados asombrosos. Los cuales algunos pueden ser destacados en forma inmediata u otras a largo tiempo. Quizás alguien oró hace 2 años, 3 años por tal necesidad y todos, la mayoría, olvidan lo que se presentó. Pero ¿qué sucede? La persona que oró y que está esperando la respuesta de Dios y se concede la respuesta y la hace, la comparte, trae una gran alegría a todos, porque es una gran motivación de lo que está trayendo. Por eso Jesús dijo que no sean observadores y que había que poner diligencia en los comportamientos que hacen cambiar aquello que se hace por imitación, y que las verdaderas doctrinas del reino pueden leudarse con los errores religiosos que se pueden llegar a cometer
o a copiar de otros. Porque el reino de los cielos, la profesión de la fe cristiana puede ser falsa o genuina. Es lo que está diciendo. Y veamos el versículo 7 de Mateo 6. Y orando, no uséis vanas repeticiones, como los gentiles que piensan que por su palabrería serán oídos. Y usted dirá, ¿cómo quién? Bueno, miren, me acompaña de vuelta a Primera de Reyes. Hoy parece que el libro de Primera de Reyes es el favorito, ¿no? Pero me sucede que hay ciertos libros en la Biblia que cuando los miramos y leemos y sabemos cotejarlo, parece que lo que está ahí, hay algo que se refleja en nuestra vida personal. O lo vemos en otros. Y esto que está en estos libros es el comportamiento de todos los seres humanos a través de la historia. No es que los antiguos fueron los antiguos y que hoy nosotros somos mejores que aquellos antiguos. Es la misma línea. Entonces, acá en Primera de Reyes, dije, ¿no? Primera de Reyes. Primera de Reyes, y ya estoy pasando el texto. Capítulo 18. Primera de Reyes 18. Versículo 26. Y ellos tomaron el buey que le fue dado y lo prepararon e invocaron el nombre Baal desde la mañana hasta el mediodía diciendo, Baal, respóndenos, Baal, respóndenos. Pero no había voz ni quien respondiese. Entre tanto, ellos andaban saltando cerca del altar que habían hecho. Y el otro versículo del 26 y el 29. Y que dice, pasó el mediodía y ellos siguieron gritando frenéticamente hasta la hora de ofrecer el sacrificio, pero no hubo ninguna voz ni quien respondiese ni escuchado. Bueno, acá este era el tema de Elías en el desafío a Baal. ¿Quién es Dios? Israel, ¿quién es Dios? Porque a veces cuando uno observa, y en esto figuran nuestros comportamientos, nuestra devoción a nuestro Señor Jesucristo. No vamos a utilizar nuestra devoción, la palabra religioso, porque el religioso es un sistema de comportamiento. Nuestra devoción es lo que es natural, lo que sale instantáneamente, en un momento dado, y es compartido. Con algunos, o es compartido con el Señor. Pero es personal, es lo que salió en ese momento, en ese instante. ¿No le ha sucedido a usted que por alguna razón, por algún motivo en especial o particular, o que no haya nada que lo justifique, pero salió de usted el deseo de un agradecimiento a Dios? Un gracias, Señor. Quizás algo que pasó delante de su vista, o algo que oyó, o leyó, o se enteró. ¿De dónde haya venido? Fue un agradecimiento, fue espontáneo. Y a Dios le gusta eso, la espontaneidad. A Él le aprecia de sus hijos que tengamos esa forma de comportamiento, no un manual de como tienen algunos, en el cual dice esto, dile esto, dile aquello, dile lo otro. No, Dios quiere que sea que usted, como decíamos, sea espontáneo, ¿verdad? Dios quiere un comportamiento de esa naturaleza, nada que prefije todo lo contrario. Y eso es lo que lo hace realmente extraordinario
a ese compartir, lo que estamos compartiendo. La clave de este, de lo que hemos leído recién en Primera de Reyes 18, 36, 39, es lo que hace a lo que se desea llevar en el corazón, que sea irreprochable. Y eso es lo que Elías le decía a los israelitas cuando desafió a Baal, y que el comportamiento de los israelitas era irreverente hacia Dios. ¿Por qué era irreverente? Porque ellos escuchaban. El pueblo escuchaba, por un lado, a los falsos, a los sacerdotes de ese Dios falso, de Baal, de Satanás, por supuesto, ¿no? Y por otro lado, lo tenían Elías, clavaban la palabra de verdad, que sembraba en ellos la convicción, o sembró luego en ellos la convicción del verdadero Dios. Pero también había algo que estaba en el comportamiento de Elías, porque Elías era un varón de Dios, de comportamiento sin tacha. Buscaba en que todo Israel fuese como él, que tuviese esa forma de vida. Como dice la Escritura en el Nuevo Testamento, que tu sí sea sí, tu no sea no, ¿no? Y vamos a ver, más o menos, eso no va. O sí, sí, o no, no. Elías quería eso. En cambio, los irreverentes profetas, todos los que estaban ahí, sacerdotes, todos los que, ellos, ¿a quién honraban? Al demonio. Ellos adoraban a los demonios, lo honraban, y lo honraban con frases o con cosas, con el ejercicio de hacer, de actitudes que profanaban el santo nombre de Dios, en un pueblo que había sido apartado para Dios, para que lo honrasen, lo amasen, que tuviesen un corazón íntegro con él. A lo que Jesús está, creo que él está teniendo en mente cuando está enseñando estas cosas, aquello que había acontecido ahí en Primera de Reyes con Elías y con los falsos profetas. Aquellos fariseos y saduceos que tenían que enseñar la ley de Dios, lo hacían de manera irreverente. No honraban, no ponían el propósito en la enseñanza que llevara a aquellos oyentes en la sinagoga a crecer espiritualmente y que sean verdaderos discípulos de Dios. Verdaderos hombres y mujeres temerosos de Dios, que el temor de Dios, todo aquello que estaba escrito en el libro de los Proverbios, el principio de la sabiduría era el temor a Dios, a Jehová, fuese no solamente inculcado, sino enseñado de raíz en el corazón de ellos, a fin de que cuando en la vida diaria, siempre ese temor que estaba ahí les hiciese vivir en una vida agradable y de separación para Dios, no contaminándose con nada. Pero estos que enseñaban, lamentablemente, que instruían, tenían tal voracidad en el corazón de ellos, que era solamente para ellos. Ellos decían, como dice Pablo, le dice ahí en Romano, tiene sobrenombre de judío. ¿Y de qué te jactas?
primeramente te ha escogido entre todos los pueblos de la tierra, eres el peor de todos los pueblos, pero Dios tuvo misericordia y te escogió a ti y te dio la ley santa, te dio la palabra y te dio un nombre que no tenías para que te identifique sobre todos los pueblos de la tierra. Y ese nombre significa que tú eres hijo de Dios. Ellos despreciaron todo eso. Lo tuvieron por menos, sin valor. Sacaban el mayor provecho para sí mismos, pero esas cosas no las tenían. O no las querían porque estaban a su disposición. Entonces, ellos se justificaban y se jactaban continuamente. Era el reproche de Elías. Era el misma exhortación del Señor Jesucristo. Tienes nombre, ¿eh? Tienes nombre, o tienes por sobrenombre judío, pero de todo lo que te ha sido dado, todo lo has despreciado, todo lo has tirado por tierra. ¿Cuántas veces, utilizando esta mala expresión, cuántas veces hacemos lo mismo nosotros? A veces creyendo y otras veces no creyendo, ponemos por tierra. Cuando usamos la palabra, la expresión por tierra, significa que, ¿qué pasa en la tierra? ¿En dónde camina usted? ¿En el aire o en la tierra? En la tierra. ¿Está en la tierra? Usted está caminando en la tierra, la está pisoteando. Y si la ley fue puesta en la tierra, la está pisoteando. Hay que tener cuidado. ¿Qué le dijo Dios a Moisés? Ojo, cuidado. Fíjate en el lugar que estás pisando. No era la parte de la tierra solamente lo que estás pisando. ¿Dónde tus pensamientos están tocando mis pensamientos? Tierra santa es. Cuando tocamos los pensamientos de Dios, ¿cuáles son los pensamientos? Ahí, por ejemplo, tenemos las bienaventuranzas. Están puestas ahí en la pared. Si usted pasa y la... Algunos pasan y pueden pararse y leerlas. Es lindo leer la palabra de Dios. Entonces ven que en todas nuestras paredes del templo están llenos de textos bíblicos. Y no están como un adorno. Están para leerlos. Y si lo lees, ¿qué pasa en tu corazón? Te alegras, te trae gozo, te sientes satisfecho y probablemente tu pensamiento suba a Dios y digas algo hacia Él. Por eso es lindo, es agradable. Lo mismo pasa con la palabra. Así Jesús le estaba diciendo a esos fariseos, a todos esos religiosos. Y no solamente eran los fariseos, sino que había mucha gente del pueblo, seguidores tal vez de Jesús, que tenían ese comportamiento. Y cuidado, cuidado. Los fariseos, que son unos hipócritas, conmigo no van a estar, decía Jesús. A mí me rechazan, me aborrecen. Pero yo estoy preocupado por ustedes, que ustedes están, probablemente hayan copiado las actitudes de ellos y están manifiestas en su corazón. Y yo las estoy viendo. Se tienen que deshacer de eso. La tienen que quitar, se tienen que separar, porque eso se levanta como una pared entre ustedes y yo. Y yo, si, yo puedo pasar con mis manos a través de la pared, pero ¿qué pasa? Quiero verles el rostro, quiero escuchar la voz de ustedes. No solamente escucho los latidos de su corazón y los cuento, sino sé que a través de cada latido de nuestro corazón hay una expresión. ¿Sabían ustedes eso? Hay una expresión. Ustedes saben que cada 7 años vamos renovando todas las células de nuestro cuerpo. Cada 7 años. Así cada latido de nuestro corazón, cada inspiración de aire que hacemos y nos trae vida a nuestros pulmones, y el pulmón se encarga de distribuir por todo el cuerpo el oxígeno que respiramos y
tenemos vida, así es la palabra de Dios. Entra en nuestra alma y nos da vida. Y la palabra de Cristo a aquellos les traía vida. Les traía vida porque decía, esto que tienes ahí adentro, tomándolo como un ejemplo, ¿no? En comparación, eso que tienes ahí es un estorbo. Ese estorbo no va a traerte necesariamente, es decir, muchos de ustedes se acercaron a mí y yo miro que en los corazones de ustedes, en vez de tener ríos de agua de vida, tienen agua estancada. Tienen un pantano, una ciénaga, que cualquier pensamiento que cae ahí se hunde y se ahoga. Y no tiene vida. Tienen que cambiar eso. ¿Y por dónde cambiamos? Bueno, acá está, que bien lo dice claramente, que nuestra fe se va aumentando, se va incrementando, acrecentando, porque oímos la instrucción, oímos la palabra, y si a esa palabra la dejamos actuar, que entre dentro de nuestro corazón, en nuestro pensamiento, y la dejamos actuar, la vamos a estar experimentando. Es como que estamos haciendo un análisis de los dichos del Señor, y es como comer, estamos masticando, comiendo buen alimento, sólido, no estamos tomando leche, ya dejamos de ser niños, ahora somos adultos, ahora podemos comer la palabra de Dios, la podemos asimilar, y esa palabra que asimilamos en nuestro ser espiritual, tiende a tener beneficios. Y Jesús le decía a estos pobres, lamentablemente, ustedes se han quitado a sí mismos esa oportunidad. Pero mientras esté con vosotros, dijo Jesús, y gracias a Dios que Él dijo, esto, estoy con vosotros hasta el fin del mundo. Y Él está hoy aquí con nosotros hasta el fin del mundo. Y tenemos su palabra cierta y pura y verdadera. Y esta palabra entra acá. Pero primero va acá y acá analizamos. Y la tenemos y la guardamos. Acá la guardamos. Pero cuando baja acá, acá es donde hace la obra. Hace la obra en nuestras actitudes, en nuestra forma de ser, en todo lo que somos. Ahí hace esa obra. Y eso es lo que Dios quiere. Siempre que su palabra, haga la obra en ti. Esa obra, esa palabra que entra en ti, te perfecciona. Te va haciendo. Compárate, haz un... una comparación. ¿Quién eras hace un año atrás y quién eres ahora? Y fíjate, traza la línea y pon. Probablemente es como el... ¿cómo se llama eso? Que como una ecografía, ¿vieron qué es? Claro, un electrocardiograma que tiene subes y bajas así, ¿no? Te va mostrando. Bueno, todo lo que está para arriba es bueno. Y todo lo que está para abajo no es tan bueno. Y quizás hay mucho que está mucho para abajo. Cada tanto, plin, sube algo para arriba, y después todo para abajo. Hay que revertirlo. Tiene que subir todo para arriba. Lo bueno. Y lo malo, todo para abajo. O sea que nunca estemos iguales. 50 para arriba y 50 para abajo. Estemos 50 para arriba y 10 para abajo. Porque siempre algo malo vamos a tener. Siempre algo vamos a llevar. Se arrastra. El furgón de cola en el tren siempre está. Eso lamentablemente la locomotora lo tiene que arrastrar. Bueno, siempre está. Pero que sea mayor. Siempre, cada vez más. Que tengamos... más cantidad de
de cosas buenas. Y entonces, este es un ejemplo que habría que prestarle atención. Y este es Mateo 6, este realmente nos trae el hecho de la auténtico vocación nuestra. Porque no solamente Él enseña acá al Señor, el Padre Nuestro, cuando oraréis así, tendré, este es el comportamiento, que esto es lo otro, sino que también aporta otras cosas de las cuales son muy importantes y que tenemos que tratar de sacar el mayor provecho posible. Ah, bueno, ahí estamos. El tema del ayuno. Dice, cuando ayunéis no seáis austeros como los hipócritas, porque ellos hacen un cambio, mudan su rostro, qué sé yo, bueno, manifestarse. Cuando ayunamos, si es necesario compartimos, hermano, me apoyás en ayuno y oración, tengo tal carga, necesito resolver tal situación, se me hace difícil, o a lo mejor has tomado compromisos y no sabes cómo resolverlo, te están abrumando, esos compromisos te están sacando de la realidad. Y se ponen dos o tres de acuerdo y te acompañamos en ayuno y oración hasta que se resuelvan las cosas. Pero no andemos por ahí. Sí, estoy ayunando y orando por fulano y tal. Te van a preguntar, acá está el problema. ¿Y por qué estás orando? Y ahí largamos todo. No. La boca cerrada, hay un dicho que dice, en la boca cerrada que no entra mosca, ni mosquitos, nada. No entra nada. Ahí la boca cerrada. Sabemos, conocemos el planteo que se nos ha pedido, y esto es lo que el Señor Jesús está diciendo. Para no mostrar a los hombres que ayunas, sino a tu Padre que está en secreto, y tu Padre que ve en lo secreto, te recompensará en público. Otro tema que está tocando el Señor acá en este capítulo 6 es el tema de versículo 19. Dice, no os hagáis tesoros en la tierra donde la polilla y el orín corrompen. Sí, es cierto, el orín y la polilla corrompen. Pero tiene una aplicación espiritual. Cuando vas atrás de tu deseo, quiero tener esto, y quiero tener aquello, y quiero tener aquello. Ojo que ahí entra el orín y la polilla. Y te van a corromper. Van a destruir tu confianza en Dios, porque tú lo quieres hacer, pero no le estás dando la oportunidad a Dios que Él te pueda bendecir para lograr alcanzar. Y pero que sean con fines honestos, que sean con fines que te den beneficio en lo espiritual. No tener. Porque muchas veces podemos tener y podemos tener, relacionarnos con personas y tener contactos de aquí, contactos de allá, todos los contactos que uno quiera tener, y tenemos la posibilidad de adquirir esto y aquello. Pero si el fin que lo estamos haciendo no trae beneficio a la causa de Cristo, vamos por mal camino. Podemos triunfar en la vida, podemos alcanzar todos los logros, pero después no vas a poder decir, gracias a Dios conseguí esto y aquello y aquello y aquello y lo otro y lo otro. Lo conseguiste por tu esfuerzo. Ahí pusiste tu voluntad y ahí lo alcanzaste. Son tus méritos personales. Pero es más grande cuando los méritos están respaldados por la ayuda de Dios. Y eso es lo que te va a hacer grande. Porque delante de los hombres serás reconocido. Hombres y mujeres, por igual, ¿no? Serás reconocido, serás alabado, tendrás la recompensa de ello. Pero más grande cuando la recompensa es de Dios.
cuando eres visto de los ángeles y los ángeles te admiren desde el cielo. Lo hiciste por la causa de nuestro Señor. Y allá tiene que estar, tenemos que ser admirados. Acá también, muchas veces acá somos admirados y muchas veces envidiados y reprobados y bueno, un montón de cosas. Pero en el cielo jamás nos van a aborrecer, jamás van a echar por tierra tu esfuerzo, tu empeño, tu compromiso, cuando lo haces con el fin de que el Señor te esté respaldando. Cuando lo haces para que el Señor te esté atendiendo. Y ese tiene que ser nuestro auténtico interés de lo que el Señor nos está enviando. Por eso es que hay que prestarle atención, porque dice que el ladrón viene de noche, ¿verdad? Y viene a hurtar, a matar, a destruir, y si es lo posible puede, va a venir a minar tu casa. Y nuestra casa espiritual puede ser minada. ¿Ustedes saben lo que es una mina? No una moneda solamente. Es un artefacto explosivo que se utiliza, utilizan las Fuerzas Armadas, que cuando están en guerra ponen estos artefactos explosivos en el camino donde pasan los vehículos o están escondidos en cualquier lado, cosa de que si va un enemigo, pisa, toca lo que fuera y explota, pueden matarlo o mutilarlo. Está hecho con ese fin. Pues Jesús dice anticipadamente, no dejes minar tu casa, ¿verdad? Tu casa espiritual. Y eso puede traerte, te pueden llevar a muchos naufragios de la vida. Pueden mutilar inclusive tus buenos deseos. Pueden mutilar tu conocimiento de la verdad. Y se mezcla verdad con mentira. Y ahí uno es engañado, ¿verdad? Entonces, tenemos que estar en el esfuerzo cotidiano, la preparación, para saber ciertas cosas. Por ejemplo, en el caso de lo que el Señor está diciendo, si lo comparamos con el ejercicio militar. Pablo, cuando está hablando ahí en Efesios capítulo 6, dice, no tenemos lucha contra sangre y carne, sino que enseña, tenemos una armadura espiritual, hay que saber utilizar la armadura espiritual. Es muy provechosa y para toda nuestra actividad de vida, no para determinadas cosas, para todo. Y es, por ejemplo, el militar se prepara, se adiestra, se equipa y se ejercita. Se ejercita. Una de las grandes capacidades mostradas por los soldados argentinos en la guerra de Malvinas era inclusive en actitudes inferiores a tecnología, era entrometerse en el campo donde estaba el enemigo, los ingleses en ese momento, y con los elementos con los cuales se habían preparado, enfrentar quizás en bastante desproporción al enemigo. Por lo cual hacía de muchos de los soldados, oficiales, incluso oficiales de menor rango, hasta grado de capitán, enfrentarse en situaciones realmente muy complejas y pasarla mal. Lo que deportaba en los invasores, en los ingleses, la admiración de estos soldados que los habían enfrentado en tecnología muy inferior, pero no en capacidad de combate. La capacidad de combate era esa firme decisión
de estar en el puesto que estaba, y que él tenía que esos 10 metros cuadrados, 100 metros cuadrados, 1000 metros cuadrados, lo que fuere, era la patria. Y tenía que defenderla con la vida. Y a veces se vieron cosas, yo recogí muchos testimonios de muchos soldados que estuvieron en el frente. Y cosas muy desagradables, muy tristes, muy dolorosas. Pero estaban ahí. Y no cejaban. Y si eso nosotros lo podemos llevar a nuestro campo espiritual. Tenemos un enemigo formidable enfrente nuestro. Pero nuestro Dios no nos ha dejado sin provisión alguna, o a medias. O bueno, encárgate y después el resto, si me acuerdo, te ayudo. Permanentemente está con nosotros para hacer frente a todas las necesidades que están por delante. Por eso este capítulo 6, hermanos, adiéstrese, porque en el versículo 24 dice, y acá está hablando de la lealtad: ninguno puede servir a dos señores, porque o aborrecerá al uno y amará al otro, o estimará al uno y menospreciará al otro. No puede servir a Dios y a las riquezas. Las riquezas no solamente están dadas en el valor pecuniario, es todo lo que somos, lo que hemos logrado en nuestra vida: honor, honradez, capacidades. Hemos alcanzado cosas con esfuerzo. Eso es toda nuestra riqueza. Nada trajimos a este mundo, nada nos vamos a llevar. Pero algo sí nos podemos llevar: la salvación. Nosotros no podemos llevar algo. El mundo no se lleva a nadie. Desnudo vinieron, desnudo se va. Nosotros también nos vamos a ir desnudos, pero salvados. Y al final vamos a poder decirle al Señor: todo lo preparaste para nosotros. Todo este versículo, el capítulo 6, del 24 al 34, está hablando de la lealtad. Es el gran valor del cristiano: la lealtad a su Salvador, la lealtad a su palabra, la lealtad al ejercicio de su profesión cristiana, la lealtad hacia la hermandad. Eso es lo que vale, lo que tiene esta gran satisfacción que es este capítulo 6. Amén. Oramos. Amado Dios y Padre que estás en los cielos, te damos las gracias por esta gran oportunidad que nos has permitido en este día, tanto en la primera parte como en la segunda, de aprender y de saber, de adquirir conocimiento. Y como dices tú en tu palabra, adquiere sabiduría. Estamos empeñados en adquirir sabiduría para nuestro beneficio, para nuestro provecho y para nuestro prójimo también. Haznos aptos para la salvación, para todo lo que esa salvación nos da y nos respalda. Haznos aptos para ser tus hijos, porque eso es de gran estima delante de tus ojos. Y Dios mío, guárdanos, guárdanos del mal. Protégenos, que nuestro corazón no se hinche, no se infatúe, no se vaya detrás de las cosas de este mundo, sino buscando todo aquel tesoro celestial que está a nuestra disposición. En el nombre de Jesús te lo pedimos. Amén.

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1: Hoy, mayordomos, sí, señores, no. La cita bíblica, Lucas 16, desde el primer versículo. Dijo también a sus discípulos, había un hombre rico que tenía un mayordomo, y este fue acusado ante él como disipador de sus bienes. Entonces le llamó y le dijo, ¿qué es esto que oigo acerca de ti? Da cuenta de tu mayordomía, porque ya no podrás más ser mayordomo. Entonces el mayordomo dijo para sí, ¿qué haré? Porque mi amo me quita la mayordomía. Cavar no puedo. Mendigar me da vergüenza. Ya sé lo que haré para que cuando me quite de la mayordomía, me reciban en sus casas. Y llamando a cada uno de los deudores de su amo, dijo al primero, ¿cuánto debes a mi amo? Él dijo, 100 barriles de aceite. Y le dijo, toma tu cuenta, siéntate pronto y escribe 50. Después dijo a otro, ¿y tú cuánto debes? Y él dijo, 100 medidas de trigo. Él le dijo, toma tu cuenta y escribe 80. Y alabó el amo al mayordomo malo por haber hecho sagazmente, porque los hijos de este siglo son más sagaces en el trato con sus semejantes que los hijos de luz. Y yo os digo, ganad amigos por medio de las riquezas injustas, para que cuando éstas falten, os reciban en las moradas eternas. Lucas 16, 1 al 9. La gran mayoría de las iglesias cristianas atraviesan por periodos difíciles en su vida financiera. ¿Por qué este es un asunto tan generalizado? ¿Por qué por lo general tenemos menos de lo que necesitamos? ¿Por qué resulta tan difícil conseguir que los cristianos contribuyan y que lo hagan generosamente? ¿Por qué este asunto parece ser el tema más difícil para abordar, aun cuando hablamos a quienes conocen al Señor y parecen amarle? Esto no es algo que comenzó ahora o algo del siglo XX. Es un mal que el hombre lo está arrastrando desde que existe algún tipo de dinero. Muchas veces me he preguntado si acaso no es cierto que el diezmo, por ejemplo, significa mucho más que lo que literalmente significa. Es decir, de dar el diezmo por, digamos, el 10% de lo que uno gana para la obra del Señor. Mi impresión es que en cada iglesia hay solamente un 10% de hermanos que se dejan usar por el Señor, porque han superado el problema del no dar o dar escasamente. Si nosotros pudiéramos ver de parte de Dios lo que significa dar con amor, si pudiéramos ver lo que somos en sus ojos al dar generosamente, si pudiéramos tan solo ver quiénes seremos al ser mezquinos ahora aquí, si Dios nos mostrara a cuántas personas estamos desatando de las cadenas del pecado cuando damos generosamente y a cuántos estamos atando cada vez que retenemos lo que a él le corresponde. Me parece, amigo mío, que aquellos hermanos fieles en el dar resplandecerán y se alegrarán, y ahora mismo se alegrarían grandemente si Dios les mostrara en un minuto la dimensión de la generosidad más allá de lo que ellos ahora ven. También creo que sería un horror para un hermano mezquino, infiel, en su aspecto de dar, ver siquiera el mínimo del daño que hace al impedir que tantas personas sean salvas por su mezquindad. Personalmente yo creo que este asunto del dar es algo muy personal. No aconsejo que nadie insista mucho en esto. Me parece que es mucho mejor trabajar con el 10% de miembros de la iglesia, generosos, y dejar de molestar al restante 90%. Se gana mucho más. Hoy vamos a considerar un singular pasaje de la Biblia, que rara vez es usado para orientar a los cristianos en el servicio del dar. Me refiero a Lucas, capítulo 16, los primeros versículos. Vamos a considerar brevemente a este mayordomo infiel. Llamaríamos a este mayordomo algo así como supervisor, o gerente, o encargado principal de una fábrica o una institución financiera, un gran comercio, un supermercado, lo que usted quiera. Vamos a ver algunos aspectos de este cuadro. Primero, el hombre rico. Había un hombre rico que tenía un mayordomo, dice, y este fue acusado ante él como disipador de sus bienes. Versículo primero. El hombre rico ilustra muy bien a nuestro Señor. Lo sabe usted, ¿verdad? Bien sabemos que él es rico, y nada le falta. En Romanos 10, 12 y 13 dice, porque no hay diferencia entre judío y griego, pues el mismo que es Señor de todos es rico para con todos los que le invocan, porque todo aquel que invocare el nombre del Señor será salvo. Si ese hombre rico representa a nuestro Señor, debemos preguntarnos cada uno de nosotros, ¿qué clase de mayordomo soy yo? Porque el mayordomo representa sin duda alguna a cada uno de nosotros. No somos dueños de nuestro cuerpo, no somos dueños de nuestra alma, no somos dueños de nuestros hijos, no somos dueños de nuestros días, no somos dueños de nuestra vida presente y futura, no somos dueños de todos los bienes materiales e intelectuales o cualquier privilegio que tengamos. Dios nos dio las fuerzas, las habilidades, las oportunidades y todo cuanto tenemos para que nosotros seamos administradores de sus bienes. Cuán importante es que comprendamos esto en todo su significado. El día que el creyente entienda y comprenda esto, nunca más actuará negligentemente en su calidad de mayordomo. ¿Mayordomo? Sí, señor, no. El incrédulo no piensa así, porque el incrédulo no es el mayordomo del Señor, ya que el Señor nunca emplea a incrédulos para que administren sus bienes. Él emplea a hombres y a mujeres que son de su familia, regenerados. Pero este era un mayordomo disipador. Según este relato, llegó un momento cuando el hombre rico se enteró que su mayordomo le estaba defraudando. Se le acusó de disipar los bienes de su señor, porque dice, entonces le llamó y le dijo, ¿qué es esto que oigo acerca de ti? Da cuenta de tu mayordomía, porque ya no podrás más ser mayordomo. Versículo 2. Este mayordomo fue despedido de su trabajo, y es notable que él no se defiende, lo que significa que su amo tenía toda la razón. Las acusaciones en su contra tenían fundamento. El mayordomo tuvo que dejar su puesto, quedando sin trabajo en ese mismo instante. ¿Cómo se aplica esto a la vida cristiana? Somos mayordomos múltiples. Por ejemplo, Dios establece la mayordomía en todas las áreas de la vida del cristiano. Dios, a semejanza de ese señor rico, nos dice cómo administrar, por ejemplo, nuestro cuerpo. Él también nos dice cómo administrar nuestras familias. Nos dice cómo administrar nuestros conocimientos. Nos dice cómo administrar el tiempo del que disponemos. Nos dice cómo administrar nuestro dinero o nuestros bienes materiales. Veamos si esto es cierto a la luz de la Escritura. Dios establece la mayordomía en todas las áreas de la vida cristiana. Un día Él llamará a cuentas. Cada uno de nosotros tendremos que darle cuenta de quiénes éramos como mayordomos. La Biblia habla muchas veces acerca de un día de cuentas, Dios llamando al hombre para que le rinda cuentas. En Isaías 1:18, la primera parte, venid luego, dice Jehová, y estemos a cuenta. En Romanos 14:12, de manera que cada uno de nosotros dará a Dios cuenta de sí. En 2 Corintios 5:10, porque es necesario que todos nosotros comparezcamos ante el tribunal de Cristo, para que cada uno reciba según lo que haya hecho mientras estaba en el cuerpo, sea bueno o sea malo. Hay muchas indicaciones claras en la Biblia en el sentido de que Dios nos pedirá cuenta algún día de la clase de mayordomos que hemos sido. Quiera o no, usted concurrirá a esa cita. En el momento menos esperado, usted y yo compareceremos ante el tribunal de Cristo, si somos cristianos, para rendirle cuentas de nuestro a nuestro amo y señor, de él la mayordomía que hemos ejercido. Estoy seguro de que él nos pedirá cuenta de cómo hemos administrado su dinero. El mismo dinero que solemos decir, yo gano tanto por mes. En realidad, lo que deberíamos de decir, él me confía tanto mensualmente para administrar. ¿Está seguro que usted no es disipador de sus bienes? ¿Está seguro que usted no se comprometió con el pecado de Judas Iscariote, quien, según la Biblia, porque era ladrón y teniendo la bolsa, sustraía de lo que se echaba en ella, según Juan 12:6? A veces decimos que no tenemos el don de administrar o la habilidad para hacerlo. Pero ninguno de nosotros podrá argumentar con Dios en este sentido. Él nos capacitó para administrar solamente aquello que podemos hacerlo, y eso nos da. Si Él le confió mucho, Él lo hizo porque usted tiene la capacidad para hacerlo, para administrar mucho. En el mundo, esto se llama que fulano tiene la habilidad de hacer dinero. Pero no hay tal entre los cristianos. No podemos decir que tenemos la habilidad de ganar dinero, sino la responsabilidad de administrar dinero. Y otras tantas cosas que no nos pertenecen, son de Él. Dios, a semejanza de ese señor rico, nos dice cómo administrar nuestro cuerpo. ¿No sabéis que vuestros cuerpos son miembros de Cristo? ¿O ignoráis que vuestro cuerpo es el templo del Espíritu Santo, el cual está en vosotros, el cual tenéis de Dios y que no sois vuestros? Pregunta Pablo en 1 Corintios 6, 15 y 19. Pero tal vez la conclusión más terminante de que realmente somos solo administradores de nuestro cuerpo y nuestro espíritu es el versículo que sigue. Porque habéis sido comprados por precio, glorificad pues a Dios en vuestro cuerpo y en vuestro espíritu, los cuales son de Dios. Versículo 20, lo que significa que Él compró todo, cuerpo, alma y espíritu. Él nos compró del mercado de esclavos, del mercado de Satanás. La Biblia está llena de referencias al cuidado del cuerpo del cristiano, porque este, o sea el cuerpo, no le pertenece, sino que es propiedad divina, y Dios quiere que el cristiano haga el trabajo de administrador de esta propiedad ajena. Conociendo como conocemos al Señor, es posible suponer que en determinado momento Él diga, bueno, ahora emborráchate en una fiesta para que, que sea más claro que administras bien mi propiedad. O ahora fúmate tabaco o marihuana o lo que se te ocurra para que todos sepan que eres mío. O ahora devora cuanto tengas a la vista y conviértete en un tanque. O ahora corre como loco por las carreteras para que dentro de poco las autoridades recojan los despojos tuyos para enterrar lo que quede. O ahora dale riendas sueltas a tus pasiones y comienza la vida en la promiscuidad sexual, etcétera. Nada de eso, él dice. No, al contrario, porque habéis sido comprados por precio, glorificad pues a Dios en vuestro cuerpo y en vuestro espíritu, los cuales son de Dios. Dios nos dice cómo administrar nuestra familia. Ninguno de nosotros, amigo mío, es tan sabio como para poder hacer todo perfectamente bien. Dicho en otras palabras, todos nosotros cometemos serios errores como miembros de una familia. Así se trate de papá, de mamá, de los hijos. Por eso Dios nos da indicaciones claras cómo debemos administrar esa parte de la propiedad divina, que es el deber de administrar la familia. Cuán importante es que recordemos esta gran verdad. Solemos decir nuestros hijos o mis hijos, etc. Pero en realidad son hijos de Él, y nosotros tenemos la responsabilidad de cuidarlos mientras Él está ausente. Luego Él volverá y exigirá de nosotros, claro, el rendimiento de cuentas en los siguientes rubros. ¿Cómo hemos tratado a estos hijos desde su nacimiento hasta que se fueron de nuestro lado? ¿Cómo los hemos alimentado? ¿Qué y cómo les hemos enseñado? ¿Cómo nos hemos conducido delante de ellos? ¿Cuándo les hemos hablado de sus necesidades espirituales y cómo les ayudamos a reconciliarse con Dios? Por supuesto que nuestro Señor nos dejó un manual muy completo para que sepamos cómo actuar en estas áreas tan difíciles, porque no me diga usted que criar una familia es cosa fácil. Aquí en Efesios 5, comienzo a leer hasta el 6, versículo 4, hay una indicación maravillosa. Dice, someteos unos a otros en el temor de Dios. Esto es para los casados, para los esposos, para el hogar, para los hijos, para la esposa, para el esposo, papá, mamá, hija, hijo. Comienza. Las casadas estén sujetas a sus propios maridos, como al Señor, porque el marido es cabeza de la mujer. Así como Cristo es cabeza de la iglesia, la cual es su cuerpo y él es su salvador. Así que como la iglesia está sujeta a Cristo, así también las casadas lo estén a sus maridos en todo. Maridos, amad a vuestras mujeres, así como Cristo amó a la iglesia y se entregó a sí mismo por ella, para santificarla, habiéndola purificado en el lavamiento del agua, por la palabra, a fin de presentársela a sí mismo una iglesia gloriosa, que no tuviese mancha ni arruga, ni cosa semejante, sino que fuese santa y sin mancha. Así también los maridos deben amar a sus mujeres como a sus mismos cuerpos. El que ama a su mujer, a sí mismo se ama, porque nadie aborreció jamás a su propia carne, sino que la sustenta y la cuida como también Cristo a la iglesia, porque somos miembros de su cuerpo, de su carne y de sus huesos. Cada uno de vosotros ame también a su mujer como a sí mismo, y la mujer respete a su marido. Hasta aquí para los esposos. Y luego, hijos, obedeced en el Señor a vuestros padres, porque esto es justo. Honra a tu padre y a tu madre, que es el primer mandamiento con promesa, para que te vaya bien y seas de larga vida sobre la tierra. Y vosotros padres, no provoquéis a ira a vuestros hijos, sino criadlos en disciplina y amonestación del Señor. Efesios 5, 21 hasta el 6, versículo 4. ¿Qué hijo dejaría de honrar a su padre si éste ama a su esposa como a sí mismo? En primer lugar, Dios ofrece las instrucciones a los padres, y luego, como consecuencia lógica, si los padres aceptan su plan de mayordomos, el apóstol habla también de hijos que honran a los padres, hijos que obedecen a sus padres, hijos que aceptan las amonestaciones en el Señor, hijos a quienes les va bien en todo porque honran a sus padres. Todo este pasaje de la Biblia habla sobre la mayordomía del hogar, especialmente en las relaciones entre esposa y esposo y las relaciones entre estos y sus hijos. Es decir, el saber llevarse bien los padres con los hijos en los límites o caminos cristianos. Nosotros los que somos padres tendremos que rendirle cuenta a Dios en nuestra calidad de padres. Nuestros hijos rendirán cuenta en su calidad de hijos, a menos que ya también para entonces sean padres. El esposo rendirá cuenta como esposo y padre. La esposa rendirá cuenta como esposa y madre. Dios nos dice cómo administrar nuestros conocimientos también. En primer lugar, Él nos dice que todos nosotros, nuestros conocimientos, mejor dicho, se lo debemos a Él mismo. Nadie es tan inteligente, puede decir, oh, yo logré todo esto porque tengo un cociente intelectual tan elevado. Porque ¿quién te distingue?, dice el apóstol. ¿O qué tienes que no hayas recibido? Y si lo recibiste, ¿por qué te glorías como si no lo hubieras recibido? 1 Corintios 4, 7. La Biblia habla mucho acerca del conocimiento, de la buena educación, de los dones, de la capacidad que cada uno tiene, de las habilidades y la inteligencia del hombre. Pero todo nuestro conocimiento, nuestras habilidades e inteligencia, debemos someterlo a Él. Si todo cuanto somos intelectualmente lo hemos recibido de Él, ¿no es cierto que tendremos que darle cuenta del uso que hagamos de nuestro conocimiento o conocimientos? Porque a todo aquel a quien se haya dado mucho, mucho se le demandará, y al que mucho se le haya confiado, más se le pedirá. Lucas 12:48. Tal vez usted es médico y es cristiano. ¿Cómo ejerce la medicina? Tal vez usted es profesor o maestro y está formando o está tal vez deformando vidas. Tal vez usted es un ingeniero, o abogado, o técnico en alguna especialidad. Dios le pedirá cuenta de lo que hizo como tal. El conocimiento que nosotros tenemos, aunque hayamos trabajado con mucho sacrificio para obtener el título, Solamente eso obtuvimos el título. Es algo que obtuvimos como don divino, el conocimiento en sí. Nosotros solamente desarrollamos algo que no es nuestro. Pero Dios nos capacitó para desarrollar esos conocimientos y Él nos permite administrar nuestras habilidades para su gloria. No olvidemos lo que Pablo dice, y que no sois vuestros. 1 Corintios 6:19. Dios nos dice que debemos administrar el tiempo del que disponemos. Pero esto digo, hermanos, que el tiempo es corto. Esta es una de las razones, según 1 Corintios 7:29. Y en otro lugar, por lo cual dice, despiértate tú que duermes y levántate de los muertos y te alumbrará Cristo. Mirad, pues, con diligencia cómo andéis, no como necios, sino como sabios, aprovechando bien el tiempo, porque los días son malos. Por tanto, no seáis insensatos, sino entendidos de cuál sea la voluntad del Señor. Efesios 5:14-17. ¿Quién de nosotros sabe por cuánto tiempo más podrá vivir y servir al Señor? ¿Quién de nosotros sabe cuántos días más le quedan aquí? ¿Quién de nosotros sabe cuánto falta para que la iglesia sea levantada? ¿Cómo administrar o cómo administra usted su tiempo? ¿Cómo usa usted cada hora, tanto las horas del trabajo como los momentos de ocio? Andad sabiamente, aconseja la Biblia, ¿para qué? Para con los de afuera, redimiendo el tiempo, Colosenses 4:5. Redimiendo el tiempo, porque ¿qué es vuestra vida? Ciertamente es neblina, que se aparece por un poco de tiempo y luego se desvanece, Santiago 4:14. ¿Cuántas veces hemos comprobado eso? Persona que vivía, que hace poco, que le vi caminar esta mañana, murió. Siempre debemos recordar la brevedad del tiempo y la imposibilidad de hacer algo que no hemos hecho antes. Dios nos dice cómo administrar nuestro dinero y nuestros bienes también. Son muchas las referencias bíblicas que tenemos en cuanto a bienes materiales, al dinero, a las riquezas, por lo cual vamos a tomar solamente algunos. El que aumenta sus riquezas con usura y crecido interés, para aquel que se compadece de los pobres, las aumenta. Proverbios 28:8. Asimismo, a todo hombre a quien Dios da riqueza y bienes, y le da también facultad para que coma de ellas, y tome su parte, y goce de su trabajo, esto es don de Dios. Eclesiastés 5:19. Esta declaración bien podría aplicarse a una persona rica que administra sus bienes según Dios. El contraste de esto dice, hay un mal que he visto debajo del cielo, y muy común entre los hombres, el del hombre a quien Dios da riqueza y bienes y honra, y nada le falta de todo lo que su alma desea. Pero Dios no le da facultad de disfrutar de ello, sino que lo disfrutan los extraños. Eclesiastés 6:1-2. Todavía oigamos una parábola de Jesús. La heredad de un hombre rico había producido mucho. Y él pensaba dentro de sí diciendo, ¿qué haré porque no tengo dónde guardar mis frutos? Y dijo, esto haré, derribaré mis graneros y los edificaré mayores. Y allí guardaré todos mis frutos y mis bienes, y diré a mi alma, alma, muchos bienes tienes guardados para muchos años. Repósate, come, bebe, regocíjate. Pero Dios le dijo, necio, esta noche vienen a pedirte tu alma, y lo que has provisto, ¿de quién será? Así es el que hace para sí tesoros, y no es rico para con Dios. Lucas 12:16-21. ¿No es cierto que muchos hombres se enriquecen con elevados intereses? Sí, claro que es cierto. ¿No es cierto que muchos hombres se están labrando un porvenir como si tuvieran que vivir aquí, aquí mismo, la eternidad? ¿No es cierto que hay personas cristianas que trabajan para que otros disfruten y con dificultad ayudan en la obra, con toda mezquindad? ¿No es cierto acaso que la necesidad o la falta de sabiduría en el manejo del dinero es uno de los males más comunes de los hombres? ¿Cómo administra usted sus bienes que Dios colocó en sus manos? ¿Lo hace como si fuera suyo o actúa como quien sabe perfectamente que no le pertenece y que el Señor le exigirá cuenta un día de cómo administró el dinero que usted decía que es suyo o pensaba, pero no era suyo? No quiero que esto le confunda, pero si el Señor tiene metida su mano en nuestras billeteras, entonces Él debe tener algún porcentaje o alguna medida que le corresponde para que nosotros no tengamos nada que adivinar. ¿No le parece que el diezmo debería ser considerado como el mínimo que el Señor espera que mientras administramos, pagamos nuestras cuentas, sepamos apartarlo fielmente todos los días o los meses o las semanas, todos los años de nuestra vida para la causa del Señor? Escuché estas palabras. Por tanto, tuve por necesario exhortar a los hermanos que fuesen primero a vosotros y preparasen primero vuestra generosidad antes prometida, para que esté lista como de generosidad y no como de exigencia nuestra. Pero esto digo, el que siembra escasamente también segará escasamente, y el que siembra generosamente, generosamente también segará. Cada uno dé como propuso en su corazón, no con tristeza ni por necesidad, porque Dios ama al dador alegre. ¿Es usted parte de esos que dan no con tristeza ni por necesidad? No esperan hasta que llegue la necesidad, sino que dan con alegría, porque Dios ama al dador alegre. Cierta vez Dios tuvo que reprender a su pueblo, porque le estaban robando. ¿Robará al hombre a Dios? Pregunta Dios. Pues vosotros me habéis robado. Y dijisteis, ¿en qué te hemos robado? En vuestros diezmos y ofrendas. Malditos sois con maldición, porque vosotros, la nación toda, me habéis robado. Traed todos los diezmos al alfolí, y haya alimento en mi casa, y probadme ahora en esto, dice... ¿Quién habla aquí? Dice Jehová de los ejércitos. Si no os abriré las ventanas de los cielos, y derramaré sobre vosotros bendición hasta que sobreabunde. Reprenderé también por vosotros al devorador, y no os destruirá el fruto de la tierra, ni vuestra vid en el campo será estéril, dice Jehová de los ejércitos. Y todas las naciones os dirán, bienaventurados, porque seréis tierra deseable, dice Jehová de los ejércitos. Si usted coloca todas estas bendiciones y estas palabras del Señor, y también cómo corregir el asunto, lo coloca no para una nación, sino para usted y para su hogar, para su matrimonio, verá que esto se aplica perfectamente bien para nuestros días. ¿Hasta cuándo continuará usted robándole a Dios? ¿Es usted ladrón sacro? ¿Ladrón eclesiástico? Yo no sé. Usted y Dios lo saben muy bien. Pero corrija hoy todo esto y recuerde. Esto sí, recuerde siempre. Mayordomo, sí. Dueños, no.
0: 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Gracias, amigo, por la atención dispensada.

momentos de la creación. Si una rajadura comienza en una pieza de cerámica, al pasar el tiempo esta crecerá. La misma rajadura no crecerá si esa cerámica es hecha por una ostra. Hola, soy Milton de los Santos en Momentos de la Creación. Los cuerpos humanos y animales forman dientes a medida para una variedad de propósitos. Cuando la ciencia hace tales materiales, utiliza calor, químicos y alta presión. Un científico señaló que tomaría expertos en 5 o 6 disciplinas científicas para entender cómo las cosas vivas forman estos materiales. Los científicos han estado intentando aprender cómo hacen estos materiales duros las criaturas que los fabrican. La mayoría de lo que han aprendido de ellos los dejan atónitos de la calidad de los materiales, incluso aún si han aprendido poco acerca del proceso. Ellos creen que células especiales en el cuerpo utilizan proteínas y otras moléculas grandes para convertir moléculas no orgánicas en materiales duros. Parece que muchas criaturas pueden controlar la formación de cristales. Por ejemplo, en la concha oreja de mar, cristales y goma se apilan en forma de ladrillo y argamasa de tal forma que se hacen más fuerte bajo presión. Al mismo tiempo, la estructura les permite formarse en figuras elaboradas. Nuestros mejores esfuerzos humanos no pueden igualarse a las dádivas de Dios. Nuestro mejor comportamiento humano no puede ser lo suficiente bueno para Dios. Solo el perdón de los pecados, que viene por gracia a través de la fe en Cristo Jesús, puede hacer eso. 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
1: ¿Qué tal, queridos amigos? Me da gusto estar con ustedes una vez más. Les invito a continuar nuestro estudio del Evangelio de Marcos, abriéndolo en el capítulo 11, versículos del 12 al 14. Permítame hacerle unas preguntas. ¿Se ha dado cuenta que la Biblia llama a Israel el pueblo de Dios? ¿Y se ha dado cuenta usted cómo Israel ha sido preservado como pueblo a través de 4000 años de historia? ¿Y no se siente perplejo ante todo el sufrimiento por el que ha pasado, a pesar de ser el pueblo de Dios? Yo sí me siento perplejo. Y para entenderlo es sumamente útil el pasaje de Marcos capítulo 11, versículos del 12 al 14. Se lo voy a leer, por favor escúchelo. Al día siguiente, cuando salieron de Betania, tuvo hambre, y viendo de lejos una higuera que tenía hojas, fue a ver si tal vez hallaba en ella algo, pero cuando llegó a ella, nada halló sino hojas, pues no era tiempo de higos. Entonces Jesús dijo a la higuera, «Nunca jamás coma nadie fruto de ti». Y lo oyeron sus discípulos. Ahora se lo voy a poner en mis propias palabras. Cuando al día siguiente de su entrada en Jerusalén, el Señor Jesús regresaba temprano a la ciudad, como sintiera hambre, buscó fruto en una higuera inútilmente, por lo que la maldijo en presencia de sus discípulos. En el mensaje anterior, les hablé detalladamente de cómo el Señor Jesús pasó por esta experiencia. Ahora queremos preguntarnos, ¿qué significa esto? ¿Tiene algún significado? Quiero sugerirle que sí. Quiero decirle que en la persona de Jesús, Dios estaba visitando su higuera, es decir, su propio pueblo. Cuando el Señor Jesús encontró aquella higuera y no encontró fruto en ella, la experiencia reflejó

0: marcó su propia experiencia con Israel. Al encontrar infructífera la higuera, el Señor vio en la experiencia una parábola vivida y aprovechó para enseñar a sus discípulos, ya que en el versículo 14 dice que maldijo a la higuera en presencia de sus discípulos. Vea por favor el versículo 11 que ya estudiamos anteriormente. Nos dice que Jesús entró en Jerusalén, en el templo, y habiendo mirado alrededor todas las cosas, es decir, miró cuidadosamente aquella institución sagrada, el templo, que era el lugar que Dios había escogido para su morada, para vivir en medio del pueblo de Israel, y lo que vio le disgustó en grado extremo. El Señor Jesús había venido al mundo precisamente a lo suyo. En Juan capítulo 1, versículo 11, Juan escribió, a lo suyo vino, a lo suyo. Aquel pueblo era lo suyo, aquel pueblo era su pueblo. Y se lo voy a mostrar desde Génesis capítulo 15, versículos 5 y 18. Cuando Dios llamó a Abraham, el hombre que dio origen al pueblo judío, dice en el versículo 5 que lo llevó afuera en una noche y le dijo, mira ahora los cielos y cuenta las estrellas si las puedes contar. Y le dijo, así será tu descendencia. Y luego, en el versículo 18, leemos que en aquel día hizo Jehová un pacto con Abraham, diciendo, a tu descendencia daré esta tierra, desde el río de Egipto hasta el río grande, el río Éufrates. Así que Dios le prometió a Abraham una abundante descendencia, y entró en un pacto con Abraham, en un pacto eterno, como veremos más adelante, y prometió darle para siempre la tierra que estaba recorriendo. En otras palabras, se la daría a su descendencia. Ahora le voy a pasar a Deuteronomio capítulo 7, versículos del 6 al 8. En ese pasaje, Moisés le explica a Israel que Dios lo había escogido como su pueblo, como su propiedad peculiar. Le dijo de esta manera, porque tú eres pueblo santo para Jehová tu Dios te ha escogido para hacerle un pueblo especial, más que todos los pueblos que están sobre la tierra. No por ser vosotros más que todos los pueblos os ha querido Jehová y os ha escogido, pues vosotros erais el más insignificante de todos los pueblos, sino por cuanto Jehová os amó y quiso guardar el juramento que juró a vuestros padres, es decir, a Abraham, os ha sacado Jehová con mano poderosa y os ha rescatado de servidumbre de la mano de Faraón, rey de Egipto. Así que Dios se había escogido ese pueblo para hacerle un pueblo especial, un pueblo santo, un pueblo que diera fruto de buenas obras para él, guardando sus mandamientos y guardando su ley. Cuando Jesús encontró aquella higuera infructífera, eso no se refleja en la experiencia de Israel, porque para la higuera no era tiempo de dar higos, pero para Israel todo tiempo era tiempo de dar fruto para Dios. Y Jesús, al igual que en la higuera, solamente encontró follaje. Israel solamente estaba dando follaje, no daba fruto. Jesús llegó a su pueblo buscando fruto de verdadera adoración y solamente encontró formalidad insubstancial, pura ceremonia. Buscaba fruto de compasión y solamente encontró dureza de corazón. Buscaba corazones tiernos para la palabra de Dios. Y cuando contó la parábola de la semilla, hizo claro que solamente había encontrado corazones duros como roca, corazones duros como terreno apisonado, corazones como zarzales y espinos que ahogaban la palabra de Dios. Buscaba ser recibido por los suyos y solamente encontró rechazo. ¿Se acuerda que le dije que Juan 1 dice que a lo suyo vino? Bueno, pues la siguiente línea dice, y los suyos no lo recibieron, lo rechazaron. Así que, como la higuera fue maldecida por Jesús, Israel ha sido sometido a juicio. Tal vez usted se pregunta, pero ¿es verdad eso? Déjeme decirle que es verdad. Ya Israel había pasado por otra visitación semejante, y eso lo encontramos en Isaías capítulo 5, versículo del 1 al 7. En ese pasaje, 800 años antes de que llegara el Señor Jesús, Isaías escribió acerca del pueblo de Israel: «Ahora cantaré por mi amado el cantar de mi amado a su viña. Tenía mi amado una viña en una ladera fértil. La había cercado y despedregado y plantado de vides escogidas. Había edificado en medio de ella una torre y hecho también en ella un lagar». En otras palabras, Isaías estaba diciendo que Dios había hecho por su pueblo todo cuanto podía esperarse que él hiciera. Pero su pueblo, en lugar de dar fruto, el fruto esperado, había dado fruto falso. Al final del versículo 2 leemos: «Y esperaba Dios que diese uvas, y dio uvas silvestres». Por lo tanto, Dios pasó juicio sobre su pueblo en el tiempo de Isaías. Vea usted los versículos del 3 al 6. «Ahora pues, vecinos de Jerusalén y varones de Judá, juzgad ahora entre mí y mi viña. ¿Qué más se podía hacer a mi viña que yo no haya hecho en ella? ¿Cómo, esperando yo que diese uvas, ha dado uvas silvestres? Os mostraré pues ahora lo que haré yo a mi viña. Le quitaré su vallado y será consumida, aportillaré su cerca y será hollada. Haré que quede desierta, no será podada ni cavada, y crecerán el cardo y los espinos, y aun a las nubes mandaré que no derramen lluvia sobre ella». Así que en el tiempo de Isaías, Dios pasó juicio de maldición sobre su pueblo, porque en lugar de dar el fruto esperado, estaba dando un fruto falso. Y Dios hizo claro que estaba hablando acerca de su pueblo. Ve el versículo 7, donde dice: «Ciertamente, la viña de Jehová de los ejércitos es la casa de Israel, y los hombres de Judá, planta deliciosa suya». En aquella ocasión, 800 años antes de que viniera el Señor Jesús, Dios visitó a su pueblo buscando fruto de él, y en lugar de encontrar el fruto verdadero que esperaba, encontró fruto falso. Y por lo tanto, Dios pasó juicio de maldición sobre su pueblo. Permítame decirle, amigo que me escucha, que lo que Isaías profetizó se cumplió y todavía se está cumpliendo. Israel fue históricamente sometido a juicio y está siendo sometido a juicio otra vez. En aquella ocasión, Dios encontró fruto falso en su pueblo. Era fruto de idolatría. Israel era contumazmente idólatra, y por lo tanto Dios lo envió al exilio. Un siglo después de que Isaías predicó su profecía, Nabucodonosor, el rey de Babilonia, conquistó a Israel y lo llevó cautivo. Y en Babilonia, Israel fue curado de idolatría. Fue obligado a adorar dioses de piedra y dioses de palo, dioses de plata y dioses de oro, y por decirlo así, Israel fue hastiado de tanta idolatría, de tal manera que a partir de aquella experiencia del exilio, Israel nunca volvió a ser idólatra. Ahora, en el tiempo del Señor Jesús, Dios estaba visitando a su pueblo en la persona de su Hijo. Y así como Jesús había encontrado infructífera la higuera, así Dios estaba encontrando a su pueblo infructífero y pasó juicio sobre él. Israel está bajo maldición. El Señor Jesús no lo maldijo. El Señor Jesús no pronunció maldición en contra de Israel. Siendo Dios, ya el Señor Jesús había pasado esa maldición antes del tiempo de su encarnación. Desde los tiempos de Moisés, Dios había previsto que Israel había de ser desobediente y había de ser infiel. En el siguiente estudio, queremos hablar acerca de la maldición bajo la cual se encuentra Israel. Queremos estudiarla detalladamente y queremos que usted encuentre que Dios es justo, no es cruel, al haber puesto a su pueblo Israel bajo juicio de maldición. Por lo pronto, espero que usted se haya dado cuenta que Israel se encuentra bajo el juicio de Dios justificadamente. Dios escogió al pueblo judío como su pueblo especial, y no porque fuera mejor que los otros pueblos, sino solamente porque en su soberanía así quiso hacerlo. por causa de su amor únicamente. ¡Qué privilegio ser el pueblo de Dios! Pero ese privilegio conllevaba responsabilidad especial. Ese pueblo debía de llevar fruto para Dios y no lo hizo. Dios esperaba que llevara fruto de verdadera adoración. Dios esperaba que fuera un pueblo con corazón compasivo. Dios esperaba que fuera un pueblo con corazón tierno para con su palabra. Y Dios esperaba que cuando el Mesías llegara, el Mesías fuera bien recibido. Dios, en la persona de su Hijo Jesús, lo visitó y lo halló infructífero y lo puso bajo juicio de maldición. En el estudio siguiente estudiaremos acerca de esta maldición. Mientras tanto, hemos aprendido que Dios espera que aquellos que son suyos lleven fruto para Él. Me dio gusto estar con ustedes otra vez, queridos amigos. Dios mediante, nos vemos en nuestro próximo estudio.
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¿Cuántas personas hay que desean encontrar el reino de Dios y buscan por diferentes caminos? La variedad para su logística, con tanto caudal de información sugerido, desean alcanzar sus metas con propósito y determinación. Cierto es que la frustración muchas veces empalidece estos anhelos. Sin embargo, cuando en la Biblia leemos el relato del Señor Jesús sobre la parábola de las 10 minas, si usted tiene Biblia, invito que la pueda o pueda anotar. Por falta de tiempo hoy no, en este aspecto no voy a leer mucho. Lucas capítulo 19, versículo 11-27. Descubrimos cómo el Señor colocó advertencias para todos aquellos que se desean adherirse al reino propuesto. Casi la mayoría de las advertencias para el camino no son tenidas en cuenta, porque todos perseguimos la paz y la felicidad en esta tierra. Cualquier ser humano hace eso. Sin embargo, Romanos 6:21 dice: hay camino que al hombre parece derecho, pero su fin es camino de muerte. También dice Proverbios 14:12. Esto es muy claro. Muchos dicen que el reino de Dios está allí, o por aquel lado, o está allá, o está en este lugar. Sin embargo, esto apareja pérdida de tiempo. Se presta a más confusión. La causal interpretativa está en las mismas palabras que dijo el Señor amado en el Evangelio de Lucas 21:8, en la primera parte está escrito por este evangelista: mas no vayáis en pos de ellos. Es o son caminos no buenos. El propósito parece bueno. La visión es correcta. La meta propicia. Sin embargo, Jesús advierte: no vayáis en pos de ello. Abstenerse. Cuidado. Peligro. Parecen auténticos, pero no lo son. Si vemos esta narrativa de Lucas 17:20-21, no puede decirse que el reino de Dios, en cuanto a su contenido espiritual, estaba dentro de un fariseo que decía de ser un adorador en cualquier época, que había rechazado a Cristo y se sentía satisfecho de su propia justicia. No vayamos tras los muchos. La respuesta de nuestro Señor Jesucristo, que de propósito la hizo enigmática para los fariseos, te compara a Mateo 13:10-13, tiene un significado con estrecha relación en las épocas bíblicas, llamadas también dispensaciones. El reino pactado con David y descrito por los profetas, Zacarías 12:8, había sido rechazado por los religiosos judíos. Así que con la presente época no vendría con advertencia. En otras palabras, manifestación exterior como los que andan en otros caminos, o sea, los anunciantes de un evangelio distinto que se proclama hoy en diferentes púlpitos y templos, a nosotros nos tiene que llamar a cuidado. Dice el Salmo 1:1, bienaventurado el varón, y podemos agregar la mujer, o podemos agregar, bienaventurada la familia, que no anduvo en consejo de malos, ni estuvo en camino de pecadores, ni en silla de escarnecedores se ha sentado. Dejo esta sencilla reflexión para que usted la tome en cuenta. Y nuevamente pasamos a otra pausa musical.

Bien, quiero compartir con ustedes un mensaje apropiado, preparado, que más bien es conocimiento bíblico, es un estudio bíblico. Lo he titulado Conocimiento Guardado y nos habla de una escritura hecha por el profeta Isaías. En el capítulo 2 de su libro, en el versículo 1, y dice lo que vio Isaías, hijo de Amós, tocante a Judá y a Jerusalén. Cuando uno mira, puede seguir leyendo todo el capítulo 2, usted si quiere, y va a encontrar interesantes propuestas para comprender la visión que vio él. Un valle de la visión, o valle de las visiones, a saber, Jerusalén, asiento de las divinas revelaciones y visiones. Pero Jerusalén, o Sion, como se la menciona en otras partes de la Biblia, también tiene un nombre muy particular que se le llama Escuela de Profetas o la Casa del Dios de Jacob, a saber, Jerusalén. Y Jerusalén será el centro en el cual las naciones convertidas acudirán en tropel hacia ella. No sorprende hoy que muchos creyentes, y también de origen israelita, preocupados, muchos de ellos, por la situación realmente en Israel, lo que les toca vivir, el acoso permanente de facciones de diferentes pensamientos al Dios de Israel, el Dios de Jacob, Isaac, de nuestro Señor Jesucristo, del Espíritu Santo, en el cual es sus formas de pensar están basadas en sus religiones que son violentas, derramadoras de sangre, según ellos, de infieles, y que si no se someten por voluntad propia, lo harán por la fuerza, o causando el terror, o la venganza, tratando de despojar a los israelitas actualmente de su territorio. Y esto se evidencia en la situación que está viviendo Israel en estos días, o cualquier israelita fuera de su nación, de su patria, y que viva quizás en forma permanente en cualquier país de la tierra, puede ser atacado con violencia, genocida, por una persona o grupos que piensan con su odio racial. La Biblia dice que Israel no debe preocuparse, porque el Dios de Israel, él vela por esta nación y no va a dejar que ninguna nación, por más poderosa que sea, hasta que los tiempos proféticos sean cumplidos, vengan y traten de destruir o de quitar territorio. Bien que lo han hecho otras naciones en tiempos pasados, y al pueblo de Israel o israelitas no han tenido misericordia con ellos, los han perseguido en forma sin igual, han sido violentos, crueles, sanguinarios, se apoderaron de sus bienes, de su riqueza, de su trabajo. Un pueblo muy sufrido, que ha padecido mucho.
todavía se levanta un dedo acusador en muchos, diciendo ellos fueron los que crucificaron a Cristo. Y olvidan que lo que está escrito en las Sagradas Escrituras, que ellos fueron los, fue un instrumento Israel, juntamente con los soldados romanos o el gobernador Poncio Pilatos, que determinó la fatídica orden sobre la crucifixión del Salvador. Olvidan que se tenía que derramar la sangre preciosa para expiar los pecados de los pecadores. Porque para eso había venido Jesús, para expiar los pecados. Lo había anticipado él muchísimas veces en las Escrituras. Que él debía de padecer. Que alguien de su propio grupo, de su grupo íntimo, de los 12 discípulos que había escogido, alguien lo iba a entregar, lo iba a vender por dinero, por un poco de plata, 30 monedas de plata, como uno puede apreciar en la lectura de las Escrituras. Cuando leemos, por ejemplo, ahí en el Evangelio de San Mateo, en el capítulo 13, en el versículo 32, hay una parábola que el Señor, da a fin de que puedan comprenderse partes de las profecías que hablaban sobre Jerusalén, la casa del Dios de Jacob, Sion o las escuelas de los profetas. ¿Y qué dice? A la verdad, habla de la semilla de mostaza. El reino de los cielos es semejante al grano de mostaza que, tomándolo alguno, lo sembró en su campo. El versículo 32 que yo me estoy refiriendo es el cual, a la verdad, es la más pequeña de todas las simientes, mas cuando ha crecido es la mayor de las hortalizas y se hace árbol, y vienen las aves del cielo y hacen nido en sus ramas. Muchos han confundido esta profecía. Hablan de las denominaciones evangélicas, hablan de la iglesia, hablan... Y no tiene nada que ver eso. Solamente habla de Israel. Israel al tiempo de Jesús no existía. Era una nación dominada, pisada por las suelas de los soldados romanos, de las legiones. Y durante muchos siglos, hasta 1947, fue dominada, no tuvieron independencia. Pero a partir de 1947, esta semilla de mostaza comienza a germinar, comienza a crecer, comienza a desarrollarse, comienza a tener amplitud de ramas. Si uno mira y observa, y los que estudiamos la palabra de Dios sabemos que a lo que converge la explicación, nos está hablando a todas las actividades de Israel, basadas en, pongamos el ejemplo del conocimiento, de la ciencia. Toda la ciencia de la guerra que se aplica en Israel hoy, estamos hablando de 1947 hasta la fecha, mucha de esa ciencia de la guerra ha vuelto hacia la humanidad con fines benéficos, y muchos ciudadanos de la tierra se han beneficiado en el campo de la salud. Notable de ver que los
que ellos han desarrollado tecnología de defensa antiaérea con pequeñas cositas, como una pastillita, digamos, de un del tamaño de un omeprazol, por ejemplo, chiquita. No el omeprazol en sí, sino el tamaño. Y hoy, en un centro gastroenterológico de Israel, o de Tel Aviv, o de Nueva York, o de Estados Unidos, donde, o el hospital israelita de Dallas, o del Reino Unido, a los pacientes les hacen ingerir una pastillita de esto, que es una microcámara que viaja a través del esófago, el estómago, los intestinos, y la pueden estar viendo todo el interior de su cuerpo, como si lo estuvieran operando ahí a cuerpo abierto y detectando las anomalías que tiene el cuerpo. Y también algo así, se lo inyectan y pueden ver cómo funciona el corazón, y hay algunas todavía más pequeñitas, más chiquititas, que recorren el cerebro o recorren las uniones de los músculos, cosas realmente increíbles. Ese árbol se ha ramificado y se sigue ramificando y dando frutos. Y si todas las aves del cielo, que son las naciones, se vienen a posar sobre ella porque van a buscar de enriquecer sus conocimientos. Sabemos que la banca internacional hoy es sostenida mundialmente por 6 o 7 banqueros multimillonarios, riquísimos, que manejan las finanzas de la tierra y son judíos. Por ejemplo, usted utiliza el Facebook. ¿De quién es? De Mark Zuckerberg, un israelita. ¿Usted utiliza toda la tecnología de Windows en su computadora? ¿De quién es? De Bill Gates. ¿Quién es Bill Gates? Un judío. Todo el conocimiento que está sobre la faz de la tierra, lo que Madame Curie, francesa, descubrió, el peso atómico de los elementos, que hoy se utiliza, hoy en las bombas de protones que se utilizan para emitir rayos para la lucha contra el cáncer, los cálculos que se utilizan en las bases de cálculos para radiación, sacado de una judía, de Madame Curie, y de tantos otros situaciones benéficas, el deporte, la mecánica, la física, los viajes espaciales. En todo eso Dios bendijo a Israel por esta profecía del Señor Jesucristo. Y si miramos ahí también en el Evangelio de Lucas, capítulo 2, versículos 31 y 32, dice: la cual has aparejado en presencia de todos los pueblos, ¿ve? Luz para ser revelada a los gentiles, ciertamente, y la gloria de tu pueblo Israel. La luz que vino a los gentiles, Jesucristo, y la gloria de tu pueblo Israel, todo lo que realizó Jesucristo, y el beneficio, lo benéfico de la acción del Evangelio sobre los seres humanos. En una época de mi vida, hace más de 30 años atrás, me encantaba ir a predicar a las cárceles. Llevaba el Evangelio a convictos que tenían que estar encerrados de por vida, hombres de una verdadera tragedia de vida, violentos, malvados, que debían estar separados de la sociedad. Y sentí el vivo deseo
de llevarles el mensaje del Evangelio. Y probablemente deberían de cumplir sus condenas, pero también Dios los amó a ellos. Y todos somos pecadores. En cierta forma, todos hemos estado presentes en el momento de la crucifixión de nuestro Señor Jesucristo. Todos somos culpables. Él vino para pagar la culpa de nuestros pecados. Entonces, yo sentí ese deseo y llevé el mensaje, el Evangelio, a todos esos lugares. ¿Cuántos cientos de ellos se beneficiaron con el mensaje y con otros compañeros que logré formar en el sistema evangélico para predicar en las cárceles? Conseguimos las libertades condicionales y definitivas, y siendo libertados han sido personas que devolvieron toda parte de su vida a la sociedad, trabajando con ahínco y tratando de reparar el daño que hicieron. Pero ¿quién lo logró? Yo no lo logré, ni mis compañeros. El que hizo el trabajo efectivo en el corazón de ellos fue Jesucristo. El que trabajó en sus conciencias, en sus voluntades, fue el Espíritu Santo. Yo, un simple instrumento nada más. Pero Dios hizo una gran obra. Y hoy el trabajo del Evangelio es tan maravilloso y tan efectivo que muchos son beneficiados. Hace poco, unos días, está viniendo un joven que salió de la cárcel. Él era un consumidor de drogas, y ahí en la cárcel alguien le predicó el Evangelio y tiene un cambio, y habla de Dios y de Jesús, y su vida está siendo completamente renovada y tiene un gozo. Y también a ese se le puede aplicar la canción "Loco me volví", pero loco de agradecimiento por lo que Jesús hizo. Si usted me está escuchando por primera vez, o segunda, o tercera, o hace un tiempo, y quiere tener un encuentro personal con Jesucristo, este es el momento indicado. ¿Qué le parece si usted, ahí donde está, si lo puede hacer, cierra sus ojos y le dice: Señor, yo también soy un pecador. Reconozco que no he hecho lo bien, no he hecho lo correcto delante de ti. Te pido ahora que tú me perdones de todos mis pecados, me arrepiento. Y quiero tener un encuentro contigo para disfrutar de la felicidad de tener a Jesús dentro de mi corazón, dentro de mi ser. Para que mis ojos se llenen de luz, mi mente de luz, mi conciencia de luz y mi corazón rebose de amor por ti y por mis semejantes. Todas estas cosas y mucho más, toda otra bendición que me puedas dar. Yo me merezco el infierno, no me merezco nada, pero tu gran amor envió a Jesús a la cruz a pagar el precio por mi vida. Sálvame ahora, tuyo quiero ser. Si tú hiciste, me acompañaste en esta oración, ya has recibido a Cristo como tu Salvador, eres una nueva persona, has sido hecho por voluntad de Dios, hijo de Dios, y eres mi hermano o mi hermana. Para que Dios te siga bendiciendo ricamente, no olvides de orar todos los días a Dios. Consíguete una Biblia. Si no tienes, bueno, llámanos con gusto acá a la radio, te brindaremos un Nuevo Testamento o una Biblia. Puedes hacerlo luego
de esta pausa musical

continuando con... Yo me entusiasmé, discúlpeme, mi vocación de evangelista. El mensaje, Dios mediante, lo estaremos culminando este próximo jueves, de Isaías capítulo 2. Es cierto que la palabra de Dios, por ejemplo, ahí en Isaías 29:1, dice: ciudad donde habitó David, Ariel. También se la conoce con el nombre de Ariel, porque Ariel es igual a Jerusalén, por un cambio de las raíces del hebreo que se puede hacer. Tras tocar, Jerusalén se puede convertir en Ariel. ¿Y sabe qué significa Ariel? León de Dios. En otras palabras, otro pronombre que el hebreo manifiesta como León de Dios, que Jerusalén es inexpugnable. Uno podrá mirar la historia y, bueno, ver que se desarrollaron acontecimientos muy grandes, importantes. Jerusalén estuvo tomada por los turcos, los otomanos, estuvo en poder de los romanos, de los cruzados, de los ingleses, los árabes la tuvieron un tiempo. La historia es no muy bien hechora con respecto a Jerusalén. Sin embargo, muchas naciones o ciudades importantes de naciones hoy yacen en el polvo, desaparecieron de la historia. Solamente queda, por ejemplo, a Pompeya se la tuvo que desenterrar debajo de las cenizas del Vesubio. Nínive la quiso edificar Saddam Hussein y terminó bajo el patíbulo de la horca, porque Dios dijo que no se debía de volver a edificar Babilonia, la quiso inventar, y ahí quedó, a media abandonada, y cayó en las manos del ISIS o Daesh, y la destruyeron completamente. Todo lo que se había edificado, los miles y miles y miles de millones de dólares que gastó Saddam Hussein a través del petróleo para inmortalizarse, hoy no existe nada. Lo mismo Palmira, no existe. Y así muchas ciudades que tuvieron su gloria, su esplendor, que fueron capitales de reino, que se sentaron en sus tronos majestades importantes, reyes o reinas, en las cuales desfilaron ejércitos. Sin embargo, Jerusalén, hoy, 3 de abril de 2017, permanece en pie. Amada por muchos y odiada también por muchos. Sin embargo, Dios dijo que jamás será destruida. En el sentido de que, hay un sentimiento colocado del momento que un creyente, un cristiano renacido de nuevo, es tocado por el poder del Evangelio, por el amor de Cristo, indefectiblemente tiene que amar a Jerusalén, porque es la ciudad del gran rey, y el gran rey es Jesucristo. Entonces, eso es lo que todo esto lo hace realmente maravilloso. Y cuando uno tiene la oportunidad de estudiar la Biblia, va descubriendo cosas realmente increíbles.

Por eso, Ariel, como decía, es de hecho invencible por Dios, significa león de Dios. ¿Qué dice la Biblia? ¿Quién es Jesús? El león de Judá. ¿Usted sabe que el león de Judá es un carnívoro, un carnicero, un felino, que es el más grande de todo y el más poderoso, más rápido y veloz? Su carrera no se agota tanto, puede mantener una constancia de 40 kilómetros por hora por un trecho bastante largo, puede habitar bien en la nieve como en el desierto más tórrido, puede subir a una montaña donde hay escasez de oxígeno y vivir ahí tranquilamente. Es diferente al león de Siria. El porte, la estatura desde la cruz, del cruz se llama, de donde se unen las dos partes de las manos del animal sobre la columna vertebral, aproximadamente está en cercano al 1,90 m de altura, ¿no? Uno diría, es monstruoso, pero es eso, es un león, Dios lo crió así. Y el único que se pudo enfrentar era David y otros valientes que están narrados ahí en el libro de Primera de Samuel, los valientes David, que lucharon contra un león de estas características, caído en un pozo. Y el mismo David decía, cuando hablaba con Saúl para ir a enfrentar a Goliat el filisteo, dice, si venía un león y me arrebataba una oveja, yo iba y lo libertaba de su boca y lo mataba. Lógicamente que en David estaba el poder de Dios para hacerlo, pero en nosotros también. La característica es que el mal le pese a muchos que odian o aborrecen a Israel, a Jerusalén, es la ciudad del gran rey, es la del león de Judá, es invencible, es inexpugnable, ¿verdad? También quiere decir hogar de Dios, lugar donde el fuego del altar arde continuamente para Dios. Puede buscar esta cita en Ezequiel 43:15 al 16 o también en Isaías 31:9. El emblema es El león es el emblema de un gran héroe. Segunda de Samuel 23:20. Bueno, hasta acá. Le doy toda la información hasta acá porque la hora me corre y ahora viene otra obligación para nosotros. Pero si usted quiere seguir investigando, le dejo Ezequiel 23:4. Y tenemos un cierre especial, espectacular, no se lo pierda. Se va a llevar una sorpresa increíble. Algo que, bueno, me lo pasaron, grabado, por supuesto, y bueno, queremos, es el saludo de despedida que utilizamos en nuestra iglesia cuando cerramos cada reunión que hacemos en este lugar. Nos despedimos de acuerdo a Segunda de Corintios, ahí, en el último capítulo, el último versículo, está la bendición que Pablo da a la iglesia de Corinto, nosotros la utilizamos para despedir a toda la iglesia. Pero primero, todos los pedidos de oración, todo lo que ha llegado a nuestra mesa de trabajo, más todo lo que la información que nos ha sobrevenido, la vamos a llevar ahora a Dios en oración. Probablemente usted no la pudo enviar, no sea problema. Está cubierta dentro de esta nube que presentamos al Señor. Venimos delante de ti, Padre Celestial. Nos acercamos humildemente porque eres el Padre de todo ser. Eres el Creador, Dios Todopoderoso. Tú eres el Shaddai. Tú eres al quien has preservado la tierra de Israel hasta nuestros días. Las has hecho esta nación tan pequeña la más poderosa de todas las naciones, en todos los órdenes,
de lo que Israel ha logrado desarrollar. Ha convertido su tierra, que era pantano y desierto, en un vergel. Ha desarrollado su ciencia como la de más grande que la de cualquier otro. Ha manifestado tu gloria y tu poder en la persona de tu amado Hijo, en Jesucristo. Señor, el Evangelio que tú has enviado del cielo y al cual Él nos habló y nos enseñó, salió de esas tierras de Israel y se desparramó por todas las naciones. Tu santa palabra corre como un río fuerte por todas las naciones, por todos los hogares en las naciones. Y aquellos que han creído en el nombre de Jesucristo, esos ríos de agua viva vienen desde allá, desde Israel, desde el Negev, están, y esa palabra tuya corre por tu lugar. Es una fuente de gloria y de bendición para todo aquel que la escucha, para el que está en el lecho del dolor, para el que está sufriendo la pérdida de un ser amado, para aquel que está en momentos de angustia, para aquel que está siendo aterrorizado, acosado por persecución, por aquellos que te están sirviendo, que te honran, que son atentos a la voz de tu Santo Espíritu en sus conciencias. Tú que iluminas el andar, los pasos de tus hijos, que tienes misericordia de nosotros, que siendo pecadores y que pecamos delante de ti, te compadeces, que nos has acercado a ti con gran amor. Oh Dios, suplicamos por la necesidad de tu pueblo. Te pedimos en esta hora que extienda tu mano de misericordia y se apoye en cada cuerpo, en cada vida, en cada mente, en cada corazón, para que tú, Señor, seas alabado y glorificado dentro de tu pueblo, y tu pueblo te exalte con alegría y con gozo, el que tú has hecho una obra realmente maravillosa, y que cada uno de nosotros lo podamos expresar a viva voz delante de ti, como dice el Salmo: de mañana me presentaré y levantaré mi voz hacia ti. O comunicárselo a otra persona, lo que Dios hace permanentemente en nuestras vidas. Por eso, Padre Celestial, ¿cuánto te debemos? ¿Cuánta gratitud? Nuestras palabras no alcanzan para expresarte todo lo que tú nos das. Aún haces nuestra muerte, nuestra partida de esta tierra, y en el medio del dolor, que sea algo agradable, aunque el cuerpo a veces físicamente duele y es terrible de soportar. Pero la confianza que tenemos en ti de que tú no nos desamparas es mucha. Por eso, Señor, rogamos por todas estas necesidades, para que tú desde el cielo que has oído te compadezcas y tengas misericordia de todos los que se han acercado a ti en esta hora. Todas estas cosas te las pedimos en el nombre de nuestro gran Dios y Salvador Jesucristo, tu amado Hijo. Amén. Y ahora sí, querido oyente, vamos a pasar, si queda tiempo, a una pausa musical y luego la despedida.

0: y te fuiste muy lejos. Bueno, queridos oyentes, ya ha llegado nuestro tiempo de salida. Dios mediante, nos estaremos nuevamente en el aire el día jueves. Y ahora me estoy despidiendo. Quien les habla, Ricardo Iribarren. Bien, ya nos estamos despidiendo. Y escuchen esta despedida, por favor.
1: Gracias al Señor Jesucristo, el amor de Dios y la comunión del Espíritu Santo. Te apunto los dos y te lo recibo. Amén. Que Dios la bendiga, hermano.

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Uno de los himnos más cantados y conocidos en las iglesias cristianas es el himno Más cerca, oh Dios, de ti, o Cerca de ti, oh Dios. La autora de la preciosa letra de este himno era hija de un prestigioso periodista, Benjamin Flower, quien en su juventud fue puesto 6 meses en prisión por ser demasiado radical en sus escritos. Entre los amigos que le visitaban en la prisión, había una joven de la que se enamoró y poco después de salir de prisión se casaron. De esta unión nació Sarah Flower. Era el 22 de febrero de 1805 en Harlow, Inglaterra. Prometedora escritora como su padre, tenía muchos planes para su vida, pero su delicada salud a menudo le impedía su consecución. Se casó a la edad de 29 años con un ingeniero inventor llamado John Bridges Adams, pasando a llamarse Sarah Flower Adams, como se la conoce a esta autora de este precioso himno. Era el año 1834. Sin embargo, su vida no habría de ser muy larga. Llegó a vivir con su esposo tan solo 14 años antes de que partiese con el Señor. Tenía 43 años de edad cuando llegó este momento. El tema en que se inspiró para la letra de su himno en el original fue el pasaje de Génesis, capítulo 28, versos 10 al 22, la historia de Jacob en Betel, cuando soñó sobre la piedra que usó como almohada. Fue escrito en noviembre de 1840 y para el siguiente año se estaba publicando en Hymns and Anthems. Según los expertos himnólogos, esta letra está catalogada como la mejor letra para himno escrito por una mujer. Aunque ella asistía a una iglesia unitaria, se convirtió posteriormente y fue miembro de una iglesia bautista de Londres. Este himno ha sido traducido a multitud de idiomas. En 1910, durante la Convención Mundial de Escuelas Dominicales que se celebró en Washington, D.C., se cantó con 23 lenguas distintas. Se dice que el presidente norteamericano McKinley murió con este cántico en sus labios. Además, se cantó en su funeral. Pero lo más relevante es que este fue el himno que cantaban algunos mientras naufragaban en el trágicamente famoso Titanic el 14 de abril de 1912, acompañados de una banda que tocaba en el barco. Siendo que el himno fue compuesto con 5 estrofas, hemos preferido escoger la traducción de Vicente Mendoza frente a la de J.B. Cabrera, de quien solo tenemos 3. Estas son sus palabras. Cántelas mientras las escucha, pues serán de nuevo una bendición para su alma. El himno dice: Más cerca, oh Dios, de ti, más cerca sí. Aunque una dura cruz me oprima a mí, será mi canto aquí. Más cerca, oh Dios, de ti, más cerca, sí, más cerca, sí. La escala sigo yo que al cielo va, por gozo o por dolor quiero ir allá. Un ángel venga a mí para ir con él a ti, más cerca, sí, más cerca, sí. Y si cual Israel, rendido el pie, en piedra de Betel me recosté, en sueños aún te vi y estuve junto a ti, más cerca sí, más cerca sí. Y luego al despertar te alabaré, de gracias un altar levantaré,
Mi corazón allí más cerca está de ti, más cerca sí. Y cuando al fenecer volando allá, con inmortal placer te ve allá, mi canto será allí más cerca, oh Dios, de ti, más cerca sí. ¡Qué himno tan precioso! Vamos a escuchar algunas versiones instrumentales y cantadas del mismo.

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¿Qué tal, amigo oyente? Es un agrado volver hasta usted para continuar la marcha que estamos llevando a cabo por la epístola del apóstol Pablo a los Romanos. Estamos en el capítulo 1 y hoy comenzaremos con el versículo 18, considerando la revelación de la ira de Dios contra toda injusticia. Leamos este versículo 18. Porque la ira de Dios se revela desde el cielo contra toda impiedad e injusticia de los hombres que detienen con injusticia la verdad. Este es el principio de una nueva sección. Es una revelación de la ira de Dios contra toda injusticia. Es una revelación del pecado del hombre, empezando aquí con el versículo 18 y siguiendo hasta el capítulo 3, versículo 20. El hecho universal es que el hombre es pecador. El movimiento ecuménico siempre se halla en dirección opuesta a Dios. El axioma que se puede apuntar aquí es que el mundo es culpable ante Dios y todos necesitan de justicia. En esta sección, el apóstol Pablo no trata de comprobar que el hombre es pecador. Si usted trata de leer esta porción de esa manera, no comprenderá el verdadero sentido. Pablo simplemente declara el hecho de que el hombre es pecador. Pablo no solamente muestra que hay una revelación de la justicia de Dios, sino que también hay una revelación de la ira de Dios contra el pecado del género humano. La primera parte de este versículo dice, «Porque la ira de Dios se revela». Dios ha declarado la condenación de los pecadores. Si usted quiere saber en verdad lo que es la salvación, es necesario que sepa cuán malo es el pecado. El doctor Stifler dice, «El pecado es la medida de la salvación». La ira de Dios trata de su sentimiento más bien que de su castigo por el pecado. Trata de su santa ira. La ira es la antítesis de la justicia y se usa aquí como un correlativo. Esta es la respuesta de Dios a quienes afirman que el Antiguo Testamento presenta a un Dios de ira, mientras que el Nuevo Testamento presenta a un Dios de amor. Hay una revelación continua, tanto en el Antiguo como en el Nuevo Testamento, de la ira de Dios. En estos tiempos modernos se revela en nuestra sociedad contemporánea. Este es el desagrado constante e insistente de Dios ante la maldad. Él no cambia,

el desconocimiento de la misma existencia de Dios. Y Dios aborrece ser desconocido. Eso es pecado. La injusticia es contra el hombre y la impiedad es contra Dios. Ahora, ¿qué significa la injusticia contra el hombre? Significa la negación de la soberanía de Dios. Es la acción del alma. El hombre que se emborracha y sale a la autopista y viola todos los reglamentos de tráfico y mata a alguien, peca contra su prójimo. El hombre que es falso en sus negocios también es injusto con su prójimo. Y Dios, amigo oyente, aborrece eso y lo juzgará. El apóstol Pablo en su segunda carta a los Tesalonicenses, capítulo 2, versículos 6 al 12, dice: «Y ahora vosotros sabéis lo que lo detiene, a fin de que a su debido tiempo se manifieste. Porque ya está en acción el misterio de la iniquidad, solo que hay quien al presente lo detiene, hasta que él a su vez sea quitado de en medio. Y entonces se manifestará aquel inicuo, a quien el Señor matará con el espíritu de su boca y destruirá con el resplandor de su venida, inicuo cuyo advenimiento es por obra de Satanás, con gran poder y señales y prodigios mentirosos, y con todo engaño de iniquidad para los que se pierden, por cuanto no recibieron el amor de la verdad para ser salvos. Por esto Dios les envía un poder engañoso para que crean la mentira, a fin de que sean condenados todos los que no creyeron a la verdad, sino que se complacieron en la injusticia». Hay muchos que conservan el pecado y que tratan de reprimirlo, pero la ira de Dios será revelada. Aquellos que detienen la verdad divina por vivir pecando caerán bajo el juicio de Dios. Y pasamos ahora a considerar la revelación de la persona y el poder de Dios en la creación. Leamos los versículos 19 y 20 de este primer capítulo de la Epístola a los Romanos. «Porque lo que de Dios se conoce les es manifiesto, pues Dios se lo manifestó. Porque las cosas invisibles de Él, su eterno poder y deidad, se hacen claramente visibles desde la creación del mundo, siendo entendidas por medio de las cosas hechas, de modo que no tienen excusa». El universo en el cual vivimos nos dice dos cosas en cuanto a Dios: su persona y su poder. Desde el tiempo en que el mundo fue creado, le ha sido posible al hombre ver el eterno poder y deidad de Dios. Ahora, ¿cómo pueden ser vistas las cosas invisibles? Pablo hizo esta declaración paradójica para inculcar a sus lectores que lo que algunos llaman la luz oscura de la naturaleza es una falsedad hecha de los hombres. La creación es una luz clara, declarando el hecho de que hay un Dios invisible. La creación es uno de los métodos por los cuales Dios se revela. Es la primera revelación. El salmista dice allá en el Salmo 8, versículo 3, «Cuando veo tus cielos, obra de tus dedos, la luna y las estrellas que tú formaste». Luego en el Salmo 19, versículos 1 al 3, dice: «Los cielos cuentan la gloria de Dios, y el firmamento anuncia la obra de sus manos. Un día emite palabra a otro día, y una noche a otra noche declara sabiduría. No hay lenguaje, ni palabras, ni es oída su voz». Y en el capítulo 14 del libro de los Hechos, versículo 17, dice el apóstol Pablo: «Si bien no se dejó a sí mismo sin testimonio, haciendo bien, dándonos lluvias del cielo y tiempos fructíferos, llenando de sustento y de alegría nuestros corazones». Y una vez más, en el capítulo 17 de los Hechos, versículo 29, dice Pablo: «Siendo pues linaje de Dios, no debemos pensar que la divinidad sea semejante a oro, o plata, o piedra, escultura de arte y de imaginación de hombres». La creación, amigo oyente, revela el poder, el dunamis, y la existencia invariable de Dios. El doctor Denny escribe: «Hay aquello dentro del hombre que capta tan bien la significación de todo lo que está fuera como para emitir un conocimiento instintivo de Dios». Amigo oyente, hay suficiente revelación de Dios en la creación que debía haber guardado de idolatría al hombre antiguo y de ateísmo al hombre moderno. Hendrik Van Loon declaró lo siguiente cuando hizo su primera visita al Gran Cañón allá en los Estados Unidos. Dijo: «Vine aquí ateo, pero me voy de aquí creyente». Sinclair Lewis, por su parte, desafió a Dios en el Gran Cañón sacando su reloj y jactándose de que si había Dios, que le matara dentro de 5 minutos. Cuando pasaron los 5 minutos, declaró jactanciosamente que no había Dios. Ahora Sinclair miró otro reloj que el que debió haber mirado. Recordemos que 1000 años es como un día para con el Señor y viceversa.

y según el reloj de Dios, Sinclair sí murió dentro de 5 minutos. Creemos que lo más ridículo en el mundo es un ateo. Un ateo es lo más ilógico, lo más insensato, es lo más estúpido, si se puede decir. El Salmo 14, versículo 1 dice, «Dice el necio en su corazón, no hay Dios». Y la palabra para necio en este versículo significa loco. Sí, amigo oyente, alguien que niega la existencia de Dios es alguien que está loco. Ahora, la última parte del versículo 20 dice, «De modo que no tienen excusa». Fue el propósito de Dios hacerlo así de esta manera, que no tuvieran excusa alguna. Esta sección revela la base histórica del pecado del hombre. No acaeció debido a una enfermedad ni a la ignorancia del hombre. Fue una rebelión voluntaria del hombre ante la luz clara. Hasta aquí Pablo nos ha dicho que hay una revelación natural de Dios. La naturaleza tiene lo suficiente en ella como para que el hombre no se desvíe. La naturaleza revela que hay un Dios y que tiene poder. La revelación natural de Dios debe traer al hombre al lugar donde se doblegue ante su Creador. Y cuando el hombre se doblega ante Dios, se dará cuenta que hay una revelación especial de Dios, y es la palabra de Dios la que revela que el Creador vino a la tierra, se hizo hombre, caminó en la debilidad de la humanidad, y luego sufrió y murió en la cruz para revelar el amor de Dios. Amigo oyente, usted no encontrará el amor de Dios en la naturaleza. ¿Quién no se siente absorto al contemplar la belleza del arco iris, por ejemplo? Sin embargo, cuando junto con ese arco iris sentimos la furia de una tormenta y una tempestad sobre nosotros, no podemos sentarnos a contemplar la belleza de los colores del arco iris. Amigo oyente, la naturaleza no es siempre buena. La naturaleza puede ser muy cruel cuando envía sus tempestades, los huracanes, los tornados y terremotos. Si usted se para junto a la boca, junto al cráter de un volcán, bastará solamente un paso para que entre en la eternidad debido a la ley de gravedad. Y el amor de Dios, amigo oyente, no le interceptará en ninguna parte mientras usted cae. ¿Por qué? Porque el amor de Dios se revela únicamente en un lugar, y ese lugar es la cruz de Cristo. Si usted pudiera convencerme que Dios fue simplemente un espectador de este mundo y que todo lo que hizo fue crearlo para demostrar su gran poder, pues yo estaría dispuesto a volverle la espalda. Pero Dios, amigo oyente, no se detuvo en la creación del universo únicamente. Él reveló también su amor. Su amor para con los pecadores fue mostrado por Jesucristo, cuando Él murió en la cruz llevando en su propio cuerpo los pecados del género humano. ¿Qué verdad más gloriosa es esta, amigo oyente? Ahora, Pablo habla en cuanto a aquellos que tenían una revelación natural de Dios. Leamos los versículos 21 al 23 de este primer capítulo de la Epístola a los Romanos. «Pues habiendo conocido a Dios, no le glorificaron como a Dios, ni le dieron gracias, sino que se envanecieron en sus razonamientos, y su necio corazón fue entenebrecido. Profesando ser sabios, se hicieron necios, y cambiaron la gloria del Dios incorruptible en semejanza de imagen de hombre corruptible, de aves, de cuadrúpedos y de reptiles». La historia del hombre no indica ningún grado de evolución, sino que declara más bien una relación sórdida de revolución. Si usted examina con cuidado este pasaje, descubrirá que el género humano dio 7 pasos hacia abajo desde el huerto de Edén. Este pasaje contradice la teoría o la hipótesis de la evolución. Nunca ha habido tal cosa como el dar un paso hacia arriba o el avanzar hacia arriba para el hombre. Estos 7 pasos conducen hacia abajo, hacia la oscuridad, más bien que hacia arriba a la luz. El hombre no está avanzando ni física, ni moral, ni intelectual, ni espiritualmente. La propensión del hombre es de ir hacia abajo. Claro que esto contradice todas las ontologías de religión, las cuales principian presentando al hombre en un estado primitivo, como algún tipo de cavernícola, con poca habilidad intelectual, que lentamente empezaba a adelantar en el campo intelectual y que finalmente empezó a acercarse a Dios. La verdad es que el hombre se está alejando de Dios. El mundo probablemente se halle más lejos de Dios en el día de hoy que lo que jamás se haya encontrado en toda su historia. Toda tribu primitiva tiene algún cuento o alguna tradición que compruebe el hecho de que en el principio conocieron a Dios. El doctor Vincent lo expresó de la manera siguiente, escuche usted. Creo que se puede comprobar de hecho que cualquier tipo de gente, inclusive los salvajes más viles, en cualquier período de su vida,
sabían mucho más que lo que hicieron y que sabían lo suficiente como para poder adelantar cómodamente y poder desarrollarse si solo hubieran hecho lo que ningún hombre hace, si solo hubieran hecho lo que sabían que debían hacer y que podían hacer. Ningún tipo de gente ha vivido jamás conforme a la luz que han tenido. Ni siquiera el salvaje ha hecho eso. La tradición revela que alguna vez, en el principio, adoraban al Dios vivo y verdadero, pero cuando conocieron a Dios, se alejaron de Él. ¿Por qué? Porque no le glorificaron como a Dios. No le dieron su debido lugar, y el hombre llegó entonces a ser independiente y altivo. No es extraño, pues, que los hombres proclamen en nuestros tiempos que Dios está muerto. En el pasado no hicieron ese anuncio, simplemente le volvieron la espalda a Dios e hicieron Dios al hombre. Pero ahora el hombre ha llegado al punto de querer declarar muerto a Dios. Los siete pasos que conducen a la oscuridad son estos, escuche bien. Primero, habiendo conocido a Dios. Y aquí debiéramos leer mejor, conociendo a Dios. Ahora, esto no quiere decir un conocimiento personal o íntimo, sino que le conocieron como una persona y que vieron su poder en la creación. Por toda la Escritura se enseña que el hombre tuvo una revelación primitiva de Dios y que se apartó de ella. La caída del hombre en el huerto de Edén es una caída del conocimiento de Dios y de una comunión con Él. Cayó de la esfera del conocimiento de Dios y de la esfera de la comunión con Dios. Ahora, el segundo paso fue, no le glorificaron como a Dios. Aunque tenían un conocimiento de Dios, dejaron de darle el lugar que le correspondía en sus pensamientos y en sus vidas. Asumieron una actitud negativa en cuanto a Dios. El tercer paso es, ni le dieron gracias. El dejar de dar gracias a Dios revela que el hombre ha roto su relación con Dios. El dar gracias es parte integrante de la vida cristiana. El apóstol Pablo dice en su primera carta a los Tesalonicenses, capítulo 5, versículo 18, «Dad gracias en todo, porque esta es la voluntad de Dios para con vosotros en Cristo Jesús». La ingratitud constituye uno de los peores pecados. Shakespeare dijo, «Aborrezco más la ingratitud en un hombre que la mentira, la vanidad, la murmuración, la borrachera o cualquier otra mancha de vicio». El Señor Jesús, amigo oyente, sanó a 10 leprosos, pero solamente uno volvió para darle las gracias. Ahora, el cuarto paso que conduce a la oscuridad lo tenemos aquí en estas palabras, sino que se envanecieron en sus razonamientos. El verbo para se envanecieron se deriva de la misma raíz de la palabra de los judíos para ídolos, matalla. Cuando el hombre rehúsa retener a Dios en sus pensamientos, entonces la vanidad llena el vacío. El hombre se envanece en sus imaginaciones y uno de los resultados es esa hipótesis de la evolución. Al ser descartado el Dios de la creación, el hombre imagina toda clase de filosofías en cuanto a la creación del mundo. Una de esas filosofías declara que después de que la tierra llegó a formarse, se sostenía sobre el lomo de un elefante y que el elefante se paraba con dos patas puestas sobre una tortuga del mar. ¿Cómo le parece, amigo oyente? Lo interesante es que la evolución es tan ridícula como eso. Le lleva a uno a hace millones y billones de años, y uno se pierde en el laberinto de cambios que el hombre tenía que conocer para llegar a ser hombre. Cuando el hombre descartó al Dios de la creación, se envaneció en sus razonamientos. Ahora, el quinto paso es, y su necio, o sea, no inteligente, su necio corazón, lugar de la emoción, el juicio y la volición, fue entenebrecido, o sea, recibió tinieblas espirituales. Aquí se trata de la rebelión intelectual contra Dios que continúa aún en el día de hoy. Esto conduce a la inhabilidad para distinguir o discernir entre la verdad y el error. Este es el motivo por el cual muchos de los intelectuales de nuestros días se han entregado completamente a ideologías ateas. Habiendo rechazado la revelación de Dios, aceptan los razonamientos de los hombres. Amigo oyente, usted solamente tiene que caminar por las calles de El Cairo en Egipto, o por las de Bogotá en Colombia, o las de Buenos Aires en Argentina, para darse cuenta de que el insensato corazón del hombre se entenebrece más y más hoy en día. El sexto paso ahora, profesando, una afirmación sin fundamento, profesando ser sabios, se hicieron necios. Y esta es otra declaración paradójica. La sabiduría jactanciosa de los hombres es locura para con Dios. La filosofía vana, según se afirma, es lo mejor del hombre, pero es locura para Dios. Y como dice el apóstol Pablo en su primera carta a los Corintios, capítulo 1, versículo 21, pues ya que en la sabiduría de Dios el mundo no conoció a Dios mediante la sabiduría,
agradó a Dios salvar a los creyentes por la locura de la predicación. Es el necio quien ha dicho en su corazón, no hay Dios, como dice el Salmo 14, versículo 1. La palabra necio significa loco, demente, como ya explicamos. Una vez un hombre, hablando ante un grupo de personas, dijo que no creía que hubiera Dios. Un creyente que escuchó tal declaración esperó hasta que el hombre se le acabaran las palabras vacías y luego se le acercó y le dijo, ¿en verdad entendí bien que usted dijo que no cree que haya Dios? El hombre en cuestión le respondió, ¿entendió bien? El creyente le dijo entonces, la Biblia dice que el necio ha dicho en su corazón que no hay Dios, y esa palabra necio significa loco, demente. Ahora, cuando usted hizo esa declaración, ¿usted fue o insincero o loco? ¿Cuál de los dos es usted? Y amigo oyente, ¿qué de usted que me está escuchando? ¿Es usted loco o insincero? Tendrá que ser o el uno o el otro, si no ha puesto su confianza en Cristo Jesús. Profesando ser sabios, dice la Escritura, se hicieron necios. Y el último paso que conduce a la oscuridad lo encontramos aquí en estas palabras del versículo 23. Y cambiaron la gloria del Dios incorruptible en semejanza de imagen de hombre corruptible, de aves, de cuadrúpedos y de reptiles. Los hombres degeneraron aún más cuando hicieron que Dios se semejara a un ave o a una bestia. Los griegos hicieron que sus dioses se semejaran a hombres. Los asirios y egipcios, por su parte, hicieron que sus dioses tuvieran traza de bestias, aves y reptiles. Los romanos combinaron los dos métodos. La idolatría es una caricatura de Dios y constituye una calumnia y estigma contra Él. Corresponde a una caricatura del presente día. El hombre no comenzó como idólatra. El salvaje del día de hoy y el hombre primitivo no son iguales. El hombre primitivo era monoteísta. La idolatría no fue implantada sino hasta más tarde. La primera mención de la idolatría se hace en la historia de Raquel cuando hurtó los ídolos de su padre. También se menciona en el libro de Josué, capítulo 24, versículo 2, donde leemos, «Y dijo Josué a todo el pueblo, así dice Jehová Dios de Israel, vuestros padres habitaron antiguamente al otro lado del río, esto es Taré, padre de Abraham y de Nacor, y servían a dioses extraños». Como usted ve, amigo oyente, el hombre descendió en vez de ascender. Y bien, vamos a detenernos aquí por hoy, amigo oyente, porque nuestro tiempo ha tocado ya a su fin. Continuaremos considerando este mismo asunto, Dios mediante, en nuestro próximo programa.

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1: Hipócritas, sepulcros blanqueados, generación de víboras. Eran unas palabras que surgieron del hombre más grande que ha pisado esta tierra, que fueron expresadas por su boca y están confirmadas en el Evangelio de Mateo, capítulo 23. Y les decía a una generación religiosa que enfrentaba a él: hipócritas. ¿Por qué es que Jesucristo, el Hijo de Dios, aquel que de tal manera amó Dios al mundo que se entrega en una cruz, expresaba estas palabras? ¿Saben por qué? Porque Él conoce el corazón y Él conoce el interior de las personas. Y cuando Él se presenta ante la sociedad de su tiempo, les dice: ustedes tienen una religión, pero son unos hipócritas, sepulcros blanqueados. Por fuera excelentemente se presentan delante de la gente, justos, santos, con una fachada de santidad, pero quien los conociera por dentro, sepulcros blanqueados, llenos de inmundicia y de gusanos muertos. Esas eran las palabras de Jesucristo, el Hijo de Dios, mi Salvador y tu Salvador. El que murió por nuestros pecados y resucitó al tercer día, dijo estas palabras. Cuando las estoy estudiando y las veo en el contexto de nuestro tiempo, vuelvo a escuchar las mismas palabras y ahora escucho: hipócritas, sepulcros blanqueados. Pero ahora ya no es Jesucristo el que las dice, ahora es el mundo a la iglesia. Ahora es la gente que vive fuera de la comunión con Dios la que voltea buscando una esperanza de cambio y de santidad, y cuando ven a la iglesia la encuentran viviendo vidas de hipocresía, vidas de adulterio, fornicación, mentira, groserías. ¿Dónde está Jesucristo exaltado en nuestra vida? La iglesia de Cristo ha caído en el comercialismo, ha caído en la inmundicia y ahora es el oprobio de los hombres. Y tenemos un llamado bien importante nosotros como hijos de Dios: ir y predicar a Jesucristo, no solamente con argumentos, sermones y palabras, sino con vidas que demuestran que la luz vive en nosotros. Con vidas que han sido transformadas por el poder de Dios y no simplemente ideas y rollos de los cuales los jóvenes, la sociedad y el mundo en que vivimos ya está harto. ¿De qué sirve que vayamos con la gente a predicarles un Dios de amor si entre nosotros no hay amor? ¿De qué sirve que le digamos que Dios es santo si tú y yo no vivimos en absoluta santidad? El evangelio ha sido leudado porque ahora se predica un evangelio barato. Ven a Cristo y se acabaron tus problemas, y esa es la mentira del diablo. Cuando el evangelio se predica, dice la palabra de Dios: arrepiéntete. Cambia tu manera de vivir, no sirve tu manera de vivir para con Dios. Y tienes que ser transformado, tienes que renunciar al pecado y cambiar tus caminos hacia Dios. Ese es el evangelio. Por eso murió Jesucristo, porque el pecado es de graves consecuencias. El apóstol Pablo, tomando esa bandera de celo, escribe la epístola de los Efesios. Ya en el primer siglo de nuestra era, en la región de Asia y de Grecia, las iglesias que habían sido sembradas por el apóstol Pablo empezaban a apartarse de la fe. Habían sido sembradas en los viajes misioneros y habían sido predicado el evangelio y ellos lo habían entendido y habían empezado a caminar en la vida cristiana. Pero Pablo escribe y en la epístola a los Efesios les dice: señores, la iglesia es el cuerpo de Cristo, y si la cabeza es santa, el cuerpo debe de ser santo, y no nos podemos dar el lujo de vivir por abajo de nuestro privilegio. En Efesios capítulo 5 vamos a continuar nuestro estudio que ya hemos estado realizando. Efesios capítulo 5 contiene la segunda parte de la transformación de nuestras vidas. En la primera lección estudiamos lo que era la fuente de unidad familiar. La fuente de unidad familiar es cuando nosotros cambiamos nuestra actitud y somos mansos y humildes. cuando nuestro accionar unos con otros en la familia, ahí se empieza el cristianismo, en la familia, no los domingos en el cine, no los domingos en el lugar de reunión, sino en la familia. Tenemos que soportarnos con paciencia, en amor y diligentes en guardar el vínculo de paz. Y esto solamente puede ser posible si tú vives en íntima comunión con Dios, el Padre, el Hijo y el Espíritu Santo. Después estuvimos hablando acerca de la familia en su ubicación dentro de la iglesia y examinamos a los líderes, los santos y la obra del ministerio. Iniciamos la primera parte de esta transformación que Dios demanda de nuestras vidas. Se refiere al nivel interno, una transformación que se lleva en nuestro corazón y en nuestra mente, en nuestro espíritu. Vimos que dejando la pasada manera de vivir, desechándola de nuestras vidas, tirándola a la basura, ahora tenemos que renovar el espíritu de nuestra mente. Tenemos que cambiar la motivación que nos hace vivir y vivir vestidos del nuevo hombre. Jesucristo es justicia, santidad y verdad. Y una vez que Dios hace ese proceso en nuestro corazón y nos recuerda todos los días, tiene que renovarse este proceso. Ahora nos dice en Efesios capítulo 5, del 1 al 17, cómo vivir un testimonio familiar. Y dice la palabra de Dios, Efesios 5, sed pues imitadores de Dios como hijos amados. Andad en amor como también Cristo nos amó y se entregó a sí mismo por nosotros, ofrenda y sacrificio a Dios en olor fragante. Pero fornicación y toda inmundicia o avaricia ni aun se nombre entre vosotros como conviene a santos, ni palabras deshonestas, ni necedades, ni truanerías que no convienen, sino antes bien acciones de gracias. Porque sabéis esto, y si no lo sabemos, hoy se nos recuerda que ningún fornicario o inmundo o avaro que es idólatra tiene herencia en el reino de Cristo y de Dios. Nadie os engañe con palabras vanas, porque por estas cosas viene la ira de Dios sobre los hijos de desobediencia. No seáis pues partícipes con ellos, porque en otro tiempo erais tinieblas, mas ahora sois luz en el Señor. Andad como hijos de luz, porque el fruto del Espíritu es en toda bondad, justicia y verdad, comprobando lo que es agradable al Señor, y no participéis en las obras infructuosas de las tinieblas, sino más bien reprendedlas, porque vergonzoso es aún hablar de lo que ellos hacen en secreto. Mas todas las cosas, cuando son puestas en evidencia por la luz, son hechas manifiestas, porque la luz es lo que manifiesta todo. Por lo cual dice, despiértate tú que duermes, levántate de los muertos y te alumbrará Cristo. Mira pues con diligencia cómo andéis, no como necios, sino como sabios, aprovechando bien el tiempo, porque los días son malos. Por tanto, no seáis insensatos, sino entendidos de cuál sea la voluntad del Señor. Cuando Cristo encarga a la iglesia la gran comisión de ir y predicar el Evangelio, no solamente los dejó a su libre albedrío, sino que les dio las herramientas, la dirección y el poder necesarios para cumplirlo. En la Biblia no existe el no puedo, porque dice, todo lo puedo en Cristo que me fortalece. Tenemos que meditar en nuestro corazón y tomar una definición en nuestra teología y en nuestra manera de vivir. ¿Somos esclavos de Satanás o somos rebeldes contra Dios? ¿Cuál es el problema básico y fundamental del ser humano? ¿Esclavo de Satanás? Porque si es esclavo de Satanás, entonces es una víctima. Y no es responsable de sus hechos y hay que irlo a liberar. Pero la Biblia enseña que el Evangelio es arrepiéntete de tus pecados. El problema fundamental y básico del hombre es rebeldía contra su Creador. ¿Ha determinado el hombre decirle a Dios? No. Y por eso vivimos las vidas que vivimos. Cuando Cristo llegó a nuestra vida, nos mostró con su luz ese pasado tenebroso que habíamos nosotros forjado con nuestra rebeldía, y de eso nos arrepentimos. Porque si no hay arrepentimiento, no hay entrada a la vida eterna. La vida eterna, cuando nosotros venimos con Dios, Él nos demanda, si tú quieres seguir en ese camino, no hay esperanza para ti. Pero cuando me presento delante de Dios y le digo, Señor, si yo volviera a empezar, no quisiera pasar por el mismo camino. Entonces Dios me dice, te doy la oportunidad de intentarlo. Y Él me toma de las tinieblas, me coloca en la luz, y ahora me dice, camina como hijo de luz. Y cuando Cristo toma a una persona, ¿dónde creen que lo pone a caminar? ¿En las tinieblas o en la luz? En la luz. La Biblia nos habla que antes éramos tinieblas, pero ahora somos luz y tenemos que caminar como hijos de luz. Todo lo puedo en Cristo que me fortalece, y ahora tengo una nueva manera de vivir, una nueva manera de andar. Pero el engaño del pecado nos hace creer que porque asistimos a una iglesia, porque tenemos 25 años conociendo el Evangelio, porque tenemos muchas inscripciones en muchos clubs, porque nos sabemos muchos versículos de memoria, ya estamos en el cielo, y eso es una mentira. La Biblia dice que va a haber una ocasión en que Cristo, en la puerta de la entrada al cielo, le va a decir a la gente, a ti no te conozco. Vete al lago de fuego por los siglos de los siglos, por haber sido rebelde a mi voluntad. Yo me pongo a estudiar la Biblia y digo, oye Señor, ¿pero no moriste por los pecadores? Sí, por todos. ¿Y entonces por qué no salvas a todos? Porque no quieren ser salvados. Porque están en rebelión contra mi palabra. Ya hice todo para que vivan diferente y siguen amando el pecado. Juan capítulo 3 dice que el problema del hombre es que la luz vino a los hombres y los hombres amaron más las tinieblas que la luz. ¿Cómo cambiar? ¿Cómo llevar a cabo este cambio? La semana pasada lo vimos que cuando tú recibes a Cristo, tu vida pasada es echada a la basura, tu mente es renovada y empiezas a caminar hacia el Señor vestido de Cristo. Obviamente que la Biblia también nos enseña que hay una batalla espiritual. El espíritu se enfrenta con la carne y la carne se enfrenta con el espíritu. Y hay una voluntad que tiene que decidir a quién de los dos va a seguir, si a la carne o al espíritu. Si tú decides vivir a la carne, tu vida va a ser vida de desgracia, de destrucción, de perdición. Pero si tú decides vivir en el espíritu, obedeciendo a Dios, siguiendo su palabra, muriendo a ti mismo y viviendo para Él, experimentarás el gozo, paz y vida abundante que promete Dios en su palabra. Es una cuestión de tu voluntad, de tu decisión. En primer lugar, vamos a ver cómo vamos a manifestar este cambio al mundo. ¿Tú cómo quieres ser llamado por el mundo? ¿Hipócrita o hijo de Dios? Medítalo bien en esto. Porque las dos cuestan mucho trabajo. Definitivamente. Si tú crees que por decidir voy a ser llamado hijo de Dios, te vas a entrar al plan de vacaciones, no es verdad. Hay mucho trabajo que hacer. Pablo le decía a Timoteo, esfuérzate en la gracia que es en Cristo Jesús. Moisés, Josué recibió de parte de Dios, esfuérzate y sé valiente, no es fácil. Entonces tú me dirás, bueno, pues entonces me voy de hipócrita, no es fácil. Porque a lo mejor durante el día vives con tus dos caras, pero ¿sabes qué pasa? El drama de la noche, el drama de la soledad, el drama de la cruda moral. Ahí cuando estás tú solo enfrente de tus pecados, ya no sabes qué hacer. Y empieza la presión, y empieza la desesperación, y empieza la amargura a cobrar sus réditos. No es fácil vivir como un hipócrita, y no es fácil vivir como un hijo de Dios. Nada más que el hipócrita está solo, y el hijo de Dios cuenta con el Padre, con el Hijo y con el Espíritu Santo. Jesucristo dijo, me van a dejar solo, pero ¿saben una cosa? Nunca estoy solo, porque el Padre está conmigo. Los hijos de Dios tenemos a Dios de nuestro lado. Tenemos su palabra para instruirnos y su ejemplo para llevarnos caminando en luz. Nuestra primera parte del estudio nos enseña a cómo vivir con los demás. La segunda parte, cómo vivir delante de Dios y enfrentando a las tinieblas. Y por último vamos a ver cómo tratar con nosotros mismos. Versículos del 1 al 5 nos hablan acerca de nuestro trato con los demás. En la familia, la básica familia, papá, mamá e hijos, se gesta la iglesia. Dios compara a la familia con la iglesia. Dice, alguno quiere ser obispo, alguno quiere ser pastor, alguno quiere ser líder espiritual, alguno quiere cuidar un pasillo, alguno quiere ser usado. Muy bien, eso es muy buen deseo, pero es necesario que tengas ciertas cualidades espirituales y de carácter, pero por sobre todas las cosas, dice la Biblia, ve cómo está su casa. Porque si no gobierna bien su casa, ¿cómo gobernará la iglesia del Señor? Si no ejerce su liderazgo correctamente en su familia, ¿cómo va a ser un líder del pueblo de Dios? Y entonces tenemos que venir a nuestra familia para ver cómo nos estamos llevando unos con otros. Porque eso que estamos haciendo en la casa lo vamos a repercutir hacia la iglesia. Claro que hacia la iglesia podemos salir con nuestra máscara, ¿verdad? A propósito, la palabra hipócrita, ¿saben ustedes lo que quiere decir? Actor. Se subían aquí al escenario, no como nuestros hermanos de ahora en la mañana, ¿verdad? No es por nada, ¿verdad? Pero la hicieron de hipócritas. Pero ese es en el sentido artístico de la palabra. El artista que se sube al escenario se coloca una cara que no le corresponde. La brasileña de aquí es más mexicana que la tuna. Pero parecía brasileña porque se puso una fachada, ¿verdad? Y representó muy bien el papel, excelente cuando se trata de una obra de teatro. Pero representar el papel de cristiano, cuando se trata de la vida eterna, de la condenación eterna, ese sí es un drama. Y hay familias, ¿verdad?, que se reúnen y se ponen de acuerdo para ir a la iglesia a presentar el papel de cristianos. Pero dice aquí que tarde o temprano la luz saca todo lo que está dentro y empiezan las coladeras a sacar podredumbre y lodo y gusanos. Y la gente dice, ¿qué pasa? Señor, ¿por qué? Y dice, pues nomás, léyale. Ahí está escrito desde antes de la fundación del mundo, si vives en paz, en armonía con Dios y en comunión con Dios, tendrás gozo y felicidad y frutos de bendición. Pero apártate de mi mano y vas a experimentar las tinieblas y la frustración. Y tú eres responsable. ¡Ay no, Señor! ¡Fue el diablo! Llegó y me puso una opresión y se posesionó de mi mente y me hizo adulterar. ¡Pobrecito de mí! Eso le dijo Adán a Dios. ¿Y qué creen que le pasó a Adán? Fue echado fuera del paraíso. Eva, ¿qué te traes? No sé, Señor, ha de ser un espíritu de inmundicia que agarró mi mente. Y además un espíritu de avaricia que me hizo comprar ese vestido nuevo. Y además es, no le eches la culpa a nadie. Tú eres una avara, tú eres una inmunda, tú eres un fornicario. ¿Y saben cuál es el único remedio para el pecado? La sangre de Cristo que nos limpia de todo pecado. Si no reconocemos que es pecado, no hay remedio. Pero gracias a Dios que cuando decimos, sí, es cierto, pequé, Señor, la sangre de Cristo nos limpia de todo pecado. Dice nuestro estudio que Dios nos pide tres cosas y nos dice que quitemos tres cosas. Número uno, sed imitadores de Dios. Versículo 1 nos dice que Dios nos pide, sé imitador de Dios. Número 2, versículo 2, anda en amor como Cristo. Y número 3, da acciones de gracias en el versículo 4. Tres cosas que pide Dios de nuestra vida en nuestras relaciones con los demás. Sé imitador de Dios, anda en amor como Cristo y dame acciones de gracias. Sé agradecido. ¿Qué es lo que no podemos permitir en nuestra vida? Dice el versículo 3. Pero, qué bueno que está ese pero. Es una diferencia, es un contraste. O son tinieblas o son luz. Pero, fornicación, inmundicia, avaricia, ni siquiera se nombre entre vosotros. O sea, que ni siquiera surja la idea, que ni siquiera se te ocurra que por ahí puede ser. Los jóvenes, ¿verdad? ¿Me quieres, Juana? Te quiero, Juan. ¿Me lo demuestras, Juana? ¿Cómo, Juan? Pues dame lo que quiero, Juana. Pues tómatelo, Juan. ¿No estaremos pecando, Juan? No, porque ya oramos. Y ya le dijimos al Señor que como nos amamos y ningún papelito va a hacer la diferencia, pues lo que sea de cada quien, ¿verdad? Y nos amamos y delante de Dios estamos unidos. Hipócrita. Eso se llama fornicación, no se llama amor. Porque el amor es sufrido, es benigno, se aguanta, se espera, todo lo soporta, todo lo cree, todo lo sufre, nunca deja de ser. Llegamos a nuestra vida y empezamos a vivir muy pegaditos al mundo, demasiado cerca del mundo, y nos contaminamos del mundo y vivimos en inmundicia. Nuestra carne jala pa'l monte. Nuestro espíritu jala para Dios. ¿Tú cómo vas a decidir vivir? Si dices, no, hermano, yo quiero vivir para Dios, pero jalo pa'l monte, tienes un grave problema. No tienes comunión con Dios. A lo que yo le dedico tiempo es lo que gobierna mi vida. Cuando yo me meto a la música, ando con los ritmos y ando buscándole y ando creando, y a todo le encuentro música, y veo la luz y empiezo a encontrarle el ritmo y tum, tum, tum, tum, tum, tum, tum, tum, tum. Ya le agarré el ritmo a la música. Te metes a los negocios y en todos lados andas viendo el business. A ver, aquí estas hermanas, unos peines y unos maquillajes, y el próximo domingo unas Biblias, ¿verdad?, para que la lean, y andas, aquí el business, y zapatitos, a ver, sí, también zapatos puede ser, y a todo le encuentras el business, porque andas metido en los business. Pero cuando tú vienes con Dios y le dices, quiero conocerte, quiero darte a conocer, y quiero que reines en mi vida, en todos lados andas buscando. ¿De qué manera conoces de Dios, lo das a conocer y reina en tu vida? ¿Cuál es la diferencia? La decisión en tu vida, en dónde vas a invertirla. En la familia, tenemos que dedicarnos a imitar a Dios, a andar en amor como Cristo y a darle gracias a Dios, a ser agradecidos. Y Él nos dice, cuidado con las palabras deshonestas, con necedades, con truhanerías. Dos maneras en que se puede vivir nuestra familia. Por cierto, ¿cómo vivimos en la familia? ¿Cómo nos fue esta semana? Así nada más, vamos a ver si sí o si no. Esta semana, esta, que pasó del 21 a hoy 28. ¿Cómo estuvo tu familia? ¿Cómo te fue en tu casa? ¿Hubo gritos? ¿Sombrerazos? ¿Insultos? ¿Fornicaciones? Ay, no, hermano, ni de casa salí, pero viste la tele, brother. Y Cristo dijo, no es necesario que te vayas con una mujer, con que la veas y la desees, ya adulteraste en tu corazón. Inmundicia, no, hermano, no, nada. No, bueno, sí. Ahora pensándolo bien. ¿Y qué tal de avaricia? Ay, no, si yo soy regeneroso, hermano, toda la morralla. Vámonos para la ofrenda. Aquí dice que la avaricia es idolatría. La idolatría es adorar a algo que no es Dios. Y Dios dice, si tú no eres generoso, amas al dinero y te conviertes en un idólatra. Y a lo mejor ya quitaste de tu casa todos los muñequitos y ya quitaste todos los dioses de madera y de cera y de todo lo que los fabrica el hombre, pero todavía traes a tu Dios.

¿Sabes qué? Gracias a Dios que hoy nos da la oportunidad del Señor de abrirla porque nos da esperanza, nos podemos arrepentir. Y podemos cambiar nuestra manera de vivir y empezar a vivir en casa en armonía. El ejemplo es el que se imita. Hace ratito que estaba aquí el coro de los niños, no sé si se fijaron, pero ¿en dónde estaban puestos todos los ojos? En Isabelita, la directora. Y ella, acá, desde acá estaba cantando la niña y la otra, y si ella le hacía para acá, los niños le hacían para acá. Y si ella hacía para acá, ellos hacían para acá. Cantaba, le seguían, siguiendo un modelo. Señores, ¿qué modelo les están enseñando a su esposa y a sus hijos? Somos el reloj con el cual ponen su horario. Y si tú te atrasas, se atrasan. Y si tú te adelantas, se adelantan. Y tenemos que andar exactos en la palabra de Dios. Dios no se pudo haber equivocado. Y Él planteó, la cabeza de la familia es el hombre. La ayuda idónea es la mujer. Los soldados son los hijos. Y cuádrense ante la autoridad de Dios. Maridos, ejerzan esa autoridad como Dios. Él es el ejemplo. Con amor. Entregándose a sí mismo por su familia, poniéndose como el líder que ellos van a seguir. Mujeres, amen a sus maridos y a sus hijos y cuiden sus casas como Dios, en santidad, en obediencia. Jóvenes, honren a sus padres, lo vamos a ver más adelante. Pero, ¿a quién imitamos? Hay muchas veces, ¿verdad?, que los modelos están distorsionados y son los que agarramos. La palabra imitar del versículo 1 es seguidor, el que sigue a otro, el mimetes, el mimo, el que lo hace como el otro. Y nosotros hemos sido discipulados en nuestra vida, a lo mejor en casa, de chiquitos, papá hace mucho se equivocó y fue un viejo gruñón, grosero, pelado, vicioso, no adorador de Dios, con muchas religiones, pero no adorador de Dios. Y formó en nosotros un carácter. Y ahora volteamos y decimos, es que pues mi papá ya ves cómo fue. Mi mamá ya ves cómo era. Mi maestro que me tocó, el orfanatorio donde me educaron. La Biblia dice, eres responsable delante de Dios. Y si no eres como Dios quiere, la Biblia dice que tienes que cambiar. Abandonando tu pasada manera de vivir, transformando tu mente, viniendo a la nueva vida en Cristo, siendo imitadores de Dios, caminando en amor como Cristo nos amó y dándole gracias a Él. No se valen en la familia cristiana ni las groserías, ni los chistes de doble sentido, ni los engaños, ni los planes para hacer el mal. Eso es lo que dice el versículo 3 y 4. ¿Cómo lograrlo, Señor? El versículo 9 dice que el fruto del Espíritu Santo es en toda bondad, justicia y verdad. Y en nuestras relaciones unos con otros necesitamos aplicar la bondad. Buscar lo bueno para los demás. ¿Cuáles son los frutos del Espíritu Santo? El fruto y lo demás son los componentes. La Biblia dice, Gálatas capítulo 5, que el fruto del Espíritu Santo es paciencia, benignidad y bondad. Paciencia, benignidad y bondad. Son los tres atributos del fruto del Espíritu Santo que necesitamos en nuestras relaciones unos con otros. Paciencia. Persevera obedeciendo a Dios mientras cambia a los demás. Eso quiere decir paciencia. ¿Cuántas consejerías hemos dado a personas que dicen, ok, yo me sujeto, pero que Él me ame? Él dice, bueno, yo la amo, pero que ella se sujete. Ok, yo los obedezco, pero que me den ejemplo. Les doy ejemplos y me obedecen, condicionando nuestra actitud y nuestra responsabilidad a las circunstancias. Cuando la Biblia dice, el fruto del Espíritu Santo es paciencia, que nos hace hacer lo que tenemos que hacer, no importa lo que esté alrededor. Seguir adelante, empujando y siguiendo el ejemplo que Dios nos ha dado. Paciencia, benignidad. La palabra benignidad quiere decir amable.

0: No azotones de puertas, no azotones, eso no es amable. No gritos y apodos, eso no es amable. Sobre todo cuando los apodos no nos gustan, ¿verdad? Bueno, el apodo nos gusta, bueno, pues ya, ¿qué hubo Pepe? ¿Qué hubo Pipo? ¿Qué hubo Nati? ¿Qué hubo? Eso no hay problema. De repente, ¿verdad? Un día, unos chavos le quisieron poner un apodo a un profeta de Dios y que se los come un oso. Ahí búsquenle en su Biblia, ¿quién fue? Se llamaba Eliseo. Búsquenle. Y entonces le quisieron poner un apodo. Bueno, se los voy a decir, nomás lo localizan. Iba pasando Eliseo y que gritan dos chavos: ¡Ese calvo! Señor, encárgate de ellos.
1: Y que se los come un oso.
0: Porque ¿saben qué? No fueron benignos con el profeta de Dios. Los esposos, ¿verdad? Dicen a la esposa: ¡Qué fea estás, hija! De veras, qué fea. No son benignos, no son amables. Las esposas, ¿verdad?, que le dicen al esposo: ¡Ay, cómo me reencanta el artista de la televisión! Y el esposo le pregunta: ¿Qué tiene ese artista que no tenga yo? Le dice: te lo digo en orden alfabético, como se me vaya ocurriendo. Dice: no, le hagas el cuento. ¿Qué? A ver, quítale esos ojos, quítale esos hombros, quítale esa altura, quítale ese pelo, quítale esa sonrisa. ¿Qué queda? Tú, viejito. ¿Y saben qué pasa con la relación por no ser benignos? Se empieza a romper. Se empieza a descoyuntar y empiezan a vivir separados. Y en vez de estarse uniendo, se empiezan a aventar ladrillos. Piensa en tres cualidades de tu esposa y tres cualidades de tu esposo. Piénsale, tiene que haber. Bueno, pues de esas hablen. Y ahora acuérdate de los 50 defectos que tiene. Por esos ora. Por esos ora. Con él vas a utilizar lo bueno, con Dios vas a orar por los defectos. Eso es ser benigno. Paciencia, benignidad y bondad. Bondad es buscar lo bueno para el otro. ¿Qué será mejor para ella? ¿Que le lleve nieve o que le lleve su fruta? Ay, a ella le gusta más la nieve. Pues le llevo su nieve. No, que se coma la fruta que digo yo. Oye, busca lo bueno para ella. Ella es la que decide. Lo bueno para él. ¿Qué será bueno? ¿Que nos quedemos viendo el juego o que nos lo llevemos al coro? A mí me gustaría ir al coro, pero a él le gusta el juego. Vámonos al coro, viejo. Ya no está siendo buena. Busca lo bueno para él, lo que para él es bueno. ¿Cuántas veces los papás, por buscar lo bueno para nuestros hijos, los frustramos? Porque es bueno para ti, pero no para él. Entonces, comunicación para saber qué le gusta. A ver, mi amor, dame una lista de 5 cosas que te gustan para yo buscar y de ahí darte gusto. Buscar lo bueno. ¿Le pongo la silla o se la quito? No, se la pongo, ¿verdad? Eso es bueno. Cristo tenía una norma: lo que quieras que te hagan, eso haz. Y te vas a acercar mucho a la bondad. Ahora, ya que estamos entendiendo de qué se trata en la familia, entre nos, ahora vamos a ver cómo vamos a enfrentar como familia a las tinieblas, a los enemigos de Dios. ¿Cuántas veces, verdad, por venir de las tinieblas, de ahí salimos, de ahí nos ganó el Señor? Nacimos en un hogar que no conocía a Dios. Y por eso nosotros no conocíamos a Dios. Claro, tenía una religión. Yo nací en un hogar que tenía una religión. Y desde chiquito me acuerdo, ¿verdad?, que me llevaban. Y mira, hijo, ahí está Dios. Ay, lloré, aquí estoy yo. Y de repente hacíamos otro edificio. Mira, aquí también está Dios. ¿Tiene 2 casas? Sí, ahí saluda. Hola, aquí estoy yo. Y ahí vamos, ¿verdad? Mamá, ¿y aquí afuera? No, aquí no está. Él vive allá dentro de esa casa. Pero aquí afuera, ya no. Vamos a ver a Dios a su casa. Y allí vamos, ¿verdad? Tiene un chorro de casas. Después, híncate, hijo. ¿Y por qué, mamá? Pues híncate porque hay que hincarse. Ah, bueno, pues hijo. Ahora cómete a Dios. ¿Cómo me como a Dios? Sí, hijo, cómete a Dios. Pues me como a Dios. Así le enseñaron. Así me enseñó. Y yo me comí a Dios. Después de creces, ¿verdad? Y te dicen: tú vive como se te pega la gana. Nomás cada domingo confiesa y comulgas y sigue viviendo como se te da la gana. Porque así nos enseñaron. Un día abrimos la Biblia. Oh, sorpresa de sorpresas, Dios no habita en templos hechos por manos humanas. Hechos capítulo 17. Ni es adorado como si fuera necesario para él ser adorado. ¿Qué le puede ofrecer mis manos, mugrosas cochinas pecadoras? Él habita en un pueblo santo. Ahora nosotros somos el templo del Espíritu Santo y Dios nos demanda ser santos en toda nuestra manera de vivir. Así nos convertimos y venimos a vivir una relación con Dios, pero por nuestra mente no transformada, de repente llega tu comadre y te dice: ¡Ah, comadrita! Me va a bautizar a la niña, Me bautizó al primero, me bautiza al segundo. ¿Sabe qué, comadre? Le bauticé al primero en ignorancia. Yo no sabía que eso no tenía que ver con la palabra de Dios. Pero en el segundo me va a disculpar, comadrita del alma, de mi corazón y de todos mis recuerdos. Pero no le bautizo al segundo. ¡Nos dejamos de hablar, comadre! Comadrita, Gálatas 1.10 dice: ¿a quién busco agradar? ¿A los hombres o a Dios? Si todavía busco agradar a los hombres, no soy digno de ser llamado hijo de Dios, siervo de Cristo. Tengo que marcar una diferencia, comadre. Pero, comadre, ¿qué tiene de malo? Todo el mundo lo hace. Comadrita, la Biblia lo prohíbe. La Biblia me dice, como hijo de Dios, que ya no puedo participar del altar de los demonios y del altar del Señor. Ya no puedo compartir de la mesa de los demonios y de la mesa del Señor. Dios ha hecho un cambio en mi vida. Comadrita, yo antes andaba en tinieblas, pero ahora camino en luz. Comadrita, véngase a caminar en luz. No, comadrita, véngase usted a caminar en tinieblas. No, comadre, véngase a caminar en luz. Bueno, comadre, vamos a hacer un trato, comadre. Si usted se viene a caminar en tinieblas, yo voy con usted a caminar en luz. Está buena la oferta, Muchos hemos caído por ahí. A mí me pasó recién convertido. Le dije, bueno, con tal de ganarlo, voy, le bautizo a su escuincle. Y ya allá adentro le digo, ahora vente, vámonos para allá. Señor, voy a orar. Bendice, Señor, esta estupidez que voy a hacer. Va en contra de tu palabra. Pero tú comprendes lo tonto que soy. Y ahí voy. Y después del sacrificio a los demonios y todo lo que pasa en esos lugares, les digo, bueno, señores, quiero decirles que Jesucristo es el Señor. Ah, eso ya lo sabemos. Murió por nuestros pecados y nos manda a cambiar de vida. Ah, eso ya también lo sabemos. Pues vamos a salir de esto y vamos para allá. No, hombre, ¿sí es lo mismo? No, no es lo mismo. Mira, José Luis, si no fuera lo mismo, no estarías aquí. ¡Órale! Me dio el Señor mi cachetada con guante blanco y usó al mundo para decirme hipócrita. Y ahí empecé a la palabra y vine a la palabra y dije, Señor, ¿qué onda? Yo lo hice con muy buena intención. Yo dije, pues, un business, yo voy y tú vienes. Y Cristo dijo, en la gracia no hay negocio. Si quiere venir a la luz, que venga. Y si se quiere quedar en las tinieblas, que se quede. Es su decisión. Pero tú no te puedes soltar de mi mano para ir a las tinieblas. Esto no quiere decir que nos vamos a salir del mundo, ¿verdad, hermanos? Y hacer un conventito y cerramos la chapa y aquí adentro puro cristiano. Eso no existe, eso no es real. Cristo dijo, he aquí que los mando al mundo. No son del mundo. Señor, guárdalos del mundo. Yo no te pido que los quites del mundo, sino que los guardes del mal. Tenemos que ir en el mundo, pero no participar de las obras del mundo. Vivir en medio de la oscuridad, brillando. ¿Esos focos cómo están, oscuros o brillantes? Y alrededor de los focos, ¿qué hay? Oscuridad. Ellos producen luz, pero a ver, apáguenlos. Oscuridad. Lo que rodea a la luz es oscuridad. En cuanto a la oscuridad, la luz se quita, ¿qué pasa? Llegan las tinieblas. Cuando tú entras en una casa que está en tinieblas, ¿qué crees que le pasó a esa casa? Entró la luz. Y tú llegas y les dices, Jesucristo es el Señor y puede transformar sus vidas y darles una nueva manera de vivir. La rechazan. Tú te sales y se quedaron sin luz. La luz se va contigo. Si ellos la aceptan, la luz se queda con ellos y tú sales con luz. Jesucristo dijo, yo soy la luz del mundo. Yo soy el camino. Yo soy la verdad. Yo soy la vida. Señor, y si no te quieren recibir, a toda casa que vayas y no me reciban, te sacudes los polvos de tus Canadá o floor shame o huaraches, le haces, ni el polvo te lleves, porque cuando pase el ángel de la muerte, ese polvo les será de testimonio contra ellos que rechazaron la luz de sus vidas. Los que vienen por primera vez a oír la palabra de Dios y dicen, no me interesa. ¿Saben una cosa? La Biblia dice, son responsables. No encuentro en la Biblia jamás a Jesucristo persiguiendo pecadores. Ándele, por favor, arrepiéntase, ¿sí? Ándele, ándele, ándele. Oiga, oiga, ¿no se quiere arrepentir? ¿No quiere venir al templo? No. Él hacía la invitación. El que quiera venir, venga y beba. Y dentro de su interior correrán aguas como una fuente que saltará para vida eterna. Es cuestión de voluntad, es cuestión de quitar la rebeldía y rendirse a Dios. Tenemos que penetrar esa oscuridad con luz. Tenemos que mostrar que estamos en luz para entrar en esas tinieblas. Por eso dice Efesios, nadie os engañe con palabras vanas. Vente a la tiniebla y me voy a la luz. Vente a la misa y yo voy a tu reunión. No, si quiere, que venga. Pero nosotros hemos salido de las tinieblas. Voy a tu templo y vas al mío. Ven a la luz si gustas. Si son hermanos en Cristo, vamos. Pero si son no hermanos en Cristo, si no creen en la Biblia como la palabra de Dios, si no creen que Jesucristo es Dios, el Salvador del universo, si no creen en la salvación por la fe y no creen en el cuerpo de Cristo como santo, no son hermanos. Pues ahí no vas. Con los demás hermanos, con mucho gusto. ¿Ok? Nadie te engañe con palabras vanas, porque por esta cosa viene la ira de Dios sobre los hijos en desobediencia. De desobediencia. No seas, pues, partícipe con él. Ay, hermano, ¿y si yo no comulgo, nomás me quedo ahí parado para cumplir? La pregunta es, ¿para cumplir con quién? ¿Con los hombres o con Dios? Y Dios nos ha llamado a no tener participación ni comunión con las tinieblas. Ahora somos hijos de luz y tenemos que caminar como hijos de luz. En tercer lugar, una vez que hemos entendido nuestro trato con las tinieblas, ¿de dónde vamos a sacar fuerzas para el trato con las tinieblas? Yo tengo que venir con Dios y pedirle, Señor, produce en mí el fruto del Espíritu Santo. Vean lo que dice el versículo 9, porque el fruto del Espíritu Santo es en toda bondad, justicia y verdad. La bondad para mi trato con los demás, la justicia para mi trato con las tinieblas. Yo tengo que vivir en justicia para darle a cada quien lo suyo para tratar con las tinieblas. Y el fruto del Espíritu Santo que Dios va a manifestar en nuestras vidas, dice la palabra de Dios. El fruto del Espíritu es mansedumbre, templanza y fe. Fe, mansedumbre y templanza. ¿Tú quieres tener victoria contra las tinieblas? Número uno, ¿cómo andas de tu fe? ¿De veras estás cierto y seguro que estás caminando en la verdad? ¿De veras crees que la Biblia es la palabra de Dios, que Cristo es tu Salvador, que te salva por la fe y te transforma en una nueva criatura para vivir en santidad? Entonces no tienes necesidad de ir a las tinieblas. Tu fe está firme. Mansedumbre, porque no nos vamos a pelear. Pablo le decía a Timoteo, el siervo del Señor es manso, amable, no contencioso, para enseñar a otros a ver si se quieren salir del hoyo en el que están, cautivos bajo el lazo del diablo, sujetos a voluntad de él. Ay, hermano, ¿ya ve cómo si están esclavos de él? No, porque si ellos dicen, me zafo, se zafan. Cuando una persona le dice a Cristo, sálvame, no recibe de Cristo ninguna condición. En ese momento Cristo le dice, te salvo. Porque para que una persona le diga a Cristo, sálvame, ha reconocido su pecado. Ha decidido abandonarlo y buscar al Salvador. Y Cristo una oración así jamás la desecha. Y además de la mansedumbre que tenemos que tener con los demás, templanza, dominio propio. No te vayas a alocar y le vayas a pegar. Hay gente muy aferrada y dan ganas de pegarles. Yo conozco hermanos que me dicen, no, hermano, La verdad que sí, yo vi al testigo este y le dije, ahora sí vas a ver, y que me lo surto, ma. ¿Sabes qué? Tienes mucho celo, pero no tuviste el fruto del Espíritu, que es templanza. Tranquilo. Tú no lo vas a salvar. El que lo salva es el Señor. Te usa a ti como un testigo, pero el Señor es el que hace la obra. Entonces, confiado en la palabra de Dios, con mansedumbre siendo dirigido por Dios y con dominio propio para no exaltarte. No tenemos que ganar ninguna discusión. ¿Conoces la verdad? Sigue viviendo. A mí, yo tengo una convicción. Cuando nosotros llegamos con la gente que no conoce la verdad, les compartimos la verdad y ya después nos vamos, esa gente se queda con la semilla dentro, dice la Biblia que sembraste. Ya es trabajo del Espíritu Santo el desarrollo de esa semilla. Tú vas a orar, ¿verdad?, por ese testimonio, pero allí dentro tiene que venir una obra milagrosa para hacerla vivir. Y yo he experimentado mucho que gente a la que le comparto la palabra de Dios y no reciben al Señor, no duermen. No duermen. Me acuerdo un día, fui allá por Durango, y en un estudio alguien decía por allá, yo no creo que el diablo exista. Y le dije, hoy te va a demostrar él mismo que sí existe. La hubieran visto a la salida como estaba. Y le digo, porque la única protección contra el diablo es vivir en Cristo. Dice la Biblia, sométete a Dios, resiste al diablo y él huirá de vosotros. Unos brujos ahí ambulantes oyeron un día a Pablo, ¿verdad?, haciendo exorcismos. Y decían, en el nombre de Jesús deja este cuerpo. Dijeron, ah, ¿con qué es la formulita? Abracadabra. Y que la apuntan. Y entonces que se presentan con un endemoniado y le dicen, en el nombre de Cristo, el que predica a Pablo, deja este cuerpo. Y voltea aquel y les dice, a Pablo conozco y de Cristo ya he oído, pero ¿tú quién eres? Y se le fue encima y le puso una. Ándele, para que no ande haciendo formulitas. La victoria no la tienes tú, la tiene él. No son palabras mágicas. De repente como que regresamos a la hechicería y otra vez andamos con, ¿qué le digo, brother? ¿Qué le digo? Nomás dile, vete. Y ya. Porque estás bajo la sangre de Cristo. Eres hijo de Dios. Imagínense si nosotros peleándonos contra un invisible, tuviéramos que servir la fórmula mágica. No ganábamos. Pero cuando Cristo llegó a nuestra vida, dijo, estás en mi mano. Nadie te puede arrebatar de mi mano. Esa es la ventaja y la seguridad al pelear contra las tinieblas. Si estoy en Cristo, nada tiene conmigo el enemigo. Y ahora, ¿cómo trabajar conmigo? Ya vimos que el problema somos nosotros, ¿verdad? En mi trato con los demás y en mi trato con las tinieblas, todo repercute en una responsabilidad personal. Entonces yo tengo que venir con Dios y decirle, Señor, ¿y ahora yo qué hago? Y Dios dice, el fruto del Espíritu es en verdad. Bondad, justicia y verdad. Versículo 9. Señor, ¿entonces tengo que andar en verdad? Sí. ¿Cómo puedo andar en verdad? Número 1, tienes que dejar que el Espíritu Santo gobierne tu vida en amor, en gozo y en paz. Amor, gozo y paz para nuestra vida personal. ¿Tú cómo vives? ¿En amor o en odio? ¿Tú cómo vives? ¿En gozo o en angustia? ¿Tú cómo vives? ¿En paz o en guerra? Si tú vives en odio, en angustia y en guerra, tú no conoces a Jesucristo. A lo mejor conoces a un Cristo de esos que habla Mateo 24, vendrán falsos Cristos. Pero el Jesucristo que murió y resucitó produce dentro de nosotros amor, gozo y paz. Y cuando nuestro estado es amor, gozo y paz por el fruto del Espíritu Santo, podemos caminar en la verdad. ¿Qué hacer, hermanos, para este cambio y para tomar la responsabilidad en nuestras manos? Dice Efesios 5, del 15 al 17. Miren pues con diligencia cómo andan. Hay que hacer una revisión de nuestros caminos. Hay que hacer una revisión de nuestras maneras. ¿Cómo andan? No como necios, sino como sabios. Aprovechando bien el tiempo, porque los días son malos. Por tanto, no seáis insensatos, sino entendidos de cuál sea la voluntad del Señor. Nos dice 4 cosas que sí, 4 cosas que no. ¿Qué nos dice que sí? Número uno, sean diligentes. No sean negligentes. El versículo 15 dice, con diligencia, no lo dejes para mañana. La Biblia dice, hoy. Hoy, si escuchaste su palabra, no endurezcas tu voz, no endurezcas tu corazón. Oíste su voz, no endurezcas tu corazón. Hoy es el día del cambio. Hoy es el día de la transformación. No lo dejes para mañana. El mañana nunca llega. Es hoy el día del cambio. Dice en segundo lugar, con sabiduría, no con necedad. Sabiduría es aplicar lo que sé a la vida práctica. No ser un necio que me envanezco en la mente, pero no aplico lo que sé. El necio sabe cómo se hacen las cosas, pero no lo aplica. El sabio busca la sabiduría de Dios y obedece. Con diligencia, con sabiduría. En tercer lugar, con inversión de tu tiempo. Con inversión de tu tiempo. No desperdiciando el tiempo. El tiempo se nos ha dado para invertirlo, no para desperdiciarlo. ¿En qué estás invirtiendo tu tiempo? ¿En conocer toda la programación de la televisión? ¿Cuántos esposos se dedican a ver pura televisión? Dicen, ay hermano, es que tanto trabajo en la semana, siquiera un fin de semana con la movida. Oiga hermano, no más el sábado. Oiga hermano, no. La Biblia dice, estás desperdiciando el tiempo. En vez de estar viendo tele, habla con tu hijo, pídele perdón. Habla con tu esposa y dile, ¿sabes qué? Yo creo que sí nos cambiamos de las tinieblas a la luz. Ayúdame. Vamos a sentarnos juntos para tener la transformación que Cristo ofrece. Vamos a invertir el tiempo en orar juntos. Vamos a invertir el tiempo en leer la Biblia juntos. Vamos a invertir tiempo en amarnos y tenernos paciencia y darle ejemplo al mundo de que Cristo sí cambia las familias. Y dice en último lugar, con entendimiento de su voluntad, no con la insensatez de la desobediencia. No como insensatos, sino como entendidos de cuál es la voluntad de Dios. Hermanos, ¿cuál es la voluntad de Dios? Que vivamos en luz y no en tinieblas. Que inviertas tu tiempo en Dios y no en el mundo. Que vengas a Dios a buscar la sabiduría de Él y te olvides de los rollos pasados y ahora vivas caminando hacia Él. La Biblia dice que si nosotros nos sometemos a esta disciplina y venimos y decimos al mundo, ¿quieres conocer de Cristo? Ven, te invito a ver mi familia. Ven a ver lo que hace Dios con las vidas de los que le aceptamos. Y veremos en nuestras vidas la paz, el gozo, el amor, la vida abundante, la bondad, justicia y verdad que Dios nos promete. Hermanos, el cristianismo no es fácil, pero tiene como promesa el cielo. Seguir en la vieja manera de vivir tampoco es fácil, pero su camino es final de muerte, destrucción y condenación. ¿No sería mejor que hoy decidiéramos vivir en luz? Vamos a orar. Señor Jesús, cuando tú te paraste delante de esa gente a exhortarla, cuando tú hablaste aquellas palabras, buscabas como finalidad el cambio en las vidas. Señor, cuando la gente se para y nos dice a nosotros hipócritas, buscan lastimarnos, ofendernos y un pretexto para decirte a ti que no. Ayúdanos, Señor, a ser la luz que tú mandaste que fuéramos. Ayúdanos a ser la sal que tú dijiste que somos. Señor, que nuestras familias sean conocidas porque te adoramos en espíritu y en verdad. Que el fruto de tu espíritu se maneje en nuestras vidas por la bondad, justicia y verdad en que vivimos. Que nos amemos unos a otros como tú nos amaste. Que rechacemos las tinieblas de nuestras vidas, Señor, para poder vivir en comunión contigo. Y Señor, que vivamos en verdad, comprometidos contigo, para ya no ser negligentes, para ya no ser necios, para ya no desperdiciar el tiempo, para ya no ser insensatos en relación a tu voluntad. Gracias porque en Cristo Jesús tenemos la diferencia. Gracias porque tú te comprometes a enseñarnos toda la verdad. Pero tú pides que la luz que recibimos y la verdad que nos enseñas la apliquemos a nuestra vida para ver la diferencia. Hay tanta gente que no te conoce. Invitados que no conocían la luz, que no conocían el cambio de vida que hay en Cristo Jesús. Te doy gracias por esas vidas que tú has movido por tu espíritu, que has tocado con tu palabra y que vas a salvar con tu misericordia. Si tú en esta mañana reconoces que en tu vida no hay el cambio que promete la Escritura, pídele a Jesús que transforme tu vida en una vida de victoria y de testimonio para Él. Que te permita abandonar las tinieblas y venir a la luz. Que te permita abandonar el pecado y venir a la santidad de Cristo. Que te permita abandonar la mentira del diablo y vengas a la verdad de su palabra. Allí en tu lugar, solamente tienes que decirle estas palabras. Padre, me arrepiento de mis pecados. Perdóname por haber vivido en tinieblas, en rebeldía y en la mentira. Líbrame, Señor, de las ataduras que tengo del pecado. Líbrame, Señor, de la influencia que tengo del mal. Y déjame conocerte. Déjame entenderte cada día más. Perdóname mis pecados porque los tengo presentes y ellos me condenan y me culpan. Pero he escuchado que en Cristo Jesús hay perdón de pecados. Señor Jesucristo, te pido que vengas a mi vida y entres en mi corazón como mi Señor y mi Salvador. Quiero servirte, quiero conocerte y amarte como tú me has amado. Señor, gracias por el Espíritu Santo que viene a ser morada hoy a mi vida. Gracias, Señor, porque el Espíritu Santo me sella, me bautiza, me entrega mis dones y me guía a toda la verdad. Gracias, Señor, por tu misericordia para conmigo y tu perdón. Recibo tu paz, recibo tu amor, recibo tu gozo para obedecerte y vivir diferente. Yo sé que mis pecados han sido perdonados. Y ahora ayúdame a enfrentar la vida en victoria, aprendiendo a vivir la vida cristiana en el proceso de la santificación y entender tu voluntad, que es buena, agradable y perfecta para mí. Gracias, Señor. Permíteme demostrarle al mundo que soy tu hijo por el cambio de vida que me vas a dar. Gracias por hacerme tu hijo en Cristo Jesús. Amén.

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1: Es indudable que una de las irreemplazables premisas en la comercialización de los productos es la moderna publicidad. Publicidad que en sí misma no tiene nada de censurable, ya que se trata de un trabajo de convencimiento de las bondades de determinada mercancía, pero que tiene el peligro de estar encauzada al logro de un impacto emocional más que reflexivo en el potencial adquirente, actuando sobre una realidad humana que en la sociedad actual ha encontrado preponderante expresión y explotación: lo sensual. Es por eso que imágenes, palabras, música y timbres de voces se amalgaman en sincronizado proceso destinado a incentivar los naturales apetitos biológicos del hombre a los efectos de quebrar su resistencia o indiferencia frente al objeto ofrecido. Y así sucede que fumar un cigarrillo, comprarse un automóvil, tomarse una inocente gaseosa y hasta afeitarse con cara de dormido, se presenta con matices e implicaciones sexológicas extravagantes y contraproducentes que obligan a la reflexión. Cierto es que al tocar tópicos como el presente, se corre el riesgo de cargar las tintas o extremar la alarma, generalmente como consecuencia de una óptica desactualizada en la apreciación de los hechos sociológicos modernos. Pero creo que todos, o la mayoría de nosotros, sin ser necesariamente moralistas con olor a naftalina, somos conscientes de una distorsión de los valores que no se da solo en la publicidad. A ella solo la hemos tomado a los efectos de ejemplificar el fenómeno, sino en todos los órdenes del quehacer mundano. Se habla, y a veces hasta se habla demasiado, de una civilización occidental y cristiana. Pero al paso que vamos, casi sería más ajustado a la verdad definirnos como una sociedad occidental y freudiana, ya que los postulados cristianos los encasillamos en un templo y todo lo demás que estructura la dimensión mundo con su contenido psicológico, afectivo y moral, lo hacemos girar sobre un eje sexual. Y lo dicho no significa que lo sexual y lo cristiano sean posiciones alternativas. Lo que sucede es que para el cristianismo, el hombre es algo más que un ser instintivo de reacciones primarias. Y en las facetas de su personalidad, lo sexual ocupa un lugar decisivamente importante y sublime, pero no es el todo del hombre. Es tiempo entonces de reflexionar seriamente, honestamente, y volver los ojos a la cruz en busca de redención. Solo así dejaremos de ser marionetas del instinto para ser en todas sus implicaciones éticas y espirituales, inmanentes y trascendentes, físicas y metafísicas, hijos de Dios.

0: Rosita. Ah, el Señor me lo ha dado y a Él le pertenece. Gracias a Dios.
1: Esa escena tuvo lugar en 1881, en un pueblo de Suecia que se llama Warburgo. Mis padres tuvieron 7 hijos. Desde pequeño, tuve un anhelo grande de conocer a Dios y todo lo concerniente a Él. Quizá porque mi madre era una cristiana verdadera.
2: ¡Mamá! ¡Mamá!
0: ¿Qué te pasa, hijo? ¿Descubriste un tesoro?
2: Sí. Imagínate que el profesor de teología, el señor Larson, lo conoces, ¿verdad?
0: ¿Cómo no había de conocerlo? Todos en la iglesia le conocen.
2: Pues no te vayas a desmayar. El profesor Larson me invitó para estudiar teología con él. ¿Te das cuenta, mami? Estoy feliz. ¡Feliz, mami! Él es el teólogo más brillante que...
1: Yo era un adolescente muy impresionante, más que los otros. Para mí el profesor Larson era un dios. Recuerdo muy bien las muchas horas que pasé sentado en un banco junto a sus pies, con mis ojos pendientes de sus labios, escuchando las palabras escogidas y finas que brotaban de su boca. Estudié con él la vida de Tomás de Kempis y de muchos otros. Leí la Biblia con él muchas veces. Cuando un hombre pretende depender de sí mismo en la vida, es muy fácil que resbale a lo que llamamos comodidades humanas. ¿Entiendes, muchacho? Sin embargo, cuán difícil es que un hombre se pare sobre sus propios pies. Eso es risible. Y yo seguía, o quería seguir paso a paso al señor Larson, para que la gente dijera, ah, ese es un joven de Dios, simpático, con mucha dignidad, como el profesor Larson. Pero el día de mi presentación como miembro activo de mi iglesia, mis ideales se hicieron polvo a mis pies.
3: Te felicito, joven.
2: ¡Profesor Larson!
3: El mismo. ¿Ves? Un hombre no debe tratar de colocarse sobre sus propios pies porque se resbala.
1: Dios había caído ante mis propios ojos. Y aunque mi corazón estaba destrozado, ese fue el fin de todo mi interés por la religión. Dios estaba enterrado y olvidado para mí. Aunque mi mamá...
0: Pero hijo, eso puede sucederle a cualquiera. Siempre tuve un poco de miedo que tu gran admiración por el profesor Larson acabaría por llevarte a la decepción. No cabe duda de que es un buen teólogo, pero no es un buen cristiano. Cuando fallamos, no es la culpa de Dios. Es porque no hemos obedecido o atendido totalmente la voz de Él.
2: ¿En qué sentido? No te entiendo, mamá.
0: Jesús dijo, «Venid a mí todos los que estáis trabajados y cargados, que yo os haré descansar».
2: Todavía no te entiendo.
0: No me entiendes porque estás tratando de razonar demasiado esas palabras. Yo no soy un teólogo como el profesor Larson, pero creo que cuando Cristo dijo así, hablaba de todos nuestros dolores, o tentaciones, o sufrimientos. Ay, ojalá algún día lleves esa carga a Él.
1: Pero no llevé mi carga a Él. Lo que hice fue cerrar mis oídos a todo lo concerniente a ese Dios razonado del profesor Larson e ignorar lo que mi mamá me había dicho. Cuando Dios desapareció de mi vida, llené mi vida con cosas del mundo que atraen a todo joven de mi edad. Aprendí a pintar y viajé de un lado a otro con varios amigos, sin más meta que la de ganar dinero y distraerme. Llegó el día en que quebranté de nuevo el corazón de mamá. La misma inquietud que me movía de un lugar a otro en Suecia me trajo a América y seguí moviéndome de un lugar a otro. Yo carecía de razones para quedarme o para salir de un lugar, aunque muchas veces me sentía muy solo y quería huir de esa soledad, no quería establecerme formalmente. Así caminé de un lugar a otro, escapando de mí mismo durante 15 años, solo, siempre solo. Fue entonces cuando me empleé como limpiador de pisos en un hotel. Escogí ese trabajo porque

0: Seguí su consejo y vine directamente. Tengo un poco de hambre.
1: Venga, siéntese aquí.
0: Muchas gracias.
1: Deme la bandeja, yo le sirvo.
0: Ay, muchas gracias. Ya lo hice.
1: Siéntese.
0: Gracias.
1: Ay, ¿le gusta la crema en su café? A mí no, pero traje para usted.
0: ¿De veras?
1: Sí, sí, no se asuste. Quería hacerlo y lo hice.
0: Se llamaba Ana Treviño. Yo tenía alguna experiencia con varias mujeres, pero con Ana era diferente. Yo sentía que Ana era mía. Tuve esa seguridad desde el día que llevó crema para mi café. Desde esa ocasión pasamos muchos ratos conversando juntos. Lo que más me atraía era su manera de reír.
1: ¡Qué ocurrente! ¿Y por qué yo trabajo en el hotel? Necesito comer, vestirme y otras cositas. ¿Y tú? ¿Por qué trabajas tú en el hotel?
0: Bueno, con las mismas razones. Aunque mi trabajo es el de pintor.
1: ¡Ay! ¡Qué bueno que no estás pintando ahora! Mi tío fue pintor y se envenenó con ese metal que tiene la pintura. Y a causa de eso, murió.
0: Bueno, yo sí que ni pienso en eso.
1: Pues yo sí, ¿sabes? Yo no quiero que vuelvas a ese trabajo.
0: ¿Y por qué no?
1: No quiero que te enfermes.
0: Bueno, me sorprendes. Nunca nadie se ha preocupado por mí. Y me siento otro.
1: Yo quiero cuidarte.
0: ¿De veras? Yo también. A ti.
1: ¿En serio?
0: Ana. Mi Ana. Yo te quiero mucho.
1: Tú no me habías dicho eso antes. Oscar, yo también te quiero.
0: Ana. Ana, ¿quieres casarte conmigo? Me siento... muy solo. Muy solo.

0: Ah, querido, no seas miedoso. Ven, ven conmigo. Ven, ven a la montaña rusa.
1: No, no, no, no. No subiremos allí. No me gusta esa cosa. No
0: me... Sí, sí, vamos, vamos.
1: No vamos. No, no digo.
0: Sí, vamos. No seas miedoso. Miedoso, miedoso.
1: Pero Ana, somos felices sin subir allí, ¿verdad?
0: Bueno, voy sola.
1: Me ganas. Vamos. Pero yo no quiero que te mueras allí. No podría vivir sin ti.
0: Bueno, yo quiero estar siempre contigo. Siempre, siempre en la vida o en la muerte.

0: Ana siempre preparaba algo para que lo hiciéramos juntos. Teníamos una canción para los dos, Muñequita Linda. Siempre nos reíamos mucho.
1: Hola, señor Swanson. Precisamente en usted estaba pensando en estos momentos. Tengo una noticia muy buena para usted.
0: ¿De veras? ¿De qué se trata?
1: Me gustaría que usted fuera uno de los socios de nuestra casa.
0: ¿Para qué?
1: Bueno, usted entiende de pinturas, ¿no?
0: Sí, ese fue mi trabajo por mucho tiempo. Pero ahora estoy trabajando en un hotel.
1: Mire, Oscar, esta es una oportunidad muy buena para usted. Usted sería nuestro socio y sería el jefe del departamento de pintores.
0: Me gustaría mucho, ¿sabe? Pero tengo que consultarlo con Ana.
1: Piénselo bien. Espero su contestación.
2: No, querido.

0: De ninguna manera. No quiero que trabajes más en pintura, y menos que trabajes lejos de mí.
1: Pero, querida,
0: no, no, no, yo te quiero y tú eres mío, solo mío.
1: Claro que sí, pero al
0: yo quiero tenerte cerca siempre, y no quiero que te enfermes como mi tío.
1: Pero, Ana, yo no...
0: No, señor, no vamos a discutir. No voy a arriesgar tu vida, sino más.
1: Pero ganaríamos más dinero, más del que ganamos.
0: No, señor,
1: ahora.
0: Si trabajamos, trabajaremos siempre juntos. Óyeme, tengo una idea. Hay una agencia que tiene 3 casas grandes para parejas que quieren trabajar en Río.
1: Ay, Ana, pero ¿qué puedo hacer yo?
0: Pues, mijito, vas a tomar el curso para trabajar en esas casas. Imagínate qué lindo vivir en Río de Janeiro, entre esas gentes ricas, y estar siempre juntos. ¿No es eso lo mejor?

0: Por supuesto, el plan de Ana triunfó. Y trabajamos en Río 3 o 4 años. Comíamos muy bien, teníamos un trabajo fácil y gustábamos los mejores vinos. En el tiempo libre participábamos en juegos de azar. Y durante todo ese tiempo, Ana siempre fue mía, muy mía.
1: Oh, Oscar, qué loco. Nuestro amor no es un sueño. ¿Quieres que te pellizque para que veas que no es un sueño? Yo siempre seré de ti, por siempre y siempre, como dicen en la iglesia, amén.
0: Oh, Ana, mi Ana, cuando te oigo reír, sé que no es un sueño. Pero a veces, en la noche, despierto y tengo miedo que esta felicidad termine. A veces me parece un sueño y no quiero despertar.
1: No es un sueño. Ay, querido, no nos hemos vestido y son más de las 7. Ay, ay.
0: Ana, Ana, ¿qué te pasa?
1: Ay, me duelen las piernas. Ay.
0: Ana, Ana, yo no quiero que sientas ningún dolor.
1: Yo tampoco. Ayúdame, ayúdame.
0: Claro, claro que sí.
1: Abrázame, Oscar. Sí, así. Pronto pasará.

0: pero no pasó rápido. Aquel dolor siguió. La circulación de Ana no era normal. Y esas escenas de dolor siguieron. Por esa razón tuvimos que dejar ese trabajo. Estábamos tan acostumbrados a pasar todo el tiempo juntos que cuando tuve que ir a trabajar solo, me sentía infeliz. Mi trabajo consistió en ser guardia nocturno de un gran edificio. Así vivimos durante 2 años. Ana no quería dejar sus quehaceres en el apartamento, a pesar de que algunas veces el dolor no la dejaba moverse. Ay, cómo recuerdo esa terrible mañana de invierno cuando regresé a la casa. Todo estaba oscuro y cuando abrí la puerta, un frío invadió mi cuerpo y mi corazón. No había luces en ninguna parte. Ana no estaba en la puerta. No había vida en aquella casa. Y cuando llegué al dormitorio, Ana estaba en la cama temblando y me dijo:
1: tengo frío, mucho frío. Cúbreme. Ay, está frío.
0: Oh, Ana, estás peor del resfrío. Ana, voy a llamar al doctor. Hace 3 días debí haberlo hecho.
1: No, no, querido. Yo no necesito al doctor. Tráeme otra cobija. Enciende el fuego. Y ven aquí conmigo.
0: Como quieras. Pero yo no quiero que te sientas mal. ¿Me oyes, Ana? No puedo seguir así. No puedo, Ana. Tienes que mejorar pronto. ¡Pronto! Ana, dime que sí.
1: Sí, sí, pronto estaré bien, pero ayúdame a calentarme. Ayúdame. Tengo mucho frío.
0: Voy a calentarte, Anita. Pero prométeme que pronto estarás bien.

0: Aló, habla con el doctor López.
1: ¿Es usted doctor López? Por favor, dígame, ¿cómo está Ana? Está mejor, ¿verdad?
0: Pues, don Oscar, en usted estábamos pensando en este momento. Siento mucho decirle, usted sabe, hicimos todo lo posible, pero la ciencia no pudo más.
1: Entiendo. Oh, Ana.

0: Ese fue el fin de mi felicidad. Empecé a beber whisky con ganas. Mis jefes se dieron cuenta y me dieron 3 oportunidades para portarme formalmente. Pero las 3 veces yo volví a beber, hasta que me sacaron del empleo. No aprendí la lección. Bebía y bebía hasta que oía la risa de Ana. Cuando se terminaba la plata, trabajaba una semana para poder beber después. Quería oír la risa de Ana. Quería escapar de mi soledad. Quería soñar con mi pasada felicidad. Oh, y la risa de Ana.
1: Oh, querido, no seas miedoso. Yo no voy a morir en la montaña rusa. Ven conmigo. Quiero vivir contigo siempre, en la vida y en la muerte. Yo quiero estar contigo.
0: En ese tiempo yo vivía en uno de los barrios de más perdición, pero hice un esfuerzo para levantarme y me fui a la playa de nuevo para trabajar en pintura, pero no podía soportar mi soledad y la bebida me esclavizó hasta que me sacaron de allí. No tuve más que volver a aquel antiguo barrio bajo. Para ir a la cantina, yo pasaba todos los días frente a una iglesia evangélica. Odiaba todo lo que se relacionaba con Dios, y por eso escupía cada vez que pasaba enfrente de esa iglesia. Una vez, cuando yo pasaba frente a la puerta, un hombre de rostro sonriente me dijo:
2: Hola, señor Sansón, ¿cómo está? Espero que cuando usted siente el deseo de visitarnos, lo haga. Las puertas están abiertas para usted.
0: ¿Y cómo sabe usted mi nombre?
2: Desde que lo vi, decidí que tenía que averiguar.
0: Preocúpese de mí. Quiero estar solo, ¿oye? ¡Solo! Ese hombre era el pastor de la iglesia. Él estaba orando por mí, para cuando yo tuviera el deseo, entrar a buscar a Dios. Eso me puso más furioso. Yo seguía bebiendo y alimentando odio hacia aquella iglesia. Seguí bebiendo y bebiendo, con el único objeto de escuchar la risa de Ana. Y cuando llegaba a ese punto, estaba satisfecho. Hasta la próxima vez.
1: Yo te quiero. Te quiero, querido. Tú eres mío, solo mío. ¿Recuerdas? ¿Recuerdas?
3: Venid a mí, todos los que estáis trabajados y cargados, que yo os haré descansar.
1: Tú eres mío, solo mío. ¿Recuerdas?
3: Venid a mí, todos los que estáis trabajados y cargados, que yo os haré descansar.
0: ¡Ana! ¡Ana! Esas palabras, venid a mí, venid a mí, sonando siempre en mi mente, fueron sacando la querida voz de Ana. Me fui llenando de una ira salvaje. Yo sabía que ese pastor estaba orando por mí, y de pronto me vino una idea diabólica, sugerida por el alcohol que tenía dentro. Si yo golpeara fuertemente a ese hombre, me dejaría en paz, y podría seguir oyendo a mi Ana. Sacaría de mi cabeza esas tonterías de la Biblia. Con esa determinación, salí directamente hacia la iglesia evangélica y vi por la ventana al odiado pastor dictando una carta.
4: Ahí estás, tonto. ¡Santulón! Ahora sabrás lo que es bueno. Estas dos botellas son demasiado suaves para tu cabeza. ¡Taylor!
2: ¿Eh? Oh, ¿cómo le va, señor Sansón? ¡Pase adelante!
4: Ya estoy adentro.
2: Me alegro de verlo. ¿En qué puedo servirle?
4: Usted me dijo que cuando tuviera gana viniera para orar, ¿no? Bueno, aquí estoy.
0: Yo hubiera querido quebrar las dos botellas en la cara de Taylor, pero allí estaba la secretaria. De pronto, un plan surgió en mi mente: atraer con engaño a Taylor fuera de su oficina y darle.
2: Usted viene a orar, señor Sampson. Entonces, pase adelante a la capilla. Allí puede hacerlo tranquilamente.
4: Está bien. Está bien, ya voy. Miedoso. Ja, miedoso. Todos son así. Muy sonrientes, muy amables. Y muy mentirosos. Como el profesor Larson. Todos son iguales. Ay, pero que venga. Que venga. Y ya verá. Tendrás un merecido por hipócrita. Ese Taylor no viene. No viene.
3: Venid a mí todos los que estáis trabajados y cargados, que yo os haré descansar.
4: Esas palabras. Esas palabras otra vez. Ah, son las que me dijo mi madre. Ahora recuerdo.
0: No debo razonarlas, sino recibirlas. Mi mamá orando. Sí, orando. Y con la cara sonriente, iluminada por una luz divina.
4: Y yo, un pecador. Un perdido.
0: Ah, mi mamá. Cómo la admiré cuando era niño. Cómo escuché, sentado junto a ella, las cosas acerca de Dios. Entonces era puro, digno. Y después, Dios murió. Murió. Pero Dios no puede morir. ¡No puede morir!
3: Él molido fue por nuestros pecados, y por su llaga nosotros sanamos. Tú tienes que venir a mí, y yo te daré descanso. Yo nunca te dejaré, ni te desampararé.
0: ¿Me darás descanso? Señor Taylor, usted...
2: Yo, amigo, ¿vamos a orar?
0: Sí, sí, pero... ¿Pero cómo voy a orar? ¿Cómo?
4: Desde niño no he orado.
2: Solamente dígale a Cristo lo que usted siente.
0: Señor, borra mis pecados. Dame paz y descanso. Yo sé que tú no has muerto... No has muerto. Y por eso vengo a ti para que me des descanso.

Eso pasó hace 25 años y encontré descanso para mi alma. Pero además del perdón de mis pecados, además de mi reconciliación con Dios, porque amigo, yo era un enemigo de Dios. Entonces, ya nunca más volví a sentirme solo. No tuve necesidad de beber para escuchar la risa de Ana. Ella todavía me hace falta. Pero encontré un amigo que llenó todo el vacío y que me suple todas mis necesidades. Ese amigo es Cristo Jesús. Él nunca me ha desamparado y su palabra bendita siempre me ha sostenido. Pudiera ser que usted, querido amigo, se sienta solo, aburrido o sencillamente inquieto como yo me sentía antes. Yo estoy seguro que en cualquiera de esos casos, Cristo le puede ayudar y siempre será un amigo.

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1: En mi país, la República Argentina, hay una bebida muy popular que se conoce con el nombre de mate. El mate es una infusión de hojas tostadas y trituradas, extraídas de una planta denominada yerba mate. Se prepara echando tales hojas en una cáscara de calabaza, más o menos pequeña, también conocida como mate, junto con agua caliente y azúcar, aunque muchas personas no ponen azúcar, para sorber después el líquido con una caña metálica llamada bombilla, que suele tener unos 20 centímetros de largo y medio centímetro de diámetro. La parte de la bombilla que se introduce en el líquido termina en forma de una almendra llena de pequeños orificios por donde puede pasar la infusión, pero no las hojas de la yerba mate. Como les decía, esta bebida es muy popular no solo en la Argentina, sino en el Paraguay, el Uruguay, el sur del Brasil y otras regiones sudamericanas. Ahora bien, el nombre científico de la yerba mate es, según los botánicos, Ilex paraguayensis. Pero todos los que vivimos en estos países la llamamos simplemente mate. Nadie pide, por favor, dame una infusión de Ilex paraguayensis, sino, por favor, dame un mate. Conozco a muchos profesionales universitarios, médicos, abogados, ingenieros, etcétera, y todos usan la palabra mate. Ninguno tiene la ocurrencia de decir Ilex paraguayensis, aunque todos saben que ese es el nombre científico del producto. Lo mismo ocurre en los medios masivos de comunicación, y a todo el mundo eso le parece muy lógico, muy natural, ya que se trata de un lenguaje propio de nuestra cultura y de esta época. Sería absurdo decir que emplear la palabra mate en vez de Ilex paraguayensis es un error científico. En realidad, el uso cotidiano ha consagrado una palabra familiar, comprendida por todos los habitantes del lugar, que se emplea en todas las escalas sociales, desde las más humildes hasta las más altas. Por tanto, decir mate en lugar de Ilex paraguayensis no es señal de ignorancia ni de una actitud anticientífica, sino señal de identificación con la cultura regional utilizando un vocablo aceptado por toda la comunidad. Les he contado esto a explicarles por qué no hay que buscar expresiones científicas en la Biblia, sino palabras de uso común y corriente en la época en que fueron escritas, perfectamente comprensibles para los que vivían en aquellos tiempos y en aquellas regiones. Ya he aclarado en las dos pláticas anteriores que la Biblia no es un libro técnico con un arsenal de vocablos científicos, sino un libro destinado a satisfacer las necesidades espirituales del hombre utilizando un lenguaje popular. Sin embargo, con esas palabras sencillas se han dicho verdades profundas, se han relatado importantes acontecimientos y se han hecho extraordinarias profecías cuyo cumplimiento asombró, asombra y seguirá asombrando a los estudiosos hasta el fin del mundo. Al acercarnos a la Biblia, y esto es muy necesario si alguien no está familiarizado con ella, no debemos esperar que ella nos hable con el lenguaje de la ciencia contemporánea. Pero al fin y al cabo eso es lo que hacemos todos los días en nuestra casa. Sabemos que nuestro planeta gira sobre su propio eje y que ese movimiento de rotación es el que produce la sucesión de los días y las noches. Sin embargo, decimos que el sol sale o que el sol se pone. ¿Es un error científico? No. Es una expresión comúnmente aceptada. Hasta en los libros más serios es posible leer referencias a la salida o a la puesta del sol cuando la que se mueve es la Tierra. Pero no son declaraciones anticientíficas. Son, como en el caso del mate, expresiones propias del género humano, aceptadas en distintas épocas por diversas culturas sin que nadie se escandalice por ello. Perdónenme que insista, pero la misma cosa se produce en las páginas de la Biblia. Ella nos habla, repito, con el lenguaje de su tiempo y su tierra de origen, para transmitir a través de los siglos el mensaje de la revelación divina. Cuando se comprende lo que acaba de explicarse, desaparecen muchos de los conflictos artificiales entre la ciencia y la Biblia. Al mismo tiempo se aprende a estudiar mejor la Biblia, tratando de determinar el sentido que cada expresión tenía en la época y el lugar correspondientes. Así descubrimos en todo su esplendor las verdades eternas, sin las sombras propias de la confusión y el error. En estos tres primeros programas de la serie sobre la Biblia y la ciencia, hemos considerado el origen de algunos conflictos artificiales. Como ustedes han notado, muchas polémicas se deben a la precipitación, la ignorancia o los intereses creados. Por otra parte, con o sin pretextos supuestamente científicos, la Biblia ha sido atacada siempre, a través de los siglos, porque Satanás no puede permanecer indiferente a la palabra de Dios. En las próximas pláticas veremos otros matices de este apasionante tema. Mientras tanto, permítanme recordarles un pasaje de la Sagrada Escritura en la Epístola a los Hebreos capítulo 4, versículos 12 y 13. La palabra de Dios es viva y eficaz, y más cortante que toda espada de dos filos, y penetra hasta partir el alma y el espíritu, las coyunturas y los tuétanos, y discierne los pensamientos y las intenciones del corazón. Y no hay cosa creada que no sea manifiesta en su presencia. Antes bien, todas las cosas están desnudas y abiertas a los ojos de aquel a quien tenemos que dar cuenta. Así dice la Biblia.

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1: Gracias a Dios por esta oportunidad que nos da para hablar y hablar sobre el cielo. Creo que es uno de los temas más bellos que podemos enfrentar. Lamentablemente, se habla muy poco del cielo y la razón es porque quisiéramos saber mucho más y tal vez no sabemos tanto cuanto nos gustaría saber. Pero damos gracias a Él por el privilegio que Él nos da para siquiera dar un vistazo a modo furtivo, así rapidito. Todo aquello que ahora es nuestro sueño, nuestro anhelo, lo que nos pertenece por la eternidad, finalmente se revelará cuando estemos con Él. Tendremos que aprender muchas cosas en nuestro nuevo país, nueva ciudad, nuevo gobierno, nuevo vocabulario, nuevo cuerpo, todo será nuevo, será novedoso. Aquí estamos apenas medio a oscuras practicando a ver qué será la vida futura. Hay un caso del apóstol Pablo y yo les voy a dar dos textos bíblicos que ayudarán a conectar los dos y darnos cuenta de cuán importante era para él la cuestión cielo y qué era lo que lo animaba y él no tenía temor a la muerte. En el libro de los Hechos, capítulo 14, versículos 19 y 20, Hechos 14, 19 y 20, dice: Entonces vinieron unos judíos de Antioquía y de Iconio, que persuadieron a la multitud, y habiendo apedreado a Pablo, le arrastraron fuera de la ciudad, pensando que estaba muerto. Pero rodeándole los discípulos, se levantó y entró en la ciudad, y al día siguiente salió con Bernabé para Derbe. Hasta aquí la cita bíblica. Realmente, una pregunta, ¿realmente Pablo había muerto o solamente ellos pensaron que él había muerto y él no había muerto? Sería tal vez que él había muerto clínicamente, pero aunque su corazón se detuvo, sus células no habían muerto, por lo cual él volvió nuevamente a la vida. Todas estas preguntas podemos formularnos si queremos, pero creo que la respuesta va a ser clara en el otro pasaje. Esto es lo que se suele, lo de clínicamente muerto, se suele llamar resucitación, no resurrección, puesto que la muerte es absolutamente necesaria para la resurrección, para la resucitación, no. Es probable que en el interín entre que lo arrastraron pensando que había muerto, y hasta que volvió luego a despertar, Pablo había hecho un bien largo viaje y regresado. Vayan a 2 Corintios 12, 1 al 4, combinen esos dos textos, aquellos que les gusta hacer referencia propia en la Biblia, traten de tener ya sean Hechos o aquí en Corintios, 2 Corintios 12, versículo 1 en adelante. Ciertamente no me conviene gloriarme, pero vendré a las visiones y a las revelaciones del Señor. Conozco a un hombre en Cristo, está hablando de sí mismo, pero como él solía hacer, hablando como si se tratara de un tercero, que hace 14 años, si en el cuerpo no lo sé, si fuera del cuerpo no lo sé, Dios lo sabe, fue arrebatado hasta el tercer cielo, y conozco al tal hombre, si en el cuerpo o fuera del cuerpo no lo sé, Dios lo sabe, que fue arrebatado al paraíso, donde oyó palabras inefables que no le es dado al hombre expresar. ¿Qué había ocurrido aquí con Pablo? Bueno, él dice que la experiencia tan extraña que tenía ocurrió hace 13 años. Sería alrededor del año 43, ya que esta carta, la segunda a los Corintios, él la escribió desde Éfeso, más o menos en el año 56. Si ustedes hacen ese cálculo, sacarán la misma cuenta. Aunque él para hablar de otra persona, en realidad, por lo que describe, está hablando de sí mismo, es importante que veamos qué pasó con él. Él dice que aunque fue muy real, él no podía asegurar si eso que él vivió, el traslado físico, corporal, o solamente en espíritu, él no está seguro. Por eso él no sabe. Según lo que dice en Hechos 14, 19 y 20, el cuerpo de él fue rodeado por los hermanos. Quiere decir que él no está refiriéndose a su cuerpo, si él fue físicamente, sino que si había sido revestido de algún cuerpo o si no tenía cuerpo del todo y era solamente espíritu. Porque el cuerpo de él sí quedó en la tierra. Allí ellos lo rodearon y todo eso. Pablo dice que él había llegado hasta el tercer cielo. Vamos a ver hasta dónde nosotros podemos llegar hoy. Esto nos hace ver que hay un primer cielo, un segundo cielo y un tercer cielo, y luego él habla del paraíso. El primer cielo es el espacio que podemos ver todos nosotros. El segundo cielo, según los que tratan de explicar qué es el tercer cielo, es el cielo donde vemos los cuerpos celestiales, las estrellas, las constelaciones, el sol, la luna, etc. Todo esto es el segundo cielo. El tercer cielo es la morada de Dios, donde está nuestro Señor, están todos los redimidos, ya graduados, ya ascendidos, y el mismo lugar hacia donde usted y yo vamos si somos, pertenecemos al Señor. Luego él dice que ese hombre, que es él mismo, fue arrebatado al paraíso donde oyó palabras inefables que no le es dado al hombre expresar. ¿Qué es paraíso? Esta palabra es de origen persa, significa parque, jardín o huerto, y su equivalente en hebreo es parades, y en griego paradeiso, paradeisos. A veces, o pardes, aparece traducido bosque. Por ejemplo, en Nehemías 2:8, la misma palabra en el original hebreo es bosque. Por ejemplo, aquí voy a leer, dice en el versículo 8 de Nehemías 2, cartas para Asaf, guarda del bosque del rey, para que me dé madera, para enmaderar las puertas del palacio de la casa, y para el muro de la ciudad, y la casa en que yo estaré. Y me lo concedió el rey, según la benéfica mano de mi Dios sobre mí. Por eso cuando él dice guarda del bosque, en realidad en el original es la misma palabra que en otros pasajes se traduce paraíso. Se traduce huerto también. Por ejemplo, en Eclesiastés 2:5, me hice huertos y jardines y planté en ellos árboles de todo fruto. Esto también es traducido paraíso. Es decir, en el original es paraíso. En Cantar de los Cantares 4:13, si ustedes están anotando, se traduce paraíso. Tus renuevos son paraíso de granados, con frutos suaves, de flores y aleña y nardos. Aquí directamente está también paraíso. En Isaías 51:3, paraíso es traducción del griego gan, que significa jardín. Y dice, ciertamente consolará Jehová a Sion, consolará todas sus soledades y cambiará su desierto en paraíso y su soledad en huerto de Jehová. Se hallará en ella alegría y gozo, alabanza y voces de canto. En resumida cuenta, los hebreos asociaban la palabra paraíso con el huerto del Edén, así de sencillo. La palabra paraíso aparece solamente 3 veces en el Nuevo Testamento, tal como nosotros tenemos en español. Por ejemplo, en Lucas 23:43, cuando Jesús habla a ese malhechor, entonces Jesús le dijo, de cierto te digo que hoy estarás conmigo en el paraíso. Eso es claro. Luego en Lucas 16:23, Y en el Hades alzó sus ojos estando en tormento y vio de lejos a Abraham y a Lázaro en su seno. Allí también en el original aparece como paraíso. En 2 Corintios 12, 4, que ya leímos, fue arrebatado al paraíso donde oyó palabras inefables. Y luego, entonces, hay que tener en cuenta que lo de 2 Corintios 12, 2 y el versículo 4 parece ser la misma cosa, el tercer cielo y el paraíso. Yo quiero hacer una pequeña diferencia, porque por la Escritura me doy cuenta que si es lo mismo el tercer cielo y el paraíso, entonces el tercer cielo, por supuesto, es interminable, pero el paraíso puede ser el lugar asignado para cada uno de los cristianos, y llámase así paraíso. Pero yo no voy a discutir eso porque realmente, por más que estudiemos el cuadro, hasta donde tenemos en la Escritura alguna referencia, es todo lo que podemos decir. Ahora, le gustó a Pablo el lugar porque él fue, él vio, él oyó, él quiso comunicar, así que hay algo de eso. Yo no tengo la menor duda de que Pablo pudo dar un vistazo al cielo, al paraíso. Le gustó tanto, tanto, que por allá por el año 62 o 63, él escribió a la iglesia de Filipos. Era una iglesia muy especial para él porque de mucha ayuda le fue a él, de mucha bendición. Entre las cosas que él les dice a ellos, y ahí está en Filipenses 1, 21, y dice así, y hasta el 24, porque para mí el vivir es Cristo y el morir es ganancia. Luego el 22, mas si el vivir

correcto pensar que él pudo ver algo de lo que es el paraíso cuando fue dado por muerto. Y donde dice, entonces vinieron unos judíos de Antioquía y de Iconio que persuadieron a la multitud y habiendo apedreado a Pablo, le arrastraron fuera de la ciudad pensando que estaba muerto. Cerca de unos 20 años antes ocurrió eso. Yo creo que lo que lo impulsó a resistir tantos golpes fue justamente este flash vistazo que él tuvo de lo que es el paraíso. Y creo que con nosotros pasaría lo mismo. El caso de los que tuvieron la experiencia de la muerte clínica, muchos lo tuvieron. Uno se me grabó que yo leí, hay un libro, creo que es el señor Rowling, el que escribió ese libro, no estoy seguro ahora, con otro autor, y él habló mucho, y hay muchos otros libros, sobre la muerte clínica y los que experimentaron la muerte clínica. Y un caso habla de un soldado que había muerto, comillas para muerto, y dejaron el cuerpo estaba en el regimiento, por supuesto, sobre una mesa, y luego tenían que llevarlo al salón, ya sea a la capilla o no sé dónde era, que había una mortuoria o qué. Y dos compañeros soldados, uno tomó por la cabeza y otro por los pies y lo estaba llevando. Y había un pequeño escalón y el soldado que llevaba la cabeza tropezó y la cabeza golpeó contra el piso y revivió el muchacho. Bueno, de todo modo hubiera despertado tal vez después. Y eso fue muy impactante para los otros soldados. Y él de ahí en adelante no quiso hablar con nadie, excepto con el capellán. Y como el capellán es un hombre, claro, digno de confianza y no lo iba a divulgar, él no quería que se divulgara, pero lo que el autor dice es que todos vieron en él un gran cambio. Era completamente otro hombre después de haber dado ese golpe. Y, comillas aquí, revivido, es decir, vuelto a la conciencia. Parece que la muerte clínica lo que hace, que así se la llama, para poder distinguirla de la muerte, es simplemente acerca a la persona tan cerca de la muerte como ninguna otra persona. Y la persona está tan cerca que ya ve lo que la espera. Y es probable que ese soldado haya tenido padres o la madre, especialmente, de mucha oración por él. Y probablemente él allí recién hizo caso. Y Dios permitió que esto ocurriera para que las oraciones, que nunca cesaban, de su madre fueran contestadas. Y yo creo que el hombre se arrepintió. Lo único que dice en el libro es que él cambió totalmente. Bueno, Pablo vio algo y esto lo impulsó a desear partir y estar con Cristo. ¿Cuánta gente, a menos que esté muy enferma, muy mal, desea de verdad morir? Pero la mayoría no. Una vez un predicador dijo, ¿cuántos de ustedes quieren ir al cielo? Yo. Y él tenía una pistola. Y sacó la pistola y dice, ¿cuántos quieren ir hoy? Todos bajaron la mano. Nadie quería ir ya. Y la única manera para ir al cielo es que morir. Era unos cowboys. Él tenía la manía esa de predicar así. Era gente del tipo como él que venían a escucharlo y no se dieron cuenta que se estaban metiendo en problema. Sí, claro que nosotros queremos partir y estar con Cristo, lo cual es muchísimo mejor. Pero también en mi caso, si el Señor me pregunta, ¿quieres que te lleve ahora mismo? Yo diría, no, todavía. Yo quiero seguir trabajando en Paraguay. ¿Amén? Dicen, no. Y hay pastores que dicen, ¿dicen amén, hermanos? Sí, hay monos que dicen así. Y reclaman el amén como si no escucharan ustedes. Ya va a haber aplauso para el pastor. No. Para Jesús, dice. Siempre y cuando el pastor se llame Jesús, porque hay muchos, Jesús González, Jesús Pérez y todo eso. Los mexicanos tienen un lindo nombre para Jesús, Chuy. Es decir, si es un chico que se llama Jesús, no le dicen Jesús, le dicen Chuy. No sé si aquí también hacen lo mismo. ¿Qué sabemos acerca del cielo? Brevemente. Lo primero que sabemos es que allí está Dios. ¿De dónde sabemos? Cuando Jesús les dijo, les dio

0: La oración modelo dijo: digan Padre nuestro que estás en los cielos. Ahí ya está. Y si Jesús dice que Él está en los cielos, oigan bien, los, no, Él, porque son cielos, por lo menos tres. Estos dos detalles conviene destacar. Todos los cristianos pueden dirigirse a Dios como Padre. Lo hacemos así. ¿Qué autoridad tenemos? Él nos dice: ustedes oren así. Llamen, primero oren a Dios y llámenlo Padre. Y en segundo lugar, que está en los cielos. Él no está en tal o cual monte, Él no está en el Vaticano, Él no está en Cacupé, Él no está en tal o cual basílica, Él está en los cielos. Y nosotros oramos a Él. La Biblia no nos hace, no, mejor dicho, nos hace ver que hay cielo y cielos. Ahora, el cielo es la morada de Dios. Hay varios textos bíblicos que yo le voy a dar donde indica que el domicilio de Dios es el cielo. Es cierto que Él es omnipresente, pero Él tiene un lugar fijo también. Esto también lo hace omnipresente. En Deuteronomio 26:15, bajo el subtítulo, si quieren, el cielo, la morada de Dios: mira desde tu morada santa, es una oración, desde el cielo y bendice a tu pueblo Israel, a la tierra que nos has dado, como juraste a nuestros padres, tierra que fluye leche y miel. Vuelvo a leer, Deuteronomio 26:15. Mira desde tu morada santa, desde el cielo. Allí está Él. Vayan a primer libro de Reyes 8:30. Oye pues la oración de tu siervo y de tu pueblo Israel. Cuando oren en este lugar, también tú lo oirás en el lugar de tu morada, en los cielos. Escucha y perdona. Esto está en primer libro de Reyes 8:30. En segundo libro de Crónicas 30:27, escuche esto: después los sacerdotes y levitas, puestos en pie, bendijeron al pueblo, y la voz de ellos fue oída, y su oración llegó a la habitación de su santuario, al cielo. Esto está en el segundo libro de Crónicas 30:27. En Job 22:12, ¿no está Dios en la altura de los cielos? Mira lo encumbrado de las estrellas, cuán elevadas están. Job 22:12. En el Salmo 73:25, ¿a qué tengo yo en los cielos sino a ti? Y fuera de ti nada deseo en la tierra. En el Salmo 123, versículo 1, a ti alcé mis ojos, a ti que habitas en los cielos. Ya es plural. En Hechos capítulo 7, veamos cómo dice, muy claro, Hechos 7. Pero Esteban lleno, versículo 55, lleno del Espíritu Santo, puesto los ojos en el cielo, vio la gloria de Dios y a Jesús que estaba a la diestra de Dios. Y dijo: he aquí, veo los cielos abiertos, y ahí sigue, y al Hijo del Hombre que está a la diestra de Dios. Tanto Jesús como Dios están en el cielo, o en los cielos, si usted quiere. Pero es cierto, Jesucristo está en los cielos. Fíjense ustedes en el Mateo 28:20, la segunda parte. Y aquí yo estoy con vosotros todos los días hasta el fin del mundo. ¿Cómo? Si está con nosotros, no está en el cielo, ¿no? Bueno, mediante el Espíritu Santo, Él está con nosotros también. En Juan 14:18-19 dice: no os dejaré huérfanos, vendré a vosotros todavía un poco, y el mundo no me verá más, pero vosotros me veréis, porque yo vivo, vosotros también viviréis. Mediante el Espíritu Santo, Él está en todas partes, pero también Él está en el cielo. Es fácil ver que en el cielo, cuando vayamos allí, nos encontraremos con Dios el Padre y Dios el Hijo. Hablando del Espíritu Santo, Jesús dijo: y cuando Él venga, habla del Espíritu Santo, convencerá al mundo de pecado, de justicia y de juicio. De pecado por cuanto no creen en mí. De justicia por cuanto voy al Padre y no me veréis más. Y de juicio por cuanto el príncipe de este mundo ha sido ya juzgado. Esto en Juan 16, 8, versículos 8 al 11. Ahora, en un momento dado, nuestro Señor Jesús ascendió al cielo y lo vieron muchas personas. Y escuche lo que le dijo un mensajero de Dios. Hechos 1, 9 al 11. Y habiendo dicho estas cosas, viéndolo ellos, los que estaban los 120 con él, fue alzado y le recibió una nube que le ocultó de sus ojos. Y estando ellos con los ojos puestos en el cielo, entre tanto que él se iba, y aquí se pusieron junto a ellos dos varones con vestiduras blancas, los cuales también les dijeron: varones galileos, ¿por qué estáis mirando al cielo? Este mismo Jesús que ha sido tomado de vosotros al cielo, así vendrá como le habéis visto ir al cielo. Una y otra vez. Puede usted estar seguro que si usted es ciudadano celestial, al llegar allí, le verá a él, a nuestro Señor. En Lucas 24, 50 y 51, y lo sacó fuera, Jesús, hasta Betania, y alzando sus manos, los bendijo. Y aconteció que bendiciéndolos, se separó de ellos y fue llevado arriba al cielo. Esto está en Lucas 24, 50 y 51. El que nuestro Señor esté hoy en el cielo, a la diestra de Dios el Padre, como dice Esteban, está confirmado en varios textos. Por ejemplo, ya vimos lo que dice allá en Hechos, capítulo 7, 55 y 56. Cuando el Señor resucitó y finalmente ascendió al cielo, hay varios textos bíblicos que indican que Él fue exaltado y tomó su lugar a la diestra de Dios en el cielo. Por ejemplo, Lucas 22, 69. Pero desde ahora, el Hijo del Hombre se sentará a la diestra del poder de Dios. En Efesios 1, 20 al 23, la cual operó en Cristo resucitándole de los muertos y sentándole a su diestra en los lugares celestiales, sobre todo principado y autoridad y poder y señorío y sobre todo nombre que se nombra no solo en este siglo, sino también en el venidero. Versículo 22, y sometió todas las cosas bajo sus pies y lo dio por cabeza sobre todas las cosas a la iglesia, la cual es su cuerpo, la plenitud de aquel que todo lo llena en todo. Él lo llena todo, en la tierra y en el cielo. Luego en Filipenses 2, 9 y 11, por lo cual Dios también lo exaltó hasta lo sumo y le dio un nombre que es sobre todo nombre, y toda lengua confiese que Jesucristo es el Señor para gloria de Dios Padre. En 1 Pedro 3, 22, quien habiendo subido al cielo está a la diestra de Dios, y a él están sujetos ángeles, autoridades y potestades. Ese es nuestro Salvador. En el cielo veremos a Dios el Padre. ¿Será cierto? Sí. Primera Juan 3, 1 al 3, muy conocido el texto y muchas veces no lo interpretamos bien. Dice así: mirad cuál amor nos ha dado el Padre para que seamos llamados hijos de Dios. Por esto el mundo no nos conoce, porque no le conoció a él. Amados, ahora somos hijos de Dios. Noten bien que siempre dice hijos de Dios, y aún no se ha manifestado lo que hemos de ser, pero sabemos que cuando él se manifieste seremos semejantes a él, porque le veremos tal como él es. ¿Quién se manifieste y a quién seremos semejantes? Bueno, Dios se manifiesta en la persona de su Hijo Jesucristo, y al ser semejantes a Cristo somos semejantes a Dios. Qué bueno esto. Uno dice, yo nunca había pensado en esto. Yo sí, porque está en la Biblia. Algunas cosas en el Antiguo Testamento dan casos, diríamos, dan cuenta de ciertos personajes que han visto a Dios, aún en el Antiguo Testamento. Por ejemplo, revisemos algunos testimonios de hombres que vieron a Dios. Éxodo 24, 9 y 10, noten bien. Y subieron Moisés y Aarón, Nadab y Abiú, y 70 de los ancianos de Israel. Y vieron al Dios de Israel, y había debajo de sus pies como un embaldosado de zafiro, semejante al cielo cuando está sereno. Ese era el color. ¿Ustedes se dieron cuenta que no existe un azul del cielo? El cielo es azul, siempre decimos, y es así, pero no existe ese color azul. Cuando nosotros viajamos a Egipto y fuimos a Luxor, donde están las tumbas de los faraones, y el guía que nos llevó, hablamos de tumba y era, digamos, era tanto como toda esta plataforma, por lo menos el tamaño. Naturalmente las paredes limpias y había pinturas de pájaros. Un azul que yo nunca he visto, solamente el cielo. Y solamente allí se consigue, en el Medio Oriente hay un animalito en el mar Mediterráneo que permite obtener ese azul. Es el azul que usaban los sacerdotes para sus tiaras y todo eso. Y el guía dijo, porque se veía todo tan limpio, aquí nadie dio un toque desde que eso se hizo. ¿Y quién sabe en qué época? Es notable todo esto. Parece que hay muestras de cielo aún en la tierra. Hay otro texto. En Jueces 13:22 dice, y dijo Manoa a su mujer, ciertamente moriremos porque a Dios hemos visto. Jueces 13:22. En Job 42:5, de oídos te he oído, o te había oído, mas ahora mis ojos te ven. Job todavía no murió, así cuando escribe esto, no había muerto. Y dice, mis ojos te ven. En el Salmo 141:8, por tanto, a ti, oh Jehová, Señor, miran mis ojos, y en ti he confiado, no desampares mi alma. Mis ojos miran a ti, Jehová. En Isaías 6:5, entonces dije, ay de mí que soy muerto, porque siendo hombre inmundo de labios y habitando en medio de pueblo que tiene labios inmundos, han visto mis ojos al Rey Jehová de los ejércitos. Han visto mis ojos. Él se refiere al Pentateuco donde dice, no vivirá el hombre si ve a Dios. Nadie puede vivir si lo ve a Él. Y sin embargo, alguien dirá, bueno, pero eso es contradicción. Bueno, manden la pregunta al programa de respuesta bíblica. Él dice, tus ojos verán al Rey en su hermosura, verán la tierra que está lejos. Isaías 33:17. Jesús dijo, ¿tanto tiempo hace que estoy con vosotros y no me has conocido, Felipe? El que me ha visto a mí ha visto al Padre. Esto ya está en el Nuevo Testamento. ¿Cómo pues dices tú, muéstranos al Padre? ¿Es posible ver a Dios? Sí. ¿Es posible ver a Cristo? Sí. Usted ve a Cristo y ve a Dios porque Él es la imagen del Dios invisible. Dios es invisible, pero Cristo es visible. Ah, te dirá, yo esto no entiendo. No se preocupe, sigamos adelante. Cuando estemos en el cielo nos encontraremos con Jesús en el aire. Siempre recuerdo cuando la Biblia describe a Isaac y a Rebeca, que era su futura esposa. Ella venía sobre su camello y venía el siervo de Abraham y todo esto. Y dice que Isaac por la tarde salió al campo a meditar. Y estando en el campo, ella preguntó al siervo que la llevaba y le preguntó, ¿quién es ese caballero que está ahí? Y él dijo, este es mi señor. Muy notable, porque la figura de ese siervo es el Espíritu Santo. O sea, ese siervo es el símbolo del Espíritu Santo. El Espíritu Santo es el que dirige a la iglesia. Y la iglesia se va a encontrar un día con el Señor. Pero no porque el Señor salió por la tarde a meditar, sino porque el encuentro se hará en el espacio. Cuando yo pienso en esto, digo, ¿cuánta exactitud en toda la Biblia en este asunto de cielo? Bueno, Un texto que tanto he repetido desde este púlpito y de otros también, porque el Señor mismo, 1 Tesalonicenses 4, 16 al 18, porque el Señor mismo con voz de mando y con voz de arcángel y con trompeta de Dios descenderá del cielo y los muertos en Cristo resucitarán primero. Notable que no dice en ningún lugar en qué lugar Él desciende. Él solamente desciende del cielo, pero Él no llega a la tierra. Isaac no estaba en la casa, estaba en el campo cuando se encontró con Rebeca. La iglesia se encontrará con Él no en el cielo, sino en algún lugar entre el cielo y la tierra. Luego nosotros los que vivimos, los que hayamos quedado, seremos arrebatados juntamente con ellos en las nubes para recibir al Señor, ¿dónde? Nos dice en el cielo, en el aire. Y así estaremos para siempre con el Señor. Por tanto, alentaos los unos a los otros con estas palabras, es decir, anímense por este hecho que un día todos los redimidos que estén en sus cuerpos y los que hayan muerto, resucitados, los que estén en sus cuerpos transformados, juntos se encuentran con el Señor en algún lugar, tal como se encontró la bellísima prometida de Isaac con él. Y él la llevó, y era su esposa. Bueno, la iglesia ya es esposa del Salvador. Ya se hizo todo el trámite legal necesario en la cruz del Calvario. Él la compró, él pagó las dotes que era necesario pagar a Dios el Padre y pagó. Y ahora Él la tiene. Es de Él. Porque la gracia de Dios se ha manifestado para salvación a todos los hombres, enseñándonos que renunciando a la impiedad y a los deseos mundanos, vivamos en este siglo sobria, justa y piadosamente. Aguardando, oiga esto, la esperanza bienaventurada, la manifestación gloriosa de nuestro gran Dios y Salvador Jesucristo. Tito 2, 11 al 13. ¿Qué aguardamos? ¿Qué estamos esperando ansiosos? He aquí os digo un misterio, dice Pablo a los Corintios, 15, 51, 52. No todos dormiremos, pero todos seremos transformados, todos los cristianos. En un momento, en un abrir y cerrar de ojos a la final trompeta, porque se tocará la trompeta, y los muertos serán resucitados incorruptibles y nosotros seremos transformados. Y así nos presentaremos delante de Él. No se preocupe si usted va a usar una ropa de mecánico totalmente todo sucio. Usted no va a ir en esa ropa para encontrarse con Jesús. Tampoco en ese cuerpo que usted dirá, por lo menos deme tiempo para una buena ducha. No se preocupe, no va a hacer falta nada de eso. ¿Por qué? Porque simplemente el Señor nos dará no solamente otra ropa, sino que nos dará otro cuerpo. Este no sirve. Si ni a usted le sirve, y si no cree, mírese cuando, si ya tiene mi edad, por ejemplo, mírese cuando tenía 18 o 20 años. Y dirá, ¿por qué no soy así como antes? Porque usted no sirve. Si su cuerpo, usted sirve para algo, sí. Por lo menos para poblar más el cementerio. Y hay siempre un poco de lugar, y si no hay, hay otro cementerio, enseguida habilitan otro. Para tener una idea de lo que será esa gran multitud, muchos millones y millones y millones. En Apocalipsis capítulo 7, versículo 9, siempre cuando hablan con los ruselistas que se dan el título famoso de testigos de Jehová, dice: después de esto miré y aquí una gran multitud, la cual nadie podía contar. Ahora, el Espíritu Santo sabía que habría computadora que se podría contar, pero nadie podía contar. De todas naciones y tribus y pueblos y lenguas que estaban delante del trono y en la presencia del Cordero, vestidos de ropas blancas y con palmas en las manos. Esto en Apocalipsis 7, versículo 9. En Oseas 1, 10 y 11. Con todo, será el número de los hijos de Israel como la arena del mar, que no se puede medir ni contar. Y en el lugar en donde les fue dicho, vosotros no sois pueblo mío, les será dicho, sois hijos del Dios viviente. Y se congregarán los hijos de Judá y de Israel, y nombrarán un solo jefe, y subirán de la tierra, porque el día de Jezreel será grande. Ahora, muy interesante, porque acá dice que es Israel. Yo creo que aquí hay dos interpretaciones. Uno, Israel continuará teniendo la tierra prometida y ellos estarán allí y se estarán poblando el lugar. Y otro es que en cierto modo todos somos descendientes de ellos, porque ellos eran los que nos trajeron al Mesías. Bien, Pablo se hace eco de las afirmaciones de Isaías. Por ejemplo, en Isaías 10, 21, el remanente volverá, el remanente de Jacob volverá al Dios fuerte, porque si tu pueblo, o Israel, fuere como las arenas del mar, de nuevo se menciona, el remanente de él volverá, la destrucción acordada rebosará justicia, pues el Señor Jehová de los ejércitos hará consumación ya determinada. Pero en el cielo, no solamente todos los cristianos estaremos, nos encontraremos con familiares, hermanos, hermanas, papá, mamá. Yo ya tengo 3 hermanas en el cielo, buena representación, 2 hermanos y ambos padres. Me voy a encontrar con ellos. Ya sabemos que los cristianos cuando mueren van a la presencia de su Salvador. Para un cristiano la muerte es, como dije hoy, graduación, se gradúa por fin. Para un cristiano la muerte es un traslado de un débil cuerpo a un palacio diseñado y hecho, construido por el Señor. Para un cristiano la muerte es ascenso, no descenso. Para un cristiano la muerte es abandono de la muerte y el eterno abrazo de la vida. ¿Cómo? La muerte es así. La muerte es abandono de la muerte. Pero un incrédulo es otra cosa. Abandona una vida miserable para encontrarse con una muerte espantosa. Eso para el que no es salvo. Si usted es uno de ellos, no salga de aquí siendo perdido. Para un cristiano, el cielo es música, belleza, armonía, encanto, gozo indescriptible y ausencia de todo dolor, lágrimas, temor o inseguridad. Todo eso desaparece. Son muchos los textos que nos hablan de la eternidad para los redimidos. Veamos algunas declaraciones en este sentido. En Isaías 57:1, aquellos de ustedes que tienen que consolar a alguien a veces porque ha perdido a algún ser querido, este es un buen versículo. Isaías 57:1. Perece el justo y no hay quien piense en ello. Y los piadosos mueren y no hay quien entienda que de delante de la aflicción es quitado el justo. Sería bueno saber de memoria ese versículo. Perece el justo y no hay quien piense en ello. Y los piadosos mueren y no hay quien entienda que de delante de la aflicción es quitado el justo. Usen ese texto. Si alguien le dice, bueno, no tengo seguridad que la persona fue salva, hágale esta pregunta. ¿Usted alguna vez le habló de Cristo? Y casi siempre la respuesta es sí. ¿Usted le habló de la salvación? Sí. Yo le hablé. ¿Oró por esa persona? Sí. Puede ser un hijo, puede ser una hija, puede ser un cónyuge o quien fuera que murió. Y la madre desconsolada llora por su hijo o por su hija. ¿Cuánto más si aquel hijo o la hija fueron cristianos? Simplemente fue quitado, como dice aquí, de la aflicción. Es quitado el justo. ¿Por qué? Porque está en los brazos del Señor. Si usted ha orado por esa persona, dígale, si usted está aconsejando a alguien, no se preocupe. Si esa persona nunca le dijo a usted que recibe a Cristo, eso no es lo más importante. Si nunca fue al templo, si nunca se bautizó, si nunca levantó la mano que yo recibo a Cristo, si nunca leyó la Biblia, si nunca cantó un himno, eso no significa que no es salvo. El malhechor de la cruz nunca cantó un himno. Él era un asaltante, criminal y todo lo demás. Él nunca fue al templo, él nunca fue bautizado. Él nunca hizo profesión de fe. Pero Jesús le dijo, hoy estarás conmigo en el paraíso. ¿Por qué estarás? Porque moriría. Y el Señor ya lo esperaría. El Señor murió antes. Y él moriría después y partiría para el encuentro con él. Por eso cuando usted aconseja a alguien, aquí un poco le voy a dar un poco de orientación, cómo aconsejar a una persona, porque lo más difícil es aconsejar a alguien que está llorando, de verdad llorando por un ser querido que falleció inesperadamente, sobre todo en algún accidente, etcétera, que no hubo tiempo para esperar que muera. Una cosa es que va al hospital y usted lo visita y todo esto, y poco a poco va despidiendo. Otra cosa muy distinta, cuando la persona muere sin haber tenido tiempo para ver, por última vez, sí, lo vio, o labio, pero no esperó que tan rápido sucedería todo. Entonces dígale esto: si usted oró por esa persona y le habló de Cristo, usted no sabe lo que pasó en los últimos segundos. Clamó al Señor y el Señor le salvó. Piense que usted lo verá en el cielo o usted la verá en el cielo. Yo sinceramente pienso que nosotros a veces ocultamos el Evangelio y con toda esta carga de farisaica en nuestro corazón y en nuestra apariencia, pretendemos que aquel fue un malo y ya está achicharrándose en el infierno. No hay tal. Es muy probable que fue al cielo. Dice el salmista, Salmo 73, 23 al 25, me tomaste de la mano derecha, me has guiado según tu consejo y después me recibirás en gloria. ¿A quién tengo yo en los cielos sino a ti? Y fuera de ti nada deseo en la tierra. Y Pablo dijo, como ya vimos allá a los filipenses, deseo partir y estar con Cristo. El capítulo 21 de Apocalipsis, qué canto de victoria. Enjugará Dios, versículos 4, 10 y 11, enjugará Dios toda lágrima de los ojos de ellos, y ya no habrá muerte, ni habrá más llanto, ni clamor, ni dolor, porque las primeras cosas pasaron. Y me llevó en el espíritu a un monte grande y alto, y me mostró la gran ciudad santa de Jerusalén que descendía del cielo de Dios, teniendo la gloria de Dios, y su fulgor era semejante al de una piedra preciosísima, como piedra de jaspe, diáfana como el cristal. Todo esto en Apocalipsis 21, 4, 10 y 11. En Apocalipsis 22, 3 al 5, escuchen, y no habrá más maldición, y el trono de Dios y del Cordero estará en ella, y sus siervos le servirán, y verán su rostro, y su nombre estará en sus frentes. No habrá allí más noche. Y no tiene necesidad de luz de lámpara, ni de luz de sol. Adiós, ande. Porque Dios, el Señor, los iluminará y reinarán por los siglos de los siglos. Sí, no va a ser necesario. No va a venir cuenta de luz, tantos millones de guaraníes. En el cielo veremos a los grandes hombres. Hombres como Abraham, Moisés, Jacob, David, Jeremías, Isaías, Eliseo, Elías, todos estos grandes. Y ni que hablar de los del Nuevo Testamento, los apóstoles. Juan, Pedro, Pablo, Andrés, todos los veremos allí. Veremos a María, la madre de Jesús y madre de otros hijos también. Y saludaremos a ella y a Jacobo, José, Simón y Judas, los otros hijos de ella. Y alguien tal vez le pregunta, ¿no son acaso primos? No, somos hermanos. ¿Y quién es el papá de ustedes? José. ¿Y la mamá? María. Somos hijos de María, tal como dicen algunas instituciones, aunque dicen hijas, también tenía hijas. Allí recibiremos todos nosotros nuestro galardón, allí iremos para recibir cada uno lo que le corresponde. Así que el día de pago, qué bueno. Pero eso sí que será día de pago. Pero, ¿saben qué? Yo he llegado a la conclusión que aún aquellos de nosotros que tal vez no merecemos mucho, porque no somos lo que quisiéramos ser, siempre queremos ser mejores, nunca alcanzamos la meta. Aún así tenemos motivo para gozarnos. Les voy a dar un texto, y es fácil, 1, 1, 1, 1. 4 veces 1. Pero, ¿en qué libro? Mateo. Jesús habla de Juan el Bautista, y dice, de cierto os digo, entre los que nacen de mujer, y usted nació de mujer, me imagino yo, si póngase allí, entre los que nacen de mujer, no se ha levantado otro mayor que Juan el Bautista, pero el más pequeño en el reino de los cielos, mayor es que él. ¿Qué está hablando aquí? Que Juan el Bautista, que era tan encumbrado, tan único, no hubo otro como él, el más grande de todos los profetas, justamente dice, entre los que nacen de mujer no se ha levantado otro mayor que Juan aquí en la tierra. Pero cuando recibiremos nuestra recompensa, el más pequeñito, como decía una hermana, no, yo me conformo con estar allá en la última banca, como que allá vamos a ir y vamos a estar haciendo penitencia, tratando de que a ese pastor ya termine de predicar, porque hay muchos, en muchos templos yo he visto eso. Bueno, no va a haber problema. Por débil, por poco que haya hecho usted, será superior allá de la grandeza que tuvo Juan acá. Tómelo así. Pero ¿y cómo se llega al cielo? Bueno, un predicador fue una vez a predicar en un pueblo chico, y en la época cuando no había ni internet y todas esas cosas, y quería mandar una tarjeta a su esposa. Escribió la tarjeta y no sabía dónde estaba el correo, y comenzaba a caminar y caminar, y era una población chica, y le dice, encuentra joven, ¿dónde está el correo acá? Oh, aquí nomás, vaya aquí, ahí nomás, a media cuadra. Bueno, muchas gracias, y venga hoy usted a la conferencia que voy a tener y le voy a mostrar el camino al cielo. Óigame, le dice el otro, si usted no sabe ni siquiera dónde está el correo, ¿cómo va a saber el camino al cielo? ¿Sí? Algo tan, tan pequeño, y no puede en una, prácticamente una aldea. ¿Cómo me va a mostrar el camino al cielo? Bueno, cuando hablamos de esto, lo primero que tenemos que tener en cuenta es lo que dice Juan en capítulo 10, versículo 9, cuando Jesús dice, yo soy la puerta, el que por mí entrare será salvo. Usted será salvo si para usted la puerta para entrar a la vida eterna es Él, es Cristo. Entrad por la puerta estrecha, porque ancha es la puerta y espacioso el camino, dijo Jesús, que lleva a la perdición, y muchos son los que entran por ella. A ver, si ustedes dicen cuántos somos hoy acá, no me den ninguna cifra. Si ustedes permanecen por la tarde aquí después de más o menos las 2 de la tarde, verán la cantidad de gente que va y va y va y va, así grupos, todos jóvenes, mal que mal vestidos, más desvestidos que vestidos, para esos bañados ahí, o cómo se llaman esos, porque son bañados, balnearios lo llaman, pero es un lugar para ensuciarse espiritual y físicamente. Bueno, muchos son los que andan por él. Ancho el camino, que lleva a la perdición. No, lleva solamente al balneario, aquí San, ¿cuánto? Cayetano. Ahí está. Hasta santo lo hicieron. Allí el santo distribuye sida, gonorrea, sífilis y todo lo demás, y vocabulario obsceno. Flor de santo, ¿no? Muchos son los que entran por ella, porque estrecha es la puerta y angosto el camino que lleva a la vida, y pocos son los que la hallan. ¿Cuál es el camino? ¿Cuál es el medio para ser salvo? Oh, tú tienes que hacer esto, tú tienes que hacer aquello, tú tienes que ir al templo, tú tienes que rezar, tantos Ave María, tantos Dios te salve, tantos, bueno, todos esos rezos. Y tienes que tener la argollita esa, que tiene las semillitas esas, que te va contando cuántas veces ya lo hizo y todo. Y tiene que comulgar y tiene que confesar sus pecados a un padrecito o como lo fuera y todo. Usted tiene que hacer todo eso. Y después cuando hago todo eso, bueno, en el mejor de los casos se va al purgatorio. Ah, no, mejor no hago nada y me voy al infierno en directo, sin escala. ¿Para qué quiero una escala en el purgatorio? Que ni existe. Pero eso es lo que la gente dice. No, mis hermanos, yo soy el camino y la verdad y la vida. Nadie viene al Padre sino por mí, dijo Jesús. No hay otra salida. Permítanme terminar con algunos ejemplos de hombres que murieron y dijeron algo antes de morir. El doctor J. E. Campbell, él describía la muerte de la siguiente manera. El día de la mudanza se está aproximando. No sabemos exactamente cuándo se detendrá ante nuestra puerta el camión de mudanza. Pero una cosa es cierta para todos, y sobre todo para los ancianos. Al ir acercándose el día, nos damos cuenta de la necesidad de dejar nuestra habitación actual y ocupar la nueva casa, no hecha de manos, eterna en los cielos. El dueño de la casa, dice este señor, que he estado ocupando aquí en la tierra, me da la noticia, por medio de mis achaques, de que debo mudarme pronto, pues los cimientos se están hundiendo, el sistema de calefacción está fallando, las ventanas se están oscureciendo. Ojos, y la nieve ha cubierto todo el tejado. Muchos viejitos no pueden calentarse nunca. Otro gran servidor de Dios, el doctor DeHaan, que tanto escribe ese el pan diario, dice: he estado consultando los planos de mi futura residencia. Cuanto más estudio la palabra de Dios, tanto más me abruma las ventajas de aquel nuevo hogar. De tal manera que ya no me están entrando deseos de irme con aquel que está preparando un lugar, o qué dice él, ya me están entrando deseos para ir con él, al Padre. En cierto modo, esta vieja casa arruinada está perdiendo su atractivo. Y así es la vida para aquellos que son cristianos. El señor Henry Matthew, o Matthew Henry, que escribió en los comentarios, ustedes conocen, ese hombre tenía tanta capacidad y una vida espiritual tan abundante que lo que estos volúmenes tienen hoy era su devocional. Él dice: ¿te gustaría saber a dónde estoy? ¿O dónde estoy? Estoy en el hogar, en la casa de mi padre, en las mansiones preparadas para mí. Estoy donde quería estar desde hace muchos años. No en el mar tempestuoso de la vida, sino en el puerto calmado y seguro de Dios. Mi tiempo de siempre, de siembra, ha acabado. Estoy cosechando. Mi gozo es como el gozo de la cosecha. Quisiera saber cómo va todo conmigo. Veo a Dios, no como a través de un oscuro espejo, sino cara a cara. Estoy gozando dulcemente de la compañía de mi precioso Redentor. Estoy cantando aleluyas a aquel que se sienta sobre el trono y estoy constantemente alabándole a él. ¿Quieres conocer qué compañía tengo? Es mejor que la mejor de la tierra. Aquí están los santos ángeles y los espíritus de los justos redimidos. Estoy con muchos de mis antiguos conocidos, con los que trabajé y oré, y han llegado aquí antes que yo. Finalmente, ¿quieres saber cuánto tiempo va esto a seguir? Se trata de un amanecer que nunca se desvanecerá. Después de muchos siglos, será tan nuevo como ahora, y aún ha de mejorar en el día de Cristo. Por todo ello, no lloréis por mí. Él pretende, él escribió eso, por supuesto, estando en su cuerpo, pero pretende haberse ido ya a la presencia del Señor. Otro predicador dice: se trata de un himno conmovedor, pero nunca me conmovió tanto como cuando lo escuché en el sepelio de una niñita, de un pastor amigo mío. Era una chiquilla preciosa y todo el mundo la amaba. Cuando murió súbitamente de una extraña enfermedad, el cuerpo fue llevado al cementerio y se abrió el féretro para que todos pudieran verla por última vez, con sus largos cabellos rubios cayendo sobre sus hombros. Mientras sus padres estaban allí contemplando su cuerpo sin vida, un radiante fulgor parecía emanar de su rostro. Entonces su padre, levantando su mano hacia el cielo, con lágrimas en los ojos, repitió esta estrofa: buenas noches, cariño. Nosotros te amábamos mucho, pero Jesús aún te ama más, porque ha llevado con Él, o te ha llevado con Él. Te veremos en el cielo, y buenas noches. Esta es la traducción literal del inglés. Naturalmente, los ojos de los presentes se llenaron de lágrimas en ese momento, pero aquel hermano y su esposa, padres de esa niña, vivían con la esperanza de fe. La traducción del himno completo dice así: a Dios amado, duerme ya en paz, en el Señor Jesús tendrás solaz. Te amamos, sí, mas Él aún te ama más. Adiós, adiós, adiós. Oh, sí, querido, vete con Jesús, quien padeció por ti muerte de cruz. Ya nos veremos en su gloria y luz. Adiós, adiós, adiós. Cuando uno examina un poco estos testimonios, se fortalece y el cielo parece mucho más atractivo. John Knox fue el conocido servidor de Dios que fomentó la entrada del cristianismo evangélico en Escocia. Y él, con gran oposición de la reina María Estuardo, era un hombre que predicaba con gran fervor. Una de las recomendaciones de su secretario, cuando ya no podía hacer otra cosa que estar sentado en un sillón, fue esta: léame cada día que me quede de vida el capítulo 12 de Juan, el 53 de Isaías y sobre todo el capítulo 14 de Juan, porque es en estos tres pasajes donde eché un día el ancla de mi fe, y es allí donde mi alma está enclavada. El 24 de noviembre de 1572, hacia las 11 de la noche, dio un suspiro y susurró: es el momento. Su secretario se acercó a él diciendo: maestro, piense en las consoladoras promesas del Señor que usted nos repitió tantas veces. Cuando ya no pueda hablar, hagamos un convenio a fin de que los que estamos en esta habitación, él estaba ya moribundo, sepamos que usted descansa eternamente sobre la obra del Señor Jesús y que se va a su presencia. Bueno, cuando él dijo esto, transcurrió un rato en el que el piadoso cristiano solamente respiraba, pero de repente levantó la mano y poco después su alma entró en reposo de las cosas que en este mundo se vive y a la presencia de su Padre. Escuche este poema. Yo no soy declamador, pero puedo leer algo. He adquirido una parcela en el cielo, en la ciudad no construida por manos humanas. Estoy enviando materiales cada día para edificar en ese lugar feliz. Desearía una mansión en la avenida principal, en donde las calles están pavimentadas con oro, con una vista clara de las puertas de perla, en donde Cristo cuidará de mi alma. Deseo enviar buenos materiales que resistan la prueba del tiempo. Así no me sentiré desilusionado cuando llegue al hogar sublime. La oración es para los cimientos, la fe y el amor para sus paredes, las buenas obras para refuerzo, y así permanecerá cuando mi Señor me llame. Me gustaría que fueses mi vecino en esa ciudad tan divina. Tal vez que vivas frente a mi casa o que tu hogar esté cerca del mío. Y allí no habrá dolor, las lágrimas nunca empañarán los ojos. Solo habrá gozo y paz eternamente en ese glorioso hogar en las alturas. Así que, amigos, comiencen a construir ese hogar más allá en el cielo, en donde todos podamos estar juntos, gozosos por la plenitud. ¿Qué más quiere que le diga? Yo no puedo hacerlo mejor que lo que hizo quien escribió esto de tanta inspiración para nosotros, que vamos camino al cielo. Padre amado y eterno, esto es consolador, es palabra tuya, y mediante tu Espíritu toca nuestras vidas para que podamos servirte pensando que son pocas las estrofas que nos quedan. Poco tiempo para enviar material y buen material para lo que tú nos estás construyendo. Pero también te pido que aquel o aquella que ha venido aquí quizás porque deseaba escuchar algo, tal vez porque alguien insistió y todavía no tiene la menor seguridad del perdón de sus pecados y la vida eterna, y no importa si es pentecostal o si es bautista o si es menonita o si es católico romano o si es budista o si es hinduista o quien quiera que fuere. Simplemente es alma preciosa por la que tú has dado tu vida y quieres que sea salvo y obtenga el perdón de sus pecados. Pedimos que tú le hagas ver a ese hombre, a esa mujer, a ese joven, o señorita, o niño, o anciano, que hoy es muy oportuno hacer arreglos contigo, obtener perdón de pecados y la seguridad de ese perdón y la seguridad de que estará por la eternidad contigo. Esto te lo pido y te lo agradezco en el nombre de Cristo Jesús.
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1: Vamos a hablar hoy sobre la cuestión de la Pascua. Hay mucha gente que confunde la Pascua con la Navidad y dicen de la misma manera, y no es así. Voy a pedir a ustedes que por favor abran sus Biblias en Éxodo capítulo 12. En el capítulo 12 tenemos la cuestión. En realidad, las Biblias que tienen un poco de título dice la Pascua. Dice así: habló Jehová a Moisés y a Aarón en la tierra de Egipto, diciendo: este mes os será principio de los meses, para vosotros será este el primero en los meses del año. Bueno, en primer lugar, hasta aquí por ahora es suficiente. El calendario de los judíos comenzaba con la Pascua, que vamos, a medida que leamos, veremos de qué se trataba. Y con la Pascua comenzaba el mes del año. O sea, para nosotros es enero, para ellos era el mes de Nisan o el mes de Abib, que es la misma cosa. Versículo 3. Hablad a toda la congregación de Israel diciendo: en el 10 de este mes, tómese cada uno un cordero según las familias de los padres, un cordero por familia. Mas si la familia fuere tan pequeña que no baste para comer el cordero, entonces él y su vecino inmediato a su casa tomarán uno según el número de las personas, conforme al comer de cada hombre haréis la cuenta sobre el cordero. Es muy notable que hay detalles que uno no puede menos que sorprenderse, detalles muy minuciosos, hasta lo más, uno diría, menos importante, aunque para Dios no hay nada menos importante, pero tenían que tomar ese cordero el día determinado, tenía que ser sin defecto, tenía que ser de un año, tenía que comerse esa noche de la Pascua, y si era muy pequeña la familia, que no podría comer todo, entonces la familia del vecino le podía ayudar. O sea, comían dos familias el mismo cordero y de esta manera consumían todo. Versículo 5. El animal será sin defecto, macho de un año. Lo tomaréis de las ovejas o de las cabras y lo guardaréis hasta el día 14 de este mes, y lo inmolará toda la congregación del pueblo de Israel entre las dos tardes. Hay algo aquí que tenemos que detenernos un poco. No es de efecto alguno, porque este cordero era la semblanza del Cordero de Dios que quita el pecado del mundo, tal como lo llamó Juan el Bautista a nuestro Señor. Este Cordero estaba hablando del futuro Cordero que nos libraría del pecado. ¿Qué hizo este Cordero aquí en Egipto? Bueno, veamos. Cuando dice que lo guardaréis hasta el día 14 de este mes y lo inmolará toda la congregación del pueblo de Israel entre las dos tardes. Versículo 7. Y tomarán de la sangre y la pondrán en los dos postes.

amarga que tenía que ser parte del menú. Por un lado, el cordero sin mancha, por el otro lado, panes sin levadura y, por último, estas hierbas amargas. Todo esto ellos tenían que comer junto la misma noche indicada por el Señor. Ahora, algo más tenían que hacer. En el versículo 7 dice que tomarán de la sangre y la pondrán en los dos postes y en el dintel de las casas en la que han de comer. Y aquella noche comerán la carne asada al fuego y panes sin levadura, con hierbas amargas la comerán. La sangre de ese cordero era derramada, pero debía ser recogida en un recipiente, y una especie de brocha tenían que tener ellos y pintar los marcos de la puerta, tanto arriba como los lados, etcétera. Estaba rodeado por arriba y por los lados de sangre. Eso indicaba que los que lo hicieron estaban libres de la muerte del primogénito. Esa noche morirían los primogénitos, no solo de personas, sino de animales, a menos que haya esa sangre. Por eso más adelante dice que la muerte no entraría, porque al ver la sangre pasaría de largo el que mataba a los primogénitos. Y luego dice, versículo 9, ninguna cosa comeréis de él cruda, ni cocida en agua, sino asada al fuego, su cabeza con sus pies y sus entrañas. Ninguna cosa dejaréis de él hasta la mañana, y lo que quedare hasta la mañana lo quemaréis en el fuego, y lo comeréis así, ceñidos vuestros lomos, vuestro calzado y vuestros pies, y vuestro bordón en vuestra mano, y lo comeréis apresuradamente. Es la Pascua de Jehová. Así que no era tan sencillo. Tenían que seguir ellos ciertos pasos, porque todo eso tenía su porqué. Pues yo, dice el versículo 12, pasaré aquella noche por la tierra de Egipto y heriré a todo primogénito en la tierra de Egipto, así de los hombres como de las bestias, y ejecutaré mis juicios en todos los dioses de Egipto, yo Jehová, y la sangre os será por señal en las casas donde vosotros estéis, y veré la sangre y pasaré de vosotros, y no habrá en vosotros plaga de mortandad cuando hiera la tierra de Egipto. Y este día os será en memoria, y lo celebraréis como fiesta solemne para Jehová durante vuestras generaciones, por estatuto perpetuo lo celebraréis. Bueno, todo el tiempo que duró el pacto antiguo, que es el Antiguo Testamento, ellos lo hacían. Y ciertamente siguen haciendo hasta hoy, porque no aceptaron al Cordero de Dios que quita el pecado del mundo. O sea, Jesús no es el Mesías para el pueblo de Israel como nación. Luego dice en el versículo 15, 7 días comeréis panes sin levadura. Y así, el primer día haréis que no haya levadura en vuestras casas. Los comentaristas dicen que era tan importante no tener levadura para los hebreos en su casa, que o la enterraban en su campo o

0: la daban para que los tenga algún egipcio, pero ellos no podían tener. ¿Por qué? Bueno, la levadura tiene también una connotación negativa en la Biblia. Vamos a leer, por ejemplo, en la carta a los Corintios. Es muy serio. En la primera carta a los Corintios, capítulo 5, allí Pablo discute la cuestión de un grave pecado de un caballero y dice, en el versículo 6, por ejemplo, dice, no es buena vuestra jactancia. ¿No sabéis que un poco de levadura leuda toda la masa? Limpiaos, pues, de la vieja levadura para que seáis nueva masa. Y esta es una seria advertencia. Sin levadura, como sois, es decir, la levadura falsamente levanta la masa. Y hay muchas iglesias que crecen numéricamente mucho en muy poco tiempo. ¿Gracias a qué? A falsas doctrinas. Si usted compara esto y trata de comer pan sin levadura, que son como, ¿qué diría yo? Es muy, muy finito así. Yo aprendí eso en México, porque ellos no usan el pan. Y había mexicanos que vivían en California y de ellos aprendí. Y me pareció tan raro. Prendían la hornalla y colocaban allí la masa, pero así hecha como quien quiere envolver algo adentro. Y usaban eso también para tamales, para tacos, para lo que fuera. Los que no comieron eso no saben. Es rico, es bueno, una vez que uno aprende. Y aprende a comer también ese tipo de masa. Y no tiene levadura, para nada. Pero no era por eso que se les dice aquí que ellos no usen levadura, sino por el significado espiritual. La levadura hace crecer la masa artificialmente. Todo predicador, pastor, toda iglesia que predica un evangelio que ya no es evangelio, es cualquier cosa que da gusto escuchar, igual como da gusto comer pan leudado versus sin levadura, esa iglesia crece numéricamente, rápido. En una iglesia que yo pasé un tiempo, yo no era pastor allí, era una iglesia de habla inglesa, y ellos tenían la costumbre de tener la escuela dominical, digamos, y luego un receso. Y íbamos afuera y se comía el donuts. No sé si ustedes conocen lo que es. Es como una pequeña rueda, pero azucarado. Mucho azúcar. Es rico, pero con el tiempo a uno le gusta, y la gente venía, muchos venían para desayunar ahí de paso. Se les daba un poco de café y cositas así para atraer a la gente. Cualquier cosa que no sea Biblia es atractivo para gente que no ama de verdad al Señor. Pero aquellos que aman al Señor de todo corazón desean Biblia y más Biblia y no quieren otra cosa. Algunos no quieren ni siquiera escuchar una radio, como en caso de Radio América o BBN. No quieren escuchar, ¿por qué? Porque Biblia y Biblia y más Biblia y todo el tiempo Biblia. Y bueno, entonces quieren algo que más o menos sea agradable, que sea tan mundano como sea posible y que todavía tenga apariencia de cristianismo. Bueno, Dios aquí les enseña a ellos, pinten con sangre la entrada a la casa de ustedes. Ustedes se salvarán de la muerte de sus primogénitos, no porque son mejores que los egipcios, sino porque ustedes habrán usado el método que yo les he dado. La sangre de ese cordero que yo les digo que ustedes pongan aparte y que tienen que inmolarlo, tienen que faenarlo, tienen que recoger la sangre, tienen que pintar con esa sangre. Eso hará la diferencia. La sangre de Jesucristo, su Hijo, nos limpia de todo pecado. A eso iba el asunto. Pero claro que los judíos en ese momento no sabían nada de eso. Dice, en el versículo 16 dice, el primer día habrá santa convocación y asimismo en el séptimo día tendréis tendréis una santa convocación. Ninguna obra se hará en ellos, excepto solamente que preparéis lo que cada cual haya de comer. La cuestión muy, muy cuidadosa aquí en todo era la levadura. Por 7 días no debían tener levadura en su casa. No hablemos ya de comer. Nada leudado. O sea, los judíos comían cosa leuda, pero no en el caso de la Pascua, en ninguna forma, no solo con la Pascua, sino tampoco aparte de la Pascua, pero en esos días. Y luego dice en el versículo 17, y guardaréis la fiesta de los panes sin levadura, porque en este mismo día saqué vuestras huestes de la tierra de Egipto. Por tanto, guardaréis este mandamiento en vuestras generaciones por costumbre perpetua. En el mes primero comeréis los panes sin levadura desde el día 14 del mes por la tarde hasta el 21 del mes por la tarde. Por 7 días no se hallará levadura en vuestras casas, porque cualquiera que comiere leudado, así extranjero como natural del país, será cortado de la congregación de Israel. Ninguna cosa leudada comeréis en todas vuestras habitaciones, comeréis panes sin levadura. Y Moisés convocó a la congregación y, bueno, les dio toda esta enseñanza. Pero yo quisiera ir un poco más allá, porque en realidad lo que nos correspondería hoy sería más bien el capítulo 15 de Primera Corintios, donde se habla acerca de la resurrección de nuestro Señor. Así que vamos a pasar a ese texto para ver qué es lo que se nos dice en ese pasaje. Eso nos ayudará muchísimo. ¿Ya encontraron capítulo 15? ¿Sí? Está en el Nuevo Testamento, por favor. Este capítulo, yo no sé dónde está el hombre que pone a andar esto, porque hace falta que funcione. Este capítulo es largo, pero es muy completo, aparte de, en cuanto a la resurrección, de los evangelios que hablan. Pero el capítulo 15 de 1 Corintios es muy completo y discute asuntos que ya estaban asomando. La pregunta es, ¿por dónde está la gran mayoría hoy? Bueno, permítame leer los primeros versículos. Además os declaro, hermanos, el evangelio que os he predicado, el cual también recibisteis, en el cual también perseveráis, por el cual asimismo, si retenéis la palabra que os he predicado, sois salvos si no creísteis en vano. Porque primeramente os he enseñado que así y así mismo recibí que Cristo murió por nuestros pecados, conforme a las Escrituras, y que fue sepultado, y que resucitó al tercer día, conforme a las Escrituras. Es muy importante que nosotros sepamos esto. Esto es lo que Él les comunicó a ellos. Tan importante para Él era comunicarles este detalle, que tiene mucho que ver, todo que ver, este capítulo, con la resurrección del Señor. Después, y luego, mire, escuchen bien lo que dice. Porque primeramente, vuelvo a leer el versículo 3, os he enseñado lo que asimismo recibí, que Cristo murió por nuestros pecados conforme a las Escrituras, y que fue sepultado y que resucitó al tercer día conforme a las Escrituras, y que apareció a Cefas y después a los 12. Después apareció a más de 500 hermanos a la vez, de los cuales muchos viven aún y otros ya duermen, es decir, ya han muerto. Y después dice, después apareció a Jacobo, después a todos los apóstoles, y al último de todos, como a un abortivo, me apareció a mí, porque yo soy el más pequeño de los apóstoles, que no soy digno de ser llamado apóstol, porque perseguí a la iglesia de Dios. Muy notable lo que él dice aquí, porque entre otras cosas dice que en una ocasión 500 o más de 500 testigos lo vieron resucitado al Señor. Por eso no hay excusa. Y luego él habla acerca de su apostolado y dice el versículo 10, pero por la gracia de Dios soy lo que soy, y su gracia no ha sido en vano para conmigo. Antes he trabajado más que todos ellos, pero no yo, sino la gracia de Dios conmigo. Porque, o sea yo, o sean ellos, así predicamos y así habéis creído. Pero si se predica de Cristo, que resucitó de los muertos, ¿cómo dicen algunos entre vosotros que no hay resurrección de muertos? Para que vean que ya desde el primer momento hubo falsa enseñanza en cuanto a la resurrección. Por ejemplo, aparecieron quienes decían que la resurrección era espiritual, pero resulta que el espíritu no muere, o llámenle alma. Lo que muere es el cuerpo, y si no muere es porque se separa. De paso, digamos que muerte significa separación. Por ejemplo, al separarse el alma del cuerpo, el cuerpo muere, pero el alma no. El alma no se ve, el cuerpo sí. Nadie sepulta el alma, se sepulta el cuerpo, porque ese sí muere. Y eso es lo que tenemos que recordar. Ahora, hubo algo que yo sospecho que hizo que ellos tomaran un camino equivocado. Algunos de ellos, que uno dice, vaya a saber si realmente eran regenerados o no. Tal vez nunca fueron realmente salvos. Por ejemplo, cuando habla acerca del Señor, de lo que ocurrió cuando murió Él, en el versículo 50 del capítulo 27 de Mateo, dice, mas Jesús, habiendo otra vez clamado a gran voz, entregó el Espíritu, y aquí el velo del templo se rasgó en dos de arriba abajo, y la tierra tembló, y las rocas se partieron, y se abrieron los sepulcros, y muchos cuerpos de santos que habían dormido, se levantaron y, saliendo de los sepulcros, después de la resurrección de él, vinieron a la santa ciudad y aparecieron a muchos. Esto probablemente algunos estaban confundiendo. Si ustedes agregan a esto Efesios 2, 1 al 7, tal vez tengan una mejor, todavía más clara indicación de lo que estoy diciendo. Es probable que algunos, cuando hablaban de la resurrección, dijeron: no, la resurrección ya ocurrió. Muchos, muchos de aquellos que hemos conocido resucitaron cuando el Señor murió y las rocas se partieron, sepulcros se abrieron, ellos resucitaron y se presentaron a muchos en Jerusalén después, cuando ya Él, el Señor, resucitó. Entonces de esa resurrección se habla. No. Pablo no hablaba de eso para nada, porque la iglesia de Corinto, cuando Pablo les escribe, fue por ahí, por el año probablemente 62 de nuestra era. Así que no podría ser de ninguna manera tal cosa. Dice en el versículo, además ese no es el único pasaje que habla de la resurrección, pero cuando seguimos leyendo aquí, versículo 11, volviendo a 1 Corintios 15, 11, porque, o sea yo, o sean ellos, así predicamos y así habéis creído, pero si se predica de Cristo, que resucitó de los muertos, ¿cómo dicen algunos entre vosotros que no hay resurrección de muertos? Ahí está el asunto. Ya se estaba diciendo que no hay resurrección de muertos. Hay un dicho entre algunos por ahí, por Argentina, que dicen: muerto el perro, se acabó la rabia. Bueno, probablemente la rabia se acaba cuando muere el perro, pero la persona, todos, sin excepción, hay dos resurrecciones. La primera, la de los salvos; la segunda, la de los perdidos. En el versículo 13, porque si no hay resurrección, ahí está la muestra, de los muertos, tampoco Cristo resucitó. Y si Cristo no resucitó, bueno, vana es entonces vuestra predicación, nuestra predicación, vana es también vuestra fe. De nada vale predicar, de nada vale creer, de nada vale sufrir, abstenerse de esto y de aquello y de lo otro, agradar a un Dios que está muerto. Porque el cuerpo de Cristo, habiendo muerto hace tanto tiempo ya, bueno, se convirtió en polvo. De polvo fuiste tomada, polvo volverás. No, Él resucitó. Desde el primer momento Satanás se movilizó para inventar la mentira de que sus discípulos robaron el cuerpo. Pero Satanás comete muchos errores también, es decir, es muy astuto, pero también tonto. Por ejemplo, si ellos no hubieran puesto allí la guardia y eso, y no intentaran esa idea que los discípulos la van a robar, el cuerpo del Señor, que seguramente no era tan pequeño, pesaba bastante, tal vez unos 80 kilos o más, 90, vaya a saber. La Biblia no dice ni siquiera qué estatura tenía. Pero no era alguien o un cuerpo que uno podía guardar en cualquier lugar y llevarlo así nomás. Entonces, la mejor prueba sería mostrar el cuerpo de Él. Ahí está, muerto. Pero no. Permítanme decir algo acerca de la resurrección de Él, porque hay un error muy serio en cuanto a todo esto, de cómo Él resucitó. Si nosotros leemos los evangelios, tanto Mateo, Marcos, Lucas, especialmente esos tres evangelios, encontraremos que las mujeres temprano que iban al sepulcro estaban preocupadas: ¿quién nos correrá la piedra muy pesada? que tapa la entrada al sepulcro, que estaba en una roca. Esa era la preocupación de ellas. Pero cuando llegaron, se encontraron con que la piedra ya había sido removida. Entonces, ¿qué pasó? Algunos dicen, bueno, el ángel vino y removió la piedra para que el Señor pueda salir. No. Nosotros seguiremos exactamente los mismos pasos de Él. Él fue las primicias. Él fue el primero en resucitar para no morir nunca más. Nosotros le seguiremos. Pero no era necesario de ninguna manera sacar la piedra. La cosa era muy sencilla. Desapareció en la tumba, apareció fuera de ella. Eso era todo. Si ustedes leen ese artículo que yo les hablé hoy, hay bastante información, no solamente sobre eso, sino también sobre el tipo de cuerpo que Él nos dará. La Biblia habla de cuerpo material y cuerpo espiritual, es decir, carnal y espiritual. Y habrá un cuerpo espiritual, no es que va a ser espíritu, va a ser cuerpo, pero no funcionará con la sangre como ocurre con el cuerpo que tenemos ahora. Versículo 14. Y si Cristo no resucitó, vana es entonces nuestra predicación, vana es también vuestra fe. Versículo 15. Y somos hallados falsos testigos de Dios, porque hemos testificado de que Dios que Él resucitó a Cristo, al cual no resucitó, si en verdad los muertos no resucitan. El tema es, ¿resucitan o no los muertos? El tema no es si Cristo resucitó o no. El tema es que en cuanto a quienes creyeron en Él. Porque si eso no era real, ¿cómo vamos a creer en un engaño semejante, de semejantes proporciones? Luego dice en el 15, y somos hallados falsos testigos de Dios, porque hemos testificado de Dios que Él resucitó a Cristo, etc. 16, porque si los muertos no resucitan, tampoco Cristo resucitó. Ahí está, tajante y terminante. 18, entonces también los que durmieron en Cristo, o sea, los que murieron siendo cristianos, ¿qué va a pasar con ellos? Ninguna esperanza. Miren, en la carta a los Tesalonicenses, el mismo apóstol Pablo escribe algo que a mí me gustaría mucho compartir ahora con ustedes ese texto, porque se habla de la esperanza que tiene cuando un familiar muere, de la esperanza que tiene el cristiano y la falta de esa esperanza del no cristiano. En el capítulo 4 de Primera Tesalonicense, versículo 13, dice, tampoco queremos, hermanos, que ignoréis acerca de los que duermen, o sea, los que murieron, para que no os entristezcáis como los que no tienen esperanza. Porque si creemos que Jesús murió y resucitó, así también traerá Dios con Jesús a los que durmieron en Él, es decir, los que murieron siendo salvos. Por lo cual os decimos esto en palabras del Señor, que nosotros que vivimos, que habremos quedado hasta la venida del Señor, no precederemos a los que durmieron. O sea, los que murieron resucitan primero, y luego los que estén en sus cuerpos, tras aquellos, en cuestión de fracción de segundos, se pasan unos y otros. Versículo 20, volviendo a 1 Corintios. Mas ahora Cristo ha resucitado de los muertos. Primicias de los que durmieron es hecho. Porque por cuanto la muerte entró por un hombre, también por un hombre la resurrección de los muertos. Porque así como en Adán todos mueren, también en Cristo todos serán vivificados. ¿Cuán claro es esto? ¿Quién no sabe que la muerte entró al mundo por un hombre y que ese hombre es Adán? Pero cada uno dice en su debido orden, Cristo las primicias, luego los que son de Cristo en su venida, luego el fin, cuando entregue el reino al Dios y Padre, cuando haya suprimido todo dominio, toda autoridad y potencia, porque preciso es que Él reine hasta que haya puesto a todos sus enemigos debajo de sus pies. Habla de Cristo. Y el postrer enemigo que será destruido es la muerte. Nunca más la gente va a morir, una vez que llegue la resurrección doble de los salvos y perdidos. Y cuando dice que todas las cosas, bueno, voy a leer el 27 desde el principio, porque todas las cosas las sujetó debajo de sus pies. Y cuando dice que todas las cosas han sido sujetadas a Él, claramente se exceptúa aquel que sujetó a Él todas las cosas. Bueno, y después en el 28 dice, pero luego que todas las cosas le estén sujetas, entonces también el Hijo mismo se sujetará a quien le sujetó a Él todas las cosas, para que Dios sea todo en todo. ¿Ven ustedes el orden tan interesante que establece aquí este texto? Vean ahora, o veamos mejor dicho, en el capítulo 11 de 1 Corintios. Dice así, versículo 2. Os alabo, hermanos, porque en todo os acordáis de mí y retenéis las instrucciones tal como os la entregué. Pero quiero que sepáis que Cristo es la cabeza de todo varón, y el varón es la cabeza de la mujer, y Dios la cabeza de Cristo. Todo varón que ora y profetiza con la cabeza cubierta, afrenta su cabeza. Pero toda mujer que ora o profetiza con la cabeza descubierta, afrenta su cabeza, porque lo mismo es que si se hubiera rapado. Y ahí continúa hablando acerca de todo el orden. Dios, Cristo, el hombre y la esposa. Y luego el hombre, o sea, el padre y madre y los hijos. Ojalá funcionáramos todos así, ¿no? Pero no es exactamente eso lo cierto, no es eso lo que realmente ocurre. Y ahora volvemos al 1 Corintios 15. Este versículo que viene ahora, el 29, sí que es interesante. De otro modo, ¿qué harán los que se bautizan por los muertos, si en ninguna manera los muertos resucitan? ¿Por qué, pues, se bautizan por los muertos? Bueno, bautizarse por los muertos. Había personas que se bautizaban por los muertos, pero eran personas no cristianas, pero ellos tenían su bautismo y se bautizaban por familiares que habían muerto. Ahora, lo que Pablo está diciendo a ellos, fíjense, hermanos corintios, aquellos paganos están tan seguros de la resurrección que incluso se bautizan por los que murieron no habiendo sido bautizados, aunque eran paganos los muertos, como aquellos que se bautizaban por ellos. Yo escuché algunas interpretaciones de ese texto, pero me parece muy fuera de contexto. Dice, ¿por qué pues se bautizan por los muertos? Dicen, fíjense que ellos, que son paganos, están mejor que ustedes, o los que entre ustedes niegan la resurrección. ¿Y por qué nosotros, otra cosa aquí ya, pero muy parecido a la anterior, por qué nosotros peligramos a toda hora? ¿Qué es eso? ¿Por qué peligramos? Sigamos leyendo. Dice, os aseguro, hermanos, por la gloria que de vosotros tengo, en nuestro Señor Jesucristo, que cada día muero. Si como hombre batallé en Éfeso contra fieras, ¿qué me aprovecha? Si los muertos no resucitan, bueno, comamos y bebamos que mañana moriremos. ¿Por qué, Pablo dice, me expongo yo a tanto peligro? Tuve un serio problema en Éfeso, seguramente algunos enemigos del Señor, contra quienes tuve que luchar como contra fieras. ¿Por qué voy a exponer mi vida así total? No hay resurrección. El día voy a morir, llegará el día de la muerte como cualquier otro. Y comamos y bebamos que mañana moriremos y ahí termina todo. No. Os aseguro, hermanos, por la gloria, vamos a saltar esa ahí. En el versículo 33, no erréis, las malas conversaciones corrompen las buenas costumbres. Las malas conversaciones aquí no son las conversaciones de hablar de cosas malas entre personas. Esa es una cosa. Aquí se está hablando de la tergiversación de la verdad bíblica. Malas conversaciones, malas interpretaciones, malos conceptos. Eso está fuera de lugar. Corrompen las buenas costumbres. No erréis las malas conversaciones. Velad debidamente y no pequéis. Versículo 34. Porque algunos no conocen a Dios. Para vergüenza vuestra lo digo. Él va al extremo. Es decir, algunos de ustedes ni siquiera conocen a Dios, pero pretenden alegar, contradecir doctrinas tan importantes como es la resurrección. En realidad, no hay otra doctrina que nos permita o que nos inste a permanecer fieles como la resurrección, porque sabemos definitivamente que tendremos que comparecer ante el Señor y que no solamente hay, recompensa por lo que hagamos, sino que si como seres humanos no recibimos al Señor por Salvador, tendremos que rendirle cuenta y el paradero final no será otro que el mismo infierno. Y yo creo, hermanos, que nosotros tenemos que tener en cuenta que ya siempre digo esto y volveré a decir otra vez, total, ¿qué problema hay? No queda mucho tiempo. Mire, quiero que me escuchen con atención porque esto requiere atención. Sé que están un poco cansados, pero a mí no me importa eso. Total, cualquiera se cansa por cualquier cosa, ¿no? A mí me llamó mucho la atención, me llama la atención, presto atención a los acontecimientos mundiales. ¿Qué está ocurriendo? ¿Cómo afecta a los cristianos? ¿Cómo afecta a los tiempos finales? ¿Cómo afecta a nosotros? Porque sí que nos afecta. De repente, Benedicto XVI dice, no quiero ser más papa. No sabemos cuántas cosas hubo allá que no se dijo al público, pero se sabe que él renunció el 21 de diciembre anterior y recién se supo por ahí en febrero del año siguiente, porque le pidieron que no fuera tan drástico, tan rápido. Bueno, después ocurre que se va a escoger a otro. Y el otro dijo, refiriéndose a la geografía de nuestro planeta, fin del mundo, o sea, que él es del fin del mundo. Pero eso puede tener ambas interpretaciones. Y yo francamente creo que no ha habido un solo papa que haya sido cristiano. Definitivamente no. Y a eso se suma que ese repentino cambio del papa que renuncia tiene, a mi juicio, que ver con el calendario divino. No olvidemos lo siguiente. Juan el Bautista era 6 meses mayor que Jesús. O sea, él fue concebido 6 meses antes que Jesús. Su madre Elizabeth, su padre Zacarías, y Jesús, hijo de María, etc. Bueno, poco tiempo entre ambos. Algo tiene que suceder. Y yo creo que el mundo va en dirección muy peligrosa. Y el Señor quiso que ocurriera esto porque lo que tenemos que estudiar de aquí en más es qué sucederá después que la iglesia se haya ido. Porque la Biblia nos da todo. No estaría escrito si no fuera para nosotros. Es para nosotros. No es solamente para los que queden después. Yo no voy a hablar hoy de eso porque tomaría mucho tiempo y no quiero hablar mal que mal. Pero definitivamente eso es lo que yo veo en las Escrituras. Cuando llega la fecha de Dios para algo, se cumple. No importa. Objeciones y cambios y necesidad de no todavía o algo así. Nada de esto va a funcionar. El Señor actúa por sí mismo. Nadie le da órdenes, nadie le puede impedir, nadie puede acelerar, tampoco puede retener cualquier cosa que Él ya ha fijado fecha, día y hora. Ninguno de nosotros sabe cuándo la iglesia partirá. Nadie en la tierra. Jesús dijo allá en Marcos que nadie sabe, solamente Dios el Padre. Y Él maneja las cosas. Y estos señores, no importa en qué lugar del planeta, tienen que hacer lo que Él les induce a que hagan. Vamos a orar. Padre amado, te agradecemos por tu palabra y pedimos que tú la grabes en nuestro corazón y nos permitas vivir en estos días postreros de manera tal que sea grata para ti nuestra conducta, que nos conduzcamos de tal manera que otros, si no quieren creer las palabras o nosotros no tenemos las oportunas y necesarias, crean por nuestro diario andar. Despídanos con tu paz a nuestros hogares. En el nombre de Jesús.
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NOVA, el programa de ciencia de la televisión que sale al aire a través de estaciones públicas de difusión, manifestó un argumento de que la evolución humana es comprobada por el hecho de que químicamente los humanos y los monos son 99% iguales. Hola, soy Milton de los Santos en Momentos de la Creación. El doctor Dwayne Gish, del Instituto para la Investigación de la Creación, contesta señalando que ya que una nube está compuesta por un 99% de agua y una sandía está compuesta por un 97% de agua, entonces la sandía no alcanzó a ser una nube por tan solo el 2%. En realidad, el argumentar que solo existe el 1% de diferencia entre el hombre y los monos asume que conocemos mucho más acerca del hombre y los monos de lo que en realidad conocemos. Y algunas de estas comparaciones pueden ser engañosas. Algunas personas tienen que tomar insulina, pero ¿acaso eso viene de nuestro supuesto primo distante, el mono? No, el ganado de producción de carne de vaca provee el equivalente más cercano a la insulina humana. Si uno tiene que tener una nueva válvula del corazón, ¿la sacan del mono? No, la sacan del cerdo, el equivalente más cercano. El antiguo dicho de que las estadísticas pueden ser utilizadas para comprobar nada, ciertamente se aplica a este argumento evolucionista. La verdadera razón por que criaturas similares tengan similares estructuras químicas en sus cuerpos es que las criaturas con estructuras óseas similares tienden a tener necesidades similares, y por ello les han sido dados una química similar por el Creador. 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

Llegamos hoy en nuestro estudio al Salmo 79. Y podemos observar que es una oración, y esto no es una oración que usted y yo podamos hacer, ya que por lo que leemos usted se podrá dar cuenta de lo que dice. Pero es una oración particular para el pueblo de Dios, la nación de Israel, en ese día de dificultades que se está aproximando para ellos. Ya hemos visto varias oraciones como esta. Este es un salmo de Asaf. Hemos podido observar por algún tiempo varios de sus salmos. Él era un gran músico, probablemente el escritor de estos salmos, y también el que los arreglaba. Fue en realidad un asistente de David. No sabemos si David contribuyó a estos salmos o no, aun cuando somos de la opinión que sí lo hizo. Asaf era contemporáneo de David. Notemos pues lo que dice el versículo primero de este Salmo 79. «Oh Dios, vinieron las naciones a tu heredad, han profanado tu santo templo, redujeron a Jerusalén a escombros». La ciudad que los falsos profetas habían dicho que nunca podría ser tomada, el templo que ellos habían dicho que nunca podría ser destruido, fue destruido, y la ciudad fue tomada, y el pueblo fue llevado en cautividad. Y eso no solo sucedió dos veces, sino que sucedió muchas veces, y es algo que ha causado que esta gente clame a Dios. Y nuevamente puede usted ver aquí que el templo, el santuario, es el centro mismo de todo esto. Esta sección corresponde al libro de Levítico, y ese es el libro que habla de la adoración en el tabernáculo, más adelante, alrededor del templo o en el templo mismo. Es un clamor a Dios, por supuesto, para que venga el juicio. Ahora dice en el versículo 2, «Dieron los cuerpos de tus siervos por comida a las aves de los cielos, la carne de tus santos a las bestias de la tierra». Y este era un problema que tenía esta gente. ¿Por qué permitía Dios esto? Los profetas antiguos habían dicho que no iba a ocurrir. Más adelante, sin embargo, Jeremías les había dicho que iba a ocurrir, y aquí los encontramos a ellos clamando. Por supuesto, esto era antes de Jeremías, pero aún así es una pregunta, y entendemos que muchos judíos se han hecho ateos debido a lo que ocurrió a su pueblo en Alemania, en la Segunda Guerra Mundial, durante la dictadura de Hitler. Bien, es muy difícil para ellos, por supuesto, comprender esto. Quizá ellos tengan las mismas preguntas que tiene aquel salmista, pero ¿han sido ellos fieles a Dios? ¿Se encuentran ellos en una relación apropiada con Él? ¿Le han aceptado como su Mesías? ¿Estaban ellos volviéndose hacia Él? Y la respuesta, por supuesto, es negativa. Y Dios ha juzgado a su pueblo y lo está juzgando en el presente. Creemos que un gran juicio ha caído sobre la iglesia en el presente y vendrá. Creemos que un gran juicio ha venido sobre las naciones, es decir, naciones como las nuestras. Ya existe un juicio, así es que existe este clamor. Ahora, en el versículo 5 de este Salmo 79 leemos, «¿Hasta cuándo, oh Jehová, estarás airado para siempre? ¿Arderá como fuego tu celo? ¿No cesará jamás todo esto sobre nosotros?» Ese es el clamor que salía de ellos. Y luego encontramos un pedido de perdón. Escuche lo que dicen los versículos 8 y 9 de este Salmo 79. «No recuerdes contra nosotros las iniquidades de nuestros antepasados. Vengan pronto tus misericordias a encontrarnos, porque estamos muy abatidos. Ayúdanos, oh Dios de nuestra salvación, por la gloria de tu nombre, y líbranos y perdona nuestros pecados por amor de tu nombre». Usted recuerda, amigo oyente, que Dios ya les ha contestado. «De tus pecados no me acordaré más», dice Él. Pero ¿cómo puede Él borrarlos y perdonar al pueblo? Solamente mediante la muerte de Cristo. Ahora, cuando Él es rechazado, ya sea la persona judía o gentil, ya sea una persona rica o pobre, libre o esclavo, blanco o negro, rojo o amarillo, lo que sea, no hay ninguna diferencia de quién es esa persona. Cuando uno rechaza a Jesucristo, amigo oyente, entonces uno tiene que padecer el juicio. Usted va a tener que estar frente a Él en juicio o en redención. No hay ninguna otra forma de estar delante de Él, con excepción de las que hemos mencionado. Así es que tenemos el clamor de este pueblo. Y escuche lo que dice. Esta es una nota lastimera. Leamos el versículo 9 otra vez y la primera parte del versículo 10. «Ayúdanos, oh Dios de nuestra salvación, por la gloria de tu nombre, y líbranos y perdona nuestros pecados por amor de tu nombre. Porque dirán las gentes, ¿dónde está su Dios?». Ahora ellos se habían estado jactando de esto. Dios estaba entre ellos y los podía librar.
Los profetas falsos habían dicho eso, pero ahora Dios no los ha librado y ellos están pasando por el ridículo. Y así llegamos ahora al Salmo 80, y este es otro salmo profético. En todo esto tenemos una continuidad de pensamiento, un desarrollo profético, digamos de paso. La Septuaginta, la versión griega del Antiguo Testamento, llamada así por ser, según se suponía, obra de 70 intérpretes, tiene una descripción que dice el asirio. Y por eso hay muchos que han intentado ubicar a este salmo en otra época, pero aquí se nos dice de una manera muy clara que este es un salmo de Asaf, al músico principal sobre lirios. Ya hemos visto esto antes, y es algo que creemos es importante denotar de parte nuestra. Es un salmo sobre lirios, y entonces va a haber una mención aquí del Mesías. Va a mencionarse en este salmo al Señor Jesucristo. Tenemos pues que este Salmo 80 comienza diciendo: «Oh pastor de Israel, escucha». Esto es algo hermoso de observar. Y este pastor de Israel no es ningún otro que el mismo Señor Jesucristo. Ya se ha hecho mención de las ovejas y el pastor antes. Y aquí lo tenemos en relación con José. Cuando el anciano Jacob estaba impartiendo bendiciones en su lecho de muerte a sus 12 hijos, él le dio la bendición más importante a su hijo José, y dijo: «Tú que pastoreas como a ovejas a José». Ahora allí se hace referencia al desierto, cuando las tribus de Israel estaban avanzando a la tierra que iban a tomar, según la promesa que se le había hecho de poseerla, y era bajo el liderazgo de Jehová, el pastor de Israel. ¿Pero quién era su líder? Bien, era Josué en esta ocasión. Él era de la tribu de Efraín y fue elegido para guiarlos a esa tierra. Él actuaba bajo el capitán de los ejércitos del Señor. Esta es una parte muy hermosa. Es un salmo maravilloso. Permítame leerle el primer versículo del Salmo 80. «Oh pastor de Israel, escucha, tú que pastoreas como ovejas a José, que estás entre querubines, resplandece». Esta es una petición a Dios, quien se había reunido con esta gente en el lugar santísimo. Luego en el versículo 2 leemos: «Despierta tu poder delante de Efraín, de Benjamín y de Manasés, y ven a salvarnos». Ahora, ¿por qué se menciona aquí a Efraín, Benjamín y Manasés? Para hallar la razón de esto, uno debe leer el libro de Números, allá en el capítulo 2, versículos 17 al 24. No lo vamos a hacer en este instante, pero usted lo puede hacer con tiempo y comodidad y leerlo. Repito, la cita es Números, capítulo 2, versículos 17 al 24. Y entonces, usted encontrará que en la ubicación de las tribus alrededor del tabernáculo, estas tribus mencionadas aquí, la de Efraín, la de Benjamín y la de Manasés, estaban colocadas inmediatamente después del arca en la marcha, en el orden que se seguía cuando ellos andaban. Estas tres tribus se encontraban juntas en un costado y ellos seguían inmediatamente después. Ahora el arca les guiaba a través del desierto. Y de la misma manera en que Dios había guiado a tres tribus que estaban al frente de la marcha, ahora se escucha nuevamente este clamor: «Despierta tu poder, guíanos nuevamente, oh Dios». Y notemos lo que dice aquí en el versículo 3. «Oh Dios, restáuranos, haz resplandecer tu rostro y seremos salvos». Eso es citado tres veces en este salmo, en los versículos 3, 7 y 19. Parecía que fuera una especie de coro: «Oh Dios, restáuranos, haz resplandecer tu rostro y seremos salvos». Notemos ahora en el versículo 4 que se presenta algo de una elegía en este lugar. Es una parte triste de este salmo, solo tres versículos. «Jehová, Dios de los ejércitos, ¿hasta cuándo mostrarás tu indignación contra la oración de tu pueblo?». Y nos damos cuenta que él estaba indignado contra ellos porque no les estaba contestando. Sigamos ahora con el versículo 5. «Les diste a comer pan de lágrimas y a beber lágrimas en gran abundancia». Este es uno de los versículos más destacados de toda la palabra de Dios. Dice aquí que él les dio a ellos lágrimas para beber, lágrimas en vez de pan. Todo lo que ellos tenían para comer era lágrimas. Y estas son lágrimas de sufrimiento. Ninguna nación ha sufrido tanto como este pueblo que ha sufrido y ha sobrevivido. Si las otras naciones hubieran sido tratadas en la misma manera en que Israel ha sido tratado en varias ocasiones, ya estarían exterminadas y habrían desaparecido de la faz de la tierra. Ahora esta nación ha estado bebiendo lágrimas a través de los siglos. ¿Por qué? Bien, oh pastor de Israel, escucha. Porque el pastor de Israel, amigo oyente,
los ha oído. No solo les ha escuchado, sino que ellos le han rechazado. Leemos allá en el Evangelio según San Lucas, capítulo 19, versículo 41, y cuando llegó cerca de la ciudad, al verla, lloró sobre ella. El Señor Jesucristo, como usted bien recuerda, se acerca a Jerusalén por última vez. En esta oportunidad, Él no lloró por sí mismo. Recuerda que cuando las hijas de Jerusalén estaban llorando, Él dijo, «No lloréis por mí, sino llorad por vosotras mismas». Ustedes deberían estar llorando por ustedes mismas, no lloren por mí. Leamos lo que dice el Evangelio según San Lucas, capítulo 19, versículos 42 al 44. Diciendo, «Oh, si también tú conocieses, a lo menos en este tu día, lo que es para tu paz. Mas ahora está encubierto de tus ojos, porque vendrán días sobre ti cuando tus enemigos te rodearán con vallado y te sitiarán, y por todas partes te estrecharán, y te derribarán a tierra y a tus hijos dentro de ti, y no dejarán en ti piedra sobre piedra, por cuanto no conociste el tiempo de tu visitación». Es un pasaje de las Escrituras que en realidad es tremendo. Y esa es la razón por la cual ellos tenían lágrimas para beber. Volvamos ahora al Salmo 80, donde tenemos otro clamor aquí en el versículo 7. «Oh Dios de los ejércitos, restáuranos, haz resplandecer tu rostro y seremos salvos». Nuevamente nos preguntamos, ¿de quién es ese rostro que resplandece? Bueno, ese rostro que resplandece no es nada menos que el rostro del Mesías, del Señor Jesucristo. Ahora el salmista dice en otro versículo destacado, el versículo 8, «Hiciste venir una vid de Egipto, echaste las naciones y la plantaste». Dios los trajo a ellos y los puso en esa tierra. Ahora el templo de ellos iba a ser destruido y ellos iban a salir de esa tierra. ¿Por qué? Por la misma razón por la cual las otras naciones habían sido quitadas de allí. ¿Por qué? Porque ellos le habían dado la espalda a Dios. La responsabilidad que tenía Israel era mucho más grande, porque ellos tenían privilegios que ninguna otra nación había tenido. Ellos tenían la presencia visible de Dios. Dice aquí en el versículo 9 de este Salmo 80, «Limpiaste sitio delante de ella, e hiciste arraigar sus raíces, y llenó la tierra». Esa es la vid. Dios había dicho, «La voy a colocar en esa tierra». Y el versículo 10 dice, «Los montes fueron cubiertos de su sombra, y con sus sarmientos los cedros de Dios». Luego se presenta nuevamente una pregunta en el versículo 12. «¿Por qué aportillaste sus vallados, y la vendimian todos los que pasan por el camino?» Bien, por muchos años, Dios había edificado un cerco alrededor de esa tierra. Es algo bastante interesante. Esta gente estuvo en esa tierra, digamos, por unos 500 años, y nadie los tocó nunca. Dios nunca permitió que las grandes naciones de esa época los destruyeran. Egipto vino contra ellos, ganó algunas victorias, pero nunca los destruyó. Lo mismo se puede decir acerca de Siria, la nación hitita. Pero llegó un día cuando Dios quitó ese cerco de protección y permitió que ellos entraran. ¿Por qué? Porque habían rechazado al pastor de Israel. ¡Qué hermoso este cuadro que tenemos ante nosotros, amigo oyente! Ahora, en el versículo 17 de este Salmo 80, dice, «Sea tu mano sobre el varón de tu diestra, sobre el hijo de hombre que para ti afirmaste». Ese es el lugar de poder. ¿Y quién está a la diestra de Dios? El Mesías de ellos. «Siéntate a mi diestra, y pondré a tus enemigos por estrado de tus pies». Eso es algo destacado, y permítanos decirle, amigo oyente, que tenemos aquí un cuadro sobresaliente. Usted recuerda el relato que tenemos allá en el capítulo 35 de Génesis, que se refiere a la muerte de Raquel, que antes que eso sucediera, y casi a la entrada de la ciudad de Belén, ella no pudo entrar y descansar en el establo de un mesón. Usted recuerda que allí nació Benjamín, pero ella no le puso Benjamín por nombre. Cuando ella observó a ese pequeño bebé que acababa de nacer, y al morir ella dijo, «Su nombre es Benoni», que significa «el hijo de mi tristeza». Y cuando lo vio el anciano Jacob, y pensó que tenía quizá los ojos de su hermosa Raquel, él dijo, «Lo llamaremos Benjamín», es decir, «hijo de mi mano derecha». Ese es el Señor Jesucristo, amigo oyente. Él es un hijo de sufrimiento cuando vino al mundo en la primera oportunidad. Pero hoy, Él está a la diestra de Dios.
siéntate a mi diestra hasta que ponga a tus enemigos por estrado de tus pies. Él vendrá un día del cielo a esta tierra. Notemos ahora lo que dice el versículo 18 de este Salmo 80 que estamos estudiando. Así no nos apartaremos de ti. Vida nos darás e invocaremos tu nombre. Y luego en el versículo 19 tenemos este coro por tercera vez. Oh Jehová, Dios de los ejércitos, restáuranos. Haz resplandecer tu rostro y seremos salvos. Este es un salmo realmente maravilloso. Y llegamos ahora al Salmo 81. Y como muchos de los otros salmos que hemos observado, está ligado al salmo que lo antecede. Tenemos aquí una historia que continúa. Vimos la oración en el salmo anterior, era una oración que no es para ser pronunciada por los creyentes. No es necesario para el creyente orar esta oración. Es para el tiempo de sufrimiento de Jacob al final de las edades. La oración nuestra para el presente es, «Ven, Señor Jesús, ven pronto». Esa es una gran oración, y mientras tanto debemos orar, «Ayúdanos a predicar tu palabra, Señor». Aquí tenemos, pues, un canto de libertad, digamos de paso, presentado ante nosotros en este Salmo 81. Comienza con una nota muy elevada. Es un solo de soprano. Escuche usted los primeros cuatro versículos. «Cantad con gozo a Dios, fortaleza nuestra. Al Dios de Jacob aclamad con júbilo. Entonad canción y tañed el pandero, el arpa deliciosa y el salterio. Tocad la trompeta en la nueva luna, en el día señalado, en el día de nuestra fiesta solemne, porque estatuto es de Israel, ordenanza del Dios de Jacob». Creemos que aquí está la clave, en la mención que se hace de tocar la trompeta en la nueva luna, y eso es muy exacto, ya que la luna nueva aparece antes de que aparezca el sol de justicia con sanidad en sus alas, y él viene para librarlos. Creemos que esto es en referencia a la fiesta de los tabernáculos, y es algo hermoso. Tenemos las cuatro fiestas que se celebran al comienzo del año. La fiesta de la Pascua, estaba la fiesta de Pentecostés, también la fiesta de las primicias, y luego la fiesta de los tabernáculos. Todas estas fiestas tenían lugar, y creemos que aquí tenemos la fiesta de los tabernáculos, la fiesta de las trompetas, y era un gran día, y aún tiene su mirada puesta en el futuro. Esto es lo que tenemos aquí en este Salmo 81 al comenzar de esa manera. Ahora, en el versículo 4 leímos, «Porque estatuto es de Israel, ordenanza del Dios de Jacob». Usted puede apreciar que esto se refiere específicamente a este pueblo, así es que lo podemos dejar así. Y en el versículo 8 leemos, «Oye, pueblo mío, y te amonestaré, Israel, si me oyeres». Y luego leemos en el versículo 10, «Yo soy Jehová tu Dios, que te hice subir de la tierra de Egipto. Abre tu boca, y yo la llenaré». Esta es una promesa para este pueblo, y nosotros debemos dejarla tal cual está. Creemos que aquí hay una gran lección espiritual para nosotros. Él nunca me sacó a mí de Egipto, pero sí me sacó del pecado, y ese es el Egipto de este mundo. Así es que podemos decir, amigo oyente, «Abre tu boca, y yo la llenaré de bendiciones espirituales». Y él ha hecho eso. Dios ha sido bueno, amigo oyente, bueno y maravilloso. Ahora, en el versículo 11 leemos, «Pero mi pueblo no oyó mi voz, e Israel no me quiso a mí». No quieren tener nada que ver con Dios hoy, digamos de paso. La nación que se encuentra ahora en esa tierra no se ha vuelto hacia Dios en el presente. Ellos se encuentran tan alejados de Dios como lo estamos nosotros hoy. Y en realidad no hay mucha diferencia en el aspecto espiritual entre el lado árabe y el lado de Israel. No existe mucha diferencia entre esa tierra con la de cualquier otro país. Creemos que nos encontramos hoy en una situación espiritual peor que la de muchos otros. Y estamos tratando de decirle al mundo cómo deberían ellos hacer las cosas. Creemos que es necesario que nosotros nos vistamos de cilicio y cenizas como nación, cada nación, debido a nuestra necesidad de fe en el presente. Como un solo pueblo, los individuos debieran volverse a Dios. Ahora, los versículos 13 al 16 de este Salmo 81 dicen, «Oh, si me hubiera oído mi pueblo, si en mis caminos hubieran dado Israel. En un momento habría yo derribado a sus enemigos y vuelto mi mano contra sus adversarios. Los que aborrecen a Jehová se le habrían sometido, y el tiempo de ellos sería para siempre. Les sustentaría Dios con lo mejor del trigo, y con miel de la peña les saciaría».
Lamentablemente, amigo oyente, ellos no le han oído. Y tememos que nosotros no estamos en mejores condiciones que ellos. Pero debiéramos despertarnos a esta gran necesidad de fe que tenemos en el presente y hacer algo para volvernos a Dios. Y bien, aquí vamos a detenernos por hoy, amigo oyente. Y Dios mediante, en nuestro próximo programa, entraremos a estudiar el Salmo 82. Le invitamos, pues, a que nos acompañe. Hasta entonces, y que la búsqueda de un acercamiento con el Dios vivo y verdadero sea su mayor anhelo, es nuestra ferviente oración.

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Bien, hermanos, vamos a abrir la palabra de Dios en la epístola de San Pablo a los Colosenses, en el capítulo 3. Del versículo 1 al 17. Es interesante por los 25 versículos que tiene el capítulo 3, pero nosotros tomaremos el 17 y al 1 o 2, que sea nuestra base para comprenderlo bien. Y leemos la palabra de Dios. Si pues habéis resucitado con Cristo, buscad las cosas de arriba, donde está Cristo sentado a la diestra de Dios. Poned la mira en las cosas de arriba, no en las de la tierra. Porque habéis muerto y vuestra vida está escondida con Cristo en Dios. Cuando Cristo, vuestra vida, se manifieste, entonces vosotros también seréis manifestados con Él en gloria. Haced morir, pues, lo terrenal en vosotros: fornicación, impureza, pasiones desordenadas, malos deseos y avaricia, que es idolatría, cosa por las cuales la ira de Dios viene sobre los hijos de desobediencia, en los cuales vosotros también anduvisteis en otro tiempo, cuando vivíais en ella. Pero ahora dejad

sino que Cristo es el todo y en todo. Es decir, no hay distinción de personas. Me interesa la posición social, lo que fuere. Somos todos así. Vestido, pues, como escogidos de Dios, santos llamados, de entrañable misericordia, de benignidad, de humildad, de mansedumbre, de paciencia, soportando unos a otros y perdonando unos a otros si alguno tuviere queja contra otro. De la manera que Cristo os perdonó, así también hacedlo vosotros. Y sobre todas estas cosas, vestidos de amor, que es el vínculo perfecto, y la paz de Dios gobierne en vuestros corazones, a la que asimismo fuisteis llamados en un solo cuerpo, y sed agradecidos. La palabra de Cristo mora en abundancia en vosotros, enseñando y exhortándoos unos a otros en toda sabiduría, cantando con gracia en vuestros corazones al Señor, con salmos e himnos y cánticos espirituales, y todo lo que hacéis sea de palabra, o de hecho, hacerlo todo en el nombre del Señor Jesús, dando gracias a Dios Padre por medio de Él. Bueno, de todo lo que hemos leído, resumiendo, hay un versículo clave, que es este último, precisamente, el 17, que dice, y todo lo que hacéis, sea de palabra o de hecho, hacerlo todo en el nombre del Señor Jesús, dando gracias a Dios Padre por medio de Él. Y explica todo lo que hemos visto, una verdad central sobre la cual vamos a estar meditando en esta mañana. Y esta verdad central es que el factor dominante para lo que soy y lo que hago es mi sumisión al señorío de Cristo. No al Señor Jesucristo, sino al señorío de Cristo. Son dos cosas totalmente diferentes y que se confunden muchas veces los cristianos. Entonces, ¿qué tiene que ver esto? Es en todo lo que hacemos o lo que hago. Y de acuerdo con el derecho, una cosa nos pertenece cuando tenemos derecho absoluto sobre ella, es decir, cuando podemos disponer de ella de manera completa. El señorío de Cristo es el derecho que Él tiene sobre nosotros. Desde el momento del día que hemos confesado la necesidad de un Salvador y buscamos por el arrepentimiento que Dios en su misericordia nos dé su perdón y nos brinde su cuidado, su atención. A partir de ese día, Él es nuestro Señor, pero nuestro Señor como Salvador, pero el señorío va mucho más allá que simplemente la asignación de reconocerlo como Señor. Señor es un trato personal, pero el señorío de Cristo abarca todo lo que está en los cielos, en la tierra y debajo de la tierra. O sea, nuestro Señor no es que no pueda someternos, sino que somos nosotros los que voluntariamente nos colocamos bajo esa sumisión del Señor. ¿Por qué? Porque lo que hemos de reconocerlo y aceptarlo como Señor es una cosa, que es para el perdón de nuestros pecados, pero al tener el perdón de nuestros pecados, hay colocado una cláusula en los evangelios, en las escrituras, que va a comenzar a funcionar algo que es muy favorable para nuestras vidas. A ver si lo puedo llegar a que ustedes me entiendan. Vamos a tomar un ejemplo, la fe. La fe es un acto de la voluntad y es el principio de nuestra sumisión a la voluntad de Dios. Volviendo a la lectura del Salmo 24, para que ustedes comprendan lo que estoy expresando, a ver si ustedes me pueden acompañar al Salmo 24. Cuando el hermano hoy leía el versículo 4, el limpio de manos y puro de corazón, que no ha elevado su alma a cosas vanas ni jurado con engaño.

Eso está bajo el señorío de Cristo. Ahí tiene mucho que ver nuestra fe. Nuestra fe trabaja sobre esa voluntad nuestra. ¿Qué significa limpio de manos y puro de corazón? Son órganos de acción. Es lo que nosotros hacemos, movemos, pensamos, vemos, oímos, hablamos, ejecutamos. Todas esas cosas están sujetas al señorío de Cristo, ¿verdad? Y dice, el que no ha elevado su alma a cosas vanas. Ahí está hablando del habla y de los sentidos. Nuestros sentidos. Vendrían a estar colocados también nuestros sentidos orgánicos. Nuestros sentidos orgánicos están basados en lo que vemos, en lo que oímos, en lo que la percepción mental, psíquica, nuestro habla, nuestro gusto, nuestros sabores, el tacto, nuestra forma de caminar, nuestra forma de ver, está todo contemplado, y hay muchas cosas más para agregar, ¿verdad? Y es lo que comunica la característica personal, individual, de cada uno de nosotros. Entonces, el paso consecuente, en el momento que nosotros creemos y aceptamos por la fe que Cristo murió, porque no hemos visto cuando Él murió en el Calvario. No estuvimos ahí presentes corporalmente, pero lo aceptamos creyendo que eso es verdadero. Y si es verdadero, esa forma se llama fe. Yo por la fe estoy aceptando que Cristo murió en la cruz del Calvario por mí. Pero hay algo más interesante, y el paso consecuente que viene de la enseñanza de la Escritura. Si yo estoy creyendo que Cristo murió por mí, hay otro paso que es todavía más fundamental. Y debo de resucitar a Cristo. Aunque a usted le parezca algo, ¿cómo puede ser eso? Yo debo de resucitar a Cristo en el sentido de que estoy creyendo que Él murió por mi pecado. El siguiente paso, estoy aceptando por la fe que Él resucitó. Entonces, mi alma, mi espíritu, ya no necesita esforzarse por creer, sino que directamente, al leerlo de la palabra de Dios, para mí toma consistencia verdadera y estoy resucitando a Cristo para mí, en el sentido de que si Él murió por mis pecados, también tiene que resucitar. Yo no estoy aplicando, esto no es una doctrina tomista, porque hay muchos que confunden esto. Dice, si yo morí en Cristo, también resucité en Cristo. Hay una forma de pensar de esta manera, y está volcada en las Escrituras, pero hay que observar todo el contexto para saber qué es lo que está expresando el apóstol Pablo, para entender plenamente, para saber distinguir entre una cosa y otra. Entonces, cuando nosotros resucitamos, o resucitar con Cristo, la vida del Señor empieza a manifestarse en nosotros. Muchas de las predicaciones en muchas iglesias enseñan de que Cristo murió en la cruz. Entonces yo morí con Cristo. Ya no vivo yo, mas Cristo vive en mí. Yo fui crucificado con Cristo. Y paran ahí. Los creyentes son salvos, pero no entienden. No entienden que no solamente mueren con Cristo en la cruz, sino que también deben resucitar. Y cuando resucitan, van camino hacia la vida eterna. ¿Comprenden? Muchos quedan ahí en a mitad de camino, en la creencia, en la doctrina. Si uno resucita con Cristo, o hacemos resucitar a Cristo,
que sería la expresión correcta de la palabra de Dios, yo comienzo a andar un camino nuevo. ¿Cuál fue el camino de Cristo cuando resucitó? Si nos llevamos por lo que hemos leído en las Escrituras, dice que se apareció con dos amigos cuando iban camino a Galilea. Y ahí iba conversando con ellos, y estos dos amigos, que eran Cleofás y otro más, le indican que él dice: amigo, ¿tú no te has enterado de las últimas novedades que pasó en Jerusalén? Y ellos hablaban de que Cristo había muerto en la cruz. Y algunas de las mujeres dijeron que habían resucitado, que esto, ya esa parte para ellos no lo colocaban o no le asignaban de que él estaba vivo, hasta el momento que se sienta a la mesa con ellos y les abre la mente y se presenta. Y ahí descubrieron que estaba vivo. Ahí creyeron. Y ahí se manifestaron. También apareció a sus discípulos. Y uno dijo: si yo no pusiere mi mano, no tocare sus heridas, no voy a creer. Yo sé que él murió. Yo vi cuando lo sepultaron. Pero más de eso no puedo creer. El Señor se aparece de repente y le dice: ven y pon tu mano en las cicatrices de mis heridas. Las heridas ya estaban cicatrizadas. Pon tu mano en la cicatriz, date cuenta que soy yo, ¿ves? Y le muestra sus manos lastimadas, heridas, las cicatrices. ¿Ves este costado? Mira mi frente donde tuvo la corona de espina, ¿ves? Y el otro dijo: Dios mío y Señor mío, y creyó. Entonces Jesús dice: más bienaventurado el que no vio. Y nosotros estamos dentro de esa cláusula. Bienaventurados que no vimos y creímos. Esa es la gran diferencia, ¿verdad? Entonces, como dice Pablo, ya no vivo yo, mas vive Cristo en mí. Todas las cosas viejas pasaron. Todo lo del mundo, todo lo que era yo antes, ¡plum!, pasó. No existe más. Ahora comienza una nueva persona. Comienza a actuar una nueva persona. Esa nueva persona ahora tiene la mente de Cristo. Ya esa mente carnal, turbada, con problemas, con dificultades, ya quedó a un costado. Ahora entra una nueva mente. Y sobre todo, toma control posicional de esa persona el Espíritu Santo. Y es el encargado de ayudarlo a caminar en la nueva vida. El que comienza a caminar es un bebé. Y ustedes todos hemos pasado por el estado de bebé y nos arrastrábamos y después nos ayudaron a ponernos de pie firme y tuvimos fuerza en las piernas y comenzamos a caminar. Y cuando éramos pequeños íbamos tomados de la mano de nuestro papá, de nuestra mamá, hasta que ya caminábamos solos, independientemente, pero ciertamente vigilados, constantemente, en todo momento. Y aún cuando ya somos grandes y tenemos a nuestros padres, nuestra madre, siempre nuestras madres, siempre nuestros padres nos están observando y ayudando y mirando y aconsejando en alguna manera. Bien, entonces, mi voluntad sigue ejerciéndose, que es lo que está diciendo acá, pero en una constante sumisión al Señorío de Cristo. Yo sí quiero ir a la iglesia mañana, puedo decidir por sí o por no. Vaya o no vaya, mi vida está bajo el Señorío de Cristo. Yo estoy ejerciendo mi voluntad, pero bajo el Señorío de Cristo. Mejor es ir, ¿verdad? Solo así, Cristo es mi Señor. Si yo acepto de esta manera. Por eso, este versículo 17, todo lo que hacéis, dice, todo lo que hacéis, sea de palabra o de hecho, hacerlo todo en el nombre del Señor Jesús, dando gracias a Dios Padre por medio de Él. Miren, hay un texto acá, por medio de Él, Efesios capítulo 5. Efesios capítulo 5,
versículo 19. 5, versículo 19. Hablando entre vosotros, dice, con salmos, con himnos y con cánticos espirituales, cantando y alabando al Señor en vuestros corazones. Si lo hacemos de esa manera, dice, es por medio de Él. Entonces, nosotros o hablamos de palabra o de hecho, el Señor, Él es el Señor de mi vida. Eso es lo que está declarando acá Colosenses, capítulo 3, del 1 al 4. Si habéis resucitado con Cristo, buscad las cosas de arriba. Si habemos resucitado. Donde está Cristo sentado a la diestra de Dios. Ahí en el Salmo 110, versículo 1, declara esa palabra. Ahí. Después dice, poned la mira en las cosas de arriba y no en lo de la tierra. Porque habéis muerto y vuestra vida está escondida con Cristo en Dios. Cuando Cristo, vuestra vida, se manifieste, entonces vosotros también seréis manifestados con Él en gloria. Si pues habéis resucitado con Cristo, es decir, si habéis sido levantados de la muerte espiritual por medio de la redención del pecado, porque tenemos una unión con el Cristo resucitado. Eso es lo que va enseñando la Escritura. El apóstol Pablo es muy profundo en el libro de Colosenses y a veces no se entiende tan fácil el libro de Colosenses cuando él habla de esto, si yo estoy resucitado con Cristo, si he sabido someter, si he sido colocado. Y a veces cuesta entender la Escritura. Es fácil, es sencilla, no es complicada. Nada más que nuestros sentidos permanentemente tienen que estar abocados a pedirle a Dios que me instruya, que me enseñe correctamente de lo que Él me tiene que dar. Sin embargo, la manera de vivir no se adquiere automáticamente al llegar a ser creyente. Es decir, uno comienza a ser creyente hoy y tengo toda la vida por delante. No voy a ser, a lo mejor hay un hermano o una hermana que hace 5 años, 10 años, está firme en el Señor, está atendiendo hacer la voluntad de Dios, disfruta, tiene gozo, se alegra en hacer la voluntad de Dios. Y yo lo miro y lo observo como ejemplo, pero nunca voy a poder llegar a ser como él o como ella, en el sentido de que si recién doy mi consentimiento para que el Señor Jesucristo sea Señor de mi vida, yo voy a tener que pasar tiempo para crecer, para saber cómo resolver los problemas en el camino que se presenten, a pedir ayuda a Dios en la necesidad, a buscar atinadamente el consejo de aquellos que hace mucho más tiempo que están en el camino del Señor que yo, que recién estoy comenzando a andar. Ellos pueden socorrerme en algún momento de desesperación. Pueden ayudarme, tenderme una mano cuando necesito, y especialmente en la situación de tomar decisiones. De tomar decisiones. En cualquier ámbito que fuese necesario de tomar esa decisión. Siempre de recurrir a aquellos que ya viven, que experimentan una vida más completa, más firme en el camino. ¿Por qué? Porque siempre lo que ofrecen los experimentados, los que tienen más sabiduría, siempre sirve de ayuda. Y es un gran consuelo de saber que puedo buscar respuesta, puedo pedir ayuda, y que eso, todo lo que ellos me ofrecen, va a ser necesariamente a beneficio para mí. No me va a servir en contra. Entonces, otro punto interesante de esto, cuando hablamos de santidad, muchos hablan de santidad, tocan ese tema, y uno cree que, bueno, se va a vestir de santo con una aureola o algo parecido, y que va a estar superior a otros. A otras personas, y que
va a vivir en un plano muy elevado, ojalá así fuese. El plano de santidad, o a lo que llama la Biblia, Él es el Señor de la santidad, es que antes, en el mundo, nosotros éramos parte de ese mundo de un montón, y no nos distinguíamos, no teníamos, éramos todos iguales. Ahora, Dios, como es llamado el Señor de la santidad, significa el Señor de la separación. Separa. Vio, ¿eh? Que ahí en, usted cuando lee Mateo 25, dice que un día va a venir Jesús acá a la tierra y dice, y va a separar, dice. Va a separar las ovejitas de los machos cabríos, de las cabras, de los bueyes, de los tigres, de los leones. Va a separar, Él va a separar. Va a hacer una distinción. Esa palabra separación está hablando de aquellas personas consideradas por Dios como ovejas, ¿verdad? Con lo que representa la oveja en sí, pero que es de Él. Él es el pastor de ella. Él no es pastor de chivos, ni de machos cabríos, ni de cabrito, ni de nada. Él es pastor de ovejas. Y las ovejas de su pueblo somos nosotros, hombres y mujeres redimidos por su amor, comprados con su sangre preciosa derramada en la cruz del Calvario. Nosotros somos de Él, somos esas ovejas. Como dice ahí en el libro de, bien dice, creo que en el libro de Jeremías, que dice, ustedes ovejas, ustedes son hombres, son parte de mi pueblo. Lo identifica Jehová de los ejércitos de esa manera. Entonces, nosotros somos esas ovejas que vamos a ser separadas para la vida eterna. Separados de todo el resto. Hoy estamos delante de Dios separados, porque Él es el Señor de la santidad. Y creo que podemos mirar este versículo 5, dice, haced morir, pues lo terrenal en vosotros, fornicación, impureza, pasiones desordenadas, malos deseos y avaricia, que es idolatría. Aparte de adorar una piedra y de otras cosas, acá el Espíritu Santo hace escribir esta instrucción a la iglesia de Colosas y a todas las iglesias a futuro que leen, creyentes, que hay otras cosas que Dios considera que es idolatría y que se deben de quitar. La palabra sed morir significa quítenlo, sáquenlo, no lo practiquen más. Eso es lo que está diciendo. Versículo 6. Cosas por las cuales la ira de Dios viene sobre los hijos de desobediencia. Hay muchos creyentes que son desobedientes y que les gusta aún practicar la impureza, las pasiones desordenadas, la fornicación, los malos deseos y la avaricia, que es idolatría. Y la idolatría no va con Dios. No va con Dios. Él quiere ser adorado con todo nuestro corazón, con toda la fuerza de nuestra mente, con toda nuestra voluntad, con todo nuestro corazón. No quiere compartir nuestra vida con nada que nos llegara a afectar y que lo desplace a Él. Y Él eso lo considera idolatría, apartado, hay que separarse para Él. Dice, en las cuales vosotros también anduviste en otro tiempo cuando vivían en ella. Antes de ser salvo, de alguna u otra manera, alguien de todos nosotros, o todos nosotros, participamos y practicamos cosas semejantes a esta, y ahora no lo debemos hacer más. Dice esto de la palabra de Dios. Dejad ahora también vosotros todas estas cosas. Aparte de esas cosas, considerad la idolatría, debemos sacar de nosotros la ira. La ira, apartarnos de la ira. El enojo. Tenemos que quitar el enojo. La malicia. Tenemos que apartarnos de la blasfemia. Las palabras deshonestas de nuestra boca o las malas palabras, ¿no? Y dice, no mintáis los unos a los otros. No mintáis. Cuando vamos a alguien creyente, decimos, Dios te bendiga, la paz del Señor, que esas sean palabras sentidas que salen de nuestro corazón, que realmente deseamos que esa persona sea bendecida grandemente, aún más que nosotros. Que nos, si uno puede decir, bueno, que Dios te bendiga, pero limitadamente, no te vayas a dar más que a mí, que esto no.
que Dios lo bendiga 100%, 1000% más que a mí. No interesa, yo deseo eso de corazón. Lo importante de todo eso es nuestro sentimiento volcado a lo que estamos expresando. Dice, habiendo despojado del viejo hombre con sus hechos. El viejo hombre, ese nos trae siempre el problema. Mire acá Efesios capítulo 4. Viejo hombre, vieja mujer, es lo mismo. Efesios capítulo 4, versículo 22. ¿Qué dice? En cuanto a la pasada manera de vivir, despojaos del viejo hombre que está viciado conforme a los deseos engañosos. Está viciado. Si tiene vicio, ya no hay más forma de corregirlo. La única forma de corregirlo es eliminándolo de nosotros. Y versículo 10 dice, y revestido del nuevo. Revestido del nuevo. Mira, hermano, Adán, nuestro primer padre en la carne, pecó en el huerto donde estaba la luz de Dios. Él tenía todas las glorias habidas y por haber, y haber seguido obediente a Dios, no hubiese venido todo lo que sobrevino después. Y él pecó. Mas el postrer Adán ya no era huerto, sino un mundo de tinieblas y muerte. Él sacó a la luz la eternidad y la trajo hacia aquellos que se habían perdido. Eso es a nosotros. Entonces, nosotros ahora podemos estar, como dice acá, revestidos de nuevo, el cual, conforme imagen de lo que lo creó, se va renovando hasta el conocimiento pleno. Mire, usted estaba ahí con la manito ahí en Efesios, capítulo 4, el versículo 24. Y vestidos del nuevo hombre, creado según Dios, en la justicia y santidad de la verdad. ¿Cuál era ese nuevo hombre? Bueno, como le dije yo recién, lea ahí, fíjese en Génesis 1:26. Si lo quiere tomar nota de eso. Entonces, ¿dónde, dice el apóstol, no hay ni griego ni judío, circuncisión ni incircuncisión, bárbaro ni escita, ni siervo ni libre, sino que Cristo es el todo y en todos? No hay más acepción de personas. No hay más ley. Si tú guardas la ley, yo te acepto. A los que no guardan la ley son desechados. No, tiempo de la gracia. Dice, venid a mí, todos los que estáis cargados y trabajados, yo os haré descansar. Ya no interesa más el color de tu piel, ni tu posición económica, ni de la etnia que fueres. No interesa. Si eres muy malo, no importa. Y si te crees muy bueno, tampoco. A Dios le importa. Él quiere que venga todos a Él. Y si vienes a Él y te rindes a Él y te sometes bajo el Señorío de Cristo, Él te hace a ti una nueva persona. Eso es la voluntad de Dios. Como dice acá, ya Cristo es el todo y en todo. No hay nada que nos pueda perturbar dentro de eso, lo que es tan genuino de lo que Dios ofrece. Pero hay una tercera distinción. Hablamos del Señor de Santidad, pero Él también es un Señor de la paz. Y leemos el versículo 12 al 15. Vestido pues como escogido de Dios, santos y amados de entrañable misericordia, de benignidad, de humildad, de mansedumbre, de paciencia, soportando unos a otros y perdonándonos unos a otros. Si alguno tuviere queja contra otro, de la manera que Cristo os perdonó, así también hacedlo vosotros. Muchas veces ofendemos a otras personas con nuestras actitudes, con nuestras palabras, con nuestras acciones, con lo que hablamos, ¿verdad? Ofendemos. Sin embargo, como dice acá la palabra de Dios, soportándonos unos a otros y perdonándonos. Mire, ahí el libro de Efesios, estábamos recién en Efesios. Vamos al capítulo 4 de Efesios. Efesios 4, versículo 2. Con toda humildad y mansedumbre, soportando con paciencia los unos a los otros en amor.
soportándonos en amor, no buscando el vengarnos, criticar acciones, el de juzgar severamente, el de condenar. Nosotros ya no debemos condenar a nadie, ¿verdad? Sino, bueno, a veces mostramos diferencias o colocamos que esas diferencias, aquellas cosas que realmente pueden llegar a indignarnos, hay comentarios, puede comentar, pero siempre buscar la paz. Eso que nos ha indignado, bueno, buscar, tratar de encontrar la solución. No guardar nunca dentro del corazón rencor, porque el rencor de a poquito va a ir destruyendo el amor, la fe y la esperanza que tenemos en Dios. Él se va a adueñar, Él va a tomar control de nuestras personas, va a tomar control de nuestra voluntad y va a ser luego difícil de desarraigarlo de nuestro ser. Nosotros ahora, como dice la Escritura, acabamos de leer, llenos de amor, llenos de esperanza y llenos de fe. Y eso nos da posibilidad de soportar todas las cosas, las dificultades que están por delante. Somos escogidos de Dios, por tanto debemos de vestirnos de estas cinco virtudes que acabamos de leer. Este versículo 13, estas virtudes redundan en mejores relaciones interpersonales. Cuanto más lo leamos y pidamos sabiduría al Espíritu Santo que nos ayude, estas cosas van a ir mejorándonos y mejorando a los otros. Eso es lo importante. El versículo 14 dice, sobre todas estas cosas vestido de amor, que es el vínculo perfecto. Es decir, de todas las virtudes que Dios nos ha favorecido, la mayor de todas es el amor. Debemos de vestirnos de amor. Debemos de vestirnos de amor. Si somos imitadores de Cristo, Cristo nos miró una vez desde el cielo, orando, o desde la cruz, si usted, orando, intercediendo por nosotros, y nos amó. Nos amó. Y puede ser que a través de todos estos años, de todos los tiempos, desde que Él pasó por esa experiencia, alguien haya recibido el amor y el cariño del Salvador y probablemente no se ha dado cuenta que ese amor viene desde ahí, desde aquel entonces. Y el versículo 15 dice, y la paz de Dios gobierne en vuestros corazones, a la que asimismo fuisteis llamados en un solo cuerpo y sed agradecido. Ese solo cuerpo es la iglesia. Todos somos parte de la iglesia. En este caso, una iglesia local, una iglesia de acá, de la zona, de los que integran esa iglesia local, pero que son parte del cuerpo de Cristo. Es otro resultado de las virtudes a las que fuimos llamados. Y sed agradecido. Y el cuarto punto de ver de este libro de Colosenses, capítulo 3, es el Señor es mi adoración. La adoración no solamente consiste en la alabanza o leer la palabra de Dios, sino poner todo eso por obra. Y leemos el versículo 16. La palabra de Cristo more en abundancia, o habite en nuestra mente, en nuestro corazón, en nuestras palabras, en nuestras acciones. Recuerde lo que se leyó hoy en el Salmo 24, especialmente el 4, en nuestras acciones, todo lo que vamos a hacer. Ahí debe de morar la palabra de Dios permanentemente. Enseñándoos y exhortando unos a otros en toda sabiduría, que es lo que está declarando acá. La palabra de Dios debe ser tan abundante en nosotros, por el estudio, para que haga morada en nosotros. Muchas veces hay hermanos que me dicen, hermano, yo leo la palabra y quiero memorizar, y me cuesta memorizar.
Y a veces hago esta pregunta. ¿Cuánto tiempo lee usted la palabra de Dios en el día? Y a veces cuando me levanto en el desayuno, un minuto, dos, no alcanza. No alcanza a leerla un minuto, dos. Hay que leerla en abundancia, en cantidad. Y probablemente uno la lea en la misma porción una vez, dos veces, 10 veces, 30 veces, 100 veces. Y créame que queda. La palabra queda. No necesariamente, hay algunos que tienen la facilidad de retener el versículo completo. Y dice, sí, tal cosa está ahí, como leíamos recién, Efesios 4.2, Efesios 4.10. Uno recuerda, tiene una sabiduría realmente envidiable. Envidiable. Pero también el Espíritu Santo hace que la recordación del texto se le vea la parte práctica, aplicable a una realidad de vida individual en cada uno de los que son la Iglesia del Señor Jesucristo. Entonces, uno va a aprender, es decir, recuerda parte de una escritura, pero que se aplica al momento que lo necesita para vivir, a alguna acción determinada, a lo que fuere, siempre aparece algo. Lo mismo que cuando vamos a testificar de Jesucristo a alguien, ¿verdad? Podemos estar con la palabra de Dios, pero uno va con un texto, vamos con Juan 3.16 y presentamos Juan 3.16. Pero a medida que nos van preguntando y se van interiorizando y que manifiestan interés en saber de Dios, de lo que estamos hablando, vienen a nuestra mente rápidamente porciones de la Escritura. No todo el texto, pero todo lo que estamos hablando nos va dando la sabiduría del Señor para indicarle, para mostrarle las verdades que puedan llegar a cubrir sus expectativas o necesidades de esa persona. Y entonces uno dice, ¡ah, caramba! Y termina luego dando gracias a Dios, gracias Señor, porque recordé esto y aquello, para esos instantes, para ese momento. Pero todo eso sirvió porque la palabra de Dios habita o mora en abundancia, en permanencia completa, y al instante que lo necesitamos para cualquier cosa, el Espíritu Santo está acá y abre la enciclopedia. Busca hoja por hoja, forma rápida, y coloca ahí el texto necesariamente en la conciencia nuestra para que lo hablemos en el momento preciso que lo necesitamos. Versículo 16, que estamos leyendo, dice, enseñando y exhortándolo unos a otros en toda sabiduría, cantando con gracia en vuestros corazones al Señor, con salmos e himnos y cánticos espirituales. Si lo hacemos así, va a traer un avivamiento permanente en nuestra vida. Vamos a vivir en avivamiento. Hay tiempos que en la iglesia dice, vamos a estar en avivamiento. Entonces toda la iglesia se pone a orar y a estudiar la palabra para entrar en un avivamiento en el Señor, porque bueno, o van a hacer una campaña, una cruzada, o van a evangelizar en tal lugar, o lo que fuere, un estudio bíblico, un campamento, lo que fuere. Pero si usted lo hace en forma permanente, usted va a estar viviendo en avivamiento, no en tiempos aislados, en el año que se dedica a eso, sino va a ser continuo, constante, que es lo que Dios quiere de nosotros. Y el versículo 17 dice, y todo lo que hacéis, sea de palabra o de hecho, hacerlo todo en el nombre del Señor Jesús, dando gracias a Dios por medio de Él. Ese es el resultado de la adoración genuina, que trae una manera de vivir constantemente agradando al Señor y sobre todo con reconocimiento agradecido de que todo lo que hemos recibido del Señor por medio de Cristo nos ha unido a Él. Toda nuestra actividad unida a Él. Jesús dijo, ¿se acuerdan ese texto? Separados de mí, nada podemos lograr, nada podéis hacer. Si cortamos una rama de un árbol y la dejamos ahí,
La rama con el tiempo se seca y el fruto se seca y se pudre, o se pudre, y queda ahí sin vida. Nosotros, separados de Cristo, no podemos hacer nada. Pero si cada día nos unimos más a Él, y lo agarramos, y lo abrazamos, cada día más, y estrechamos, hasta podemos llegar a sentir. No sé, eso sienten especialmente las madres con sus hijos. Las madres con sus hijos, cuando los abrazan, cuando los tienen, parece que la vida de la madre entra en la vida del hijo, y la vida del hijo entra en la vida de la madre. Hay un amalgamiento. En ese sentido, se sabe, por conocimiento, que, por ejemplo, una madre que está a la distancia, si su hijo o su hija pasan por algún percance, hay algo sobrenatural que les hace sentir que algo está pasando, ¿verdad? Lo mismo puede y pasa con aquel que es hijo o hija de Dios, con su Salvador. Estando bien estrechado a Él, su Salvador, que está en el cielo, siente sobre las necesidades de aquel hijo o hija que tiene acá en la tierra. Nosotros ya sabemos lo que Él siente, por lo que dicen las Escrituras. Y Él se da cuenta de lo nuestro cuando sabe lo que estamos sintiendo por Él, lo que hacemos por Él. Entonces, haciendo todo en el nombre del Señor Jesucristo, y todas estas virtudes en las cuales, hermano, he querido compartir con ustedes, dando siempre gracias a Dios por todo lo que tenemos, ¿no? Entonces, uno puede realmente manifestar que la voluntad de Dios tiende para la ayuda, para el cuidado, para la protección de sus hijos. Pablo, efectivamente, ahí en Efesios capítulo 6, le dice al cristiano que para lograr todas estas cosas que están escritas acá, y mencionadas algunas también que leímos recién en Efesios, se tiene que armar como un soldado de la antigüedad. Él no vivía en los tiempos modernos, pero un soldado de la antigüedad, con casco, con protector para el pecho, con protectores para las piernas, con cinturones especiales para calzar su espada, su puñal, con donde poner el arco y las flechas. Y él da el equipamiento completo, especialmente también una especie de sandalias que se colocaban los soldados para ir a la guerra, donde sus pies, por más que caminaran sobre arena ardiente, sobre nieve, sobre cosas que pudiesen resbalar, lo protegían de cualquier daño en los pies y en los tobillos. Entonces, toda esa armadura dada para el cristiano lo ayuda diariamente para sortear toda clase de peligro. Y Pablo dice que nosotros, siendo como soldados, estamos expuestos a ser heridos, lastimados y aún muertos si nos olvidamos de colocarnos la protección que nos da. Dice, en una parte, para apagar o silenciar. No sé, algunos vieron películas de Hollywood, de los famosos ataques de los indios a los soldados o a las poblaciones, o algunas películas de antaño, todavía más antiguas, donde mostraban cómo los soldados de la antigüedad atacaban los pueblos, las fortificaciones. Todas sus flechas, sus dardos, iban empapados en fuego. En fuego. Entonces, tiraban una flecha y esa flecha pegaba contra algo con fuego e incendiaba enseguida. Y si pegaba contra una persona, generalmente, cuando pegaba contra una persona herida, caía probablemente envuelta en fuego. ¿Por qué pasaba eso? El sudor
de la ropa, de las telas de los que combatían, y aún en el cuerpo, hacía que se impregnara con esa llama y ardiese más rápido. Y la persona enloquecida por el dolor, por lo que estaba pasando, podía tocar a otro o a varios y todo prenderse fuego. Era precisamente, se hacía por ese motivo, ¿no? Entonces, dice la Biblia, apagando los dardos de fuego del maligno. Tenemos la cobertura de la palabra de Dios, de la armadura de Dios, es para apagar los dardos de fuego del maligno. Pero nuestra conducta también ayuda a que el enemigo no se acerque y no nos dañe. Amén. Alguno de los que está acá presente en esta mañana tiene el deseo de vivir esta vida que Dios le agrada y que le pide, le ruega, para que esa persona lleve una vida de gozo, de alegría, una vida de victoria, que aún batallando en el día a día contra la tentación, los placeres de la carne, contra todas aquellas cosas de las cuales Dios nos rescató, como dice, de una forma errónea de vivir, una vana manera de vivir, y quiera comprometerse en seguir a Cristo, obedeciéndolo en su palabra, amándolo de todo corazón, buscando su favor todos los días de su vida, usted quiera hoy hacer como una reconciliación con Él, este momento es el propicio. Y yo le indico que, si usted quiere hacerlo, haga una oración conmigo. Reconcíliese con el Señor. Y pídale, con todo su corazón, que Él venga en auxilio de usted, que le ayude, que le dé las fuerzas, porque a veces nos sentimos, queremos ser fuertes y somos más débiles que nunca. Como dijo Jesús, sin mí nada podéis lograr. Entonces, con la ayuda del Señor, con Él, como dice la Escritura, podemos ser más que vencedores, triunfadores. Podemos derrotar todo aquello que se nos presenta por delante y que lleva nuestra vida, lamentablemente, a las lágrimas y al dolor, a la confusión, al equívoco. Y rogando a Dios que su misericordia y Él se apiade nuestra vida. Oramos. Amado Dios, nos acercamos a ti, Señor. Oh Dios, en nuestra vida, muchas veces, es muy desagradable para ti. Andamos confundidos y turbados porque nos alejamos de hacer tu voluntad. Creemos ser sabios, creemos tener todas las posibilidades y nos volvemos necios. Y nos creemos que somos más importantes de lo que creemos ser. Te ruego, Padre, que nos ayudes, que nos dé fuerzas, que ponga, si es necesario, en nosotros lágrimas de dolor para darnos cuenta que a través de este colirio podamos limpiar, despejar nuestra mente y ver todas las equivocaciones, nuestros errores que nos han ayudado, en cierta forma, a alejarnos de ti. Buscamos, Señor, esta reconciliación. Pedimos, Señor, que tú nos des el coraje necesario para vivir un día más haciendo tu voluntad. Y los desafíos que tiene el mundo, Señor, y que se ha vuelto burlador y trata de trastornarnos en nosotros, no tiene cabida. Tú eres el que nos da las fuerzas. Tú eres el que nos da sabiduría. Tú eres el que nos ayuda en todo este tiempo. Hoy es un tiempo de confusión, un tiempo lleno de equivocaciones, de errores. El hombre sin Dios
día a día se equivoca mucho y demasiado. Y pretende, Señor, el error arrastrar a tus hijos. Y yo ruego, Señor, no solamente por ellos, sino también por mí, para que tú nos guardes del mal, para que nos protejas, Señor, para que tu socorro siempre a mano podamos echar, Señor, sobre ti toda nuestra carga y que tu ayuda sea favorable en todo momento, en tiempo de alegría como en tiempo de angustia. Gracias por el socorro, gracias por atender muchas veces nuestras oraciones, porque tú escuchas las oraciones de tus hijos, muchas veces con dolor, con exclamación. Señor, te ruego, Padre, que tu bendición esté al alcance de nuestra mano y repose en nuestra alma. Cada vez que necesitemos de ti, sabemos que te tenemos cerca, que podemos apoyarnos con seguridad en ti. Danos fuerza. El pronto socorro viene a través tuyo y que tu Espíritu Santo sea el que ilumine nuestro entendimiento para cuando escudriñemos tu palabra, saquemos de ella el mejor tesoro, el conocimiento de Dios, el temor y el amor hacia ti y tu santa palabra. En el nombre del Señor Jesús te lo rogamos. Amén.

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1: Toda la Escritura es inspirada por Dios, una expresión extraordinaria, lo que de otro modo no habría sido más que una colección de fragmentos literarios, se ha convertido por el hecho de que Dios insufló aliento a cada una de sus partes, en un todo orgánico, vivo y poderoso en verdad, puesto que es la palabra inspirada de Dios. Qué gusto y privilegio que es para mí comenzar una nueva serie en el cual podamos aprender más de la palabra de Dios, así que espero que se encuentre allí preparado, preparada con su Biblia para poder ver lo que Dios quiere enseñarle. Vamos a considerar los fundamentos de la fe. Esto es imprescindible si queremos edificar nuestra vida y nuestras creencias sobre una base firme. Por eso vamos a estar considerando los escritos del hermano Frank Hall, publicados por Ediciones Bíblicas, y que tiene que ver con la inspiración y la autoridad de la Biblia. De todos esos grandes elementos de la verdad bíblica que son fundamentales en su carácter, el que forma nuestro tema actual ocupa el primer lugar, por la sencilla razón de que cualquiera que haya sido la excelencia y la autoridad de esas revelaciones de Dios y de su voluntad originalmente entregadas oralmente por nuestro Señor y sus apóstoles, a menos que tengamos, ahora que se ha ido, esas revelaciones transmitidas a nosotros en escritos, divinamente inspirados y por lo tanto de plena autoridad, no tenemos nada digno de ser llamado la fe hoy. En el mejor de los casos, no habríamos tenido más que una masa mal mezclada de recuerdos y tradiciones, transmitida de generación en generación. Por lo tanto, hasta que la inspiración y la autoridad de la Biblia no estén plena y firmemente asentadas en nuestras almas, apenas merece la pena proceder a establecer a partir de sus páginas esas otras verdades que a primera vista pueden parecer de un carácter aún más fundamental. Por eso, vamos a abrir nuestra Biblia, pues con el simple pensamiento de averiguar qué tiene que decir sobre sí misma y cuáles son sus pretensiones.

0: Vamos a hacer una mirada primero en el Antiguo Testamento, donde nos llaman la atención por lo menos tres cosas. En primer lugar, que en los primeros capítulos se nos hablan de cosas completamente fuera del alcance de la observación de cualquier escritor humano. Cosas de hecho limpias fuera de cualquier conocimiento que pudiera poseerse aparte de una revelación divina, ya que se relatan sucesos anteriores a la creación del hombre. Y además, que estas cosas no se exponen en términos propios de la especulación humana, sino con ese timbre tranquilo y la seguridad del conocimiento absoluto y, por tanto, de la verdad. En segundo lugar, en todos los libros históricos vamos a encontrar rasgos totalmente desconocidos en todas las historias humanas. Podemos especificar tal rasgo como la ausencia total de todo culto al héroe. Ciertamente, hay personas aprobadas por Dios, pero aún así se relatan sus defectos, del mismo modo que se menciona cualquier rasgo encomiable en el peor de los hombres. Y todo ello con un elevado desapego de las pasiones y prejuicios humanos, con un juicio imparcial y sereno que solo se encuentra en Dios mismo. O de nuevo, nos damos cuenta de que asuntos que ni siquiera deberíamos haber mencionado nunca son tratados con considerable extensión. Por ejemplo, si uno mira allí Jueces 17, capítulo 18, 1 Samuel 1 y capítulo 2, vamos a encontrar pasajes que uno diría, esto parece ser irrelevante, la historia de un levita que anda deambulando de aquí para allá. Mientras que cosas que deberíamos haber considerado dignas de mucha atención son ignoradas. Por ejemplo, hay un gran terremoto que ocurre en el reinado de Usías que nunca se menciona históricamente. Y no tendríamos conocimiento de la gran catástrofe que ocurrió con ese terremoto si no fuera por dos alusiones de pasada que hacen los profetas Amós y Zacarías. Los libros históricos, en resumen, solo son historia en la medida en que su recitación sirve al propósito de iluminar los propósitos o los caminos de Dios. Pero en tercer lugar, en los profetas no podemos sino sentir la franqueza de su apelación. Sin vacilaciones, sin disculpas, sin el más directo y enfático, así dice el Señor, repetido una y otra vez. La palabra de Dios salió de sus labios y de sus plumas, y su poderoso llamamiento al corazón y a la conciencia es perceptible hoy en día en la hostilidad que sus palabras despiertan todavía en aquellas personas que son pecadoras, así como en la forma de someter los corazones de los hombres con vistas a su bendición final. Ahora bien, cuando nosotros llegamos al Nuevo Testamento, encontramos claros respaldos de la inspiración y la autoridad del Antiguo, primero de los labios del mismo Señor Jesús. Luego, los evangelistas, en sus frecuentes referencias al cumplimiento de la Escritura del Antiguo Testamento en la vida, en la muerte y resurrección del Señor Jesús. Ellos van a decir para que se cumpliera la Escritura. Son palabras que leemos una y otra vez. En las epístolas también tenemos la inspiración claramente reclamada por los escritores del Antiguo Testamento. Observe pasajes como 2 Timoteo 3:15 hasta el 17, donde va a decir el apóstol Pablo: y que desde la niñez has sabido las sagradas escrituras, las cuales te pueden hacer sabio para la salvación por la fe que es en Cristo Jesús. Pero también vamos a encontrarlo al apóstol Pedro, en su primera carta, allí en el capítulo 1, versículo 10 al 12, que va a expresar lo siguiente: los profetas que profetizaron de la gracia destinada a vosotros inquirieron y diligentemente indagaron acerca de esta salvación, escudriñando qué persona y qué tiempo indicaba el Espíritu de Cristo que estaba en ellos, el cual anunciaba de antemano los sufrimientos de Cristo y las glorias que vendrían tras ellos. Y en su segunda carta, el apóstol Pedro va a decir allí en el capítulo 1, versículo 19 al 21, tenemos también la palabra profética más segura. ¡Qué maravilloso! El mismo Señor, los evangelistas, los apóstoles, todos van a estar hablando y mencionando de la autoridad que tenía el Antiguo Testamento. ¿Pero qué hay en cuanto al Nuevo Testamento? Es la pregunta que cabe hacerse ahora. En sus páginas, el Antiguo es claramente respaldado y tratado como inspirado por Dios. Pero, ¿Reivindica o asume la inspiración igualmente para el Nuevo Testamento? La respuesta es sí. Y esto nos ha llegado a través de los escritos de los apóstoles y de sus colaboradores. Observe lo que dice Pablo en 1 Corintios 2:13. Dice así el apóstol: lo cual también hablamos no con palabras enseñadas por sabiduría humana, sino con las que enseña el Espíritu, acomodando lo espiritual a lo espiritual. Tenemos acá al apóstol Pablo reclamando inspiración para las expresiones verbales suyas y de los demás apóstoles al transmitir las verdades de la revelación divina. Pero en esta misma carta, en el capítulo 14, versículo 37, va a afirmar que sus escritos son los mandamientos del Señor. También el apóstol Pedro, allí en su segunda carta, en el capítulo 3, versículos 15 y 16, vamos a encontrar que él corrobora las epístolas de Pablo y las pone al mismo nivel que las demás escrituras. Él expresa: tened entendido que la paciencia de nuestro Señor es para salvación, como también nuestro amado hermano Pablo, según la sabiduría que le ha sido dada, os ha escrito. Casi en todas sus epístolas, hablando en ellas de estas cosas, entre las cuales hay algunas difíciles de entender, las cuales los indoctos e inconstantes tuercen, como también las otras escrituras, para su propia perdición. Además, en los versículos introductorios a su evangelio, tenemos a Lucas afirmando una perfecta comprensión de todas las cosas desde el principio, y también que escribió en orden o con método para que, como resultado, Teófilo pudiera conocer la certeza de las cosas que había recibido previamente. Tenemos al apóstol Juan en su primera epístola declarando también que la escribió para que los creyentes pudieran saber que tenían vida eterna. Observe 1 Juan 5:13. Ambas declaraciones suponen para los escritos en cuestión una certeza y una autoridad que solo la inspiración puede explicar. En el Apocalipsis tenemos al apóstol Juan recibiendo la revelación, dejando constancia de ella y como resultado produciendo, como dice Apocalipsis 1:1-3, las palabras de esta profecía. Pero casi llegando al final de Apocalipsis, en el capítulo 22, versículos 18 y 19, va a mencionar que cualquiera que se atreviera ya sea a agregar o a quitar las palabras dadas por el Señor, iba a ser maldito. Aquí, de nuevo, se da por supuesta la inspiración verbal. Estas escrituras bastan para demostrar que los escritores del Nuevo Testamento, al tiempo que afirman la inspiración del Antiguo, la asumen en igual medida para sí mismos, y que por lo tanto, mientras que las sagradas escrituras que Timoteo conocía desde los días de su infancia, según vimos ahí, leímos en 2 Timoteo 3:15, eran los escritos del Antiguo Testamento. Toda escritura, del versículo siguiente, va a abarcar todos esos escritos que conocemos como la Biblia. Toda la escritura es inspirada por Dios, una expresión extraordinaria. Así como en la creación, la vasija de barro finalmente labrada, pues el Señor Dios formó al hombre del polvo de la tierra, se convierte en una entidad viviente solo después de la inspiración de Dios, pues dice que Dios sopló en su nariz aliento de vida y el hombre se convirtió en un alma viviente. Así, lo que de otro modo no habría sido más que una colección de fragmentos literarios, se ha convertido por el hecho de que Dios insufló aliento a cada una de sus partes en un todo orgánico, vivo y poderoso en verdad, puesto que es la palabra inspirada de Dios. 1 Corintios 2 es quizás el capítulo más sorprendente que se refiere a este tema, pues aquí se nos permite ver el proceso que Dios se ha complacido en ordenar para la comunicación de sus pensamientos a su pueblo. Aquí hay tres pasos distintos y una acción distinta del Espíritu Santo de Dios en conexión con cada uno. El primer paso es el de la revelación. Las cosas preparadas por Dios para los que le aman, cosas invisibles, inauditas e inimaginables por el hombre, han sido dadas a conocer por el Espíritu de Dios, que es totalmente competente para tal obra, como muestra el final del versículo 10. El versículo 11 va más allá y declara que el Espíritu de Dios es la única fuente posible de tales revelaciones. Ahora bien, Estas revelaciones dadas por el Espíritu llegaron no al mundo, ni siquiera a todos los santos, sino a los apóstoles y profetas, observe Efesios 3:5, que son, podríamos decir, el nosotros del versículo 10. Y habiéndolas recibido, procedieron a transmitirlas a los demás. De ahí que el nosotros del versículo 13 indique el nos del versículo 10. Todo esto tiene que ver con este primer paso, el de la revelación. Pero acá nos vamos a detener para continuar en el próximo programa. Mire, qué importante que es agradecer al Señor que nos dio su palabra como fundamento de la fe, desde donde podamos no solamente creer, sino construir un edificio estable, una vida estable, sabiendo que Dios se comunicó con nosotros. Que el Señor le bendiga ricamente.
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En Génesis 1:7, las Escrituras describen la división de las aguas de Dios. El relato de la creación nos cuenta que Dios utilizó un firmamento para dividir las aguas en aquellas que estaban sobre el firmamento y aquellas que estaban debajo del firmamento. Hola, soy Milton de los Santos en Momentos de la creación. Un estudio cuidadoso del original en hebreo indica que el firmamento era una capa relativamente delgada de algo entre las aguas del mar y las aguas de arriba. Cuando dibujos de nuestra Tierra fueron tomados primero desde el espacio, mostraban que la atmósfera es en realidad una capa delgada que abraza la superficie de nuestro planeta. Los meteorólogos que creen en la creación han mostrado que una marquesina delgada de vapor de agua, varias millas sobre la Tierra, habría permitido al Sol y a las estrellas brillar a través de ella. Sin embargo, habría creado un efecto de invernadero que mantuvo todo el clima de la Tierra relativamente regular y apacible. Esto encaja con la evidencia geológica de que la Tierra una vez tuvo un clima más cálido y más regular. Una verificación dramática y científica de esta explicación vino en 1961, cuando los huesos de tres especies de dinosaurios y dos reptiles tropicales fueron descubiertos en la tundra de Alaska cerca de la bahía de Prudhoe. Hoy esa área es demasiado fría para sostener la vida. Este encuentro dramático ni siquiera fue revelado hasta 1984. Desde entonces, otros restos tropicales, incluyendo más dinosaurios, se han descubierto más al norte. 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

Capítulo 19. Aconteció que entre tanto que Apolos estaba en Corinto, Pablo, después de recorrer las regiones superiores, vino a Éfeso, y hallando a ciertos discípulos les dijo: ¿Recibisteis el Espíritu Santo cuando creísteis? Y ellos le dijeron: Ni siquiera hemos oído si hay Espíritu Santo. Entonces dijo: ¿En qué, pues, fuisteis bautizados? Ellos dijeron: En el bautismo de Juan. Dijo Pablo: Juan bautizó con bautismo de arrepentimiento, diciendo al pueblo que creyesen en aquel que vendría después de él, esto es, en Jesús el Cristo. Cuando oyeron esto, fueron bautizados en el nombre del Señor Jesús. Y habiéndoles impuesto Pablo las manos, vino sobre ellos el Espíritu Santo, y hablaban en lenguas y profetizaban. Eran por todos unos 12 hombres. Y entrando Pablo en la sinagoga, habló con denuedo por espacio de 3 meses, discutiendo y persuadiendo acerca del reino de Dios. Pero endureciéndose algunos y no creyendo, maldiciendo el camino delante de la multitud, se apartó Pablo de ellos y separó a los discípulos, discutiendo cada día en la escuela de uno llamado Tirano. Así continuó por espacio de 2 años, de manera que todos los que habitaban en Asia, judíos y griegos, oyeron la palabra del Señor Jesús. Y hacía Dios milagros extraordinarios por mano de Pablo, de tal manera que aún se llevaban a los enfermos los paños o delantales de su cuerpo, y las enfermedades se iban de ellos, y los espíritus malos salían. Pero algunos de los judíos, exorcistas ambulantes, intentaron invocar el nombre del Señor Jesús sobre los que tenían espíritus malos, diciendo: «Os conjuro por Jesús, el que predica Pablo». Había 7 hijos de un tal Esteban, judío, jefe de los sacerdotes, que hacían esto. Pero respondiendo el espíritu malo dijo: «A Jesús conozco y sé quién es Pablo, pero vosotros, ¿quiénes sois?». Y el hombre en quien estaba el espíritu malo, saltando sobre ellos y dominándolos, pudo más que ellos, de tal manera que huyeron de aquella casa desnudos y heridos. Y esto fue notorio a todos los que habitaban en Éfeso, así judíos como griegos, y tuvieron temor todos ellos, y era magnificado el nombre del Señor Jesús. Y muchos de los que habían creído venían, confesando y dando cuenta de sus hechos. Asimismo, muchos de los que habían practicado la magia trajeron los libros y los quemaron delante de todos, y hecha la cuenta de su precio, hallaron que era 50,000 piezas de plata. Así crecía y prevalecía poderosamente la palabra del Señor. Pasadas estas cosas, Pablo se propuso en espíritu ir a Jerusalén después de recorrer Macedonia y Acaya, diciendo: «Después que haya estado allí, me será necesario ver también a Roma». Y enviando a Macedonia a 2 de los que le ayudaban, Timoteo y Erasto, él se quedó por algún tiempo en Asia. Hubo por aquel tiempo un disturbio no pequeño acerca del camino, porque un platero llamado Demetrio, que hacía de plata templecillos de Diana, daba no poca ganancia a los artífices, a los cuales, reunidos con los obreros del mismo oficio, dijo: «Varones, sabéis que de este oficio obtenemos nuestra riqueza, pero veis y oís que este Pablo, no solamente en Éfeso, sino en casi toda Asia, ha apartado a muchas gentes con persuasión, diciendo que no son dioses los que se hacen con las manos. Y no solamente hay peligro de que este nuestro negocio venga a desacreditarse, sino también que el templo de la gran diosa Diana sea estimado en nada, y comience a ser destruida la majestad de aquella a quien venera toda Asia y el mundo entero». Cuando oyeron estas cosas, se llenaron de ira y gritaron diciendo: «¡Grande es Diana de los Efesios!». Y la ciudad se llenó de confusión, y aún se lanzaron al teatro, arrebatando a Gallo y a Aristarco, macedonios compañeros de Pablo. Y queriendo Pablo salir al pueblo, los discípulos no le dejaron. También algunas de las autoridades de Asia, que eran sus amigos, le enviaron recado rogándole que no se presentase en el teatro. Unos, pues, gritaban una cosa y otros otra, porque la concurrencia estaba confusa y los más no sabían por qué se habían reunido. Y sacaron de entre la multitud a Alejandro, empujándole los judíos. Entonces Alejandro, pedido silencio con la mano, quería hablar en su defensa ante el pueblo. Pero cuando le conocieron que era judío, todos a una voz gritaron casi por 2 horas: «¡Grande es Diana de los Efesios!». Entonces el escribano, cuando había apaciguado a la multitud, dijo: «Varones efesios,
¿Y quién es el hombre que no sabe que la ciudad de los Efesios es guardiana del templo de la gran diosa Diana y de la imagen venida de Júpiter? Puesto que esto no puede contradecirse, es necesario que os apacigüéis y que nada hagáis precipitadamente, porque habéis traído a estos hombres sin ser sacrílegos ni blasfemadores de vuestra diosa. Que si Demetrio y los artífices que están con él tienen pleito contra alguno, audiencias se conceden y procónsules hay, acúsense los unos a los otros. Y si demandáis alguna otra cosa, en legítima asamblea se puede decidir. Porque peligro hay de que seamos acusados de sedición por esto de hoy, no habiendo ninguna causa por la cual podamos dar razón de este concurso. Y habiendo dicho esto, despidió la asamblea. 20. Después que cesó el alboroto, llamó Pablo a los discípulos y habiéndolos exhortado y abrazado, se despidió y salió para ir a Macedonia. Y después de recorrer aquellas regiones y de exhortarles con abundancia de palabras, llegó a Grecia. Después de haber estado allí 3 meses, y siéndole puestas acechanzas por los judíos para cuando se embarcase para Siria, tomó la decisión de volver por Macedonia. Y le acompañaron hasta Asia Sópater de Berea, Aristarco y Segundo de Tesalónica, Gallo de Derbe y Timoteo, y de Asia Tíquico y Trófimo. Estos, habiéndose adelantado, nos esperaron en Troas. Y nosotros, pasados los días de los panes sin levadura, navegamos de Filipos y en 5 días nos reunimos con ellos en Troas, donde nos quedamos 7 días. El primer día de la semana, reunidos los discípulos para partir el pan, Pablo les enseñaba, habiendo de salir al día siguiente, y alargó el discurso hasta la medianoche. Y había muchas lámparas en el aposento alto donde estaban reunidos, y un joven llamado Eutico, que estaba sentado en la ventana, rendido de un sueño profundo por cuanto Pablo disertaba largamente, vencido del sueño cayó del tercer piso abajo y fue levantado muerto. Entonces descendió Pablo y se echó sobre él, y abrazándole dijo, «No os alarméis, pues está vivo». Después de haber subido y partido el pan y comido, habló largamente hasta el alba, y así salió. Y llevaron al joven vivo, y fueron grandemente consolados. Nosotros, adelantándonos a embarcarnos, navegamos a Asón para recoger allí a Pablo, ya que así lo había determinado, queriendo él ir por tierra. Cuando se reunió con nosotros en Asón, tomándole a bordo, vinimos a Mitilene. Navegando de allí al día siguiente llegamos delante de Quío, y al otro día tomamos puerto en Samos, y habiendo hecho escala en Trogilio, al día siguiente llegamos a Mileto. Porque Pablo se había propuesto pasar de largo a Éfeso para no detenerse en Asia, pues se apresuraba por estar el día de Pentecostés, si le fuese posible, en Jerusalén. Enviando pues desde Mileto a Éfeso, hizo llamar a los ancianos de la iglesia. Cuando vinieron a él, les dijo, «Vosotros sabéis cómo me he comportado entre vosotros todo el tiempo, desde el primer día que entré en Asia, sirviendo al Señor con toda humildad y con muchas lágrimas y pruebas que me han venido por las acechanzas de los judíos, y cómo nada que fuese útil he rehuido de anunciaros y enseñaros públicamente y por las casas, testificando a judíos y a gentiles acerca del arrepentimiento para con Dios y de la fe en nuestro Señor Jesucristo. Ahora, he aquí ligado yo en espíritu, voy a Jerusalén, sin saber lo que allá me ha de acontecer, salvo que el Espíritu Santo por todas las ciudades me da testimonio diciendo que me esperan prisiones y tribulaciones. Pero de ninguna cosa hago caso, ni estimo preciosa mi vida para mí mismo, con tal que acabe mi carrera con gozo y el ministerio que recibí del Señor Jesús para dar testimonio del Evangelio de la gracia de Dios. Y ahora he aquí yo sé que ninguno de todos vosotros, entre quienes he pasado predicando el reino de Dios, verá más mi rostro. Por tanto, yo os protesto en el día de hoy que estoy limpio de la sangre de todos, porque no he rehuido anunciaros todo el consejo de Dios. Por tanto, mirad por vosotros y por todo el rebaño en que el Espíritu Santo os ha puesto por obispos para apacentar la iglesia del Señor, la cual Él ganó por su propia sangre. Porque yo sé que después de mi partida entrarán en medio de vosotros lobos rapaces que no perdonarán al rebaño, y de vosotros mismos se levantarán hombres que hablen cosas perversas para arrastrar tras sí a los discípulos. Por tanto, velad, acordándoos que por 3 años de noche y de día
no he cesado de amonestar con lágrimas a cada uno. Y ahora, hermanos, os encomiendo a Dios y a la palabra de su gracia, que tiene poder para sobreedificaros y daros herencia con todos los santificados. Ni plata, ni oro, ni vestido de nadie he codiciado. Antes vosotros sabéis que para lo que me ha sido necesario a mí y a los que están conmigo, estas manos me han servido. En todo os he enseñado que, trabajando así, se debe ayudar a los necesitados y recordar las palabras del Señor Jesús que dijo, «Más bienaventurado es dar que recibir». Cuando hubo dicho estas cosas, se puso de rodillas y oró con todos ellos. Entonces hubo gran llanto de todos, y echándose al cuello de Pablo le besaban, doliéndose en gran manera por la palabra que dijo, de que no verían más su rostro. Y le acompañaron al barco. Capítulo 21. Después de separarnos de ellos, zarpamos y fuimos con rumbo directo a Cos, y al día siguiente a Rodas, y de allí a Pátara. Y hallando un barco que pasaba a Fenicia, nos embarcamos y zarpamos. Al avistar Chipre, dejándola a mano izquierda, navegamos a Siria y arribamos a Tiro, porque el barco había de descargar allí. Y hallados los discípulos, nos quedamos allí 7 días, y ellos decían a Pablo por el Espíritu que no subiese a Jerusalén. Cumplidos aquellos días, salimos, acompañándonos todos, con sus mujeres e hijos, hasta fuera de la ciudad, y puestos de rodillas en la playa, oramos. Y abrazándonos los unos a los otros, subimos al barco, y ellos se volvieron a sus casas. Y nosotros completamos la navegación saliendo de Tiro y arribando a Ptolemaida, y habiendo saludado a los hermanos, nos quedamos con ellos 1 día. Al otro día, saliendo Pablo y los que con él estábamos, fuimos a Cesarea, y entrando en casa de Felipe el evangelista, que era uno de los 7, posamos con él. Este tenía 4 hijas doncellas que profetizaban. Y permaneciendo nosotros allí algunos días, descendió de Judea un profeta llamado Agabo, quien viniendo a vernos, tomó el cinto de Pablo y atándose los pies y las manos, dijo, «Esto dice el Espíritu Santo, así atarán los judíos en Jerusalén al varón de quien es este cinto, y le entregarán en manos de los gentiles». Al oír esto, le rogamos nosotros y los de aquel lugar que no subiese a Jerusalén. Entonces Pablo respondió, «¿Qué hacéis llorando y quebrantándome el corazón? Porque yo estoy dispuesto no solo a ser atado, mas aún a morir en Jerusalén por el nombre del Señor Jesús». Y como no le pudimos persuadir, desistimos diciendo, «Hágase la voluntad del Señor». Después de esos días, hechos ya los preparativos, subimos a Jerusalén. Y vinieron también con nosotros de Cesarea algunos de los discípulos, trayendo consigo a uno llamado Nasón, de Chipre, discípulo antiguo, con quien nos hospedaríamos. Cuando llegamos a Jerusalén, los hermanos nos recibieron con gozo. Y al día siguiente, Pablo entró con nosotros a ver a Jacobo, y se hallaban reunidos todos los ancianos, a los cuales, después de haberles saludado, les contó una por una las cosas que Dios había hecho entre los gentiles por su ministerio. Cuando ellos lo oyeron, glorificaron a Dios y le dijeron, «Ya ves, hermano, cuántos millares de judíos hay que han creído, y todos son celosos por la ley. Pero se les ha informado en cuanto a ti que enseñas a todos los judíos que están entre los gentiles a apostatar de Moisés, diciéndoles que no circunciden a sus hijos ni observen las costumbres. ¿Qué hay, pues? La multitud se reunirá de cierto porque oirán que has venido. Haz, pues, esto que te decimos. Hay entre nosotros 4 hombres que tienen obligación de cumplir voto. Tómalos contigo, purifícate con ellos, y paga sus gastos para que se rasuren la cabeza, y todos comprenderán que no hay nada de lo que se les informó acerca de ti, sino que tú también andas ordenadamente guardando la ley. Pero en cuanto a los gentiles que han creído, nosotros les hemos escrito determinando que no guarden nada de esto, solamente que se abstengan de lo sacrificado a los ídolos, de sangre, de ahogado y de fornicación». Entonces Pablo tomó consigo a aquellos hombres, y al día siguiente, habiéndose purificado con ellos, entró en el templo para anunciar el cumplimiento de los días de la purificación, cuando había de presentarse la ofrenda por cada uno de ellos. Pero cuando estaban para cumplirse los 7 días, unos judíos de Asia, al verle en el templo, alborotaron a toda la multitud y le echaron mano dando voces, «Varones israelitas, ayudad. Este es el hombre que por todas partes enseña a todos contra el pueblo,
la ley y este lugar, y además de esto ha metido a griegos en el templo y ha profanado este santo lugar. Porque antes habían visto con él en la ciudad a Trófimo, de Éfeso, a quien pensaban que Pablo había metido en el templo. Así que toda la ciudad se conmovió y se agolpó el pueblo, y apoderándose de Pablo le arrastraron fuera del templo e inmediatamente cerraron las puertas. Y procurando ellos matarle, se le avisó al tribuno de la compañía que toda la ciudad de Jerusalén estaba alborotada. Este, tomando luego soldados y centuriones, corrió a ellos, y cuando ellos vieron al tribuno y a los soldados, dejaron de golpear a Pablo. Entonces, llegando el tribuno, le prendió y le mandó atar con dos cadenas, y preguntó quién era y qué había hecho. Pero entre la multitud, unos gritaban una cosa y otros otra. Y como no podía entender nada de cierto a causa del alboroto, le mandó llevar a la fortaleza. Al llegar a las gradas, aconteció que era llevado en peso por los soldados a causa de la violencia de la multitud, porque la muchedumbre del pueblo venía detrás gritando, ¡muera! Cuando comenzaron a meter a Pablo en la fortaleza, dijo al tribuno, ¿se me permite decirte algo? Y él dijo, ¿sabes griego? ¿No eres tú aquel egipcio que levantó una sedición antes de estos días y sacó al desierto los 4,000 sicarios? Entonces dijo Pablo, yo de cierto soy hombre judío de Tarso, ciudadano de una ciudad no insignificante de Cilicia, pero te ruego que me permitas hablar al pueblo. Y cuando él se lo permitió, Pablo, estando en pie en las gradas, hizo señal con la mano al pueblo. Y hecho gran silencio, habló en lengua hebrea diciendo,

presentamos Tratado Cristiano. 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En fin, variadísimos temas que se le debe prestar atención a fin de encontrar el verdadero sentido de la vida.

astrología, espiritismo, hipnotismo y clarividencia. Cierto es que no solamente a través de libros, sino a través de la prensa escrita y también por medio de las capacidades que nos ofrece hoy la inteligencia artificial a través de los celulares y también de las otras formas o maneras de poder escuchar o leer sobre estas cosas. Si la gente conociera lo que se esconde detrás de la superstición y de la hechicería, se apartaría horrorizada de dichas prácticas. ¿Cuánta ignorancia encontramos en este terreno tan peligroso? ¿Cuánta liviandad recriminable existe frente a los poderes demoníacos que, oculto bajo la apariencia de prestar ayuda, arrastran a individuos, familias y generaciones enteras a la perdición eterna? ¿Cuántas personas podrían volver a ser alegres, felices y sanas si reconocieran que su aflicción se debe a esta ignorancia peligrosa? Dijo Ernest Gabel: al que cierra la puerta a la fe, la superstición se le mete por la ventana. El que rechaza a los ángeles de Dios es atormentado por los espíritus de Satanás. Dejarse tirar las cartas para conocer el futuro, consultar el horóscopo para saber el destino, hacerse curar por medio de palabras mágicas, consultar a los espíritus haciendo mover la mesa, etc. Muchos toman esto en broma o como un juego y se sonríen, diciendo que en realidad no creen en tales cosas. Otros lo hacen simplemente por curiosidad o por seguir la corriente de sus amigos. Pero luego de dichas prácticas se hunden en la depresión y desesperación, lo cual puede culminar en serios trastornos mentales que pueden llevar al intento de suicidio. Estas personas no saben que de esta manera se han sometido a una ligadura satánica que puede llegar a destruir toda su vida, causándoles daños, infortunios, enfermedades, ataques de cólera, delitos, llevándolos al pecado y hasta cometer crímenes. Además, estas prácticas ocultas conducen siempre a la incapacidad absoluta de poder tener fe en la palabra de Dios. Pregunta: ¿cómo se explican estos síntomas enfermizos en la vida emocional de personas que tienen sano juicio? Respondemos: superstición y hechicería son productos del infierno, el resultado de una labor intensa de Satanás, de espíritus malignos, de demonios, principados y poderes del mal. Con estos poderes trabajan los adivinos, los hechiceros, los mentalistas, los brujos y hasta el más simple curandero. De esta manera apartan consciente o inconscientemente a los hombres de Dios. Estas personas que practican el ocultismo quedan atadas a Satanás a través de los símbolos, prescripciones y costumbres supersticiosas. Pregunta: ¿cómo explicamos este fenómeno en una época como la nuestra, donde la ciencia juega un papel tan importante? Respondemos: los problemas de hoy en día no giran tanto en torno de los conocimientos científicos, filosóficos, económicos o sociales, sino que el problema de nuestra época es únicamente el pecado que nos separa de Dios. El pecado es el origen de todas nuestras miserias, penurias y preocupaciones. Así dice Proverbios capítulo 14, versículo 34. La palabra de Dios nos da plena claridad sobre la actividad de fuerzas demoníacas y sobre el poder del pecado. En el Evangelio de San Juan, en el capítulo 8, en el versículo 44, leemos lo siguiente: vosotros de vuestro Padre el diablo sois, y los deseos de vuestro padre queréis cumplir. Él, homicida, ha sido desde el principio y no

permaneció en la verdad porque no hay verdad en él. Cuando habla mentira, de suyo habla, porque es mentiroso y padre de mentira. También en el libro de Romanos, en el capítulo 7 del libro de Romanos, tenemos una lectura por demás interesante. Nos acompaña en el capítulo 7, en el versículo 11 de dicho libro, encontramos, porque el pecado, tomando ocasión, me engañó por el mandamiento y por él me mató. Hablemos de superstición. Superstición es la fe desligada de Dios, una filosofía de la vida con la cual se pretende vivir sin Dios o con Él, pero en oposición a sus mandamientos. La persona supersticiosa, no importa si es rico o pobre, culta o ignorante, sana o enferma, por causa de dichas prácticas queda atada a Satanás y a los espíritus malignos. Estas prácticas que tienen cada una de ellas su significado especial y que deben ser observadas muy cuidadosamente, tienen una influencia muy peligrosa sobre la vida espiritual de quienes las acatan. Mencionamos a continuación algunas de las formas más conocidas de las supersticiones abominables y perniciosas. Primero, interpretación de signos. Hay cosas que, según dicen, dan suerte o traen desgracia. Monedas de la suerte, talismanes, herraduras, amuletos, tréboles de cuatro hojas, pata de conejo, mascotas, gatos negros, cintas rojas, cintas de colores. No barrer la casa de noche, cruzar los brazos al saludar, no pasar por debajo de una escalera, no agarrar espejos rotos, zumbidos en el oído, derramar sal sobre la mesa, abrir el paraguas bajo techo, levantar algún objeto perdido, etc. Segundo, interpretación de los números. Considerar que ciertos números dan suerte y otros traen desgracia. Pregunto, ¿quién no se ha asustado cuando hay 13 personas a la mesa? Muchos no se quieren hospedar en el cuarto número 13 de un hotel, o no comprar tampoco un vehículo en el cual la patente termine con 13, etc. Elección de ciertos días. Prestar atención a ciertos días, horas, tiempos, por ejemplo, la luna creciente, etc., para viajar, casarse, mudarse, sembrar, lavar, cortarse el cabello o las uñas, comenzar algún trabajo importante, etc. Cuarto, interpretación del canto de las aves. Prestar atención al canto de las aves, como por ejemplo la lechuza, el cuervo, el pirincho, y adivinar a través de ellos el futuro o cuántos años de vida quedan, etc. Quinto, conjuraciones. Para obtener buena suerte y alejar las desgracias, hay que tocar madera, usar amuletos colgados al cuello o en los autos, atar cinta roja a los niños, pañuelo anudado, la cruz de Caravaca, etc. Sexto, astrología. Observar el signo del zodíaco en el cual uno nació, utilizar la astrología para realizar los negocios, plantar, medicarse, etc. Usar como amuletos los signos del zodíaco. La astrología pretende científicamente prever el futuro de las personas por la observación de los astros. Es una de las mejores armas de Satanás para cegar a la gente. Séptimo, hechicería. Mientras que la magia blanca se esconde tras un manto natural o religioso, la magia negra obra abiertamente con las fuerzas satánicas, realizan con ambición y codicia otras obras sobrenaturales y prodigios mentirosos que aparecen hoy en día bajo nombres altisonantes y eruditos de investigación y ciencia. Abundan hoy en las librerías seculares toda suerte, todo tipo de libros sobre magia, como también se lo puede ver a través de
canales de sistema virtual o de internet. Octavo, adivinación. Descubrir el pasado y adivinar el futuro por medio de la lectura de líneas de las manos, sea quiromancia, practicada especialmente por gitanos, tirar las cartas, interpretar los sueños, consultar el horóscopo, el seguimiento del café y del té, etc. Noveno, curanderismo. Curar de palabra y a la distancia a personas y animales, invocar los nombres de la Santísima Trinidad, usar amuletos y objetos bendecidos, entre comillas, medir con cinta para curar el empacho, grano de maíz en un vaso de agua, mezclar aceite y agua, mirar la orina del enfermo a trasluz. Décimo, péndulo sideral. Se sirven de este elemento para diagnosticar dolencias y descubrir sus respectivos remedios, usándolo sobre fotografías, prendas, pañuelos y mapas para averiguar si determinadas personas aún están vivas y dónde se encuentran, etc. Estos métodos modernos de curación y diagnóstico como homeopatía, diagnóstico por el iris, telepatía, hipnosis, sugestión, yoga, acupuntura, magnetismo. El tema de la magia negra es que el sexto y el séptimo libro de Moisés, que no son los tales, un peligroso libro sobre hechicería de la antigua India, no tiene nada que ver con la Biblia. Otros libros titulados Las siete cerraduras del cielo, Fuerzas mágicas en nosotros, Literatura anticristiana, etc., y las cartas circulares, no tienen nada que ver con la Biblia. El segundo punto, teología liberal. Muchas veces encontramos en los modernos teólogos un espíritu de mentira y de engaño satánico. Permítame leerle lo que dice acá en 1 Timoteo capítulo 4, versículo 1, que dice lo siguiente. Empero el espíritu dice manifiestamente que en los venideros tiempos algunos apostatarán de la fe, escuchando a espíritus de error y a doctrina de demonios. También en el libro de Segunda de Tesalonicenses hay una interesante observación que quiero compartir con todos vosotros y que dice lo siguiente, ahí en el capítulo 2, versículo 11 de la citada epístola del apóstol Pablo a la Tesalonicense. Por tanto, pues les envía Dios operación de error para que crean a la mentira. Creen a la mentira porque no quieren creer a la verdad que se les dice. Herejías. Herejías de fondos supersticiosos, paganos y filosóficos. Dice 2 de Pedro capítulo 2, versículo 1 y 2. Habrá entre vosotros falsos maestros que introducirán encubiertamente herejías destructoras y aún negarán al Señor que los rescató, atrayendo sobre sí mismo destrucción repentina, y muchos seguirán sus disoluciones. ¿Quién con sus problemas no se dirige al Dios único y vivo para buscar refugio en su palabra, sino que se entrega a dichas herejías y supersticiones, entra en una relación confidencial con el diablo? Ya sea que lo sepa, acepte o no, la relación ha quedado establecida. Naturalmente que nadie lo desea, más aún, ni siquiera piensa que su proceder puede llegar a tener terribles consecuencias. Es así como se acepta dicho apoyo gustosamente. Asimismo, hay quienes sostienen que no es importante de dónde proviene la ayuda, si de Dios o de Satanás. Estas personas ignoran, por lo visto, que Satanás cobra un precio muy elevado por su auxilio, pero lo peor de todo es que a estas almas les será ya muy difícil creer en el Dios bondadoso y misericordioso que obró la redención para todos los hombres en su Hijo Jesucristo. ¿Cuáles son las consecuencias de estos pecados abominables? Es importante enumerarlas a todas. Mencionaremos algunas de estas consecuencias contra las cuales ninguna medicina puede ayudar. Intranquilidad, angustia, tendencia hacia la melancolía, intento de suicidio,
esa orientación, sexualidad exagerada con inclinaciones antinaturales, avaricia, ataques de cólera, dolores misteriosos, congojas, depresiones, obsesiones, pensamientos terribles, blasfemias, rechazo a la palabra de Dios, desgano hacia la oración, incapacidad para creer, alucinaciones visuales y auditivas, locuras religiosas, etc. Multitudes de enfermos padecen las secuelas de estos terribles pecados sin saberlo e ignorando la verdad al respecto. El médico no puede explicar la enfermedad, ya que realmente no se trata de dolencias orgánicas, sino de las consecuencias de pecados de superstición y curanderismo, a lo que se recurrió sin haber antes reflexionado. Dios advierte con tremenda seriedad a los hombres: no volváis a los encantadores ni a los adivinos, no los consultéis, contaminándoos con ellos. Y la persona que atendiere a encantadores o adivinos para prostituirse tras de ellos, yo me pondré mi rostro contra tal persona y la cortaré de entre su pueblo. Levítico, capítulo 19, verso 31 y capítulo 20, verso 6. Por tanto, quien se dedica a estas cosas se separa de Dios y se une a fuerzas de las tinieblas que torturan a los hombres despiadadamente. Escuchen, escuchen ustedes que se dedican a estas cosas: adivinos y videntes, curanderos y ocultistas, astrólogos y líderes de sectas y todos los que corren hacia ellos. Dios ya no está a favor de ustedes. Él ya no los bendice y tampoco a sus hijos. Ya no se acuerda más de ustedes con benévolo amor. No les hace más el bien. Se constituyó en su enemigo y juez y los elimina de entre su pueblo. Horrenda cosa es caer en manos del Dios vivo, dice Hebreos 10:31, porque nuestro Dios es fuego consumidor. Hebreos 12:29. Nadie piense ahora que esto que decimos es exagerado, porque una madre muy religiosa también hizo lo mismo sin encontrar nada malo en ello. Eran solo inocentes remedios caseros que, si no ayudan, tampoco perjudican. Pareciera que son remedios bíblicos que Dios nos dio para curarnos, dijeron ellos. Pero eso es una mentira de Satanás. No son remedios bíblicos cuando se usa el nombre de Dios mágicamente. Eso es pecado. Son pecados abominables. Porque es abominación para con Jehová cualquiera que hace estas cosas, advierte Deuteronomio 18:12. Que estas palabras se graben indeleblemente con letras de fuego en sus corazones. Porque es abominación para con Jehová cualquiera que hace estas cosas. Entonces, pregunta, ¿no hay liberación para los que se dejaron envolver con estas cosas? Respondemos, alégrate, oh alma, hay un camino hacia la liberación total. En Juan, en el Evangelio de Juan, capítulo 8, versículo 36, dice: así que si el Hijo Jesucristo os libertare, seréis verdaderamente libres. Alabado sea Dios que nos salvó del poder de las tinieblas, de tal manera que el pecado no tiene más sobre nosotros, no reine más sobre nosotros, no tenga más poder sobre nosotros. ¿Se dejó usted enredar en estas cosas? ¿Lo hicieron otros por usted? ¿Lo persiguen pensamientos oscuros de miedo y obsesión? Que Dios le abra ahora mismo los ojos para que reconozca que estas son consecuencias de pecados, de curanderismo y superstición que cometió u otros cometieron por usted. ¿Lo reconoce? Entonces tenga ánimo. Usted puede y debe ser liberado de la culpa y del poder de estos pecados de consecuencias tan terribles. Alabado sea Dios, porque la sangre de Jesucristo, su Hijo, nos limpia de todo pecado. Si confesamos nuestros pecados, Él es fiel y justo para perdonar nuestros pecados y limpiarnos de toda maldad, dice 1 Juan capítulo 1, versículo 7 al 9. ¿Quiere ser libre? Entonces, reconozca que eso es un gran pecado ante Dios. Si el hombre o la mujer que evocare espíritu de muerto o se entregaren a la adivinación, ha de morir, dice Levítico 20, 27. Pero los cobardes e incrédulos, los abominables y homicidas, los fornicarios y hechiceros,
los idólatras y todos los mentirosos tendrán su parte en el lago que arde con fuego y azufre, que es la muerte segunda, que está en Apocalipsis 21:8. No considere esto como una cosa inocente, antes bien, abandónelo definitivamente. Queme todos los libros, folletos, cartas, almanaques, amuletos y otras cosas que aún lo ligan a estos pecados. Examine minuciosamente su vida, su hogar. Por lo general, estas cosas son difíciles de reconocer, porque muchas veces están disfrazadas bajo un manto de religiosidad o de inocencia. Busque con sinceridad confesarse con un predicador del Evangelio que tenga autoridad espiritual o con un creyente experimentado en el campo del ocultismo. Le invito a que haga la oración de renuncia. Diga usted: yo renuncio a Satanás y a todas sus obras malignas y me entrego a ti, Señor Jesús, en fe y obediencia, para hacerte fiel hasta el fin. Amén. Haga con él esta alianza inquebrantable. Yo soy tuyo, oh mi Jesús. Tú me salvaste sobre la cruz. Con gratitud y con amor me entrego a ti, mi Señor. Para Cristo yo viviré y el reino eterno alcanzaré. Le recomiendo que lea diariamente su Biblia. Tómese el tiempo necesario para esto. Venza la antipatía o el cansancio que pueda surgir sobre todo lo que lee. Ruegue por el Espíritu Santo y clame siempre de nuevo a Jesús, que Él le amparará. Únase a un grupo de cristianos evangélicos bíblicos decididos. 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Ore con frecuencia y pida que oren por usted en un grupo de fieles cristianos. Jesucristo lo está llamando ahora mismo. Él no quiere que usted siga doliente y afligido. Él quiere liberarle y auxiliarle. Tómelo muy en serio, por favor. No lo rechace, no sea indiferente. Venga a Él ahora mismo y clame a Él en oración. Su sangre deshace toda maldición. Su fuerza desata toda atadura. No importa si son las cadenas pesadas de la pasión, el vicio, el curanderismo y la superstición, o los hilos de seda que lo ligan a los placeres mundanales. Por eso, tómelo en serio, antes de que sea demasiado tarde. La Biblia dice que para esto apareció el Hijo de Dios, para deshacer las obras del diablo. Jesucristo ayuda, salva y le da vida eterna. Venga a Él ahora. Cristo le dice a usted: toda potestad me es dada en el cielo y en la tierra, dice en Mateo 28, 18. Recuerde, esto es parte de lo que hemos leído del interesante y benévolo tratado cristiano Ignorancia Peligrosa, escrito por Emil Kremer, tomado del libro Los ojos abiertos ante la astucia de Satanás. Si usted está interesado en obtener más material sobre este tema, puede llamar por teléfono al siguiente número, en Buenos Aires, al 4766-8676, y ahí la atenderán gustosamente. No olvide de mencionar nuestro programa o nuestra radio en internet. Que Dios a usted le bendiga muy ricamente. Recuerde que este tratado es una negociación entre el pecador perdido y Dios. Quien le da la utilidad a este compromiso ha de ser altamente beneficiado, ya que el amor de Dios y la misericordia le hará hallar el oportuno provisión de la salvación y el perdón de sus pecados a través de Cristo Jesús. Gracias por habernos escuchado en este ameno e interesante programa. Dios le bendiga a usted muy ricamente. 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
1: De un grupo se llama Recobro. ¿Cuántos de ustedes saben de qué se trata? ¿Cuántos de ustedes escucharon esa palabra? Es un grupo religioso. Me levanten la mano los que escucharon alguna vez. Hay muy pocos. Bueno, estamos muy a tiempo entonces, porque tenemos, es como un virus que hay que estar preparado de antemano e inmunizar a los hermanos. Y este es trabajo del pastor, y ningún pastor le gusta mucho esto. La iglesia local Recobro, así se llama iglesia local Recobro. Hay una en Anaheim, así se llama el lugar en California. Un controvertido movimiento tuvo su comienzo en China a principios de la década de 1920. Su fundador fue Ni Tu Sheng, mejor conocido como Washman Ni. Eso ustedes habrán escuchado. La controversia creció durante la administración de su segundo líder, el finado Witness Lee, quien se trasladó a América del Norte en 1962 y fundó Living Stream Ministry, el Ministerio de Agua Viva, muriendo en el año 1997, este fundador. La pregunta ahora, ¿debemos aceptar las enseñanzas del Recobro, como lo conocemos hoy? Muchos cristianos aceptan sin cuestionar los escritos de Watchman Nee, así es, se llama ahora, a pesar de que muy pocos saben algo sobre sus antecedentes. La gran mayoría se siente impresionada por el volumen de su obra, el dogmatismo y el sentimiento de profunda espiritualidad que caracteriza sus escritos. Sus ideas y libros todavía influencian a carismáticos y hasta fundamentalistas, quienes no saben en el fondo de qué se trata. Pregunta, ¿debemos saber que estamos frente a una secta muy peligrosa o se trata de un grupo cristiano mejorado? No se necesita ser teólogo, dice un autor, para descubrir que los cristianos deben tener mucho cuidado y escudriñar sus enseñanzas antes de aceptarlas. Es mucho lo que podemos aprender del señor Ni, con solo leer superficialmente algunos de sus libros y los escritos de sus seguidores, representados hoy en día por la iglesia Recobro, así se llama. Estos demuestran que el señor Ni desarrolló su teología gracias a encuentros con cuatro personas diferentes y que fue de ellos, de quienes tomó prestadas sus ideas. En cada uno de sus libros, tal parece que desarrolló los descubrimientos, comillas aquí, recibidos de estos maestros. Cualquier persona, cristiana o no, que dice haber descubierto algo nuevo, siempre será herejía, decía un pastor en Australia. ¿Cuándo nació y de dónde era Ni? Bueno, los escritos básicos de Ni cubren más de 40 volúmenes, los cuales han sido escudriñados extensamente. Ni nació en noviembre de 1903 con el nombre de Ni Chiu Tzu. Su madre, una metodista convertida más tarde, se cambió a Washman Ni. Palabra inglesa que significa Washman, por ejemplo, vigilante, guardián, con todas sus connotaciones cristianas. Él aseguraba que se había convertido en abril de 1920. Al igual que otras sectas, Recobro, que así se llama, tiene a mujeres entre sus fundadores también. Es muy interesante que la mayoría, si no prácticamente casi todas, tienen a mujeres como fundadoras. En una escuela bíblica en Shanghai, quedó bajo la influencia de una maestra, la señorita Yu, Y-U. Por instrucción de ella, se dedicó a buscar ansiosamente una segunda bendición. Es lo que también hacen los carismáticos, pentecostales y otros. Más tarde dijo que sentía que había recobrado la verdad para la iglesia y comenzó a enseñar cuatro experiencias, digamos, subsecuentes que, según él, deben tener lugar después de la conversión. Y aquí están los nombres de cuatro mujeres que le ayudaron a Ni a fundar su grupo, el Recobro. Ellas son la señorita Yu, M.E. Barber, que es una señora, Madame Janie Gayon y Elizabeth Fishbecker. Estas son cuatro mujeres que influyeron en el fundador de Recobro. Recobro predica su teología perfeccionista, básicamente. La señorita Yu lo puso en contacto con la señora M.E. Barber, quien le enseñó el concepto llamado Kisvik, de la llenura, llaman ellos, del Espíritu Santo, o la santificación completa. En febrero de 1922, Ni aseguró que había sido bautizado en el Espíritu y se sometió a la instrucción continua de la señora Barber, quien fue la responsable de la teología perfeccionista que desarrolló. Esta Barber también convenció a Ni de la verdad de la teoría del rapto parcial, es decir, que solamente los espirituales participarán en el rapto, asignándole a los creyentes carnales una especie de purgatorio protestante. Ni admitió en sus comentarios sobre Apocalipsis que dependió del libro de Robert Gunnett, de la biblioteca de la señora Barber, el que enseña el rapto parcial. Veamos entonces de dónde recibió estas revelaciones que se convirtieron en la base para los escritos, sea los libros que él escribió. Más tarde, cuando la señora Barber pensó que Ni estaba lo suficientemente maduro, le prometió que leyese las obras de Jesse Penn Lewis, un místico con antecedentes metodistas. Su literatura, considerada literatura de santidad, fue la fuente espiritual para las series de libros escritos por Ni sobre el hombre espiritual, en los cuales presenta un punto de vista gnóstico del ser humano. Ni también tomó buenas dosis del misticismo católico de los escritos de Madame Janie Gayon. Ni continuó leyendo mucho y cuando la señora Barber lo expuso a los escritos de John Derby, tomó de él la base para su eclesiología, es decir, la enseñanza sobre la iglesia. Durante ese tiempo también comentó que era guiado por sus líderes internos. Justificó estos medios subjetivos de revelación diciendo que las formas de Dios no eran conocidas por medios externos, sino internos. Es como aquellos de la nueva era que dicen que tienes que buscar a Dios dentro de ti y no fuera. Una vez más rechazó la autoridad externa. Ni ya había desarrollado su propio sistema, digamos, eclesiástico, cuando en 1935 encontró a otra mujer llamada Elizabeth Fishbecker, quien lo introdujo en la teología pentecostal de hablar en lenguas. Aunque no lo consideraba antibíblico, nunca habló en lenguas. Las enseñanzas que desarrolló Ni a lo largo de su vida y sus, digamos, encuentros con estas cuatro mujeres y las instrucciones que recibió de ellas son peligrosas para nosotros los cristianos. Considero que no hay necesidad de ahondar demasiado en las enseñanzas de Ni, porque todo lo que ya he dicho habla de por sí. Únicamente me voy a limitar a enumerar unos cuantos problemas más de su teología. Este hombre no seguía método alguno para su estudio e interpretación de la Biblia y negaba la hermenéutica evangélica. En su libro Autoridad Espiritual se colocó a sí mismo y a sus ancianos como las autoridades incuestionables. Es aparente que se consideraba como una especie de un siervo, no era siervo, sino un gurú que tenía el poder que ellos no tenían. Fue de sus enseñanzas de las que Witness Lee adoptó la teología de la iglesia recobro. Había que recobrarla porque se había perdido. Ni ha sido y todavía es tenido en alta estima como un gran líder espiritual con profundo discernimiento. Y aunque su posición teológica fue profundamente mística y sus libros todavía continúan influenciando la interpretación de la Biblia en los círculos evangélicos, raras veces se escucha una voz de cautela cuando se menciona a Mr. Nee. De hecho, muchos cristianos sinceros se sienten impactados y hasta ofendidos cuando alguien sugiere que sus escritos deben ser leídos y escudriñados por sus errores mayores, tal como lo estamos viendo en su teología y demás. Entre otras cosas, y vamos a conocer varias más, este hombre tiene su propia Biblia. La Iglesia Recobro tiene su propia Biblia, la versión Recobro, anotada por Witness Lee, junto con un buen número de miembros locales. El Nuevo Testamento Recobro está colmado de extensas notas escritas por Witness Lee, y originalmente se le conoce como la Barra de Oro, nombre que se le dio a la primera edición del Nuevo Testamento. Según ellos, es la única versión correcta. Bueno, ahora ya tiene que ser también la 2004, ¿verdad?, de la Biblia. Exactamente lo mismo que afirman los testigos de Jehová con respecto a su versión Nuevo Mundo y de las Sagradas Escrituras. Por otra parte, Recobro es definitivamente una secta. Yo no tengo miedo de decirlo porque he escudriñado bastante. Tuve que hacerlo y tuve que hacerlo rápido porque hay familias que han sido afectadas por este tipo de dengue, que es otra clase, aquí en la iglesia, y ustedes deben ser inmunizados, y esta es la inmunización. La Iglesia Recobro, desde el punto de vista teológico, es una secta con lo que se debe tener mucha precaución. Aseguran creer en Dios, que revelan las Escrituras, pero la realidad es que en sus enseñanzas se maneja el concepto de que literalmente Dios se convirtió en la iglesia y que la iglesia es Dios. Ellos de ninguna manera quieren decir que la iglesia o los creyentes son la morada del Espíritu Santo o algo así, tal como dice Pablo allá en 1 Corintios, sino que la iglesia es realmente Dios mismo, dicen. Witness Lee dice al respecto en las notas marginales de su Nuevo Testamento, esto es textual: en naturaleza somos exactamente iguales. ¿A usted le suena algo familiar la afirmación de este tipo? Para Recobro, Dios no es trino o triuno. Dios es cuatro en uno. Según esta iglesia, Dios no es Padre, Hijo y Espíritu Santo, sino más bien cuatro en uno. Ellos declaran y dicen: ahora Dios es cuatro en uno, el Padre, el Hijo, el Espíritu y el cuerpo de Cristo. Bueno, mañana los católicos dirán María, en realidad en la práctica ya lo es, pero no tuvieron valor para declarar, esto lo hace directamente, lo declara, no dice María, pero Dios es cuatro en uno. En su libro titulado Los Dioses Hombres, Lee afirma: todos somos dioses hombres. Aunque Lee pretendía haber recibido todo este conocimiento por revelación exclusiva, realmente no era nada nuevo. Es la mentira que le susurró Satanás a Eva en el huerto del Edén, Entonces la serpiente, que es Satanás, dijo a la mujer, a Eva, no moriréis, sino que sabe Dios que el día que comáis de él serán abiertos vuestros ojos y seréis como Dios sabiendo el bien y el mal. En realidad, la primera idea que el hombre es Dios provino de Lucifer, Satanás. Así que recobro llegó tarde y ya copió lo que ya era muy viejo. No es necesario pertenecer a recobro para asegurar que somos dioses y diosas. Es lo mismo que predican los mormones, la nueva era y tantos otros grupos hoy. Si ustedes están un poco familiarizados con ellos, deben tener esto en cuenta. En la historia del cristianismo está registrado que este error, un error teológico de proporciones, fue ampliamente refutado por los sucesores de los apóstoles, lo que demuestra realmente que la iglesia local, recobro, no tiene conexión histórica alguna con la iglesia neotestamentaria, sino más bien con las sectas heréticas que ya entonces habían aumentado. ¿Cuáles son las doctrinas de recobro? A continuación vamos a presentar un breve cuadro comparativo de algunas de las enseñanzas de la iglesia recobro y la Biblia. Dice en Mateo 28, 19, por tanto, id y haced discípulos a todas las naciones, bautizándolos en el nombre del Padre, y del Hijo, y del Espíritu Santo. Esto es lo que Jesús dijo, Mateo 28, 19. Aquí el Señor Jesucristo define la naturaleza de Dios como Padre, Hijo y Espíritu Santo. Recobro contradice esto, al afirmar que el Dios verdadero es un ser cuádruple, pues además del Dios triuno, la iglesia recobro también es Dios. O sea, esa iglesia es también Dios. Si es Dios, ¿se puede orar a esa iglesia? ¿Se puede pedir cosas? Hay muchas cosas que se pueden hacer. ¿Se puede crear nuevos mundos? El mensaje de salvación que presenta la Biblia se define como un llamado al arrepentimiento y a la fe en Cristo. Escuche estas palabras de Marcos 1, 14 y 15. Después que Juan fue encarcelado, Jesús vino a Galilea predicando el Evangelio del reino de Dios, diciendo, el tiempo se ha cumplido y el reino de Dios se ha acercado. Arrepentíos y creed en el Evangelio. Bien, esto en cuanto a cómo ser salvo. Según las notas marginales del Nuevo Testamento, recobro, eso es innecesario, pues para salvarse solo basta que una persona repita tres veces, oh Señor, oh Señor, oh Señor, ya está, ya es salvo. Aunque no tenga ninguna intención de salvación, pero si repite esas palabras, aunque no quiera ser salvo, se va a salvar por ese mantra. El Señor Jesucristo prohibió repetir justamente en esta forma. Y Él dice allá en Mateo 6:7, y orando no uséis vanas repeticiones como los gentiles, es decir, paganos, que piensan que por su palabrería serán oídos. Y también Jesús dijo en Mateo 7:21, no todo el que me dice Señor, Señor. ¿Qué diferencia decir Señor, Señor o Señor? Entrará en el reino de los cielos, sino el que hace la voluntad de mi Padre que está en los cielos. Bueno, en las iglesias recobro se estimula a repetir de continuo estas palabras, oh Señor, para alcanzar supuestamente un estado de iluminación. Necesitan iluminación porque Dios, según ellos, a ellos en grupo les está revelando, nueva revelación están recibiendo. El Señor Jesucristo ordenó que el Evangelio fuese predicado en todo el mundo para salvación de los perdidos. Escuche esto. Y Jesús se acercó y les habló diciendo, ¿qué le parece si hubiera dicho, ahora vayan y digan que la gente repita, oh Señor, tres veces? No, eso sería muy fácil. Todos aceptarían. Él dice, toda potestad me es dada en el cielo y en la tierra, por tanto, id y haced discípulos a todas las naciones. Una vez que usted hace discípulos, bautizándolos en el nombre del Padre, y del Hijo, y del Espíritu Santo, enseñándoles que guarden todas las cosas que os he mandado. Y aquí yo estoy con vosotros todos los días hasta el fin del mundo. Amén. Mateo 28, 19 al 20, 18 al 20. Y en otro lugar, en Marcos, dice, y les dijo, id por todo el mundo y predicad el evangelio a toda criatura. 16, 15. No es decirles, diga, oh Señor, no. Predique el evangelio. Y que en Lucas 24, 47 dice que se predicase en su nombre el arrepentimiento y perdón de pecados en todas las naciones, comenzando desde Jerusalén. Allí comenzó la predicación. Así que, cuidado con este tipo de recobro. Witness Lee, por su parte, declara que no es necesario predicar la salvación para los inconversos. Y son demasiadas las contradicciones que aparecen en la versión recobro de la Biblia. Pero las pocas comparaciones que se pueden citar y que ustedes encontrarán en el escrito que les he ofrecido al comenzar la reunión hoy, van a encontrar mucha más información. Así que si hablamos sinceramente, se implica que Jesús fue un mentiroso y que Watchman Nee y Witness Lee tenían una revelación superior. Por eso, esto es lo que ocurre con todos los grupos de sectas. La Escritura declara, si alguno enseña otra cosa y no se conforma a las sanas palabras de nuestro Señor Jesucristo y a la doctrina que es conforme a la piedad, está empanecido, nada sabe y delira acerca de cuestiones y contiendas de palabras, de las cuales nacen envidias, pleitos, blasfemias, malas sospechas, disputas necias de hombres corruptos, de entendimiento y privados de la verdad, que toman la piedad como fuente de ganancia. Apártate de los tales. Por eso les dije al principio, esto no es, está en 1 Timoteo 6, versículos 3 al 5. Es importante que nosotros no tengamos contacto con esta gente porque no nos traerá ningún beneficio. Debemos responder a estas y otras interrogantes. Casi cada día aparecen nuevas corrientes, nuevas enseñanzas, con sus nuevas revelaciones y nuevos descubrimientos. Recobro es uno de ellos. ¿Cuál es la función del pastor en una iglesia? Porque uno de los problemas, es muy interesante, en todas las sectas hay muchas contradicciones. Por ejemplo, dicen, bueno, eso de que un pastor hable y no participen todos es tétrico, es cansador, es mortificante, es aburrido. Y luego, de repente digo, bueno, pero la Biblia habla una y otra vez de pastores. Demasiado habla acerca de las condiciones para que uno puede ser pastor. Todo eso está en la Biblia. Así, sí, sí, nosotros no tenemos un pastor, nosotros tenemos muchos. ¿Cómo? Recién no tenían uno, porque está mal, es tétrico, es aburrido y todo. Y ahora son muchos porque todos los que hablan, hombres y mujeres, son pastores y pastoras. Porque hablan en grupo. Más que función, la pregunta debería de ser, ¿es bíblico que una iglesia tenga a un pastor? Y como ya hablé bastante sobre esto, del pastor, en el mensaje anterior, esta vez nos bastará una mención breve para asegurarnos que el que, y tengan en cuenta esto, un pastor, digamos, designado por el Señor, es fácil conocerlo. Primero, va a ser estrictamente bíblico. Segundo, no podrá abandonar el pastorado. No espera que alguien le llame. Tercero, va a ser celoso por la sana doctrina. Nunca va a renunciar a la sana doctrina. Va a combatir, va a tener valor para hablar del pentecostalismo, de sus errores, del carismatismo, de sus errores, y ahora recobro, de sus crasos errores. Va a hablar, va a renunciar, se va a documentar y no va a perder mucho tiempo. Este asunto de apariciones de nuevos grupos hace que los pastores tengamos que estar en guardia. Si hay alguien que tiene que ser vigilante es el pastor. Y un hombre de Dios que es pastor no dejará el pastorado, no importa cuántos recobros le digan que no sirve. Simplemente no podrá dejar de serlo. De acuerdo con el uso neotestamentario del término pastor, este tiene la misma función en la iglesia que un anciano, es decir, presbítero, obispo Todas estas palabras, si usted va a un diccionario bíblico, encontrará, y el diccionario bíblico no fue preparado por Recobro, por supuesto. Pero aparecen ellos y claro, le dicen, bueno, es que en el griego eso no es así. Y después usted descubre que todo lo que saben de griego es koinonía y algo de eso. Y algo de hebreo, el Shaddai. Y ya saben todo el hebreo y todo el griego. No, saber, conocer un idioma no es juguete. Si ustedes tienen la dicha de hablar dos o tres o cuatro idiomas, se habrán dado cuenta que cuando ustedes nacieron y la mamá comenzó a hablar con ustedes, y ustedes comenzaron a aprender ese idioma, muchas palabras las familias tienen en común, que no son, no están en los diccionarios, no son gramaticalmente aceptadas, pero se entienden. Y Jesús muchas veces habló en términos para que la gente más humilde, que no tenía ninguna cultura, digamos, pudiese entender. Por eso, para nosotros esto es bastante claro. Vamos a 1 Timoteo 3, 1 al 7 y Tito 1, 5 al 9. Aquí están, Pablo dedicó bastante tiempo para decir quién puede y quién no puede ser pastor, pero Pablo no era del Recobro. Palabra fiel, si alguno anhela obispado, pastorado, buena obra desea. ¿Quieres ser pastor, muchacho? A las damas, no, esto no es para usted. Puede ser esposa del pastor, pero no puede ser pastora. Desde el punto de vista de cualquier otro grupo, sí, pero no desde el punto de vista bíblico. Y ahora viene, si quieres ser pastor, si deseas, está bien. Es mucho mejor desear ser pastor que ser vago. Pero cuídate. El hecho que tú desees, si la voluntad de Dios está en esto, no importa los obstáculos que haya. Tú vas a llenar los requisitos. Y aquí están. Pero es necesario que el obispo, pastor, sea irreprensible, marido de una sola mujer, sobrio, prudente, decoroso, hospedador, apto para enseñar, no dado al vino, no pendenciero, no codicioso de ganancias deshonestas, sino amable, apacible, no avaro. Que gobierne bien su casa, que tenga a sus hijos en sujeción, con toda honestidad. Pues el que no sabe gobernar su propia casa, ¿cómo cuidará de la iglesia de Dios? Que es como otra familia. No un neófito, es decir, un recién convertido. No sea que envaneciéndose caiga en la condenación del diablo. También es necesario que tenga buen testimonio de los de afuera, para que no caiga en descrédito y en lazo del diablo. Si crees que estás llenando estos requisitos y quieres ser pastor, te voy a decir una cosa que tal vez nunca pensaste. Nada hará que no lo seas. Tú no podrás librarte. Cuando el Señor llama a una persona para el ministerio, porque hay muchos que se llamaron solos, estoy hablando cuando el Señor llama, muchos se ofrecieron. El Señor no usa voluntarios. ¿Cómo? No, Él no usa voluntarios. Sí, hay canciones y hasta nosotros a veces pasamos, Dios necesita tus pies, Dios necesita tus manos, Dios necesita tus ojos para que otros descansen. Por favor, no me den descanso a mí, eso me mata. Yo no nací para descansar, no nací para trabajar. Cuando esté 6 pies bajo tierra, bien horizontal, voy a descansar. No hay problema, mi cuerpo, y yo estaré con el Señor. Pero por ahora estoy para trabajar. Y no hay nada que le detenga. Y se abran o se abran la puerta. Ni falta de salario, ni porque mi esposa no quiere. Aparte de eso, no te vas a casar con una que no sirve. Que no quiere ser esposa del pastor. Avísale antes. Le vas a decir, yo tal vez voy a tener que salir mucho, yo tal vez voy a tener que...

acusado de disolución ni de rebeldía, porque es necesario que el obispo pastor sea irreprensible como administrador de Dios. ¿Ve? Entre otras cosas, un pastor es administrador de Dios, administra las cosas de Dios, ministra su palabra y es virtualmente, como decía el otro día, ex oficio presidente de todas las comisiones para las iglesias que tienen comisiones. Nosotros, a Dios gracias, no tenemos ese problema. Porque en las comisiones, cuando hay para comprar un foco, hay que reunir la comisión para comprar un foco, porque hay que ver si se puede gastar, y o para comprar una aguja o algo así. Igual hay que, no tenemos, no soberbio, no iracundo, no dado al vino, no pendenciero, no codicioso de ganancias deshonestas, sino hospedador, amante de lo bueno, sobrio, justo, santo, dueño de sí mismo, retenedor de la palabra fiel, tal como ha sido enseñada, para que también pueda exhortar con sana enseñanza y convencer a los que contradicen. Tito 1, 5 al 9. Estos dos textos hablan a los pastores, no hablan a grupo de recobro. Nada de esto existía. ¿Por qué recobro rechaza la función pastoral? Bueno, ellos descubrieron que la palabra más bien significa líder. Imaginen ustedes a Jesús decir: yo soy el líder de las ovejas. El líder de las ovejas oyen su voz y conocen la voz del líder. No, él siempre dijo: yo soy el pastor de las ovejas. Y esto es una metáfora del pastorado, estaba ya presentando, de una iglesia. ¿Cuál es la función principal del pastor? Bueno, si queremos saber cuál es el deber principal de un pastor, debemos concurrir al encuentro de Pablo con los pastores allá en Mileto. Recuerden, dice, por ejemplo, vamos a notar lo que Pablo trató con estos pastores. Él los reunió y él sabía que ya no los va a ver más, había pasado mucho tiempo con ellos. En primer lugar, les habla recordándoles que su propio comportamiento con ellos debía servirles de lección. Y miren lo que dice aquí en el capítulo 20 del libro de los Hechos. Dice así: y como nada que fuese útil he rehuido de anunciaros y enseñaros públicamente y por las casas. Versículo 20. En el versículo 25 él dice que ellos ya no lo verían más, porque, claro, había sido informado por medio del Espíritu Santo que iría a Roma y moriría allí. Y vean el versículo 25: y ahora he aquí, sé que ninguno de todos vosotros, entre quienes he pasado predicando el reino de Dios, verá más mi rostro. En los versículos 27, él dice, en el versículo también, que porque no he rehuido, capítulo 20, versículo 27, de anunciaros todo el consejo de Dios. Noten cómo él se cuida en lo que está diciendo, y él está dando un informe de cómo se portó con ellos. Versículo 28, claramente les dice que deben velar por sí mismos y por el rebaño, como él actuó allí también de pastor, porque no había pastor, en que el Espíritu Santo os ha puesto por obispos, pastores, para apacentar la iglesia del Señor, la cual él ganó por su propia sangre. Cuando Pablo predicaba y había un grupo, él, aparte de ser misionero, llevarlos al conocimiento de la verdad, se constituía en pastor, y luego buscaba a un hermano que pueda tomar el pastorado, porque no quería ser pastor, él quería continuar su viaje misionero, además tenía que ir a Roma. El verdadero pastor no está en el pastorado por mayoría de votos. Así yo fui pastor alguna vez, pero yo no sabía de estas cosas. Si la mayoría de los hermanos quieren que sea pastor, va a ser pastor, si no, no. Me dirá alguien: ¿quiere decir usted que si la mayoría no lo quiere, usted igual se va a meter y va a ser pastor? No. Yo no quiero ser pastor de ninguna iglesia que ya alguien la levantó. Yo preferiría ir y comenzar de cero con la primera persona. A esta edad, ¿qué? Matusalén no.

0: 1969 años. Yo me quedo con 969 y le regalo a cualquiera de ustedes. No hay ningún problema. Mientras uno puede hablar, caminar, ver, pensar y carbura su central, no hay ningún problema. Hay que ganar a una persona y con esa persona la familia y después otra familia y después otra pareja y así, hasta que se levanta una iglesia. Así que un pastor no está en el pastorado porque le gusta ser pastor. No, no, no. A veces no le gusta. No está, a Jonás no le gustaba ir a Nínive, pero no pudo evitarlo. Moisés más de una vez renunció. Jeremías también. Pero Dios le dijo, no, vas a seguir. No puedes. No hay tal como renuncia indeclinable. Excepto para pastores que no son pastores. Ellos solos se nombraron. No está en el pastorado el pastor verdadero porque tiene ciertas habilidades. O porque es muy espiritual y recibe nuevas revelaciones. Todo eso puede tener, o varias de esas cosas, cierto valor. El pastor está cumpliendo su ministerio porque el Espíritu Santo le guía. Si él tiene o no pruebas que el Señor realmente lo llamó, eso no importa. Lo que sí importa es que él no puede dejar el pastorado. Y ni siquiera sin nada le paga, él va a estar en el pastorado. En el versículo 29, Pablo, allí en Hechos 20, dice, porque yo sé que después de mi partida entrarán en medio de vosotros lobos rapaces que no perdonarán el rebaño. Ajá. Si el día de mañana sale una pareja o dos parejas o tres parejas y no importa que tengan cargos en la iglesia y están haciendo su recobro o lo que fuera, ¿usted le parece algo nuevo, algo raro? Pablo le dice a ellos, allí a los de Mileto, que entre ellos hay personas que van a salir a hacer su trabajo. Al revés, es decir, de destrucción. En el versículo 30, Pablo dice, ¿de dónde provienen esos? Dice, lobos rapaces que no perdonarán al rebaño. Yo no inventé esas palabras, ya estaban escritas cuando yo nací. Hechos 20:30, y de vosotros mismos se levantarán hombres que hablen cosas perversas para arrastrar tras sí a los discípulos. No van a buscar a los perdidos, a los discípulos, a los cristianos. Ya que hay personas que creen que recobro es la solución, o cualquier otro grupo, da igual. ¿Por qué no buscan a los del mundo? Porque de repente ellos leyendo la Biblia se darán cuenta que no recobraron nada, que se perdieron aún más, e irán buscando una iglesia bíblica. Lo lindo es buscar a jóvenes, especialmente si son doblemente jóvenes. Joven en edad cronológica, física, y en edad espiritual. Y si son mayores, pero acaban de convertirse, este es el pez que tratan de pescar. Siempre debemos tener presente que la enseñanza es un don. No existe un solo texto bíblico afirmando que todo el grupo, en una especie de psicología grupal, pueden hablar y tienen algo que decir. Lo contrario dice. En Santiago 3:1 dice, hermanos míos, no os hagáis maestros muchos de vosotros, sabiendo que recibiremos mayor condenación. Si usted cree que es bueno tener un grupo y decirse los problemas y lloriquear un poquitito y bajar la cabeza y llorar un poquitito, bueno, entonces puede que para servir para una terapia grupal. Es una terapia grupal. Una persona dice, desde que estoy allí, me siento muy bien. Me siento con mucha paz. Me siento muy satisfecho. Y por fin estoy en un lugar donde no tengo que estar aguantando sentado. Hay ni unas bancas que ni siquiera son butacas y un calor que no se puede aguantar. Parece que uno se va a estofar allí. Y aguantar que hable ese hombre, habla una hora. Y si no habla una hora es porque habló una hora y 10 minutos. Bueno, la culpa no la tengo yo. Cuando Dios llama a un hombre y le induce a hablar, este hombre no debe callar, debe hablar. Prestemos atención a lo que se nos dice al respecto. El profeta compara, porque una de las cosas que ocurre en estos grupos, un hermano me decía, aquí en la iglesia, no, dice, yo conozco recobro. Yo fui, porque donde yo trabajo, hay una dama que tanto, y ellos insisten mucho, porque para ellos realmente usted está perdiendo tiempo, usted tiene que recibir iluminación nueva que le hará mucho bien. Yo creo que ellos realmente quieren hacer un bien, pero tienen que mirar mejor en la palabra de Dios. Entonces le decía que venga, venga, él no quiso, pero un día fue. Era un grupo. Ellos tienen también su manera de sentarse, por ejemplo, en cuadro, no así en esta forma. El púlpito no sirve, hay que sacarlo, porque todos somos iguales, no hay pastor, todos nos, como que aquí, cuando hay pastor y todo eso, entonces no somos todos iguales, porque uno habla desde el frente. Entonces, él fue, y dice, ¿sabe hermano? Casi todos, la gran mayoría de los que hablaron, eran mujeres. ¿Y qué hay de malo? Dirán las mujeres. Sí, nosotros también queremos hablar. Bueno, yo no tengo nada en contra de las mujeres, después de todo, tengo dos hijas, tuve una esposa, ya falleció, tengo otra, así que hay muchas mujeres que me rodean. No tengo nada en contra de ellas. Yo solamente digo lo que la Biblia dice, cómo deben conducirse las mujeres cuando se reúnen y hay varones. Ah, cuando están solas, que hablen todas al unísono, no hay problema. Sería lindo grabar. Miren ustedes lo que dice en Isaías 3:12. Ya había algo de este problema antes, y lo que hace. Los opresores de mi pueblo son muchachos y mujeres se enseñorearon de él. Pueblo mío, los que te guían te engañan y tuercen el curso de tus caminos. ¿Qué hace Dios? Este es Isaías 3:12. El profeta compara a las mujeres al frente de un pueblo con muchachos, es decir, adolescentes, diciendo que las mujeres engañan y tuercen el curso de tus caminos. Para eso son buenas. Cuando se salen del cauce que el Señor les ha ordenado. Las mujeres tienen su lugar, por supuesto. Pero Pablo fue mucho más allá. En 1 Corintios 14, 34 y 35 dice, vuestras mujeres callen en las congregaciones, porque no les permito hablar, sino que estén sujetas, como también la ley lo dice. Así que si a alguna mujer no le gusta esta idea, recobre ese lugar. Y si quieren aprender algo, pregunten en sus casas a sus maridos. Y una vez mi hija me preguntó, era soltera. ¿Y qué hacen las solteras? Pregunte al papá. Porque es indecoroso que una mujer hable en la congregación. ¿Quiere ser indecorosa? Aparte de lo que tal vez ya eres en el habla. De nuevo Pablo dice, esto está en 1 Corintios 14, 34 y 35. Y en 1 Corintios 11:3 dice, pero quiero que sepáis que Cristo es la cabeza de todo varón, y el varón es cabeza de la mujer. Hermano, usted nunca podrá hacer talón de su esposo, porque nunca lo será. Y Dios, la cabeza de Cristo. Qué interesante este versículo. Está en 1 Corintios 11:3. Escribiendo a Timoteo, un joven pastor, quieran o no, esto los de recobro, pastor era. En cuanto al papel de las hermanas, él escribe así. 1 Timoteo 2, 11 al 14. La mujer aprenda en silencio, oiga bien, el verbo aprender. Hablar no hay que aprender mucho, pero callar sí hay que aprender. Y es una lección muy difícil, para mí también. Menos mal que no me dice a mí esto. Dice todo lo contrario, que hable. La mujer aprenda en silencio con toda sujeción. Cuando ustedes ven que la esposa se toma así del esposo, está muy bien, se está sujetando con él. Claro que a veces se le tiene miedo y no quiere saber nada. Porque no permito a la mujer, escuche bien, no permito a la mujer enseñar ni ejercer dominio. ¿Por qué no permite? Porque es indecoroso, porque no tiene mucho que enseñar, tanto como Eva en el huerto. Ni ejercer dominio sobre el hombre, sino estar en silencio, cierre relámpago. Porque Adán, miren ustedes, Adán fue formado primero, después Eva. Esos son los argumentos del apóstol Pablo a Timoteo, inspirado por el Espíritu Santo. Porque cualquier hermano pregunta, ¿y por qué no podemos hablar? Bueno, primero porque Adán fue formado primero, así que hable él. Y Adán no fue engañado, segunda razón, sino que la mujer, siendo engañada, incurrió en transgresión. Usted dirá, bueno, pero Adán después fue engañado. ¿Quién le engañó a Adán? A ver, díganme ustedes. A ver, en voz alta. ¡Eva! ¡Claro! No fue Satanás. Satanás engañó a Eva. Así que, lo mejor que puede ocurrir, si las mujeres hablan, es que usted, en el mejor de los casos, no aprende nada, porque Dios no le da ese don. No estamos descalificando a las hermanas. Ellas tienen su lugar donde el hombre no sirve para nada. Pero en este particular caso tenemos que tener mucho cuidado. Dios de ninguna manera hablará a través de una mujer, porque Él entonces se contradice. Si Él inspiró a Timoteo, a Pablo, para que escribiera a Timoteo lo que le escribió, ¿qué clase de Dios es? Él es inmutable, Él no cambia. Cuando un cristiano busca fuera de la Biblia algo nuevo que no encontró en sus páginas, su vista ha sido desviada de Cristo y fijada en su fundador de ese otro evangelio. Hermanos, recobro es otro evangelio. De esto habla en Gálatas 1, 6 al 9 el apóstol Pablo cuando dice: estoy maravillado de que tan pronto os hayáis alejado del que os llamó por su gracia o por la gracia de Cristo, para seguir un evangelio diferente. No que haya otro, sino que hay algunos que os perturban y quieren pervertir el evangelio de Cristo. Mas si aún nosotros, escuche esto, ellos tenían mucho respeto para con Pablo y sus compañeros de misión, mas si aún nosotros, o un ángel del cielo, os anunciare otro evangelio diferente del que os hemos anunciado, sea anatema. Anatema es maldito. Como antes hemos dicho, también ahora lo repito, si alguno os predica diferente evangelio del que habéis recibido, sea anatema. ¿Cómo hay que actuar entonces con recobro en base a todo esto? Tal como dije, anatema es maldición. Y Pablo consideró una secta un serio problema. El que los gálatas se hayan dejado desviar por algunos judaizantes que entraron luego y les obligaron que la circuncisión, que no comer esto, que guardar tal día y todas esas cosas. Esa es secta. ¿Quiere usted ser parte del recobro? Bueno, antes de hacer su decisión, yo le diré lo que usted creerá con ellos. No tengo ningún problema. Uno, usted rechazará el evangelio a cambio de la señorita Yu, M.E. Barber, señora, Madame Jane Guion y Elizabeth Fisherberg. Quiere decir que hay cuatro evangelios y hay cuatro mujeres. Ya está, Mateo, Marcos, Lucas y Juan. Ustedes recién escucharon los cuatro nombres. Segundo, usted comenzará predicando que usted mismo es Dios. Si se le parece buena idea, esto es lo que usted estará enseñando. Según la iglesia Recobro, Dios no es Padre, Hijo y Espíritu Santo, sino más bien cuatro en uno. Ahora, dicen ellos, Dios es cuatro en uno: el Padre, el Hijo, el Espíritu y el cuerpo de Cristo, que es la iglesia. Y tal como dijimos en el libro titulado Los Dioses Hombres, Lee afirma: todos somos dioses hombres. Usted va a tener que meter esto en la cabeza y decir: querida, no sabía hasta hoy. Había sido que tú eres diosa y yo soy dios y no sabíamos. Pongámonos a pronunciar la palabra para que surja un Rolls Royce allí en nuestro patio, o un Mercedes de último modelo o algo así. ¿Para qué vamos a andar si somos dioses? Así hemos aprendido en Recobro. Tercero, usted dirá también que Dios no es trino, sino que Dios es cuatriuno. Dios Padre, Dios Hijo y Dios Espíritu Santo, y usted, por ser parte de la iglesia, o sea, la iglesia, y como usted y la iglesia son Dios. Cuatro, usted tendrá que echar mano de su mantra, tal como repiten, por ejemplo: oh Señor, oh Señor, oh Señor. O, para nosotros más conocido, otro mantra: Dios te salve María, y tanto Dios te salve, tanto Padre nuestro, tanto, esos son mantras, hay que repetir. Bueno, y esto va a producir un efecto, es la enseñanza. Quinto, usted aceptará tener nuevas revelaciones. Esto es muy peligroso. Lo de mantra y todo lo demás puede tener menos, pero uno va de mal en peor en esto. Usted acaba de tener una revelación que en la iglesia bíblica misionera nunca tuvo. Y allá nadie va a tener, mientras estén ahí sentados escuchando a uno solo que habla, nunca va a haber. Pero cuando hacemos terapia grupal, entonces Dios se manifiesta y uno tiene revelaciones y comienza a decir su revelación. Oh, y uno se siente bien y los del grupo también, porque es una terapia y tiene que dar resultados. Bueno, permítame hacerle ver que la Biblia es muy seria en cuanto a cualquier revelación aparte de lo que está escrito. En Apocalipsis 22, 18 y 19, ustedes deben tener estos textos, no creo que esté en el escrito que ustedes recibirán hoy. Yo testifico a todo aquel que oye las palabras de la profecía de este libro. Si alguno añadiere a estas cosas, Dios traerá sobre él las plagas que están escritas en este libro. Si alguno quitare de las palabras del libro de esta profecía, Dios quitará su parte del libro de la vida y de la santa ciudad y de las cosas que están escritas en este libro, Apocalipsis 22, 18 y 19. ¿Qué queda entonces? El lago de fuego. Si usted muere, usted se va al infierno. Pero esta es la antesala nomás de lo que le espera. Después viene la sala. Es el lago de fuego. En Jeremías 8, 8 y 9 dice, ¿cómo decís, nosotros somos sabios y la ley de Jehová está con nosotros? Ciertamente la ha cambiado en mentira la pluma mentirosa de los escribas. Es exactamente las notas en varias Biblias, y una de ellas es la de Recobro. Los sabios se avergonzaron, se espantaron y fueron consternados. He aquí que aborrecieron la palabra de Jehová. ¿Y qué sabiduría tienen? La de Recobro. ¿Me gusta más? En Hebreos 1, 1 y 2, Dios, habiendo hablado muchas veces y de muchas maneras en otro tiempo a los padres por los profetas, en estos postreros días nos ha hablado por el Hijo, a quien constituyó heredero de todo y por quien asimismo hizo el universo. ¿Hay nuevas revelaciones? No. La suprema revelación es Jesucristo, pero como Jesucristo para ellos cuenta poco, para cualquier secta. Segunda Timoteo 3, 14 al 17. Pero persiste tú, o sea, mantente en lo que has aprendido, y te persuadiste sabiendo de quién has aprendido, y que desde la niñez has sabido las sagradas escrituras, las cuales te pueden hacer sabio para la salvación por la fe que es en Cristo Jesús. Toda escritura es inspirada por Dios y útil para enseñar, para redarguir, para corregir, para instruir en justicia, a fin de que el hombre de Dios, es decir, el salvo, sea perfecto, enteramente preparado para toda buena obra. ¿Qué más queda para mejorar después que usted llega a ser perfecto en el concepto divino? Bueno, la corrupción, la imperfección, es todo lo que quiera. Y es exactamente lo que hacen quienes tienen nuevas revelaciones. Proverbios 30, 5 y 6 dice, toda palabra de Dios es limpia. Él es escudo a los que en él esperan. No añadas a sus palabras para que no te reprenda y seas hallado mentiroso. Esto está en Proverbios 30, versículos 5 y 6. Usted tendrá que explicar a sus alumnos el significado de vuestras mujeres callen en la iglesia. Tendrá que explicar lo que es indecoroso que hablen en la congregación. Si va allá, va a tener que, si va a ser parte de eso, tendrá que explicar cómo se entiende eso. La única manera que podrá explicar será si recibe nuevas revelaciones. Pero este es otro problema peor aún. Porque también los mormones tienen su libro mormón porque recibieron revelación. Los testigos de Jehová también recibieron revelación. Los, digamos, los de la nueva era, tiene también a sus espíritus ascendidos de quienes reciben revelación. Usted tendrá que eliminar completamente los requisitos pastorales de 1 Timoteo y Tito, fuera. Por eso le digo, si usted quiere ir allá, tiene que saber a qué atenerse. Y usted tendrá que establecer su propia eclesiología. Y su fuerte será psicología grupal, más o menos. Los cambios no son menores ni insignificantes. Tendrá que torcer mucho la Biblia. Pedro nos advierte de eso, de torcer las Escrituras. En 2 Pedro 3:15 al 18 dice: y tened entendido que la paciencia de nuestro Señor es para salvación, como también nuestro amado hermano Pablo, según la sabiduría que le ha sido dada, os ha escrito, casi en todas las epístolas, hablando en ellas de estas cosas, entre las cuales hay algunas difíciles de entender, las cuales, esta escritura, los indoctos e inconstantes tuercen, como también las otras escrituras, para su propia perdición. Así que vosotros, oh amados, sabiéndolo de antemano, guardaos, no sea que arrastrados por el error de los inicuos caigáis de vuestra firmeza. Antes bien, creced en la gracia y el conocimiento de nuestro Señor y Salvador Jesucristo. A Él sea gloria ahora y hasta el día de la eternidad. Amén. Ahí termina. Esto está en 2 Pedro 3:15 al 18. Bueno, si el recobro fuera un recurso divino, les diré cómo actuaría. Y entonces, con mucho gusto, yo diría: hermanos, vamos a intercambiarnos, no hay ningún problema. He aprendido algo nuevo, algo que viene de Dios. Uno, jamás buscarían sacar a los salvos a fin de llevarlos a su grupo. Más bien buscarían a los perdidos. Nunca, al contrario, dirían... Alguien diría: yo quiero estar con ustedes. No, pero ustedes son miembros de la Iglesia Bíblica Misionera, o ustedes son miembros de tal iglesia. Yo no quiero que venga con nosotros. Nosotros estamos trabajando con gente nueva. Dos, si recobro fuera de procedencia divina, jamás se opondrían a la revelación divina. Como por ejemplo, no tendría nuevas revelaciones, ni nuevos descubrimientos. No buscarían el gozo y la felicidad en experiencias humanas, sino en la obediencia al Señor. Tres, las herejías siempre traen angustia, traen división, traen preocupación, traen malestar general para la iglesia, donde cualquier herejía o secta intenta penetrar. Pablo justamente advierte del peligro de las herejías. Por ejemplo, en 1 Timoteo 1:18 al 20, él dice: este mandamiento, hijo Timoteo, te encargo para que conforme a las profecías que se hicieron antes en cuanto a ti, milites por ellas la buena milicia, manteniendo la fe y buena conciencia, desechando la cual naufragaron en cuanto a la fe algunos, a los cuales, de los cuales son Himeneo y Alejandro, a quienes entregué a Satanás para que aprendan a no blasfemar. Qué fuerte, ¿no? Si fuera del Señor, no obligaría a que los siervos del Señor tengan que dedicar tanto tiempo a combatir estas cosas. Cualquier verdadero hijo de Dios que ha encontrado algo que otros no encontraron, nunca traería angustia, división y dolor a una iglesia como el caso nuestro. Amados, por la gran solicitud que tenía de escribiros acerca de nuestra común salvación, me ha sido necesario escribiros exhortándoos a que contendáis ardientemente por la fe que ha sido dada una vez a los santos, o que ha sido una vez dada a los santos. Porque algunos hombres han entrado encubiertamente, los que desde antes habían sido destinados para esta condenación, hombres impíos que convierten en libertinaje la gracia de nuestro Dios y niegan a Dios, el único soberano, y a nuestro Señor Jesucristo. Judas, versículos 3 y 4. Y un consejo inevitable para nosotros. Permítanme dejar con ustedes. Ya vamos a ir terminando. En Hechos 17, 10 al 13 dice: inmediatamente los hermanos enviaron de noche a Pablo y a Silas hasta Berea, y ellos, habiendo llegado, entraron en la sinagoga de los judíos. Y estos eran más nobles que los que estaban en Tesalónica, pues recibieron la palabra con toda solicitud, escudriñando cada día las escrituras para ver si estas cosas eran así. Así que creyeron muchos de ellos, y mujeres griegas de distinción, no pocos y no pocos hombres. Cuando los judíos de Tesalónica supieron que también en Berea era anunciada la palabra de Dios por Pablo, fueron allá y también alborotaron a las multitudes. Esto en Hechos 17, 10 al 13. ¡Qué calidad de hermanos esos bereanos! Se pusieron a escudriñar las escrituras más en profundidad. Si esto vamos a tener como resultado, y ustedes cuando reciban la nota que tenemos, todo el mensaje ese que tenemos allí afuera, eso va a ser bueno. Esta es la única ventaja de vernos rodeados o asaltados por algún tipo de secta que no parece serlo. ¿Saben una cosa? La secta más peligrosa no es la que tiene muy poquito de secta. Es la que tiene, o mejor dicho, es la que tiene mucha verdad y muy poco de secta. Mucha verdad. Usted lee, por ejemplo, el principio de fe, de recobro, y es prácticamente el 100% correcto. Y usted dice, bueno, ¿qué hay de malo aquí? Tal vez el domingo próximo vamos a hacerle escuchar eso. Es muy interesante. Y eso es para atrapar. Hay que poner una carnaza atractiva para atrapar el pobre pez. Y naturalmente lo atrapa. Y una vez que está allí, lo que resulta en quedarse con cualquier grupo es la experiencia que uno tiene. Hablen ustedes a un mormón. O hablen a cualquier persona que dice, yo he recibido otra segunda bendición tal y cual y he hablado en lenguas y me siento tan bien. Eso es suficiente para que la persona no se vaya de allí. Y no importa cuánta otra herejía haya. Lo que yo quiero es sentirme bien. ¿Cuántos de ustedes cuando les duele la muela que no pueden dormir, alguien le da una inyección o hace algo y usted se siente bien? Alabado sea ese hombre. ¡Qué bien que me hizo! Nadie quiere que le duela la muela. Pero con las doctrinas no podemos tratar así. Ahora, digo, notó lo que sucedió después, note los versículos 12 y 13. Ya los bereanos estaban muy bien, así que creyeron muchos de ellos, y mujeres griegas de distinción, es decir, de capacidad económica y de la sociedad, y no pocos hombres. ¿Qué creen ustedes? ¿Las sectas se quedaron con los brazos cruzados? No. Cuando los judíos de Tesalónica supieron que también en Berea era anunciada la palabra de Dios por Pablo, fueron allá y también alborotaron a las multitudes. Si hay algo de lo que... No esperen que les vaya muy bien ahora después de haber escuchado todo esto, y menos a mí. Pero mi deber es decirles lo que corresponde. Y termino con esta palabra de Jesús. Está en Mateo 13, 24 al 30 y luego 36 al 43. Aquí tenemos la parábola de la cizaña y el trigo. Le refirió otra parábola diciendo, el reino de los cielos es semejante a un hombre que sembró buena semilla en su campo. Pero mientras dormían los hombres, vino su enemigo y sembró cizaña entre el trigo y se fue. Y cuando salió la hierba y dio fruto, entonces apareció también la cizaña. Vinieron entonces los siervos del padre de familia y le dijeron, Señor, ¿no sembraste buena semilla en tu campo? ¿De dónde pues tienes cizaña? Él les dijo, un hombre ha hecho esto. Y los siervos le dijeron, ¿quieres pues que vayamos y la arranquemos? Él les dijo, no, no sea que al arrancar la cizaña, arranquéis también con ella el trigo. Dejad crecer juntamente lo uno y lo otro hasta la siega. Y al tiempo de la siega yo diré a los segadores, recoged primero la cizaña y atadla en manojos para quemarla, pero recoged el trigo en mi granero. Salten al versículo 36. Entonces, despedida la gente, entró Jesús en la barca. Y acercándose a él, sus discípulos le dijeron, explícanos la parábola de la cizaña en el campo, o del campo. Respondiendo, él les dijo, el que siembra la buena semilla es el Hijo del Hombre. Es decir, Jesús mismo. Y el campo es el mundo. La buena semilla son los hijos del reino y la cizaña son los hijos del malo. El enemigo que lo sembró es el diablo. La siega es el fin del siglo y los segadores son los ángeles. De manera que, como se arranca la cizaña y se quema en el fuego, así será en el fin de este siglo. Enviará el Hijo del Hombre a sus ángeles y recogerán de su reino a todos los que sirven de tropiezo y a los que hacen iniquidad, y los echarán en el horno de fuego. Allí será el lloro y el crujir de dientes. Entonces los justos resplandecerán como el sol en el reino de su Padre. El que tiene oídos, oiga. Esto está en Mateo 13, 24 al 30 y 36 al 43. ¿Cuál debe ser nuestra actitud para con esta corriente? Bueno, este es el último versículo, 2 Tesalonicenses 3, 14 y 15. Si alguno no obedece a lo que decimos por medio de esta carta, es decir, lo que enseña la Biblia sería hoy, a ese señaladlo, o sea, sepan quién es, nombre y apellido, y no os juntéis con él para que se avergüence. Y termina después de un punto diciendo, mas no lo tengáis por enemigo, sino amonestadle como a hermano. ¿Quiere decir que alguien puede estar en ese negocio siendo nuestro hermano en la fe? Sí. Es experiencia nuestra y es lo que la Biblia afirma. Padre, te damos gracias por tu palabra y pedimos que tú la grabes en nuestro corazón. Y estamos pidiendo por aquellos que fácilmente pueden ser arrastrados, hoy por un tipo de corriente y mañana por otro, por el solo hecho de sentirse cómodo y bien, cuando en realidad lo contrario es muchas veces lo mejor. El sentirse uno golpeado por tu palabra, porque esto lleva al arrepentimiento y a un acercamiento contigo. En el nombre de Cristo Jesús.
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2: ¿Recuerda la última vez que se sintió algo desanimado? ¿Decaído? ¿Incomprendido? ¿Casi impotente? ¿Y se preguntaba qué estaba pasando en su vida? ¿Quizás se sintió excluido, maltratado? ¿O quizás se sintió sin esperanza? ¿Alguno de ustedes ha sentido eso alguna vez? Así es. En algún momento nos hemos sentido un poco desanimados y nos preguntamos qué hicimos al respecto, cómo respondimos. Algunos solo quieren darse por vencidos. ¿Quieren alejarse? ¿Quieren culpar a alguien? ¿Quieren culpar a Dios? Miran sus circunstancias y se preguntan por qué. Y podría ser una larga lista sobre por qué las personas se sienten desanimadas. Y la última vez que se sintió así no será la última. Pero ese desánimo es un mal sentimiento. Y a veces puede ser un sentimiento de desesperación e impotencia. Por eso les pregunto, ¿qué hicieron? Pues de eso quiero hablarles en este mensaje titulado Desanimados, pero no derrotados. Y quiero que vayan al capítulo 14 de Hechos, donde vemos un aspecto muy importante de la vida de Pablo y donde hallarán a alguien que estaba muy desanimado, pero no derrotado. Les daré algunos antecedentes y después volveremos a Hechos capítulo 14. Y Pablo y Bernabé habían estado predicando, estaban en Listra, y allá había un hombre cojo que jamás había andado. Y la Biblia dice que Pablo le dijo: levántate derecho sobre tus pies, y él saltó y anduvo, pues todos se emocionaron, pues vieron un milagro ante sus propios ojos. Y lo que dijeron fue que dioses, bajo la semejanza de hombres, habían descendido a ellos, o sea, respondieron mal, trataron de endiosar a Pablo y a Bernabé, y en el verso 12 dice que llamaban a Pablo Mercurio, porque era el que llevaba la palabra, y a Bernabé lo llamaban Júpiter. Y trajeron sacrificios y querían convertir a estos dos hombres en dioses, y lo único que hicieron fue actuar sobre la palabra de Dios y sanar a este hombre. Pablo y Bernabé pasaron un tiempo muy difícil ahí lidiando con esto, porque se corrió la voz que estaban predicando el Evangelio, los judíos vinieron. Y quiero que leamos, digamos, el verso 18. Y diciendo estas cosas, difícilmente lograron impedir que la multitud les ofreciese sacrificio. Entonces vinieron unos judíos de Antioquía y de Iconio, que persuadieron a la multitud y, habiendo apedreado a Pablo, le arrastraron fuera de la ciudad y pensando que estaba muerto. Es decir, no podía estar más desanimado. Pero rodeándole a los discípulos, se levantó y entró en la ciudad, y al día siguiente salió con Bernabé para Derbe, y después de anunciar el Evangelio a aquella ciudad y de hacer muchos discípulos, volvieron a Listra, Iconio y Antioquía, confirmando los ánimos de los discípulos, exhortándoles a que permaneciesen en la fe y diciéndoles: es necesario que a través de muchas tribulaciones entremos en el reino de Dios. Y al leer este pasaje de las Escrituras, pienso en lo que le pasó al apóstol Pablo, y no nos pasa a nosotros en el mismo grado, pero ahí estaban siendo obedientes a Dios, predicando el Evangelio, trayendo sanidad a este hombre. ¿Y qué pasa? Apedrean a Pablo para matarlo. Al menos piensan haberlo matado después de apedrearlo. Ahora piensen en esto. Apedrear a alguien para matarlo significa que le arrojaron piedras, rocas, hasta que pensaron haberlo matado. Y quisiera darle las características que permitieron al apóstol Pablo levantarse. Y pueden aplicarlas a sus propias circunstancias según lo que esté pasando en sus vidas. y espero que las apliquen a ustedes mismos. La primera es esta, simplemente la conversión de Pablo. Él nunca olvidaría el día que se sintió desanimado cuando quedó físicamente ciego por el Señor Jesucristo, y jamás olvidaría cuando el Señor Jesucristo le preguntó en el capítulo 9 de Hechos, y recomiendo que lo busquen en un momento, Hechos capítulo 9, la Biblia dice, y cayendo en tierra oyó una voz que le decía, Saulo, Saulo, recuerden que así se llamaba antes, Saulo, Saulo, ¿por qué me persigues? Él dijo, ¿quién eres, Señor? Y le dijo, yo soy Jesús a quien tú persigues. Él nunca olvidó eso. Su conversión fue una expresión inolvidable en la cual el Señor le habló y lo salvó y le dijo a dónde debía ir, con quién debía hablar y lo que pasaría en su vida. Y por supuesto, su ceguera le fue quitada y al instante empezó a predicar el Evangelio. Así que quiero que piensen en esto. Cuando estén desanimados, una de las primeras cosas que deberían pensar es que Jesús los salvó. Él no los salvó para que se quedaran desanimados, los salvó para que siguieran adelante, no importa lo que estén atravesando en la vida. El apóstol Pablo es un ejemplo perfecto de eso. Él pudo haber dicho, Señor, si en realidad me amaste y me salvaste, ¿por qué permites que me apedreen y que muera tan joven? No dijo nada de eso. Recordó la experiencia de salvación que tuvo donde Jesús le dijo, Saulo, Saulo, ¿por qué me persigues? ¿Cuántos de ustedes recuerdan el día que fueron salvos? Amén, lo recuerdan. Es muy importante que recordemos esa experiencia de salvación, porque en ese momento comenzamos con Él. En ese momento sus pecados fueron perdonados, el nombre escrito en el libro de la vida del Cordero, en ese momento usted se volvió hijo de Dios y no importa lo que enfrente en la vida, no importa lo que pase, debe recordar inmediatamente que usted es salvo por la gracia de Dios y que su nombre está escrito en el libro de la vida del Cordero y que usted va a alabar a Dios, pase lo que pase. Escuche, cuando usted alaba a Dios, el desánimo no puede continuar, tiene que animarse. Dios le permitirá animarse. Y lo primero que quiero que vean es la experiencia de salvación que él tuvo, fue lo que le permitió levantarse. Y en segundo lugar, está la convicción de Pablo. Si van a Filipenses capítulo 1, quiero que noten en el versículo 17, la segunda característica que lo animó está en el versículo 17, donde Pablo dice, estoy puesto para la defensa del Evangelio. Y dice en el versículo 15, algunos a la verdad predican a Cristo por contención y contiendas, pero otros de buena voluntad por amor, sabiendo que estoy puesto para la defensa del Evangelio. Por lo tanto, lo que lo animó fue esto. Él conocía su propósito en la vida. Él sabía que no solo había sido víctima de una lapidación, sino que había sido puesto para la predicación del Evangelio del Señor Jesucristo. Y cuando pienso en eso y pienso en qué le motivó, se suponía que él estaba muerto, digamos que estuviera inconsciente y empezó a volver en sí, él pudo haber dicho, ¿saben qué? No lo soporto más, no tengo que soportar esto. ¿Pero qué pasó? Se acordó que Jesucristo lo había puesto ahí. Lo había elegido, tenía un propósito, un sentido de dirección, que era predicar el Evangelio del Señor Jesucristo. Y asimismo, cuando pienso en este capítulo 4 de Filipenses, por ejemplo, vean un momento lo que dice en el versículo 11. No lo digo porque tenga escasez, porque he aprendido a contentarme cualquiera que sea mi situación. Sé vivir humildemente y sé tener abundancia en todo. Y por todo estoy enseñado, así para estar saciado como para tener hambre, así para tener abundancia como para padecer necesidad. Todo lo puedo en Cristo, que me fortalece. Escuche, todos hemos citado ese versículo quizás muchas veces. Y si uno se desanima, no debe quedarse así. Usted recuerda algo. Recuerda la convicción que debe tener. Usted fue llamado por Dios, escogido por Dios, salvado por Dios, y no solo eso, se le ha dado una convicción de que su vida debe representar la vida del Señor Jesucristo. Usted tiene un testimonio, tiene un testigo, pase lo que pase. Y las cosas que atravesamos que nos hacen daño, eso pensamos, y nos causan dolor, sufrimiento, rechazo y lo demás, Dios está usando todo eso para hacer que... para prepararnos a dar respuesta a otros que están pasando por lo mismo. Si usted nunca ha sentido dolor, heridas, rechazo, sufrimiento y pruebas y angustias, si nunca ha tenido nada de eso, ¿qué haría y qué le diría a alguien que está pasando por esas cosas? Así que Pablo tenía una convicción. Lo que lo levantó fue que Dios lo había puesto para la predicación del Evangelio y tenía un propósito en permitir que eso sucediera en su vida. La tercera característica es esta. La confianza que tenía Pablo. Pablo tenía una confianza asombrosa. Sabía que Dios Todopoderoso lo había escogido, y si leen el libro de Romanos y las otras epístolas que él escribió, verán que tenía un sentido de confianza admirable, que Dios lo había escogido para salvarlo y predicar el Evangelio. Y cuando pienso en la confianza y seguridad que Pablo tenía, me gusta recordar lo que dijo en Romanos capítulo 8, dice en el versículo 35 de Romanos 8, ¿quién nos separará del amor de Cristo? ¿Tribulación? ¿O angustia? ¿O persecución? ¿O hambre? ¿O desnudez? ¿O peligro? ¿O espada? Para ese entonces él ya había padecido todo eso, pero ¿podían esas cosas separarlo de Cristo? Como está escrito, por causa de ti somos muertos todo el tiempo, somos contados como ovejas de matadero. Antes, en todas estas cosas somos más que vencedores por medio de aquel que nos amó. Y dice, por lo cual estoy seguro que ni la muerte, ni la vida, ni ángeles, ni principados, ni potestades, ni lo presente, ni lo porvenir, ni lo alto, ni lo profundo, ni nada que pudiera imaginarse, ni ninguna otra cosa creada nos podrá separar del amor de Dios que es en Cristo Jesús, Señor nuestro. ¡Levántese! Y cuando usted y yo nos desanimamos por cualquier razón, quizás nos sintamos desanimados en ese momento, tenemos derecho a levantarnos. ¿Y en base a qué nos levantamos? ¿Nos levantamos en base al hecho de que fuimos convertidos? ¿Nos levantamos en base al hecho de tener convicción? ¿Y nos levantamos en base a la confianza que Dios ha puesto en nosotros? De que no importa lo que pase, nada puede separarnos del amor de Dios. Pero alguien dirá, ¿qué tal que Pablo hubiera muerto? Pues, ausente del cuerpo y presente ¿a quién? Presentes al Señor. Tenía un sentido de confianza y seguridad extraordinario. De que no importara lo que le pasara, menos de que fuera a morirse, él se levantaría. Ahora les pregunto, ¿qué hacen cuando se desaniman? Se lamentan. Se quejan, gimen, culpan a alguien, dudan de Dios. Es decir, ¿qué hacen cuando están desanimados? Tienen el mismo derecho que tenía el apóstol Pablo de entusiasmarse y levantarse ante lo que enfrenten en la vida. Usted dirá, pero Dios no me ha puesto para predicar el Evangelio. Vean esto. ¿Acaso no lo ha salvado? Sí. ¿Y cuando lo salvó, para qué lo salvó? Para que anduviera en una relación con Jesucristo, a fin de que cualquiera que lo conozca a usted, lo conozca a él. Por lo tanto, usted tiene un propósito específico en su vida para el cual fue salvo, aparte de ir al cielo. Y a veces se nos olvida que tenemos un propósito específico para vivir la vida cristiana. Estamos impactando la vida de otra persona que ni siquiera conocemos. En su trabajo, con su forma de vivir, por lo que hace en su vida, su testimonio, usted está impactando la vida de otras personas. Así que nos levantamos en base a quienes somos. Nos levantamos en base a lo que Él hizo por nosotros. Y nos levantamos en base a nuestra confianza en que aquel que habló la verdad nos dijo, no te desampararé ni te dejaré. Siendo esa la verdad, cualquier cosa que atravesemos en la vida la atravesamos con Él. No, sin Él. Así que si usted se desanima, no significa que no sea cristiano, significa que como creyente nos desanimamos, nos volvemos a levantar sobre la base sólida de las promesas de Dios, no nos levantamos esperando mejorar la próxima vez. Así que pregúntense hoy, ¿dónde están? ¿Están desanimados? ¿Están un poco desanimados? ¿O están animados? Si están animados, ¿en qué se basa ese ánimo? Vean esto. Tener un buen matrimonio puede animarlo, tener bastante dinero, manejar un lindo carro, vivir en una linda casa, vestirse muy bien, tener amigos. Si todo le sale bien, se animan. Pero francamente esas cosas no pueden ser la base de nuestro ánimo porque carecen de fundamento sólido. Además, hay personas que viven como el demonio y tienen todas esas cosas. Pero a la hora de enfrentar el sufrimiento, el dolor, las heridas y la muerte, ellos no tienen nada. Así que nuestra motivación para levantarnos es ¿quién vive en nosotros? ¿Quién es capaz de ayudarnos a superar cualquier cosa, sea lo que sea? Es más, no solo la convicción y la confianza, sino la valentía de Pablo. Se necesita valentía para superar las dificultades, las penalidades y el dolor. Y ustedes saben que el apóstol Pablo habló mucho sobre la valentía, pero el pasaje más conocido sobre este tema quizás está en 2 Corintios. Y la Biblia no usa la palabra valentía muy a menudo, pero, por ejemplo, escuchen lo que dice en el capítulo 5 de 2 Corintios. Dice en el versículo 5, «Mas el que nos hizo para esto mismo es Dios, quien nos ha dado la zarra del Espíritu». Escuchen eso. El Espíritu Santo vino como una garantía para usted. La garantía de que Él siempre está en con usted. La garantía de que Él le da poder para cualquier cosa que necesite en la vida. La garantía de que nos da dirección en nuestra vida. Él nos dio el Espíritu Santo como una garantía. Vean, así que vivimos confiados siempre. Escuche, ¿cuál es la base de nuestra valentía? La base de nuestra valentía es la presencia del Espíritu Santo que mora en nosotros, quien tiene todo el poder de la Deidad en Él. Y dice, así que vivimos confiados siempre. Vean esto, confiados siempre. Y sabiendo que entre tanto que estamos en el cuerpo, estamos ausentes del Señor, porque por fe andamos, no por vista. Pero confiamos y más quisiéramos estar ausentes del cuerpo y presentes al Señor. Dijo que estuviéramos siempre confiados, que tengamos valentía, pero ¿qué estriba esa valentía? En la presencia del Espíritu Santo que mora en mí. Así que, ¿se considera una persona valiente? ¿O se deja asustar fácilmente? Ahora vivimos en una época aterradora, de eso no cabe duda. Y el temor es repentino, porque el peligro...

que una de las cosas que lo levantó fue su compromiso. Se comprometió con el Señor Jesucristo. Y hay muchos pasajes sobre este tema, pero vayamos un momento a Romanos capítulo primero. Romanos, tú escuchen lo que dice el apóstol Pablo sobre todo esto. Dice, por ejemplo, en el versículo 14, hablando de sí mismo en la introducción del libro, dice, a griegos y a no griegos, a sabios y a no sabios, soy deudor. Así que, en cuanto a mí, pronto estoy a anunciaros el Evangelio también a vosotros que estáis en Roma, porque no me avergüenzo del Evangelio, porque es poder de Dios para salvación a todo el que cree, al judío primeramente y también al griego. Así que, ¿qué lo motivó a levantarse? Su compromiso. Escuchen lo que dice. Él dijo, soy deudor para hacer llegar el Evangelio a todas las personas que pueda. Eso lo levantó. Eso lo motivó. Y si vemos las cosas que levantaron a Pablo cuando tenía muchas razones para quedarse desanimado, largarse y decir, Señor, sabe, ya hice bastante, buscaste a otro que acabe este trabajo. Piensa en su propia vida. Piense, por ejemplo, en qué lo desanima. Y después piense en lo que tiene. Su conversión, sus convicciones, su confianza, su valentía y su compromiso de llevar una vida piadosa. Usted tiene esas razones para motivarlo a no quedarse desanimado. Por lo tanto, recuerden la próxima vez que se desanimen. Háganse esta pregunta. ¿Qué fue lo que me desanimó? Segundo, ¿cuánto hace que estoy desanimado? Y tercero, recuerden esto, no tengo que quedarme desanimado. No empiecen con, si él, si ella, si esto y lo otro, no tengo que quedarme desanimado. Y cuando empezamos a pensar como pensaba el apóstol Pablo, porque en nosotros mora el mismo Espíritu Santo que le permitió levantarse ensangrentado y golpeado a seguir predicando el Evangelio el día siguiente. Tenemos el mismo Espíritu Santo que nos infunde ánimo. Por ejemplo, usted dice, perdí el trabajo. Pues piense de esta manera. No culpe a nadie, solo dígale al Señor, Señor, estoy dispuesto a trabajar, estoy dispuesto a hacer lo que me diga, estoy confiando en ti para que me des el trabajo que necesito para que pueda cumplir tus propósitos y tu plan para mi vida. Y si así piensa en cada una de sus situaciones, cualquier cosa que lo desanima, no podrá derrotarlo. Cuando usted responde con las mismas características con las que respondió Pablo, él pudo haberse quedado ahí muriendo o pudo haber dicho, ya no más, no puedo más, o pudo haber hecho lo que hizo, levantarse y perseverar en lo que estaba haciendo. Lo único que quiero que recuerden de este sermón es que estén desanimados, pero no tienen que quedarse así. Tienen el mismo Espíritu Santo que mora en ustedes que los ayudará a levantarse y seguir adelante para que hagan lo que Dios quiere que hagan. No se den por vencidos. Levántense, no en sus propias fuerzas, sino en el poder del Espíritu Santo. Y los que son padres de familia están dejando un ejemplo a sus hijos, están dando ejemplo a otros cristianos. Y hay unos cristianos muy débiles que con cualquier cosita se ofuscan o se desaniman o se ofenden, pero usted es un ejemplo de lo que el Espíritu de Dios puede hacer con una persona, en una persona, para una persona o a través de una persona que atraviesa un tiempo difícil en la vida. Y esa es mi oración para ustedes, que acudan a Él y a nadie más. Y si usted es una de esas personas que nunca ha sido salva, solo quiero decirle el día de hoy que puede ser salvo ahí donde está. No tiene que pararse o ir a ninguna parte. Si está dispuesto a pedirle al Señor Jesucristo que perdone sus pecados y le rinde su vida, puede que su vida sea un desastre, puede que esté tan mal que usted piense, Dios podrá salvarme si Él lo hará. Todo aquel que en Él cree, que pone su confianza en Él, sus pecados serán perdonados y tendrá el don de la vida eterna. Y todo

los demás, que quizás se sientan desanimados, que le den al Señor hoy mismo esos sentimientos de desánimo, denle gracias por lo que Él es en ustedes y díganle que reciben su fortaleza, su confianza, su seguridad, su denuedo, su valentía, para que hoy, después del culto, salgan listos para enfrentar la vida. Amén. Gracias, Señor, por salvar a alguien el día de hoy. Dales valentía para decírselo a alguien pronto y rápidamente. Y gracias por todas las otras personas, Señor, que hoy tomaron la decisión de levantarse y andar en el poder del Espíritu Santo. En el nombre de Jesús. Amén.

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Bienvenidos hermanos, que Dios les bendiga a todos los que estamos aquí presentes. Damos gracias a Dios por su misericordia con quien nos permitió llegar sin ninguna dificultad, contratiempo, para disfrutar de la compañía de todos los hermanos, la comunión, como también la comunión con Él, que es la más importante, y disfrutar de todas las bendiciones que nos ha deparado para hoy. Vamos a continuar con nuestros estudios bíblicos. Estamos tratando hace varios domingos atrás el tema de la tentación. El domingo pasado vimos la última tentación del Señor Jesús, bien en detalle, pero hay causas que suelen, por la tentación, hacer al creyente desviarse de la fe. Entonces, eso también está dentro del tema que vamos a tratar. Y vamos a ver Primera de Corintios 10, 13.

encontramos la lectura bíblica que nos indica acá, dice, no os ha sobrevenido ninguna tentación que no sea humana, pero fiel es Dios, que no os dejará ser tentado más de lo que podéis resistir, sino que dará también juntamente con la tentación la salida para que podáis soportar. También encontramos palabra que se, el apóstol Pablo le escribe a Timoteo en la primera carta a Timoteo, en el capítulo 6, 1 Timoteo 6, versículo 9. Porque los que quieren enriquecerse caen en tentación y lazo, y en muchas codicias necias y dañosas, que hunden a los hombres en destrucción y perdición. Y también para ver Hebreos, libro de Hebreos, a los Hebreos, Epístola de los Hebreos, capítulo 3, versículo 8. No endurezcáis vuestros corazones como en la provocación en el día de la tentación en el desierto. Bueno, acá tenemos tres partes. 1 Corintios 10, 13, 1 Timoteo 6, 9 y Hebreo 3, 8, que creo que son las que encierran bien todo aquel comentario que tiene que ver con la tentación, ¿verdad? Entonces, nosotros vamos a analizar las causas que suelen por la tentación hacer al creyente desviarse de la fe. Pero no solamente a veces se desvían de la fe los creyentes, sino que también lamentablemente caen probablemente en desánimo, pasan una serie de inconvenientes que les hacen mal, ¿no? A cualquiera de nosotros nos hace mal. Entonces, todos estamos expuestos a las dificultades, que es de vivir una vida nueva cuando creemos y predicamos las enseñanzas del Señor Jesucristo. No hay característica de aplicación doctrinal, sino nos basamos, nos apoyamos en todas sus enseñanzas. Están las interpretaciones que le dan los hombres para entender o comprender tal o cual versículo, pero la enseñanza que nos imparte el Espíritu Santo, el Espíritu de Dios, es para fortaleza nuestra y lo que más necesita el creyente, porque de continuo es convencimiento. Necesitamos ser convencidos por el Espíritu Santo para que al ver la información en la Biblia notemos que esa misma palabra no está puesta ahí como algo que puede pasar, lo podemos pasar por alto o no le ponemos interés, ¿no? Es interesante porque están los muchos de estos textos que hemos citado recién, están los no de Dios, pero también están los sí de Satanás. Y a eso no le tenemos que dar lugar, no le tenemos que prestar atención. Y ahí es donde está nuestra vida involucrada todos los días. Todos los días. De las pequeñas cosas, cada uno sabrá de sus pequeñas cosas, hasta las cosas más grandes, ¿no? Pero a los ojos de Dios no hay pequeñas cosas ni grandes, todo es igual. Nosotros hacemos la distinción y esto es como para tenerlo en cuenta de vez en cuando. Y esto otro no, esto es para todos los días. Sin embargo, como dice Dios en su palabra, yo Jehová, no cambio o no me mudo, dice una otra versión. Significa, esa es mejor todavía, porque en otras revisiones bíblicas que están basadas sobre el mismo texto que se aplica, yo no cambio y Él cambió. Hay cosas donde Él dijo una cosa y después cambió. Pero mudar el pensamiento es otra cosa. Es como Él dice en la Escritura, ¿puede acaso el leopardo mudar las manchas? No las puede mudar, porque ya está establecido así. Así nuestro Dios tampoco puede mudar su forma de pensar, su pensamiento.
Todo lo que Dios en su pensamiento determinó, lo determinó de antemano. ¿Se acuerdan cuando vimos en la primera tentación que hablamos que en la creación Dios dijo todo lo que él iba creando y vio Dios que era bueno? Y vio Dios que era bueno. Bueno, todo lo que él determinó de antemano lo puso en práctica. Está en sus seguidores, que somos nosotros, a ver qué interés le prestamos a esa información. Entonces, pero estas enseñanzas de Jesucristo, nos vemos en la primera enseñanza de Dios para el hombre, es la demostración de su amor en forma incondicional por el pecador. No hace acepción de personas ni distinción. No evalúa al Señor, aquel porque es más rico en conocimiento, más rico en riqueza, es más rico en disposición. Lo voy a atender primero y a los otros los voy a dejar después. Tal cosa no existe. Pero tenemos la demostración de su amor hacia nosotros y nos ayuda ese amor a pasar por las trampas sutiles que el tentador nos va poniendo en el camino, a nuestro andar diario, a nuestra vida cristiana, todos los días. Entonces nunca nos tenemos que poner a pensar que, hoy hice mi devocional, estoy en hacerlo, hice mis oraciones, y ya me revestí de inmunidad y puedo salir a enfrentar el día. Y hacerlo de esa manera, ya estamos cediendo a la tentación, ¿verdad? Continuamente dependemos de Él para vivir. Nosotros no somos lo que queremos ser, sino lo que Él quiere que seamos, en la medida que nos pongamos en sus manos, hagamos su voluntad, ¿no? Entonces, a Jesús le puso trampas sutiles, y sin embargo el Señor lo fue venciendo una y otra vez, fue venciendo las tentaciones. En el Antiguo Testamento tenemos muchos ejemplos de hombres auténticos, bien puestos, bien ubicados en cuanto a todos los mandamientos del Señor. Pero en muchos de ellos siempre había algo que no digamos eran desconfiados o no, sino que bien la mucha seguridad a veces puede traernos dificultades, ¿no? Entonces, acá lo vemos al Señor, en el cual Él fue vencedor y en su forma de vencer descalificó al diablo con la palabra santa. Escrito está, nunca olvidemos eso. Cuando aparece algo que nos involucre directa, mente, o tal vez no. Nosotros tenemos que recordar que Cristo está. Y podemos aferrarnos a ese Cristo está porque Dios lo dijo, lo reveló por la boca de sus santos profetas, y por el Señor Jesucristo y los apóstoles, o bien lo declaró Él mismo. Y todas las cosas que Él dijo, ninguna va a ser para nuestra desgracia, ni para nuestro infortunio. Siempre es para que nosotros, miren, Pablo escribió a Romanos y dice, no solamente con Jesús somos vencedores, sino que más que vencedores. Esa expresión, más que vencedores, la primera expresión, somos vencedores, ¿por qué? Porque hemos puesto nuestra confianza para salvación en las manos de Cristo. El día que confiamos en Él, lo aceptamos, bueno, ya somos vencedores. Vencemos el pecado, vencemos todo aquello que se oponía para nuestra dedicación y salvación. Pero después hay que continuar la vida santa demandada en la palabra. Esa vida santa, al llegar del final, como dice, hay un himno que dice, a la final jornada, ¿no? Cuando llegamos al final de todo, ahí somos consagrados más que vencedores. ¿Verdad? Somos más que vencedores. ¿Por qué? Bueno, seguimos la pisada de nuestro maestro,
y en toda situación de mínimo riesgo o de mucho riesgo, siempre nuestra confianza estuvo puesta en Cristo. Luego de la misma, le trajo consigo hacia el Señor Jesús toda la suficiencia y autoridad de su investidura divina, que descansaba sobre él. Y ahí él, después de ser tentado y haber recibido esa información, este mi hijo amado, a él oí, a partir de ahí comienza para algunos una vida de batalla, para Cristo también, pero la victoria era segura. Él sabía que tenía que padecer, él sabía que tenía que ir al Calvario, él sabía que tenía que ir a la cruz, porque para eso había venido. El propósito era salvarnos. Sabía la crueldad del corazón humano. Lo fue esos 3 años que estuvo el Señor con sus discípulos. Él tuvo la oportunidad de conocer el corazón malo del hombre. Uno puede decir, ¿y el Antiguo Testamento? El Antiguo Testamento trataba directamente con la desobediencia. Un Dios santo que nunca había bajado, solamente creo que bajó con Abraham. Él bajó con Abraham, él se mostró en una zarza ardiente a Moisés, y una o dos revelaciones más hubo, pero después no hubo más. Por eso en Hebreos dice, Dios habiendo pasado por alto todos los conflictos humanos, esto último nos ha hablado por el Hijo. Y el Hijo trajo toda la información que nosotros necesitamos, y toda esa información nos sirve para ayudarnos a combatir toda tentación. Vamos a mirar de vuelta, hacemos un repasito de lo que dijimos al principio. Primera de Corintios, capítulo 10, versículo 13. ¿Qué dice? No os ha sobrevenido ninguna tentación que no sea humana, pero fiel es Dios, que no os dejará ser tentado más de lo que podéis resistir, sino que dará también, juntamente con la tentación, la salida para que podáis soportar, para que podamos soportarlo. ¿Que vamos a ser tentados? Claro que vamos a ser tentados. Vamos a ser. La tentación para nosotros es un examen para saber si estamos realmente en la fe. Vamos a ser probados. Y si en ese interín que estamos siendo probados, nosotros descubrimos fallas, ¿qué hacemos? Vamos a Dios. Mira, acá tengo un punto flojo. Acá hay algo que no me cuesta. Entonces vamos a Dios. Por favor, interviene. Ayúdame, dame claridad, o sea, la fortaleza, la fuerza, lo que se necesite. Somos necesarios pasar por esa prueba, porque acá el versículo 11 el versículo 13 lo está diciendo. Dará también con la tentación la salida. Pero veamos también Pablo muy preocupado, los tiempos se avecinaban ya casi al final de su carrera, y tiene que hablarle a Timoteo, que habla como maestro a un discípulo o como padre. Dice, porque los que quieren enriquecerse caen en tentación y lazo, y en muchas codicias necias y dañosas que hunden a los hombres en destrucción y perdición. Y muchos de los fracasos del cristiano está por el hecho de salir en la búsqueda. Primeramente, se meten en gastos. Les cuesta a veces remontar los gastos. Un empresario que quiere progresar, y bueno, él ve un futuro bastante prometedor, y bueno, necesita un par de maquinarias, 2, 3, 4 maquinarias, y ya empieza a soñar que va a ser un gran ejecutivo de empresa, que va a tener muchos empleados y una producción estable de continuo.
Y a lo mejor es un cristiano que está asistiendo a la iglesia, no falta a las reuniones, cumple con sus obligaciones y responsabilidades que asumió con el Señor el día que se convirtió a Él. Y empiezan, comienza a involucrarse cada vez más, más, más. Y su tiempo de descanso comienza a reducirse, claro, por las nuevas obligaciones que está contrayendo. Comienza a reducirse el tiempo de leer la palabra de Dios, el alimento tan necesario y en el cual, como empresario, tiene que buscar acá, en la Biblia, toda la información que le ayude a salir adelante como empresario. No pones la confianza en sí mismo, ni en su suerte económica, ni en sus capacidades intelectuales, sino que tiene que mirar acá. Pero, claro, las demandas de todo lo que tiene que hacer le empiezan a restar, no solamente tiempo para dormir, empiezan a restar tiempo para darle la palabra de Dios. Ya no hace más sus devocionales o el altar familiar, ya si es casado con su esposa y sus niños no los acompaña más a la iglesia. No, porque estoy... Y el trabajo. Y ahí empieza la carrera descendente del creyente. La tentación por la riqueza. La mayor lucha que nosotros tenemos acá, que nos pone Pablo, le dice a Timoteo, el problema es la riqueza. Porque claro, si vemos el sistema de vengado de la riqueza, encontramos que, ¿qué nos va a dar? Todas aquellas cosas por las cuales antes no las teníamos y ahora tenemos la posibilidad de tenerlas, y bueno, las voy a tener, me voy a satisfacer con eso, con lo que yo necesito. Y aún más. Bueno, yo antes me podía hacer decía este empresario, me podía hacer un viajecito a algún lugar vacacional de Argentina, me iba con toda la familia, mi auto, camioneta, ahora van en avión, ¿no? Y antes se quedaban 5 días, no, ahora nos quedamos 20 días. Antes gastaban, no sé, X, y ahora gastan XX más X, y al cuadrado. Entonces, cuando viene la tarjeta a fin de mes, se agarra la cabeza, tiene que trabajar más, tiene que... comienzan una serie de conflictos que son muy difíciles de manejar. Y luego no sabe cómo resolverlo. Y primeramente dejó la oración. Segundo, dejó la palabra de Dios. Tercero, dejó la comunidad cristiana, donde ahí encontraba el sostén muchas veces. Y por último, no, tampoco recurre al pastor, como pastor, mire, me ayuda, me pasa esto, esto. Bueno, el pastor con su Biblia en mano, la palabra de Dios siempre pertinente, adecuándola a la necesidad de esa persona, le va a aconsejar. Y a partir de ahí, tratar nuevamente de encarrilarlo. Pero muchas veces los discípulos del Señor les gusta vivir descarrilados. Después vienen las quejas, después vienen los porqué, después vienen esto. Y a lo último, tiran la toalla. Lo que era realmente algo promisorio para su vida, lo perdió todo. Pero ganó al mundo, eso sí. Perdió a Cristo, perdió a los hermanos, pero ganó al mundo. Entonces Pablo dice, cuidado, porque los que quieren enriquecerse caen en tentación y lazo, y en muchas codicias necias y dañosas. Necio es, y aparte de ser necio, es dañoso, y eso es un atrapa, que hundan a los hombres en destrucción y perdición. Y hay otro texto que está en Hebreos, lo vimos recién, capítulo 3, versículo 8. Dice, no endurezcáis vuestros corazones. La tentación, cuando cedemos a la tentación, nuestro corazón se endurece.
Y acá dice como la provocación, el día que de la tentación en el desierto, cuando lo tentaron a Dios, ¿no? Y provocó un desastre la tentación. Entonces, nosotros tenemos para nuestro bienestar tres alertas que nos ayudan. Si vemos que hay algún desliz, enseguida buscar a Dios, urgente, necesito hablar contigo. Si estás ocupado, atiéndeme por favor el teléfono, porque acá estoy en grave situación. Y como Dios, no sé, el número de él nunca da ocupado, va a prestar atención y ayudar a su hijo o a su hija, y le va a dar las soluciones que tanto necesita, ¿no? Ahora, pasó Cristo la tentación, hay cosas que a mí me hacen, cuando leo las Escrituras, me hacen verlo de otra manera. Pasó algo. Se te pasó que, bueno, que aquí encontramos que dice, y el diablo lo dejó por un poco de tiempo. No, acá hay algo todavía mucho más interesante, o al menos eso es lo que a mí me pasa. Y el cielo, el Cristo venía del cielo, ¿no? Todos los habitantes celestiales, toda la creación de gloria, porque toda la creación, aunque está bajo maldición por el pecado nuestro, es decir, no sé si alguna vez se dio cuenta, cuando nosotros pecamos, y a veces pecamos deliberadamente, y no sabemos manejar ese tema, la maldición hacia la naturaleza se incrementa. Se hace más fuerte, se vuelve más viral. Y entonces uno puede, a veces es llamativo, una vez con Alex Olovati estábamos hablando, estaba Australia, era un horno ardiendo, ahí en la zona donde él vivía en Australia, todo, y me dice, lo que pasa es que acá pecan mucho. Entonces, lógicamente, revertir esa situación cuesta. Sí, Dios nos va a ayudar, Dios nos va a proteger, nos va a atender, pero va a demandar mayor esfuerzo, no va a quitar tiempos tan necesarios que necesitamos para hacer otras cosas, porque estamos mirando el problema y cómo Dios nos puede dar una salida. Cuando si antes no se hubiera pecado, esto en una parte grande, pero en lo individual pasa exactamente lo mismo. Y también encontramos la creación de gloria, las estrellas, los planetas, los soles, las constelaciones, las galaxias, todo el esplendor del Altísimo y aún la tierra toda, con todos sus habitantes, animales y humanos, podemos descansar en confianza que Cristo venció al tentador. Cristo venció. Yo creo que en el cielo los ángeles, los arcángeles, los querubes, los serafines, todos dieron palmadas de aplauso. Aparte, todos los santos que están allá esperando la redención definitiva, todos aplaudiendo con gozo y con alegría, porque Cristo salió vencedor. Cristo salió vencedor. Y no solamente Él salió vencedor como hombre, sino que a la demostración de que Él pudo vencer, ¿qué pasa con sus súbditos? Con sus hijos, sus amigos, sus hermanos, ¿qué va a pasar? También vamos a salir vencedores de la tentación. Y eso es, en cierta manera, la plena certidumbre de la autenticidad, de la suficiencia de Dios para con cada uno de nosotros. Y eso es lo que lo hace, lo vuelve eficaz, porque Dios nos da
correctas respuestas de Cristo ante cada tentación que hemos podido estudiar en estos días. Y sabemos que fue verdad, porque no hubo engaño en la respuesta de Jesucristo. Es interesante, si usted alguna vez estudió la Biblia mormona, yo la leí, la Biblia mormona, la leí. Y también leí la versión del Nuevo Mundo de los Testigos de Jehová. Y leí otras que andan dando vuelta por ahí. Es interesante de ver lo que dicen de Cristo. Bueno, la Biblia mormona no habla nada de tentación de Cristo. Está omitido en los evangelios. Está omitido también de que Cristo es el mediador del nuevo pacto. ¿Por qué es mediador? Por un lado es mediador, no porque no solamente fue a la cruz, sino porque demostró tener, primeramente, fidelidad a Dios, el Padre, pero tiene toda la autoridad otorgada por el Padre hacia él. Por lo cual, se puede decir que el que escribió el Nuevo Testamento en el libro de los Hebreos, dijo, y con plena certeza, de que él es el mediador del nuevo pacto. Si es mediador, aumenta más nuestra confianza. Más información tenemos, que no solamente él venció al tentador, sino que nosotros entramos en un pacto con él, y es un pacto mutuo. Cuando celebramos la cena del Señor, por ejemplo, estamos renovando nuestras calificaciones como hijos de Dios e hijas de Dios. Estamos renovando con él. Al celebrar la mesa de la comunión, son momentos muy agradables ahora para nosotros. Pero reconocemos con tristeza lo que éramos antes y que le costó la vida a él, pero leímos anteriormente que lo hizo por amor hacia nosotros. Pero también encontramos que todo eso que él proveyó a nosotros nos trae renovación, una renovación espiritual. Esa renovación espiritual la podríamos traducirlo así. Probablemente usted leyó el libro de Hebreo, el capítulo 3, muchas veces, pero quizás no se detuvo en leer cada uno de los versículos y tratar de encontrarle el significado, pero el significado aplicándolose a uno mismo, porque a veces miramos en la generalidad, todos, y también tenemos esa debilidad de que si vemos a alguno que está flojito, se levanta este martillo acusador y ahí somos rápidos para condenar a otros, pero no para condenarnos nosotros, ¿no? Entonces, pero lo que está hecho por el Señor, a nosotros nos trae, como leíamos recién, garantía, es una garantía eficaz, de que todo lo que Él hizo, no se omitió nada, no hay palabra de omisión, de acto, de hechos, que todo lo que está escrito es ciertísimamente verdadero. Él lo hizo. Y todo lo que Él lo hizo, ya estaba escrito atrás, en los pormenores de la ley, y también en muchos de los profetas y en los salmos, de que todas esas cosas iban a pasar, y que Él las iba a cumplir. Y no iba a retroceder, ni se iba a retractar. Que Él lo hacía de puro gusto, de gran satisfacción. Entonces hoy estamos nosotros en este lugar y aprendiendo la gran satisfacción de Cristo, es de enseñarnos, a fin de que cada uno tenga los elementos necesarios para sortear las dificultades que la tentación muchas veces nos trae, nos atrapa y no sabemos cómo manejar. A veces son cosas sencillas, pero la mente, el diablo no trabaja en el corazón, el diablo trabaja acá, en la mente, acá. ¿Ustedes saben por qué? Porque lo que viene acá pasa por acá y después de acá baja al corazón. Y generalmente mucho de nuestro fracaso es que no lo dejamos bajar al corazón.
¿Por qué? Porque el corazón, si bien dice Cristo, por un lado, el corazón salen los malos pensamientos, sale todo lo demás, ¿verdad? Pero de nuestro corazón también brota el amor de agradecimiento a Dios por todo lo que el Señor Jesús hizo por nosotros. Nos habló del Padre, nos habló de su sacrificio, nos habló de que yo parto al cielo y algún día volveré. Y en la condición que ustedes se encuentren, o descansando, durmiendo en el cementerio, o vivos, yo no quiero que vivan más en la tierra. Quiero que vengan a vivir conmigo allá en el cielo. Estas son promesas que Él nos lo dejó. Y para nosotros, miramos hasta nuestra propia sombra. Caramba. En nuestra propia sombra a veces parece que nos habla y nos dice muchas cosas. Y no le queremos prestar atención, ¿no? Bueno, entonces, todas estas respuestas que él dio, y que no hubo engaños en su palabra, fortalece nuestro ánimo, nos ayuda más, y actuamos bajo la supervisión de la obediencia a Dios. Somos supervisados por Él. Ciertamente que tenemos el Espíritu Santo, pero Él lo controla, el Espíritu Santo. ¿Se acuerda? Ahí en Juan 17, ¿qué dijo Jesús? A ver, mire, vamos a echar una miradita. En Juan 17, es como por ejemplo Juan 15:1. Dice, yo soy la vid verdadera y mi Padre es el labrador, ¿no? Él es el que cuida, el que sostiene. Todo le dio la autoridad al Hijo. Pero el Hijo se sujeta al Padre. Entonces acá, en el 17, dice, él hablando, levantando los ojos al cielo, oró al Padre, y le dijo que, dice, ha llegado la hora, glorifica a tu Hijo, porque también tu Hijo te glorifica a ti, como le ha dado potestad sobre toda carne, para que dé vida eterna a todo lo que les diste. Y esta es la vida eterna, que te conozcan a ti, el único Dios verdadero, y a Jesucristo, a quien has enviado. Pero noten este versículo 4. Yo te he glorificado en la tierra. ¿En qué lo glorificó? Toda su vida fue una carrera de obediencia. No hay cuestionamiento por parte de Cristo. Deleitoso en gran manera en hacer la voluntad del Padre, ¿no? Y dice, he acabado la obra que me diste que hiciste. Y ahí habla el versículo 6, he manifestado tu nombre a los hombres del que del mundo me diste, tuyos eran y me los diste, y han guardado tu palabra. Este texto es maravilloso, es hermoso. Quiere decir que antes de conocer a Cristo, antes de conocer, ¿de quién éramos? Del Padre. Éramos del Padre. Éramos del Padre. Dice, tuyos eran y me los diste. Y nosotros el día que conocimos, ahí nos hemos dado cuenta de muchas cosas que antes desconocíamos, ¿verdad? Entonces, y también dice, ahora han conocido que todas las cosas que me has dado proceden de ti. Porque las palabras que me diste les he dado y ellos las recibieron y han conocido verdaderamente que salí de ti y han creído que tú me enviaste, ¿no? Entonces, todas las cosas realmente son maravillosas. Y el capítulo 16 de Juan, y uno mira el versículo 6, antes, porque os he dicho, estas cosas, tristeza ha llenado vuestro corazón. Aquello que, con el cual él estuvo 3 años conviviendo, participando de las desventuras y de dichas de los hombres, no de Cristo, porque él no tenía nada que se le apegase que fuera malo. Todo al contrario, todo era, él era un señor de bondad.
Señor de misericordia, no, en él no había mal sentido de obrar mal. Siempre que hablaba, sus palabras eran correctas, medidas correctas, y aplicando siempre lo que está escrito, como para que diga, nadie diga que lo que él habló o hizo está fuera de la Biblia. Ah, no, pero eso nunca estuvo escrito. Todo lo que habló el Señor, todo lo que hizo y de las cosas que enseñó, ya estaban escritas que así iban a acontecer en los Salmos, en parte de la ley y en los profetas. Ya no hay nada que está fuera de lugar. Así como tampoco la tentación que él tuvo que pasar, eso estaba ya determinado. Estaba determinado quién lo iba a traicionar y cómo lo iba a traicionar. Todo. A mí me da esta palabra. Dice, cuando venga el Espíritu de verdad, Él os guiará a toda la verdad. Él siempre va a guiar al que tiene voluntad de saber cuál es la potestad de Dios. El Espíritu Santo va a venir y va a tomar control de su mente y le va a guiar a toda la verdad. Guiar toda la verdad es también pasar por conflictos, pasar por tentaciones, pasar por dificultades, pero siempre, ¿qué hace el Espíritu de Dios? Nos da una salida, nos da pronto socorro, nos pone en el camino del arrepentimiento. Siempre está motivado por el Padre y por el Hijo en brindarnos una asistencia perfecta, porque nosotros somos los que tenemos que pasar siempre por diversas tentaciones y a través de ellas lograr el oportuno socorro. Entonces, debemos reconocer que existen causas que por la tentación, sea de la forma o manera en la cual el creyente queda expuesto, proporcionará de algunas capacidades, a veces algunos beneficios sobrenaturales le da el Señor. Ahora, el tema es, y de esto tomen nota por favor, y es examinar todo lo que yo les estoy diciendo, el desencanto de las normas de la conducta a seguir en la vida cristiana o en los fracasos que puedan presentarse. Y tenemos algunos ejemplos. Vamos ahora, estamos en el Evangelio de San Juan y nos vamos a Juan 666. Usted tiene 666 en el Evangelio de Juan. No lo busque atrás del capítulo 20, sino busque el 6, capítulo 6, versículo 66, ¿no? ¿Qué dice? Entonces muchos de sus discípulos volvieron atrás y ya no andaban con él. Claro, a veces las exigencias son duras, son difíciles, pero cuanto más dura sea la dificultad o la prueba, tenemos que estar agradecidos a Dios, porque por un lado, si la soportamos, atrás viene una gran bendición, viene una gran bendición. Y por otro lado, desde el cielo somos mirados, observados, y entonces desde el cielo que nos están observando, ven que estamos transitando el camino de la dificultad que fuere y que alcanzamos la victoria. En el cielo hay admiración por aquel hombre o aquella mujer cristiana que es que soportó la tentación y salió vencedor. Es una pregunta. Seguir a Cristo tiene su costo.
¿Y qué debemos dejar? Y la pregunta es, bueno, tiene otra pregunta reflexiva. ¿Estamos dispuestos a dejar? ¿Qué es lo que Jesús nos pidió para ser su seguidor? Miren lo que dice Marcos capítulo 8. Marcos, no el que tenemos acá, Marcos 8, 34 y 38. Y tomando a la gente y a sus discípulos le dijo: si alguno quiere venir en pos de mí, niéguese a sí mismo, tome su cruz y sígame. Y el versículo 38, wow. Este versículo 38 muchas veces no estaba en nuestros pensamientos, ¿no? Porque el que se avergonzare de mí y de mis palabras en esta generación adúltera y pecadora, el Hijo del Hombre se avergonzará también de él cuando venga la gloria del Padre con sus santos ángeles. Entonces, ¿qué es lo que nos está pidiendo? Toma tu cruz personal, que demanda abnegación, y sígueme. La cruz demanda abnegación. La abnegación es: déjalo todo, no lleves nada, nada para el camino. Antes a los discípulos mandó con una alforja, una botellita de agua, algo. Se llevaron. Acá, nada. Porque ahora nosotros bebemos del caudal que viene del río de Dios, porque Cristo dijo que él era el río de vida, que venía de Dios. Entonces, ya como creyentes, nuestra sed espiritual es calmada constantemente por el Hijo de Dios, continuamente. Nuestro diario vivir, y si tenemos el agua de vida, también tenemos la oportunidad de comer el pan de nobles. ¿Saben cuál es el pan de nobles? La bendita palabra de Dios. Claro, un día vamos a estar en el cielo y usted no se va a comer la Biblia. Bueno, tantas Biblias que se imprimieron acá, algunos se la van a tener que comer, porque bueno, se fueron salvos y se abandonaron, no quisieron seguir o se fueron por otros caminos. Bueno, un día el ángel le va a decir: bueno, ¿la conocés? No, bueno, ahora sentate y empezá a estudiarla. Pero hay que tomar la tal decisión que a veces nos conduce al desaliento. ¿Cómo le pasó a Nehemías? Están tomando nota. Les ruego que anoten para su lectura Nehemías capítulo 4. No lo vamos a hacer porque es largo acá, pero lean Nehemías. ¿Qué otra situación puede entorpecer nuestra vida acá? Las propuestas mundanas. Estas son difíciles de... porque impiden un bien desarrollado espiritual, y ese que está en esta situación tiene que pasar, por ejemplo, por soportar burlas, soportar ridiculizaciones y aún hasta desprecio. Y muchas de estas cosas a veces ocurren no en lugares lejanos, sino en los más cercanos, entre la familia, entre los amigos y aún entre los enemigos. Echemos una miradita ahí al Salmo 42. Salmo 42, versículo 3. Salmo 42, versículo 3. Acá está.
Fueron mis lágrimas mi pan de día y de noche, mientras me dicen todos los días, ¿dónde está tu Dios? Y miren el versículo 10. Como quien hiere mis huesos, mis enemigos me afrentan, diciéndome cada día, ¿dónde está tu Dios? Y yo creo que muchos de los que estamos acá hemos padecido palabras muy semejantes

57 al 62. Otro punto es el término religioso. Se han convertido a Cristo y entonces les han enseñado la doctrina de esa de lo, donde se han congregan y se vuelven religiosos. Nosotros no somos religiosos y no tenemos acto de beatitud. Entendemos la palabra de Dios de acuerdo a nuestras capacidades. Y cuando no la entendemos, ¿qué tenemos que hacer? Preguntar. Nunca se quede, hermano o hermana, sin preguntar. ¿No entiende algo? Pregunte. Yo cuando estudiaba ingeniería, mis profesores me decían, terminaba la clase, ¿alguien me entendió? Y levantamos la mano todos. No entendimos. Bueno, está bien, nos vamos a quedar. Teníamos unos profesores realmente muy buenos. Pero siempre hay que preguntar. Y si no se da la... es decir, no encontramos la respuesta, vamos a la oración y el Señor dará en su momento la respuesta que se necesita. También los discípulos, todos somos discípulos ahora, hasta el pastor, todos somos discípulos y todos estamos puestos a prueba por la doctrina. Hay mucho conflicto por la doctrina. Aparecen todos los días cosas que están totalmente deformadas de la realidad de la palabra de Dios. Y miremos lo que dice 2 Tesalonicenses, capítulo 2,

versículo 2 y 3. No dejéis mover fácilmente de vuestro modo de pensar, ni os conturbéis. La palabra conturbéis está acá asociado a tentación. Ni por espíritu, ni por palabra, ni por carta como si fuera nuestra, en el sentido de que el día del Señor está cerca. Nadie os engañe en ninguna manera, porque no vendrá sin que antes venga la apostasía y se manifieste el hombre de pecado, el hijo de perdición. Muchos, hace un tiempo largo, están mirando hacia los eventos. Muchas iglesias han tomado un camino diferente, con mucha permisividad. Se han vuelto casi promiscuas en cuanto a la doctrina y a las suficiencias del Espíritu Santo. Pero es una parte inicial de la apostasía. Todavía no conocemos lo que es la apostasía, porque se va a manifestar cuando el hombre de pecado se manifieste, cuando el anticristo se manifieste. Cuando eso ocurra, ya no vamos a estar acá. Hasta ahora, si bien llevamos una vida de triunfantes, somos más que triunfadores, más que vencedores, vivimos en luchas y pruebas en forma constante. Pero siempre el Señor nos está tendiendo la mano. Y a ninguno deja, le ha soltado la mano y lo deja librado al azar. Ah, bueno, no me quisiste hacer caso, embromate. No, así no dice. El Señor dice, no me hiciste caso, arrepentite. Entonces nos arrepentimos, venimos a Dios, lo buscamos y nos concede el gozo de la salvación. Porque muchas veces se pierde el gozo de la salvación, porque nos involucramos en cosas que no tenemos que estar, ¿no? Bien, y hay tres cosas en las cuales hay tres cosas en las cuales no debemos transigir. No debemos transigir. Sería, por ejemplo, rechazar la palabra,

0: Y la comunión. Hay muchos que se conforman, dicen, yo voy a ir a la iglesia. No, yo escucho la radio y me quedo en mi casa. Estoy calentito, disfruto, y cuando hacen el meeting, esto y el otro. Pero la verdadera situación no es en el meeting, porque estás solo. Nadie puede percibir en el espíritu lo que te está pasando. Y si estás del otro lado de la imagen, en tu casa, en forma individual, a donde fuere, tampoco puedes percibir lo que estamos sintiendo nosotros acá. Entonces, ahí viene la declaración de la maravilla de Dios. Por eso, la comunión hay que guardarla. Nunca. Como dice Pablo, escribe a los Hebreos capítulo 10, no nos dejemos de congregar como algunos tienen por costumbre. Porque cuando te dejas de congregar, ahí le abriste la puerta a todos los sí de Satanás y te vas atrás de los sí. Antes estaba cerrado porque Dios no quería que abras la puerta a eso. Pero ahora abriste la puerta y ahí vienen. Y empiezan a aparecer cosas. Y al no estar fortalecido y no tener la ayuda, porque acá adentro, cuando vemos a alguno que anda ahí medio tambaleando, ¿qué hacemos? Y lo vamos a ayudar. ¿Qué te pasa, hermano, hermana? Siempre un consejo, lo que sea. Estamos ahí. Los más experimentados, lo que vivimos más, el tiempo de la vida cristiana, lo que hemos pasado por muchas cosas, sabemos cómo socorrer a los que son tentados, como Dios también nos socorre a nosotros. Y la palabra puede ser que se torne dura, y la duda provoca desconfianza. Bueno, hoy leímos al 666 de Juan, pero lea el 660, que también está por demás interesante. Y otro punto, que para lo dejamos acá, y después hay otros temas que lo hacemos el próximo domingo. Cuando siendo tentados cedemos a la voluntad de la tentación. Es como, por ejemplo, esto es de la tentación. Usted va, los que manejamos vehículos, autos, muchas veces estamos tentados de pasar el semáforo. Usted viene manejando y llega a casi a la boca calle y de pronto ¡pum!, se pone amarillo. ¡Zim! Pasó. Está bien, no le sacaron la fotomulta, no le sacaron nada. Pero, ¿sabe qué pasa? El no haber frenado a usted le da una confianza falsa de sí mismo. Porque la próxima vez quizás no va a ser que se pone amarillo cuando usted está llegando a la boca calle. 10 metros antes el semáforo se pone amarillo y le da tiempo para que usted, como dice, nos reímos a veces con mi señora, no le gusta poner la patita en el freno, ¿no? Entonces, no frenan y van tanteando ahí. ¡Zum! Pasa. Pero puede sobrevenir un desastre, porque del otro lado, el otro que está del otro lado esperando, quizás viene un auto. Ahora ya. Porque viene de lejos y está mirando. Y se puso verde. ¿Y qué hace? Acelera con todo. Y ahí viene el desastre. Yo una vez había fallecido el hermano más chico de María Rosa. Me desplazaba sobre la avenida Irigoyen. Tenía semáforo, tenía como la onda verde. Se me había puesto casi la onda verde y la velocidad máxima permitida en ese momento era un poco más de 60. Y a fondo. Dale, que va. Y íbamos enganchando todas las verdes. Pero una forranchera del otro lado hizo lo que no tenía que hacer y se metió. Y me lo tragué. Con la consecuencia de que me clavé el volante en el esternón acá. ¿Te acordás, María Rosa? Se me puso así esto. No sé cómo no. cuando llevaron al hospital al Güeme, dice, acá hay que infiltrar. No, yo sé lo que es la infiltración. Dejá que estos compañeros se van. Oh, ven, dame algo para la molestia, el dolor y nada más. Y el otro hombre no sabía cómo disculparse, te pagó todo, ¿no? Pero ya me rompiste el coche y casi me rompo todo yo. ¿De qué vale que me pagues ahora? ¿Por qué no fuiste más cuidadoso antes? Y mire, si a mí por ahí me golpeaba así, ¿y si se hubiera matado él? Ahí la situación hubiera sido todavía más complicada. No para mí, era para él. Yo tenía testigo. Pero, bueno, así fue como pasó. Y la gracia de la libertad ofrecida con Cristo, el cual nos hizo libre, y volvemos poco a poco, sin percibirlo, a poner voluntariamente el yugo de esclavitud de la carne, y ahí aparecen pasiones, deseos, concupiscencias, todo como dice ahí Gálatas capítulo 5, versículo 1. Y cerrando esta sección, les dejo esta preciosa máxima que se encuentra en Proverbio capítulo 14, versículo 8. La ciencia del prudente está en entender. ¿Qué tienen que entender? Su camino. Tenemos que entender nuestro camino. Bueno, muy bien, hasta acá. La próxima semana vamos a ver, que yo tenía algo acá. Bueno, hay un. Lo dejamos para la semana que viene. Muy bien, nos ponemos de pie. Vamos a agradecer a Dios por todo lo que nos ha brindado a través de esta enseñanza, de este estudio. Así que, hermano Benjamín, puede dar la gracia.
1: Señor bendito, nos acercamos a ti siempre dándote las gracias por toda tu bondad, tu misericordia, por tu palabra tan preciosa que es para nosotros. Te pedimos, Señor, que esta enseñanza se grabe en nuestras mentes y en nuestros corazones, y que nos ayude, Señor, a andar por un buen camino y no dejarnos tentar, Señor, por el dinero, por las riquezas que nos pueden apartar de ti. Te lo pedimos en el nombre de Jesús.

Le damos gracias a Dios que nos permitió escuchar este interesante y ameno tema en la voz del pastor Ricardo Iribarren. Quien les habla, Marcos Calabrese, se despide hasta el próximo programa. Que Dios los bendiga ricamente.

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Estaba recordando, es lindo recordar, tiempos lindos, agradables que ya se fueron. Estábamos en una reunión que en la casa del padre de Marco Calabrese, hacíamos reuniones allá en La Boca, y me acuerdo cantamos este himno al 20, estaba el hermano Felipe, estaba el pastor Lobati, y creo que estaba John Varela, creo que también, me acuerdo si había estado Alberto Rivera, y creo que también Alberto Silva, que también era director de KGI en Centroamérica. Y bueno, todo con todos los hermanos que estaban, pero se destacaban las voces más altas, más fuertes, que podían cantar ese hermoso himno. Y entonces era todo. Fue muy hermoso, una hermosa reunión. El pastor Lobati predicó, hubo muchas decisiones. Fue realmente algo muy interesante en la casa del hermano Marco. El Marquito, no sé, que tenía 12 años Marco ahí, ¿no? Era chiquito. Estaba Priscila, también era chiquita. Y no sé, Esteban era de brazos, me parece. Bueno, todo muy, muy lindo. Y también estaba, cuando entonamos el Gloria, Gloria, Aleluya, recordaba, me acuerdo que el hermano John Varela había estado, me trajo una grabación. Y esa grabación estaba hecha sin, decir, se hizo al aire libre en alta mar, en un portaaviones norteamericano, toda la tripulación, y habían familiares de John que estaban estaban ahí, creo que, y también habían familiares míos que estaban ahí en el Nimitz, y y me dice, acá te traigo este regalo. Regalo hermoso. El otro día estaba meta a buscar, digo, tiene que estar en un lado para poner la radio. Hay unos bajos, hay unos hombres de color, muy robustos, que cantan, hacen los bajos de Gloria, Gloria, Aleluya, que son realmente conmovedores, ¿sí? Conmovedores. Así que entre poco, si Dios quiere, lo vamos a estar compartiendo. Y bueno, esto es un suceso que le quería comentar. Ustedes están acostumbrados a los sucesos, ¿no? Sí, sí, ustedes están acostumbrados a sucesos, sí. Yo calculo que sí. Hay una lectura. Yo creo que los sucesos de nuestra vida nos ayudan a pasar muchas veces por los valles de lágrimas, ¿no? Y acá hay un salmo. Un salmo que casualmente habla de esto, Salmo 84, versículo 6, la primera parte, atravesando el valle de lágrimas, lo cambian en fuente, cuando atravesamos el valle de lágrimas. Y yo recuerdo, hace muchos años, ¿no? Muchos años atrás, a lo mejor de los más grandes que estamos acá, recordábamos que en los cines argentinos, cuando comenzaba la función, no se oscurecía todo el cine, y venía un intermedio en el cual todos los que estábamos ahí, la disfrutábamos. Se llamaba, era un noticiero, y ese noticiero se llamaba Sucesos Argentinos, Sucesos Argentinos, y era una serie de noticias de alcance nacional, pero también se involucraban provincial y municipal, ¿no? Y este informativo ofrecía la oportunidad de conocer en detalle todos los sucesos argentinos que, por ejemplo, mes a mes o semana a semana, que iban cambiando y que no todos tenían
televisión en la casa, y algunos carecían de radio, pero se podían pagar la entrada al cine y iban a ver el noticiero porque era muy muy elegante, ¿no? Y todo lo que pasaba y todo lo que se decía. Y bueno, y ahí uno podía muchas veces enterarse de... generalmente, no sé por qué, tenían una alguien de la filmografía, el que dirigía o el productor, tenía un verdadero deleite por el puerto de Buenos Aires. Siempre estaban ahí mostrando el puerto de Buenos Aires, su actividad, todo. Yo cuando era chico me gustaba, me encantaba, nos íbamos con mis primos y nos íbamos al puerto de Buenos Aires, que íbamos a pescar muchas veces, a veces la falta, ¿no?, de cabeza, y nos subíamos arriba de los barcos y charlábamos con las tripulaciones, y bueno, y siempre que una merienda ligábamos, ¿no? Lo solíamos hacer. Pero realmente era este noticiero algo muy bueno. También se podía decir que era una propaganda político-social. Y hoy estamos en algo parecido. En nuestro programa de noticias, nosotros tenemos nuestro programa de noticias, noticias diarias, y creo que cada uno de ustedes se engancha en el noticiero cada mañana, o probable cada mediodía, cada tarde, o por la noche, se enganchan con el mayor noticiero que hay en el mundo. ¿Cuál es? La palabra de Dios, la Biblia, es el mejor noticiero. Ahí están las mejores novedades, ahí está todo lo que necesitamos saber, ¿no? La palabra de Dios. Y nos pone información que es precisa, es veraz y contundente, ¿no? Y el que habla ahí no es como en Sucesos Argentinos, que había un excelente locutor, también tenía un par de locutoras, también con muy buena dicción. Acá el que habla directamente es Dios. Habla Él. Y entonces ahí ya, esto se toma con mucha seriedad, mucho respeto, no hay cavilación alguna, no hay sospecha de nada, porque lo que ahí se nos está informando es la verdad. Había un noticiero también que decía, en este noticiero solamente, lo escuchábamos por radio muchas veces, en este noticiero se escucha solamente la verdad, ¿no? Otras veces, qué sé yo, había oportunidad de viajar y siendo chico, mi papá y mi mamá se trasladaban, tomábamos el avión en Buenos Aires y adentro ahí en el avión, y el noticiero de la verdad, decían, pero era solamente un título, pero nada más que eso, ¿no? Entonces, pero acá lo que tenemos en esto, tenemos que la palabra de Dios anticipa detalles sobre las acciones de Dios en su trato con el hombre, ¿verdad? Y el hombre con Dios, y también el hombre con el hombre. Y así como ese noticiero que estaba dividido en varias partes, así las escrituras que nos informan minuciosamente y en detalle cada cosa que pasará en la vida del ser humano, porque ya está todo dicho, está todo escrito. Lo que nosotros agregamos, porque arriba en el cielo tiene el libro, está el libro de la vida, ahí está, se está escribiendo nuestra historia, todos nuestros actos más grandes, hermosos, más sublimes, como los pequeños detalles, también ahí se pone, se escribe. Yo creo que el ángel escritor a veces les gusta ver esos detalles en los creyentes, y le traen un gusto especial, ¿no? Un gusto especial. Por ejemplo, como hoy. Hoy cantábamos con toda alegría, con todo fervor, con esfuerzo. Se notaban las voces, algunas voces femeninas se escuchaban. Atrás mío yo sentía que cantaba un bajo y esto y lo otro. Y esos pequeños detalles arriba
Tomaron nota, debidamente. Arriba están escribiendo nuestra verdad. Nuestra verdad, ese himno que cantábamos recién, y conquista con verdad. Y nosotros estamos escribiendo la verdad. Esa verdad la estamos, o mejor dicho, la estamos interpretando y reescribiendo. No, no la verdad, sino la verdad se está reescribiendo en nosotros cada día. Y esta información precisa de los acontecimientos lo debemos conocer de la ignorancia que tiene el hombre, por ejemplo, de sí mismo, sus peligros y finalidad. Pero existe una dificultad. Y ahí en Isaías 44, esto informa, lo cual yo creo que al leer esto, de que está acá en Isaías 44, muchos de ustedes tienen por qué agradecer tanto al Señor, ¿no? Isaías 44, versículo 20. Porque esta en realidad es la actuación del hombre. Del hombre de todos los tiempos. Y en el hombre actual se ve hoy más que nunca. Hoy más que nunca hay un rechazo deliberado a nuestras hermosas y sanas costumbres cristianas. Hay un rechazo deliberado en el cual nosotros prodigamos en cualquiera que busca nuestra amistad, y hay rechazo, menosprecio, lo que fuera. Y esta palabra del Señor, acá el versículo 20, dice que el de ceniza se alimenta el hombre, de ceniza se alimenta, porque la verdad está en Dios, y fuera de ello no hay nada, es ceniza. No tiene esa ceniza, no provee ni siquiera ni un salvoconducto, nada. Su corazón engañado le desvía. Y esta es la gran tragedia, para que no libre su alma. Ni diga, no es pura mentira lo que tengo en mi mano derecha. Y si tiene la palabra de Dios en la mano derecha, probablemente que también se haya infatuado su forma de pensar y tontamente se va degradando y va cayendo delante de sus propios errores. Es que el hombre no busca de satisfacer su necesidad espiritual en la palabra de Dios, sino que inconsistentemente lo hace buscando en lecturas equivocadas. No vamos a dar ejemplo de lecturas equivocadas, porque esas lecturas equivocadas son muchísimas, y no hay realmente un auténtico interés. Así dice también Gálatas capítulo 6, versículo 3, que se engaña a sí mismo. Porque el que quiere ser algo no siendo nada, a sí mismo se engaña. Esta es la gran tragedia de lo que se va, o vamos conociendo, se va poniendo delante nuestro, y lamentablemente, por más esfuerzo que hagamos, nos encontramos que no estamos. Bueno, lo digo nosotros estamos. Yo sé que nuestros pabellones auditivos están bien en este momento captando, ¿no?, la idea de lo que les estoy pasando. Y no solamente ustedes lo captan, sino que lo están procesando. Lo procesan bien, después lo mastican, lo rumian como la vaca o como el cabello, ¿verdad?, o cualquier otro rumiante, lo mastica y luego lo digieren. Así tiene que ser, ¿verdad? Y
Esto es lo que a veces, muchas veces los sucesos, la evidencia de los sucesos, se encuentran en los testimonios personales. En los testimonios personales. Esto es lo que lo hace realmente interesante. Encontramos muchos ejemplos de personas en la Biblia que, como el caso de Cleofás y de tantos otros que tuvieron la oportunidad de estar en aquellos trágicos sucesos judíos en aquel día de la crucifixión. Algunos observando de lejos, otros de cerca, otros tal vez ni siquiera eso, ni siquiera se dieron ni por enterado, estaban ocupados en otras actividades. Pero acá encontramos que Cleofás y su esposa María estaban cercanos a la cruz de Jesús y eran ellos, estaban corroborando que todo lo que estaba pasando, todo lo que se estaba observando, era de fiel cumplimiento de lo que el Señor Jesús había dicho, de que iba a acontecer. Y que a partir de que tenía cumplimiento, entonces era una auténtica noticia. Una auténtica noticia de traer una información pura y veraz, el cual no había contradicción alguna. Los sucesos de esos días realmente trágicos para nuestro amado Salvador no eran precisamente días de alegría, eran días que él iba a padecer en la carne. Pero luego esa alegría se iba a transformar en gozo, cuando bueno vino lo que él también había prometido que iba a acontecer. Dice Isaías 51:1, no se ha cortado la salvación. Dios no había dicho que su salvación no sería, sino por el contrario, se iba, él la iba a exigir. Y bueno, acá encontramos que la maldad del pueblo, de todo lo que había acontecido en aquellos aciagos días, lo habían hecho volver a muchos de sus malos caminos y de la maldad de sus obras, todo lo que el Señor Jesús había proclamado. Y acá en el libro de Jeremías, capítulo 23, hay una notición, no sé si usted escuchó alguna vez una noticia tan maravillosa, esto es un que dijo él que esto iba a suceder. Ahí en Jeremías 23, 19 dice, porque ¿quién estuvo en el secreto de Jehová y vio y oyó su palabra? ¿Quién estuvo atento a su palabra y oyó? Y oyó. Estar atento y oír. Esas noticias argentinas. Había otro también noticiero que llamaba Noticias Argentinas. Así diréis cada cual a su compañero. Y cada cual que ha respondido dirá, Dios, porque Dios habló. Maravillosa todas estas expresiones. De todas las cosas hermosas de lo cual la palabra de Dios nos está dando. Y este Jesús, también aquellos oyentes judíos, algunos tuvieron la voluntad de oírlo y otros forzosamente lo tuvieron que oír, pero lo que fue oído desde el cielo creo que confirmó el buen ánimo de muchos de saber que lo que se había vivido era lo correcto y que había que posponer todos los asuntos acá en la tierra para ir atrás de esta verdad cuando el Padre dijo, este es mi Hijo amado, a él oír. ¿Y qué vamos a oír?
qué es lo que queremos oír. Nosotros tenemos la facilidad de escoger lo que queremos oír. Queremos oír buenas noticias todos los días, la Biblia, el mejor noticiero, va a dar las de continuo las buenas nuevas en todo sentido. Es decir, nosotros conocemos que hay cuatro evangelios, pero yo creo que la novedad de vida se transmite desde el libro de Génesis hasta Apocalipsis. Es un evangelio completo, santo y puro, en el cual han sido involucrados grandes partes de la historia, es una gran cantidad de conocimiento. Y eso que le conté recién de Lucas 9:35 está aseverado porque en Isaías escribió ahí en el capítulo 66, dice: oí la palabra de Jehová y vosotros los que tembláis a su palabra, dice el versículo 5. Otra interesante noticia, como para no pasarla por alto, son tiempos donde muchos creyentes, lamentablemente, habiendo recibido las riquezas de su gloria, haber participado de las hermosas bendiciones que están en la palabra de Dios, hoy miramos, como miran desde el cielo, por supuesto, ¿dónde están? ¿Dónde están? O sea, lamentablemente, mal oyeron el evangelio y mal lo han dejado de costado. Eso es realmente lo triste. O sea, que para esos o esas, hombres o mujeres, no fueron lamentablemente gratas noticias, auténticas tristezas. Dice ahí que estas gentes serán manchas, dice Judas, en nuestros ágapes. Son manchas en nuestros ágapes, lamentablemente. Romanos 10:17 dice que la fe por el oír y el oírle de la palabra de Dios, ¿no? Entonces, si usted quiere saber cómo fue perdonado, ¿cómo fue perdonado? ¿Y para qué fue perdonado? ¿Para venir acá a la iglesia hoy? ¿Para mirar por el MIR, escuchar? ¿Para eso fue perdonado? ¿Fue perdonado para repartir algún tratado? ¿Fue perdonado para dar una jugosa ofrenda? ¿Pagar buenos diezmos? ¿Usted fue perdonado para irnos, excepto a la iglesia de picnic? No. Fuimos perdonados para ser salvos, para ser adoradores de Dios en espíritu y en verdad. Qué verdadero suceso, ¿no? Un auténtico suceso. Esa es lo que hemos de recibir, porque estas son las bendiciones guardadas. Estas son las perlas bíblicas. Ahí hay perlas bíblicas, pero estas también son auténticas perlas bíblicas que están dadas para los que aman y le temen a Dios, ¿no? Tal de esto de vivir de una forma tan maravillosa y ser protegidos del mal y la maldad, vivir justa y sabiamente, ¿qué es lo que se necesita? ¿Y qué necesitamos para vivir? El combustible. Fe, porque sin fe nos morimos de hambre, ¿no? ¿Dice eso la palabra? No. Sin fe es imposible agradar a Dios. Sin fe es imposible agradar a Dios. Entonces, si oímos, ¿qué resulta? Bueno, hallamos que si oímos somos justificados. Necesariamente hay que estar oyendo continuamente. Romanos 5:1 dice: justificado pues por la fe. ¿Y qué pasa si estamos justificados por la fe? Somos justificados por, como dice ahí en Romanos 5:1, tenemos paz para con Dios por medio
de nuestro Señor Jesucristo. Un gran suceso, y que hay que publicarlo esto. Esta noticia no tiene que estar oculta, hay que darla a conocer. Utilicemos todos los medios que tengamos. ¿Cuál es la primera? Nuestra voz, nuestra boca. Hablemos y publiquemos la buena noticia agradable del año del Señor. Hay salvación, hay salvación, hay perdón de pecado. Se concede sin ninguna clase de exigencias la vida eterna a quien la busca. Y quien la pide, le es concedido. Eso es lo maravilloso que nuestro Padre Celestial nos ha dado, y que, bueno, por esa justificación nosotros la tenemos. Y usted preguntará, ¿y cómo consigo la paz? Ajá. Bueno, también es fácil, también es fácil. ¿Qué hace usted para conseguir paz? La familia trata de llevarse bien con la familia, ¿no? Se evitan a veces las rispideces, las discusiones innecesarias. A veces hay que saber. Habían tres monitos orientales que daban una buena enseñanza. Y estos tres monitos, uno tenía, se tapaba la boca, el otro se tapaba los ojitos y el otro se tapaba los oídos. Esa era la enseñanza oriental. Y callarnos la boca, eso a veces nos evita graves problemas. No nos metemos en dificultades. Hoy sean medidas tus palabras, sean en la presencia de Dios. Sea una cosa que cuando estamos, por ejemplo, dos o tres, ¿no? Es el mínimo requerido. Y estamos, los dos o tres, dice, estamos congregados en su nombre. Pero si es un matrimonio, ya los dos forman parte del cuerpo de Cristo, entonces ahí ya, y muchas veces hay que saber manejar bien los labios, hay que saber manejar bien la boca y todo como para llevarse bien. Si en el matrimonio hay paz, todo lo demás va bien, pero a veces no hay tanta paz. Bueno, pero el que es sabio sabe controlar toda la situación. Entonces, sabiendo que el Hijo de Dios, conociéndolo como nuestro Salvador, fue él dado con la buena noticia de que el que cree en él es reconciliado con Dios, con el Dios verdadero, no con la estatuita de cualquier santo foráneo que por ahí andan vendiendo y haciendo de madera, de yeso, o lo pintan en una figurita. Otro día íbamos en el tren y decían, para la billetera del caballero y para la cartera de la dama, y pasaban y nos dejaban una estampita. Digo, yo te lo cambio por esto, le di un tratado. Digo, ¿querés repartir unos cuantos tratados? No, a mí eso no me interesa. Bueno, a mí tampoco me interesa agarrarte esto que me está dando. Pero él hacía esa publicidad, como que esa estampita tenía cierto poder, como se podía leer ahí atrás, decía fulano de tal, protégeme de esto, toda protección. Pero esa protección, si uno la quería de los que estaban ahí, la tenían que comprar. Ahora, ¿qué seguridad tengo que ese dibujo, muy lindo, muy bien hecho, muy bien trabajado, unas formas, un rostro que para mí lo hicieron con inteligencia artificial, uno lo miraba y se sentía conmovido, ¿no? A los que no eran creyentes, por supuesto. ¿Me puede dar la seguridad que yo tengo, que no tuve que pagar nada, que no tuve que comprar nada, que no tuve que hacer ningún esfuerzo, que me vino, usando una expresión, llegó de arriba, porque exactamente vino de hacia arriba, llegó arriba, y gratis,
y cree en el Señor Jesucristo y serás salvo tú y toda tu casa. Es gratis. Creer en Jesús es gratis. No tenemos que pagar nada. A veces las personas creen, los creyentes creen que tienen que pagarle algo a Dios, haber recibido la salvación, y entonces, bueno, ahora tengo que pagar. Pagar, entonces ahí va alguien y construye una catedral y otro, un santuario y cosas por el estilo, y creen que de esa manera, bueno, ya me gané el de sentarme a la derecha del Padre, ya tengo todos los privilegios, hago así, están todos los ángeles a mi disposición, cosas por el estilo. Es una barbaridad de aquellos que creen en esas tonterías. Nosotros, como le dije, teniendo el mejor noticiero, que es la Biblia, encontramos que de esas cosas no se dice nada. No hay nada de eso que se apruebe. No hay nada. Al contrario, tenemos las información, como dice ahí, Isaías 44:18, no saben ni entienden. No saben ni entienden de lo que se está hablando. Pero nosotros hablamos lo que sabemos. Y lo que sabemos es que Cristo vino, murió y resucitó al tercer día para nuestra salvación. Y que así, creyendo, nosotros alcanzamos la vida eterna. Entonces, de esa manera somos los que somos llamados a ser reconciliados. Y seremos salvos por su vida. Y estando ahora oyendo la palabra de Dios, las Escrituras, nos llaman como bienaventurados. Entonces, pues la palabra bienaventurado, en alguna de las calificaciones que tiene el diccionario, dice felices. Felices los que oímos la palabra de Dios. Somos bienaventurados. Reconocido como bienaventurado. Son los que realmente tienen la auténtica alegría. Ahí en Lucas capítulo 11, versículo 28, y le dijo: antes bienaventurados los que oyen la palabra de Dios y la guardan, No que dice, oye la palabra de Dios, punto y aparte, y saltamos al otro versículo. No, hay una cláusula. Y la guardan. Hay que guardarla, hay que esforzarse, hay que poner todo aquello que demande la atención. Guardar. Guardar. Es un tesoro. Vieron que en los bancos ahora está de última moda tener cajas personales, cajas fuertes. Y ahí la gente guarda ahí sus tesoros, ellos lo que tengan, si es dinero o títulos de propiedades o títulos de nobleza, heráldicos o heráldicas, historia, papeles muy reservados, todo se guarda ahí, y tiene que estar pagando. La caja fuerte esa hay que estar pagando para poder conservar todo eso sin que nadie vaya, se me cuya y lo toque. Eso es muy personal. Entonces acá encontramos que la palabra de Dios en el capítulo 11, versículo 28, dice: antes bienaventurados los que oyen la palabra de Dios y la guardan. ¿Y dónde la va a guardar usted? ¿En algún banco en particular? No, el mejor banco, pero este banco a veces hay que, medio complicado, porque a veces vienen asaltantes acá, pero el banco del corazón, y hay que poner acá buenos guardias para que si viene el otro, no venga con la mala intención de robarnos lo que hemos recibido. Pero sería interesante que ustedes oportunamente lean las parábolas del sembrador, lean las parábolas del sembrador, para que nadie le quite su gozo, nadie le quite su gozo. Y dice acá,
Isaías es un libro maravilloso. Isaías 60. Isaías 66, 5. Oíd palabra de Jehová, vosotros los que tembláis a su palabra. Vuestros hermanos que os aborrecen y os echan fuera por causa de mi nombre, dijeron, Jehová sea glorificado, pero él se mostrará para alegría vuestro y ellos serán confundidos. Bienaventurado soy cuando por mi causa os persigan y vituperen y hablen toda clase de cosas contra vosotros mintiendo. Somos bienaventurados. Acá Isaías escribe lo que realmente, lo que pasaba en aquel entonces allá por los tiempos de Isaías, también pasaba por los tiempos de Jesús, ¿no? Entonces lo que nosotros ahora tenemos es una palabra que es viva, porque da vida espiritual, da gozo y es eficaz, como dice Hebreos 4:12, porque es que se vuelve eficaz por la aplicación que se hace sobre nosotros y en nosotros, y da excelentes resultados al Espíritu Santo. Amplias satisfacciones por la palabra es cuando ponemos ahínco en aprenderla. Bueno, en aprenderla. Y la deseamos conocer, porque a medida que vamos conociéndola, vamos descubriendo la magnificencia del Dios Trino. Y también conocemos su amor, bueno, está dentro de la magnificencia de él, su compasión, su misericordia, están dentro de la magnificencia de él, eso es. Y nos va a permitir alcanzar objetivos, metas, que todo eso que la palabra de Dios nos da tiene un propósito. ¿Sabe qué es? Proporcionarnos entusiasmo. Entusiasmo para seguir a Cristo, atender su palabra, ver con los ojos espirituales la hermosura de la santidad de la cual Dios exige para cada uno de nosotros. Hoy escasea, como dije, la palabra de Dios. Así pasaba en los días del profeta Samuel. Ahí en 1 Samuel 3.1 dice que escaseaba la palabra de Dios. Y no todos querían oírla. Pero nosotros hemos gustado la palabra porque es dulce a nuestro oído, trae alegría al corazón. Y aparte de traer entusiasmo y todo, conforta. Y también consuela. Y con todo eso se aplica a nuestro espíritu. Dice 1 Pedro 1:23, siendo renacido por la palabra de Dios, nos inspira y alienta a continuar nuestro camino sin desmayar, porque amamos sus dichos o amamos sus mandamientos, según la versión. Amamos a nuestro Salvador, el Señor Jesucristo, y al Padre Celestial, porque Dios nos ama. Bueno, hay algunos agregados de mi parte, pero está bien, está bien. Yo creo que Juan 3:16 en muchos de nosotros es ya una auténtica realidad. Ya dice, ya no tenéis necesidad de que se os alimente con leche. Hay que alimentarse con comida sólida para estar robustos, para estar fuertes. A veces la leche tiene, la leche hoy que nos venden en el supermercado, en sachet, con linda presentación, que detallan todo una

Y la vitamina artificial, como la vitamina A, la vitamina D, la C, todo, que viene por otros procesos químicos, se la meten a la leche. Y uno piensa, oh, qué barro, estoy tomando auténtica leche de vaca. Pero es un fraude lo que nos venden en los supermercados, ¿no? Pero la palabra de Dios no es fraudulenta. Así como vino del cielo, llegó a nosotros por la mano del Espíritu de Dios, y hoy la podemos disfrutar, la podemos atender, podemos ver realmente lo que esta palabra de Dios está haciendo. Esto es el auténtico suceso en la vida de todo aquel que ha querido enriquecerse de oír, como hacíamos con aquellos noticieros en el cine, de esos sucesos o noticias argentinas. Hoy estos son los sucesos evangélicos o la noticia evangélica que viene hacia nosotros para saberla aprovechar. Y dijo el Señor, entre otras cosas, yo soy la resurrección y la vida, el que cree en mí, aunque esté muerto, vivirá. Y todo aquel que cree en mí no morirá eternamente. Eso le preguntó a Marta, ¿crees esto? Este es otro suceso de noticias que encontramos que la podemos poner a nuestra disposición. Y si creemos esto, ¿qué le decimos a Jesús? Amén, Señor Jesús. Porque lo estamos creyendo. Amén, amén. Y eso, creemos en ti, que tú eres el Hijo de Dios, el que ha venido de arriba. Amén. A todos los que estamos presentes en esta mañana, Dios extiende una invitación especial para aquel que todavía no ha tomado una decisión de salvación, de salud por Cristo. Y quiere darte la oportunidad para que puedas precisamente decir, sí, aquí estoy. Yo también quiero recibir a Jesús como mi Salvador. Quiero que Él entre a mi corazón. Y si estás pasando, ya eres creyente, y estás pasando por pruebas, por luchas, por dificultades que te tienen de cabeza, te tienen a maltraer, hoy es necesario que regreses a casa, a la casa de Dios, y le des lugar al Espíritu de Dios que vuelva a ser morada en tu corazón y le diga, hasta acá llegué, me rindo a ti, basta, Señor. No lucho más contra ti ni contra mí mismo. Necesito hoy la salvación. Oremos. Bendito Dios y Padre que estás en los cielos, gracias te damos por este día. Es una auténtica oportunidad que tú nos has brindado, Señor. También te agradecemos por esta tu palabra. Un auténtico suceso de cosas que pasan como verdadera información en la vida de todo creyente. Le damos gracias también por este hermoso día en el cual todos los que estamos hoy en este lugar estamos gozando de la comunión contigo, con el Hijo y los unos con los otros que tenemos el Espíritu Santo. También, Señor, rogamos por aquellos hermanos nuestros que están en el MIT, tú sabes, Padre Santo, dificultades que están atravesando, pedimos de tu misericordia y bondad los que están enfermos, Señor, ponga tus manos de salud sobre sus cuerpos, lo alivie de todos los males que están sufriendo, mejóralos para que el próximo domingo puedan estar junto a acá, Señor, podamos estar todos juntos adorándote en espíritu y en verdad. Y extiende tu mano, Señor, cuidándonos, protegiéndonos, ayudándonos, Señor, en estos tiempos difíciles para el mundo, para nosotros, cada vez se va presentando el más oportuno de todos aquellos llamados, que es la próxima revelación del Señor Jesucristo. En el nombre de Jesús te lo pedimos. Amén.

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1: Dios le ama y desea suplir sus necesidades y promete responder sus oraciones. Pero esto no significa que Dios le dará todo lo que quiera y cuando lo quiera. Mire, si Dios le diera todo lo que quiere y cuando lo quiere, pronto él pasaría a segundo plano en su vida y lo que tiene pasaría a ser lo más importante. Dios no hace eso por la sencilla razón de que a veces lo que pedimos no es su voluntad, no nos hace bien y no nos lo dará. ¿Puede con artimañas conseguir algo fuera de la voluntad de Dios? Sí, puede, pero hay consecuencias. A veces, no es que Dios no quiera que tengamos lo que pedimos, sino que el tiempo no es el indicado. Dios sabe cuando estamos listos para una bendición particular que deseamos de todo corazón. Quizás esté en medio de la voluntad de Dios, pero es el tiempo propicio. El tiempo es muy importante para Dios. Él no hace esto y aquello sin un plan. Dios tiene su propio horario. Piensa en esto. Dios sabe nuestra vida de principio a fin. Sabe exactamente de dónde está usted. Sabe exactamente dónde está usted en relación a dónde estará, porque Dios conoce tanto el final como el principio. Por tanto, sabe que darle ciertas cosas para las que usted no está calificado o no está listo, no sería un acto de amor de su parte. Y mire, el no estar dispuestos a esperar su tiempo nos mete en problemas, trae confusión y perdemos bendiciones de Dios en nuestra vida. Hay un versículo impactante, vayamos a Isaías 64, un versículo poderoso que trata de lo que hablaremos hoy y es de esperar el tiempo de Dios. Un principio muy, muy importante en la palabra de Dios. Isaías 64, espero que lo busque, lo subraye o lo resalte con el método que use para marcar su Biblia. Alguien preguntará, ¿debería marcar mi Biblia? Claro que sí. Márquela bien. De hecho, una Biblia toda marcada quizás sea un buen indicio de que la vida de esa persona no está dañada. Yo la marcaría. Lea este versículo 4. Ni nunca oyeron, ni oídos percibieron, ni ojo ha visto a Dios fuera de ti que hiciese por el que en él espera. Vea esto. Dios actúa a favor de quien espera en él. Ahora, ¿qué significa que Dios actúe a nuestro favor? Significa esto que Dios es un Dios personal. Él nos conoce a cada uno y sabe todo acerca de nosotros porque es omnisciente. Actuar a nuestro favor es que Dios está dispuesto a involucrarse en todo aspecto de nuestra vida. Y si Dios actúa a nuestro favor, Él proveerá esas cosas que son buenas para nosotros. Él actuará de modo tal que cumpla su voluntad y propósito. Muchos vivirán y morirán ignorando esta verdad. La Biblia dice que Dios predestinó, predeterminó antes de salvarle, antes de que naciera, que al ser salvo, Él comienza a actuar en usted conformándole a imagen de su Hijo, Dios que nos predestinó a ser conformados a imagen de su Hijo Jesús. Por tanto, lo que haga Dios en nuestra vida, lo hará para beneficiarnos, lo hará a nuestro favor, eliminando, quitando las cosas que son obstáculos, poniendo las que son bendición, Dios actúa a nuestro favor. Cuando alguien actúa a favor de sus hijos, es por el bien de ellos. Dios actúa a nuestro favor por nuestro bien. Él no nos quita cosas por ser un mal padre. No, Dios da y quita conforme a su perfecta voluntad y plan para nuestras vidas. Si Dios actúa a mi favor, significa que lo que enfrente en la vida, Él estará allí dándome guía y dirección para eso. Dios siempre actúa con la mejor intención para nosotros. Si estoy dispuesto a esperar en Dios, estoy dispuesto a recibir lo mejor de Dios para mí. Ahora, al confrontar estas situaciones siempre tenemos tres opciones. O sea, le pedimos algo a Dios y si no lo recibimos, podemos manipular las circunstancias. Y mucha gente es lo suficientemente sabia para irse por la tangente, saltarse, minimizar aquello con toda clase de artimañas para conseguir lo que quieren. Mire, puede que consiga lo que quiere fuera de la voluntad de Dios, pero recuerde, si lo consigue, correrá con las consecuencias de esa desobediencia. La desobediencia a Dios trae consecuencias. No importa quién sea usted ni lo que crea, eso es inalterable. Y lo importante es que Dios está dispuesto a actuar a favor nuestro, pero cuando actuamos en desobediencia a Dios, hay consecuencias. ¿Qué hace Dios entonces? Él no solo quiere darnos lo mejor, sino que no quiere que suframos las consecuencias cuando realmente es innecesario. Pero cuando Dios nos muestra qué hacer, somos confrontados con tres opciones. Podemos manipular las circunstancias, movernos y conseguir lo que queremos. Por ejemplo, no es la voluntad de Dios que las personas tengan muchas de las cosas que compran. No es su voluntad, pero ¿sabe qué? Sacan la tarjeta de crédito. ¿Y esto qué, señor? Bueno, puede tener una tarjeta de crédito para esto, pueden comprar un auto, o sea, puede gastar y gastar con su tarjeta. ¿Y qué pasa? Llega la quincena y deseo que veamos esto. Dios no quiere, mire, no quiere que estemos en deuda espiritual. Quiere que seamos libres. Quiere proveer lo necesario. Quiere darnos lo que necesitamos emocional, espiritual y físicamente según su voluntad y propósito. Pero si lo ignoramos y nos dedicamos a conseguir lo que queremos, permítame decirle que hay consecuencias y consecuencias ineludibles. La segunda opción que tenemos al llegar a una situación como esta es decir, bueno, Dios no contestó mi oración, olvídelo, y darnos por vencidos. Volvamos un momento a lo del empleo. Usted ha orado por ese empleo en particular, ha orado, no salió como había pensado, así que deja de orar, ¿sabe qué? Oré y Dios no contestó mi oración, olvídalo. Podemos abandonar una oportunidad porque no llega cuando queremos. Mire, he descubierto que algunas de las mejores cosas son las que hay que esperar. Así que hay que decidir. ¿Qué valor le doy a esto? Si soy la clase de persona que tengo que conseguirlo ya y a mi manera, me pasaré la vida perdiéndome lo mejor de Dios. No queremos estar en esa categoría. Y la tercera opción que podemos tomar es esperar y ver a Dios actuar a nuestro favor. Y debería escribir eso, esperar y ver a Dios actuar. Ver lo que Él hace. Ver cómo Dios cambia las circunstancias. Y todos hemos pasado por situaciones en las que pensamos, ¿qué hará, Señor? Dele tiempo. Dios sabe exactamente lo que está haciendo. Mire, Él no se rasca la cabeza tratando de descifrar qué hicimos para ver cómo nos saca del aprieto. Él sabe cómo y por qué estamos ahí. Dios sabe cambiar cualquier circunstancia en la vida, pero hay que estar dispuestos a dejarlo actuar a su modo, sin manipular las circunstancias para conseguir lo nuestro. Entonces le pregunto, donde sea que esté en la vida y pase lo que pase, ¿manipuló a su manera para estar en esa situación? Si fue así, no tiene seguridad. ¿O le pidió a Dios que le diera ese cargo o ese privilegio o lo que sea que le haya dado en la vida y le agradeció a Dios por lo que hizo? Entonces puede sentirse muy seguro. Hay requisitos para esperar en Dios y no nos gustan lo que queremos ya. Es una generación de lo instantáneo. Y a veces pienso que si el ritmo de las cosas se pone aún más rápido, no podré manejarlo. En otras palabras, todo es así, a este ritmo, así. No hay tiempo de hacer nada sino moverse. Así no se vive como agrada a Dios. Entonces, ¿qué se necesita? Primero que todo, debemos tener fe en Dios. Si no confío en Él, no lo obedeceré. Y cantamos el himno, obedecer cumple a nuestro deber. Si queréis ser felices, debéis obedecer. Lo hemos cantado por años, pero pocas personas lo creen. Bien, si quiero lo mejor de Dios, si quiero que Él actúe a mi favor, tengo que confiar en Él. Él no dice que siempre entenderemos. Tampoco dice que siempre nos gustará. Ni dice, sí, preferirás esta senda. No. Si quiero que Dios me bendiga con lo mejor, debo confiar que lo haga a su manera. Y confiar en Dios cuando Él dice no, y cuando Él dice sí, y confiar en Dios porque Él nos conoce y nos ama perfecta e incondicionalmente a usted y a mí, que Él solamente hará lo bueno. Quizás diga, bueno, sí, pero usted no sabe lo que ha pasado, tampoco sabe lo que ha pasado. Puedo decirle exactamente lo que digo porque sé exactamente cómo opera Dios cuando las cosas van bien y cuando las cosas van mal. ¿Y sabe lo que he descubierto? Él es el mismo gran Dios. No importa quién sea usted ni lo que pase en su vida. Así que se necesita fe. Otro requisito es humildad. Porque mire, si no confío en Dios, ¿qué estoy diciendo? Yo solo sé más que Dios. Mire, nuestro conocimiento sería como un granito de arena comparado con toda la arena del mundo. Un granito ni se compararía. El orgullo. Tengo que hacer las cosas a mi manera. Olvide ese asunto de Dios, lo conseguiré. Puede conseguirlo. Puede manipular y conseguirlo, pero pagará grandes consecuencias. Y algunos que nos escuchan y están aquí hoy dirán, sí, es cierto, porque paso por una de esas situaciones ahora mismo. Porque desobedeció a Dios y no lo dejó hacer las cosas a su manera. Así que debo confiar en Dios, debo tener humildad porque Dios sabe qué es lo mejor y yo no. Y también necesitamos paciencia. Si le pedimos a Dios que haga algo en nuestra vida, ¿sabe qué? Dios no es un mandadero recadero. Sí, Señor, a su servicio, allí estaré. Y paciencia significa esperar por más dirección. Señor, ¿cuál es tu tiempo? A veces hay que esperar mucho tiempo, pero debemos hacer esta pregunta. Mucha atención. Me encanta. ¿Vale la pena lo que estoy esperando? Nadie más que usted puede saberlo. Y cuando le da gran valor a lo que espera, puede esperar y esperar sabiendo que su Padre, que le ama incondicionalmente, proveerá a su tiempo el tiempo propicio, justo, lo que tiene en mente para usted. Entonces, ser pacientes. Si no, tendremos problemas. También requiere valentía. Se necesita valentía para esperar en Dios. Escuche, ¿valentía en qué sentido? Debemos tener la valentía de resistir tres cosas. De adelantarse al horario de Dios y escuchar a otras personas y tener temor. No hay por qué temer. Mire, cuando andamos en la voluntad de Dios, no hay nada que tengamos que temer. ¿Por qué? El Dios soberano del universo es nuestro protector. Y quien nos haga daño, se la verá con Dios. Dios sabe cómo proteger a sus hijos y sabe cómo defenderlos en lo que sea que enfrenten la vida. Ahora, ¿cuáles son las consecuencias de no esperar el tiempo de Dios? Lo diré de una manera muy sencilla, pero es muy importante. O sea, tenemos que escoger. ¿Esperar el tiempo de Dios o actuar a nuestro modo? Veamos cuáles son las consecuencias de actuar a nuestro modo. Nos salimos de la voluntad de Dios. Es muy importante hacer lo que diga Dios. Y cuando Él diga, que lo haga. Así que Dios actúa en favor de quienes esperan en Él. Así que le pido que me dé dirección. Él me la da. Dios actuará a mi favor. Él me pondrá donde quiere que esté si confío en Él. Pero si tengo la idea de que escucharé lo que Dios dice y lo ajustaré conforme a mi voluntad, es rebelarse contra Dios. Y mire, es muy sencillo. Obedezca a Dios y deje en sus manos las consecuencias. Obedecer a Dios trae bendición. Desobedecer es rebeldía en contra de Dios. Desobediencia. Y luego esperamos que nos bendiga. Hay muchas personas que no se detienen a reflexionar. Esto es lo que enseñamos a nuestros hijos. Obedece a papá y a mamá. Si no obedeces a papá y mamá, vendrán consecuencias y punto. ¿Le desobedecen y qué? Les da una nalgada o como sea que les discipline, no les dejará hacer esto y aquello. Luego, viene Dios y le dice, esto es lo que quiero que haga. Si usted responde, no creo que lo haga. Luego les disciplina. ¿Qué clase de Dios es? La misma clase de Dios. Decimos creer estas verdades, pero vea cómo actuamos. Lo que pasa es que al salirnos de su voluntad pagamos el precio. Además, Retrasamos las bendiciones de Dios. Retrasamos su plan por querer ajustarlo a nuestro modo, hacerlo a nuestro modo. Y pienso que muchas personas están en necesidad por las decisiones que han tomado. Quieren las promesas de Dios, pero quieren actuar a su manera. No se puede, es su tiempo. Tercero, nos causamos dolor y sufrimiento. Podríamos dar un ejemplo bíblico de todo esto, pero el tiempo no nos lo permite. Veamos a Abraham, por ejemplo. Dios le dijo que tendría un hijo. Eso sonaba muy bien, pero sonaba imposible. Y en vez de esperar en Dios, escucha a su esposa, luego entra en escena Agar. ¿Y qué pasa? Todo se arruina por no estar dispuestos a esperar. Al pensar en causarnos dolor a nosotros mismos, Abraham debió haber lamentado hacer eso. Y fue doloroso, perjudicó su matrimonio. No podemos adelantarnos a Dios, aunque podamos justificarlo. Parece razonable y parece lo correcto, pero el asunto es la voluntad de Dios. Para mí es muy sencillo, pero para muchos es muy complicado y no sé por qué. Se resume a esto, estoy dispuesto a confiar o no en Él, estoy dispuesto a creer o no en Él. No podemos ganarle a su plan. Y diría que es pura insensatez pensar que podemos hacerlo solos e ignorar lo mejor de Dios. También crea confusión y todo lo aunado a ello. Y pensamos, Señor, ¿por qué me está pasando esto? Me pregunto, ¿cuántas personas dicen eso? Vean sus finanzas. ¿Por qué estoy tan endeudado? Dios no necesitaba un párrafo para responderle. Usted gastó de más. Así de sencillo. Y creo que hay muchas otras cosas que él puede decir. Se metió en problemas por esta y aquella razón, por haber desobedecido a Dios. Si confiamos en Él y actuamos a su modo, pero retrasamos el plan de Dios para nosotros y nos ocasionamos dolor a nosotros mismos y le causamos angustia y sufrimiento a otros. Mire, usted no es una isla. Todos nos relacionamos con otros. Si está casado, se relaciona con sus hijos, con sus padres, con sus amistades. Todos tenemos relaciones. Al salirnos de la voluntad de Dios y actuar a nuestra manera, afecta a otras personas. Ahora, puede que ellos sean impíos, y usted dice ser creyente, ven lo que usted hace y lo que le pasa y dicen, bueno, no quiero ser creyente si eso es lo que pasa. No piensan que usted desobedeció a Dios y Él está disciplinando. No puede salirse de la voluntad de Dios y ser una cápsula. Es decir, que alguien sale afectado, muchas personas salen afectadas, dependiendo de su posición o dónde se encuentre en la vida, por lo que sean afectados. Entonces le pregunto, ¿describiría su vida como una vida de obediencia? No significa que sea perfecto, pero el deseo de su corazón es obedecer a Dios y tratar de seguirlo, tratar de escucharlo. No toma decisiones sin hablar con Él al respecto y simplemente orar. Señor, habla mi corazón. Ayúdame a escucharte y conocer la verdad. ¿Cree que Dios no contestará eso? Sí, lo hará. O sea, si usted no es salvo y se pregunta, ¿Dios contestará eso? Sí, y puedo decirle qué más le dirá. Si vives en pecado y desobediencia, no puedo bendecirte porque estás en rebeldía contra mí hasta que recibas a mi Hijo Jesús quien murió en la cruz. Y pagó toda tu deuda hasta que resuelvas el asunto de tu salvación. Déjame venir a tu vida por el Espíritu Santo. Pues tengo una voluntad y plan perfecto para ti. Hasta que estés dispuesto a hacer eso, nada funcionará. Es muy sencillo. ¿Estoy dispuesto a obedecer o no a Dios? ¿Creo que Dios tiene lo mejor o no lo creo? Esas son las consecuencias. Ahora, suponga que sí aprende a esperar en Dios. La mejor parte es esta y le daré un versículo para cada una porque no le di un versículo para las otras. Entonces, ¿qué expectativa podemos tener cuando esperamos el tiempo de Dios? Primero, Dios expresará su bondad para nosotros. Le invito al libro de Lamentaciones, después de Jeremías, Isaías, Jeremías. Lamentaciones, capítulo 3. Vea este versículo, le daré un versículo para cada uno de estos puntos. Dice la Biblia, en Lamentaciones 3, versículo 25, bueno es Jehová a los que en él esperan, al alma que le busca. Bueno es esperar en silencio la salvación de Jehová. Dice que bueno es esperar en él. Eso lo dijo Dios. ¿Quiere conocer mi actitud? Es bueno esperar en mí, porque tengo lo mejor para ti. Y desde luego, si esperamos en Dios, Él contestará nuestras oraciones. En el Salmo 40 dice, en el primer versículo, escuche, esto me encanta. Pacientemente esperé a Jehová, y se inclinó a mí y oyó mi clamor. ¿Sabe qué significa eso? Humanamente hablando, es que Dios escuchó. Y se inclinó a mí y oyó mi clamor, y me hizo sacar del pozo de la desesperación, del desastre que hice, del lodo cenagoso, puso mis pies sobre peña y enderezó mis pasos. Me encanta esta parte. Puso luego en mi boca cántico nuevo, alabanza a nuestro Dios. Verán esto muchos y temerán y confiarán en Jehová. ¿Por qué no dejárselo a Dios? Dice que puso un cántico nuevo. No levante su mano, pero ¿cuántos necesitan un cántico nuevo? Vea dónde se encuentra, qué ha pasado en su vida, cosas que no deberían estar allí, las consecuencias que está sufriendo. ¿Quiere un nuevo cántico? ¿Quiere que Dios ponga un nuevo canto en su vida? ¿Quiere que Dios cambie eso? Comprométase a ser obediente a Dios y verlo actuar. Y de igual modo, veremos el cumplimiento de nuestra fe cuando obedecemos a Dios. Isaías 49, vayamos un momento al versículo 23. Ve esta promesa que nos da Dios aquí. No se avergonzarán los que esperan en mí. Quizás diga, ¿qué tal si cometo un error? Todos cometemos errores. Pero dice que no seremos avergonzados porque, ¿sabe? Aún en nuestros errores Dios los toma y los usa para nuestro bien de una manera que solo Él puede hacerlo. Luego, Dios nos ayudará a ganar las luchas de nuestra vida. En el Salmo 37, todos pasamos luchas en la vida. Dios nos promete que si esperamos en Él, Él nos ayudará a superar esas luchas. Si vamos al Salmo 37 en el versículo 9 y luego el versículo 34, escuche lo que dice. Porque los malignos serán destruidos, pero los que esperan en Jehová, ellos heredarán la tierra. Dios siempre bendecirá. Luego el versículo 34 dice, espera en Jehová y guarda su camino, y Él te exaltará para heredar la tierra. Promesa tras promesa en la Biblia, que si esperamos en Dios, Él nos bendecirá. Y si vamos a Filipenses capítulo 4, tal vez lo sepa de memoria, escuche lo que dice, regocijaos en el Señor siempre, otra vez digo regocijaos. Vuestra gentileza sea conocida de todos los hombres, el Señor está cerca. Por nada estéis afanosos, si no sean conocidas vuestras peticiones delante de Dios en toda oración y ruego con acción de gracia, y la paz de Dios, que sobrepasa todo entendimiento, guardará vuestros corazones y vuestros pensamientos en Cristo Jesús. Al andar en la voluntad de Dios, al seguir su plan, hay paz. Así que debe preguntarse, si tiene que escoger entre paz genuina en su corazón entre usted y Dios, escuche bien, y paz consigo mismo, ¿preferiría eso o escogería tener todas estas y aquellas cosas? Hay muchas personas que tienen de todo y son desdichadas. Quizás la mayoría. La mayoría de las personas que lo tienen todo son desdichadas. ¿Saben por qué? Primero, se han esforzado en adquirir todo y ahora que lo tienen temen perderlo, entonces van de un extremo al otro. ¿O qué hacer con eso? ¿O cómo manejarlo? Mire, si ignoramos por completo el lugar de Dios como soberano Señor y amo de nuestra vida, Señor y amo por nuestro propio bien y cada situación sin excepción, ignorarlo trae consecuencias que son inevitables. Si confía en Él y lo obedece, puede verlo actuar en su vida como nunca habría imaginado. Así es nuestro amoroso Padre, que nos dice que actuará a nuestro favor si esperamos en Él. Padre, te damos gracias por ese versículo, solo pensar que actúas personalmente a nuestro favor en nuestras vidas es un pensamiento maravilloso. Te pido por todo el que escuche hoy y aún no te haya aceptado como Salvador, ayúdales a ver la verdad, que viven fuera de tu voluntad, que no hay forma de ganar, ni vencer, ni sobrevivir con gozo real en la vida. Y estás tan dispuesto a perdonar, dispuesto a limpiar, a dar un nuevo comienzo, un cántico nuevo en sus corazones. Te pido, Padre, que nos hables a cada uno. Te lo pido en el nombre de Jesús.

0: a solo Dios adorarás. Viajero por esta vida, el hombre es un adorador crónico, un ser incurablemente religioso, dueño de un sentido innato de culto a algún ser superior, quien éste sea, que le ha llevado a dejar una huella imborrable sobre la tierra. Pagodas, mezquitas, sinagogas, templos, iglesias, capillas, ermitas, salones de culto y, en fin, dejan marcas objetivas de esta fiebre humana. Muchos otros cultos ni siquiera tienen monumentos objetivos como los que ya hemos mencionado, pero no por ello dejan de apelar al interés religioso de millones. Desafortunadamente, esas andanadas de adoración que la humanidad ha disparado no han dado en el blanco del Dios vivo y verdadero, Jehová. El hombre, en su vasta mayoría, ha errado el blanco de la adoración, lo ha corrompido, pervertido y depravado. Una señora amiga, mientras visitaba nuestro hogar, quedó fascinada al mostrarle una escultura que representa a Moisés, con la tabla de la ley en una mano y en la otra la serpiente. La escultura está tallada en madera de olivo y alguien me la regaló en Jerusalén. Para nosotros no es más que un souvenir de Tierra Santa y recuerdo de un buen amigo. No tiene valor de culto ninguno. Pero al mirarla, esta mujer fue estimulada en su vorágine religiosa. Aparentemente nuestro Moisés le recordó a San Pedro. Nos preguntó si en nuestros viajes por Roma no habíamos encontrado estatuillas de San Pedro, pues dice que ella escarbó toda Roma buscando una y no la encontró. Dijo que San Pedro era el patrón de su esposo y que daba cualquier cosa por encontrar una estatuilla del apóstol. El culto a los animales, a los astros, a los ríos y montañas, a los árboles, así como a las imágenes de escultura o pintura creadas por la fiebre religiosa del hombre, es una práctica que por siglos ha sido barrenada en la conciencia de la humanidad. Existe en nuestra lengua castellana la palabra latría, que quiere decir adoración. Hablamos de idolatría, para significar el culto a los ídolos mudos. Mario latría, el culto a María. Santo latría, el culto a los santos, ego latría, el culto al yo, la adoración de sí mismo, etc. Muy temprano en sus páginas, la Biblia da cuenta de la grotesca idolatría practicada por los cananitas. La misma causó tanta náusea al Dios del cielo que Dios llegó a aborrecer esta raza. Dios, nos dice la Biblia, es un Dios celoso de su gloria. No está dispuesto a compartir con santos, ídolos ni dioses, dioses con D minúscula, ni un milímetro del culto que como Dios y Señor Jehová solo merece. En el bien escrito libro La Fuente, James Michener detalla profusamente el paganismo e idolátrico culto de los cananitas. Para prevenir a su pueblo escogido de estas prácticas nefandas, Dios les reitera en el segundo mandamiento del Decálogo: no te harás imagen ni ninguna semejanza de lo que está arriba en el cielo, ni abajo en la tierra, ni en las aguas debajo de la tierra. No te inclinarás a ellas, ni las honrarás, porque yo soy Jehová tu Dios, fuerte, celoso. Más cortante y detallada prohibición no puede expresarse, mi amigo de la radio. Algunos que detestan la adoración de un tótem indígena, o de la diosa Astarte o de Baal, que no se inclinarían ante una estatua de Buda Gautama o de Maharishi Mahesh Yogi, no hayan problemas para inclinarse y actualmente adorar un símbolo cristiano como la Santa Cruz, la Santa Virgen o el Santo Pedro. Esto no los hace menos idólatras. Hay los que no adorarían un ídolo, pero adoran a seres humanos. El libro de los Hechos de los Apóstoles da cuenta de la triste ocasión cuando los paganos habitantes de la ciudad de Listra quisieron rendir latría o culto a San Pablo y San Bernabé. La vorágine religiosa de estos paganos fue incentivada al atestiguar ellos el espectacular milagro de curación de un cojo de nacimiento. Seguida creyeron que San Bernabé era Júpiter y que San Pablo era Mercurio. Júpiter era el padre de los dioses romanos, cuya contraparte griega era Zeus. Mercurio era un dios latino al cual los griegos identificaban con Hermes. El pasaje de los Hechos hace claro que San Bernabé y San Pablo detestaron y enérgicamente rechazaron el culto que estos paganos querían darle. Estos santos dramáticamente hicieron tiras sus vestuarios a los ojos de la multitud, a la par que vociferaban a esta enardecida muchedumbre: «¡Varones, ¿por qué hacéis esto? Nosotros somos hombres, hombres semejantes a vosotros». Acto seguido, le hablaron a la muchedumbre del Dios que hizo los cielos y tierra y presentaron la necesidad que tenían estos paganos de arrepentirse de sus prácticas idolátricas. El mismo San Pedro también tuvo ocasión de levantar de sus rodillas a un capitán de la compañía llamada la Italiana. Su nombre era Cornelio, el cual se inclinó ante Pedro para adorarle. «Levántate», le dijo Pedro, «yo mismo también soy hombre». Enseguida Pedro entró en la casa de Cornelio y a todos los presentes predicó a Jesús, juez de vivos y muertos. Todos los que oyeron el discurso optaron por poner su fe en Jesucristo, y el resultado fue que recibieron el Espíritu Santo como sello de aprobación de esta transacción de fe. Diría uno que estos incidentes de San Bernabé, San Pablo y San Pedro darían al traste, de una vez por todas, con el culto a los seres humanos, estén estos vivos o estén ya muertos. Pero no, aún en este siglo mal llamado de las luces, todavía la rancia y torcida latría al hombre se practica tal y como en antaño. Hay los que adoran los espíritus de los muertos también. Millones incontables practican el animismo oculto a los espíritus de familiares muertos. Otros expresan su culto a espíritus inmundos o a ángeles caídos por medio del así llamado espiritismo u otras formas de espiritualismo. Me parece estar mirando los vasos de agua mezclado con aceite, con una crucetita de estillas y corchos en sus extremos. Veo en la penumbra de muchos hogares la llamita que arde en la meca de algodón que colocan sobre esta crucetita. Veo la flor blanca bollando sobre el agua de estos vasos que sirven de altar a millones en Iberoamérica. Peor todavía, hay los que adoran a Satanás directamente. Hoy mismo hay salones de culto donde se invoca al rey de las tinieblas. Muchos llegan de noche a los cementerios para invocar macabramente al diablo. Sacrifican gallos y otros animales cuya sangre se beben o la salpican ritualmente sobre sí mismos. Este dios que invocan está condenado a las prisiones eternas del infierno y será finalmente echado en el lago de fuego y azufre, eternalmente. Y con este dios, dios de las tinieblas, sus seguidores. Hay hoy día los que adoran los ángeles, pues después de todo, dicen, son seres celestiales, no de esta creación. La Biblia exhorta: nadie os prive de vuestro premio, afectando humildad y culto a los ángeles, entremetiéndose en lo que no ha visto, vanamente hinchado por su propia mente carnal. El apóstol Juan, visionario del Apocalipsis, quiso reverenciar al ángel que le mostraba la Jerusalén de arriba, o ciudad celestial, estaba estupefacto con la magnificente visión del cielo. Más de pronto que de carreras, le dijo el ángel, «Mira, no lo hagas, porque yo soy consiervo tuyo. Adora a Dios». Adora a Dios, amigo Benesto, pensad. Al Señor tu Dios adorarás, y a Él solo servirás. Así le dijo Cristo Jesús al diablo mismo, al final de los 40 días de su tentación. Sí, nuestro dilecto amigo de la radio, no debemos adorar a los ángeles. Hay solo un ángel que debemos adorar. No me refiero al ángel Gabriel, ni siquiera al arcángel Miguel, que es de alta graduación. Me refiero al ángel de Jehová, Cristo Jesús, quien optaba por manifestarse como ángel en el período del Antiguo Testamento. Los teólogos llaman a estas manifestaciones angelicales de Cristo teofanías. Los ángeles no son más que espíritus administradores o sirvientes de aquellos que serán herederos de la salvación. A ninguno de estos ángeles, por alto en graduación que haya sido, a ninguno de estos ángeles le dijo Dios jamás, «Mi hijo eres tú, siéntate a mi diestra hasta que ponga tus enemigos por estrado de tus pies». Solo Cristo crucificado, resucitado, glorificado y ascendido, ocupa el trono de honor a la derecha de la majestad en las alturas. Ante Cristo Jesús, nos afirma el texto de la Escritura, final y universalmente se doblará toda rodilla y toda lengua confesará que Jesús es Señor para la gloria de Dios Padre. Amigo nuestro, inclínese usted voluntariamente ante el Rey Jesús ahora en esta vida. Le forzarán contra su voluntad a inclinarse ante Él en la otra. Arrepiéntase ahora del horrendo pecado de la idolatría y de todos los demás pecados. Humíllese ante la majestad del Cristo soberano. Recíbalo por fe como su única esperanza y su único argumento contra el juicio venidero. Recuerde y tenga pendiente esta sin igual verdad. La sangre de Jesucristo, el Hijo de Dios, nos limpia de todo pecado. Esta, mi amigo, es su única esperanza y la mejor de todas sus alternativas.
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0: agradecemos por tus bondades y tu cuidado y pedimos que tú nos sigas guiando en el día de hoy para que saquemos provecho del tiempo que hemos de estar juntos, sobre todo al abrir tu palabra. En el nombre de Cristo Jesús. Amén. Todo el mundo, por favor, Romanos capítulo 12. Es allí donde estamos. Claro que yo no debía estar hoy aquí, pero estoy. No tiene importancia eso. Igual si no, no estoy, hay otros. Vamos a leer este capítulo. No vamos a leer todo, vamos a leer los versículos 1 al 3, capítulo 12 de la carta del apóstol Pablo a los romanos. Dice: así que, hermanos, os ruego por las misericordias de Dios que presentéis vuestros cuerpos en sacrificio vivo, santo, agradable a Dios, que es vuestro culto racional. No os conforméis a este siglo, sino transformaos por medio de la renovación de vuestro entendimiento para que comprobéis cuál sea la buena voluntad de Dios, agradable y perfecta. El versículo 3 dice: digo pues, por la gracia que me es dada a cada cual que está entre vosotros, que no tenga más alto concepto de sí que el que debe tener, sino que piense de sí con cordura, conforme a la medida de fe que Dios repartió a cada uno. Vamos a ver brevemente esta porción. Todo el mundo tiene su Biblia, o por lo menos el Nuevo Testamento, es donde estamos, capítulo 12 de Romanos. Aquí el apóstol dice que él ruega a los hermanos, y oigan cómo dice, que presentéis vuestros cuerpos en sacrificio vivo. ¿Por qué dice aparte? Porque en cuanto a esta parte, al decir que presentéis vuestro cuerpo en sacrificio vivo, aclara: santo, agradable a Dios, que es vuestro culto racional. Y si todavía usted no entiende, al seguir leyendo el versículo 2 dice: no os conforméis a este siglo, sino transformaos por medio de la renovación de vuestro entendimiento. En otras palabras, si queremos presentar nuestro cuerpo en sacrificio vivo, agradable a Dios, tenemos que renunciar a algunas cosas que eran nuestra norma de vivir. Y tenemos que revestirnos o abrazar o desear o comenzar a vivir una vida santa, lo que significa alejarnos en todo cuanto podamos de todo tipo de pecado. Pero luego dice: por las misericordias de Dios. Si usted quiere entender bien qué quiere decir eso, por las misericordias de Dios, tenemos que hacer una diferencia entre misericordia y gracia. La misericordia divina de la gracia divina. La misericordia es que Dios no nos da lo que merecemos. Esa es misericordia. Dios no nos da lo que merecemos. Bueno, enseguida vamos a ver qué es lo que merecemos. A diferencia, la gracia significa que Dios nos da lo que no merecemos. Métanse eso en la cabeza y anoten, porque un día les voy a preguntar cuál es la diferencia entre misericordia y gracia. Misericordia es que Dios no nos paga lo que nos corresponde, lo que merecemos. Gracia es que Él nos da lo que no merecemos. ¿Está claro? Todo el mundo entendió, ¿verdad? Bueno, en el caso de la misericordia, Él no nos aplicó su justicia. La justicia divina es uno de sus atributos, es decir, Él es absolutamente justo. Las cortes, los jueces pueden fallar muchas veces, a veces deliberadamente, otras veces sin quererlo. Pueden, digamos, condenar al inocente y pueden dejar libre al culpable, porque son hombres. Pero Dios no, Él es absolutamente justo. Pero Él no nos aplicó a nosotros su justicia. Entonces alguien diría: bueno, lo que pasó con Dios es esto. Dios dijo que cualquier persona que insiste en pecar, lo que le va a pasar es que será condenado eternamente. Es decir, tendrá que pagar por sus pecados. Pero luego, dicen algunos, Dios cambió de parecer y dijo: no, pobrecitos, yo no los voy a matar. Y entonces, así que voy a perdonarles, porque yo soy muy misericordioso y perdonador. Es cierto eso. Pero hay un problema aquí. En ese caso, Dios habría sacrificado uno de sus atributos, que es la justicia. Entonces él dice, bueno, yo no voy a ser tan justo, no les voy a matar, les voy a perdonar. ¿Ocurrió esto? No, no ocurrió esto. Lo que él hizo es que tuvo un plan mucho mejor que ese. Él simplemente aplicó la justicia, pero en lugar de aplicarla al culpable, buscó a un tercero, su unigénito hijo, y aplicó toda su justicia. Lo condenó, permitió que fuese condenado, sufriera lo que usted y yo teníamos que sufrir, y así él cumplió con la justicia. No la sacrificó de ninguna manera, no cambió, él la aplicó. Pero en lugar de aplicarla a nosotros, él mismo, Dios, se humanó, tomó cuerpo humano en la persona de Jesús y entonces cobró toda la cuenta pagándola él mismo por nosotros. Difícil entender esto, ¿verdad? Difícil porque nosotros los humanos no estamos acostumbrados a esto. Sabemos que el que peca, o sea, el que causa el daño, tiene que pagar y no otro. ¿Y por qué Dios lo hizo así? Porque ningún ser humano podría jamás pagar la elevada cuenta que contrajo con Dios. Así que él no tuvo que sacrificar nada. No es que él simplemente nos amó y ya está. Y bueno, olvido el pecado, ya está. No, no, no. Él primero cobró la cuenta por el pecado, porque él dijo que esto lo va a hacer. Si él no hubiera hecho esto, entonces muchas de sus promesas, que tanto amamos, que el cielo, que eternamente con él, que vida eterna, que perdón completo, no podríamos creerlo, porque diríamos, no, mañana él cambia y el perdido, el pecador, se salva igual como cualquiera, es decir, el que no quiere creer en él, total, él le tiene lástima o lo que fuera y ya está. No, eso no ocurrió. Él tuvo un plan maravilloso. Aplicó su justicia, pero descargó esa justicia sobre su unigénito Hijo Jesucristo. Es increíble, ¿verdad? Por eso, en Romanos 3, por ejemplo, si ustedes saltan del 12 al 3, y vamos a leer del versículo 21 en adelante. Pero ahora, aparte de la ley, se ha manifestado la justicia de Dios, testificada por la ley y por los profetas. La justicia de Dios por medio de la fe en Jesucristo. Noten bien. La justicia de Dios por medio de la fe en Jesucristo para todos los que creen en Él, porque no hay diferencia. Por cuanto todos pecaron y están destituidos de la gloria de Dios, siendo justificados gratuitamente por su gracia, mediante la redención que es en Cristo Jesús, a quien Dios puso como propiciación. Aquí entra otra palabra en nuestro estudio, que es la palabra propiciación, por medio de la fe en su sangre, para manifestar su justicia a causa de haber pasado por alto en su paciencia los pecados pasados, con la mira de manifestar en este tiempo su justicia a fin de que él sea el justo y el que justifica al que es de la fe de Jesús. El que es de la fe, el que cree en él, es justificado. No somos buenos, ni antes ni después de creer en él. ¿Alguno de ustedes después que llegó a ser salvo, ya nunca más pecó? A ver cuántos nunca más pecaron. ¿Se acuerdan que nunca más pecaron? Nunca se enojaron con nadie, nunca tenían mal pensamiento, nunca codiciaron, nunca nada. Nunca. ¿Hay alguien? Qué raro, qué iglesia de pecadores que tenemos, ¿no? Muy pecadores. Por eso, en 1 Juan 2:2, por ejemplo, dice, y Él, Cristo, es la propiciación por nuestros pecados, y no solamente por los nuestros, sino también por los de todo el mundo. Y hay varios textos. En 1 Juan 4:10, En esto consiste el amor, no en que nosotros hayamos amado a Dios, sino en que Él nos amó a nosotros y envió a su Hijo en propiciación por nuestros pecados. Usted todavía se pregunta, qué rara esa palabra. He aquí algunas referencias a la propiciación. Primero, únicamente Dios puede ser propicio. ¿Recuerdan allá en Lucas 18, la primera parte, un poco más adelante del versículo por ahí 9 y 10? Pero noten en Génesis capítulo 41, versículo 16. Aquí José, el hijo de Jacob, está hablando con el faraón de Egipto y dice: respondió José a faraón diciendo: no está en mí, Dios será el que dé respuesta propicia a faraón, favorable de Dios a faraón. Porque faraón pensaba que José tenía la virtud de declarar, o sea, explicar sueños. José dijo: no, es Dios y yo espero que Dios tenga una respuesta favorable a faraón. La otra cosa, Dios es propicio para cuantos se humillan delante de Él. Por ejemplo, en el libro de Esdras 8, 23 dice: ayunamos pues y pedimos a nuestro Dios sobre esto y Él nos fue propicio. Pasando de aquí, si Dios no nos es propicio, es porque nos rechaza. Si ustedes ven en el Salmo 77:7, ustedes tienen esos textos ahí en su bosquejo, así que todo lo que quieren es verificar si es bíblicamente el texto correcto, coincide. ¿Desechará el Señor para siempre y no volverá más a hacernos propicio? Una pregunta muy interesante, Salmo 77:7. Y cuando Dios es propicio, Él perdona y cubre nuestros pecados. Él puede hacer las dos cosas. Puede cubrir y puede limpiar, es lo que hizo. Por ejemplo, en el Antiguo Testamento se usa la palabra cubrir los pecados. En el Nuevo Testamento, limpiar. ¿Hay diferencia o no? Sí, usted puede cubrir una mancha, pero al sacar la cobertura, ¿qué pasa ahí? La mancha está ahí. Pero si usted limpia, no hace falta cubrir. Eso es lo que ocurre entre el Antiguo y el Nuevo Testamento. Cuando Dios es propicio, Él perdona y cubre nuestro pecado. Por ejemplo, en el Salmo 85, 1 y 2 dice: fuiste propicio a tu tierra, oh Jehová. Volviste la cautividad de Jacob. Perdonaste la iniquidad de tu pueblo. Todos los pecados de ellos cubriste. ¿Cuál es la razón que Él cubría en el Antiguo y limpia en el Nuevo? Bueno, este es bien interesante. La sangre de Jesucristo que nos limpia de todo pecado, no cubre. Lo que ocurría es que Dios fue propicio a su pueblo cuando ellos ofrecían sacrificio de animales, pero esos animales perdonaban, es decir, permitían que el penitente llegara allí y ofreciera ese sacrificio por lo que había cometido. Ni bien salía, se iba por ahí y peleaba con algún otro judío y ya tenía que traer otro cordero, porque había que cubrir esos pecados también. Entonces, la vida de los israelitas era pura religión, es decir, sacrificio, sacrificio y sacrificio, todo el tiempo. Porque nunca se limpiaba, siempre se cubría. Entonces, cuando Jesús vino y Juan el Bautista lo presentó, él dijo: he aquí el Cordero de Dios que nos dice, cubre, limpia, que quita el pecado del mundo, digo. Quitar, ya no hay más. Esa es la enorme diferencia. Así que el Dios propicio también reprime su ira. Él es propicio. Es un sacrificio que hace que Dios no descargue su ira sobre el hombre. Por eso cuando ellos ofrecían esos sacrificios de animales, los judíos, Dios les fue propicio y aceptaba la muerte del cordero inocente, becerro inocente, lo que fuera. Siempre sangre de un inocente. Y eso apuntaba directamente al Calvario, a Cristo que sería el cordero de Dios que quita el pecado del mundo. Oigan lo que dice en el Salmo 85, 3 al 7. Dice, reprimiste todo tu enojo, ¿ven? Reprimiste todo tu enojo. En su enojo, Dios también se enoja. Él pudo haber fulminado al mundo entero. Muchos preguntan y dicen, bueno, ¿por qué Dios ya no mató a Adán y Eva en el huerto? ¿Por qué no se deshizo del diablo y todo eso? Dios tenía un plan mucho mejor. Y menos mal que tuvo ese plan, porque si hubieran muerto todos los que vivieron en la época de Adán y Eva, que eran solamente ellos dos, nosotros no estaríamos acá. No sabríamos nada del cielo, no habríamos nacido, no habría una descendencia, nada de eso. Bien, leamos lo que dice en el Salmo 85, 3 al 7. Reprimiste todo tu enojo, te apartaste del ardor de tu ira. Restáuranos, oh Dios, de nuestra salvación. Y haz cesar tu ira de sobre nosotros. ¿Estarás enojado contra nosotros para siempre? ¿Extenderás tu ira de generación en generación? ¿No volverás a darnos vida para que tu pueblo se regocije en ti? Muéstranos, oh Jehová, tu misericordia y danos tu salvación. Bien, el Dios propicio reprime su ira. Reprimiste todo tu enojo. Cuando Dios nos es propicio, Él hace que estemos rodeados de los justos. Por ejemplo, en el Salmo 142, versículo 7 dice, saca mi alma de la cárcel para que alabe tu nombre. Me rodearán los justos porque tú me serás propicio. Algunos de ustedes que tienen la poca grata experiencia de trabajar en medio de gente que es incrédula, aparte de incrédula, es desbocada, es mala, directamente se deleitan en hacer mal, saben lo que es vivir en medio de ellos. Hay una gran diferencia entre trabajar en un ambiente de cristianos genuinos y trabajar en un ambiente de incrédulos, muy difícil. Aquellos que estudian, por ejemplo, jóvenes que van a la universidad y todo, y se dan cuenta cómo el profesor a veces se burla de Dios y de los cristianos, de la Biblia y todo eso. No es fácil soportar eso, pero si fueran a una escuela cristiana donde la Biblia es el libro de texto, por decirlo así, la cosa es otra. Luego también es cierto que la oración verdadera suplica a Dios que Dios sea propicio. Por ejemplo, en el Lucas 18, 13 y 14, Lucas 18, 13 y 14 dice, mas el publicano estando lejos, no quería ni aun alzar los ojos al cielo, sino que se golpeaba el pecho diciendo, Dios, sé propicio a mi pecador. Jesús sigue diciendo, os digo que ese publicano, descendió a su casa justificado antes que el otro, porque cualquiera que se enaltece será humillado, y el que se humilla será enaltecido. Bueno, sé propicio a mi pecador. Él era pecador, era ladrón, era cobrador de impuestos, era la lacra de la sociedad en su época, pero clamaba, sé propicio. También Dios promete siempre, digamos, sernos propicio. Él dice, yo seré propicio. Ustedes tienen que llenar ciertos requisitos. Por ejemplo, en Hebreos 8, versículos 12 y 13, dice, porque seré propicio a sus injusticias y nunca más me acordaré de sus pecados y de sus iniquidades. Al decir, nuevo pacto ha dado por viejo al primero, y lo que se da por viejo y se envejece está próximo a desaparecer. Es exactamente lo que pasó con el Antiguo Pacto versus el Nuevo. Antiguo Testamento versus el Nuevo Testamento. También es importante ver también qué significaba el propiciatorio, que era naturalmente donde se ofrecía cierto tipo de ofrenda. El propiciatorio era una figura de Cristo. Por eso tenemos las palabras de Pablo cuando dice en Romanos 3:25 que Dios puso a Cristo como propiciación. Esto mismo podemos expresarlo en estas palabras. Escuchen. Dios envió a Jesucristo para que sufriera el castigo de nuestros pecados y extinguiera el enojo de Dios contra nosotros. Él usó la sangre de Cristo y por nuestra parte la fe en su obra para salvarnos de la ira divina. Propiciatorio. Ustedes van a leer eso en el Antiguo Testamento muchas veces, uno de los altares, donde se ofrecía la ofrenda para aplacar la ira de Dios. Ahora sí, podemos, ofrecerle un sacrificio vivo, santo y agradable a Dios, tal como porque de ahí partimos, Romanos 12:1. Así que, hermanos, os ruego por las misericordias de Dios que presentéis vuestros cuerpos en sacrificio vivo, santo, agradable a Dios, que es vuestro culto racional. Entendiendo esto, podemos seguir adelante. Cuando habla de vuestro culto racional, se refiere a nuestro alejamiento del pecado y un mayor acercamiento a su voluntad. No hay otro lugar por donde ir. A medida que usted se aleja del pecado, se acerca a Dios. Cuando se aleja del pecado, se acerca a la santidad. Cuando se aleja de la mentira, se acerca a la verdad. Ese es el caso. Se aleja de la incredulidad, se acerca a la credulidad, a la fe. Ahora, ¿cómo lograr todo esto? Bueno, él dice, el apóstol, no os conforméis a este siglo. No se conformen con la forma de vivir del mundo. Transformaos por medio de la renovación de vuestro entendimiento. No debemos imitar al mundo. Sus costumbres, el mundo tiene sus costumbres, sus diversiones, sus entretenimientos, sus ambiciones. El mundo no puede vivir agradando a Dios, pero nosotros sí, nosotros podemos y debemos. En 1 Pedro 1, 14 y 15 dice, como hijos obedientes, no os conforméis a los deseos que antes tenías, estando en vuestra ignorancia. Cuando no éramos cristianos, no sabíamos nada de la fe cristiana. Sino como aquel que os llamó es santo, sé también vosotros santos en toda vuestra manera de vivir. Santo significa separado. Entonces, tenemos que comer como a Dios le agrada o lo que a Dios le agrada. Beber, no cerveza, ni vino, ni coñac, ni todas esas cosas, porque nos vamos a emborrachar y el día de mañana vamos a tener serio problema. Tenemos que vestir como cristianos, tenemos que hablar como cristianos, tenemos que obrar como cristianos, mientras el incrédulo aprovecha la oportunidad para estafar, para engañar, para mentir, nosotros no. Tenemos que aprender eso. ¿Cómo no conformarnos a la vida mundana siendo cristianos? Bueno, en Romanos 12:2, la segunda parte del versículo, transformaos por medio de vuestra renovación, de vuestro entendimiento, para que comprobéis cuál sea la buena voluntad de Dios, agradable y perfecta. Si nosotros siempre estamos en una condición infantil y no avanzamos en el conocimiento de la palabra de Dios, muchas cosas nunca sabremos. Está en la Biblia, pero nunca sabremos. Queremos ser infantiles, pequeños, dependiendo de mamita, en el sentido espiritual. ¿Cómo obtener ese conocimiento? Tomando la palabra de Dios como guía en nuestra vida. Pero para tomar la palabra de Dios como guía, como mapa, hay que aprender a manejar el mapa. Ya le dije una vez que tenía varios mapas en mi gaveta. Si usted viaja y quiere manejar en una ciudad como Los Ángeles, de California, Una vez que usted equivoca y sale de lo que llaman el freeway, la carretera libre, por decirlo así, traduciéndolo al, es que no hay semáforos, no hay nada, usted sale y usted salió mal. Bueno, usted dice, me pasé o me falta, da lo mismo. El problema es en volver a saber, usted no conoce la ciudad, ¿dónde está la entrada otra vez a la carretera? Ya sea que usted va para atrás y después vienen las diagonales, después vienen calles cerradas. Y una vez que usted se va confundiendo y tiene problema para ubicarse, si usted va al norte, al sur, este u oeste, es un problema. ¿Quién le saca de allí el mapa? Usted sabe a dónde usted tiene que ir y el mapa le va a mostrar exactamente. Pero para eso usted tiene que parar, comenzar a mirar. Si no ve bien, buscar la lupa para hacer más grande, porque son tan chiquitas las letras que hay que ver. Y va mirando, mirando, y entonces después dice, a ver, aquí está la calle. ¿Dónde estoy yo? Y mira, y afortunadamente en esa ciudad todas las calles están marcadas, no como acá. Acá entre 200 calles, tal vez 20 tienen el rótulo. Una vez recuerdo que mandamos a no sé quién ahí que vaya a visitar a alguien, porque alguien le dio la dirección exacta. ¿Dónde vive usted? Allá pasando la aceitera, después te va a la derecha y cuando pasa el empedrado va a 2 cuadras más y hay 3 mangos frente a la casa. Bueno, yo mandé a unos muchachos, fueron y encontré 10 casas que tenían 3 mangos frente a la casa. No sé cuál de ellas es. Eso sí que es precisión. Bueno, no, allá no. Entonces, lo que yo aprendí a hacer es esto. Bueno, ya encontré la calle. A ver, ¿dónde estoy ahora? Entonces, miro, esta calle, así se llama, y la otra, aquí está. Yo estoy en el cruce de estas 2 calles. Busco ahora eso. Yo quiero ubicarme dónde estoy. Es exactamente lo que tenemos que hacer en la vida espiritual. Una vez que tomamos el mapa, que es la Biblia, y la Biblia nos dice cuál debe ser nuestra vida, ahora queremos ubicarnos dónde estoy yo. ¿Qué es lo que yo estoy haciendo? Y la Biblia me va a decir, yo estoy en pecado, cuando no soy salvo, por supuesto. Perdido, tengo oportunidad de ser salvo. Esa es la calle, en el sentido espiritual, donde yo me encuentro. Y ahora pasamos a un tema que me gusta mucho, mucho, mucho. Es de nuestra baja autoestima. ¿Sabía usted que usted es mucho más humilde de lo que pensaba? ¿Yo humilde? Sí, yo le voy a demostrar. No, yo no, los psicólogos. ¿Saben? Uno de los psicólogos que nosotros tenemos es el hermano Jiménez. Hablen con él. No tengo nada en contra de él. Pero la psicología no es ciencia, es religión. Acuérdense, es religión. Bueno, vamos a leer Romanos 12:13. Es uno de los versículos que habla que no es cierto que somos humildes. Digo pues por la gracia que me es dada a cada cual que está entre vosotros, que no tenga más alto concepto de sí que el que debe tener, sino que piense de sí con cordura, conforme a la medida de fe que Dios repartió a cada uno. Los psicólogos tendrían que leer más o menos así. Digo pues por la gracia que me es dada a cada cual que está entre vosotros, que piense más alto de sí mismo y que no se crea tan inútil. Pero la Biblia no dice eso. Ahora, los psicólogos pretenden convencernos a toda costa de que nuestro problema es que pensamos demasiado humildemente, sin darnos cuenta que somos de tanta valía. Definitivamente somos mejores que otros y que tenemos que pensar de nosotros así. El concepto que tenemos de nosotros mismos no es demasiado bajo, es en realidad demasiado alto. Razón por la cual Dios dice a cada cual que está entre vosotros que no tenga más alto concepto de sí mismo que el que debe tener. Es mucho mejor humillarnos. En Efesios 5:29 hay otro texto que habla de esto. Porque nadie aborreció jamás a su propia carne, sino que la sustenta y la cuida como también Cristo a la iglesia. Dígame, ¿por qué usted se mira en el espejo? Porque ella no deja de mirar si es tan feo. Eso le hará un poco bien, ¿no? No, primero usted cree que es lindo. Segundo, usted quiere arreglar lo que le parece que no está muy bien. En otras palabras, nuestra idea de nosotros mismos es demasiado alta. En nuestro concepto, nosotros mismos somos más sabios, más lindos, si se trata de dama, por supuesto, más buenos, más educados y vestimos mejor y todo eso, en nuestro concepto. No, usted dirá, no, yo nunca, cuidado, nunca digo que usted es humilde, porque ahí sí que se va a descubrir quién es usted. Si usted es humilde, ¿saben cuál es la señal? Usted no lo sabe. Otros sabrán, pero usted no lo sabrá. Usted no sabrá que usted es humilde. Así que yo no califico para eso. Porque yo sé que no soy humilde. ¿Está claro, no? Usted dirá, bueno, eso cualquiera sabe, conociéndole a usted. En 1 Pedro 5:6, humillaos pues bajo la poderosa mano de Dios para que Él os exalte cuando fuere tiempo. Texto que tendríamos que saberlo de memoria. No es exaltarnos, es humillarnos lo que nos hace falta. ¿Por qué? Porque crecimos demasiados. ¿Usted conoce esa planta que se llama ombú? Es tan fuerte como el cedro, no, como el apacho. ¿Qué? No, está hueco. Pero crece muy rápido. El apacho toma años y años, el roble, muchos años, duro, que casi no se lo puede cortar con la sierra porque parece metal. El ombú, casi a cada día ya creció un centímetro más. ¿Cómo? Pura agua. ¿Y cómo se llama en guaraní? Taekwai. Ahí está. Hasta sabía, y ahí dicen que yo no sé guaraní. Bueno, Filipenses, escuchen bien lo que dicen Filipenses 2, 5 al 11. Haya pues en vosotros este sentir que hubo también en Cristo Jesús, el cual siendo en forma de Dios no estimó el ser igual a Dios como cosa que aferrarse, sino que se despojó a sí mismo, tomando forma de siervo, hecho semejante a los hombres, y estando en la condición de hombre, se humilló a sí mismo, haciéndose obediente hasta la muerte y muerte de cruz. Por lo cual, Dios también le exaltó hasta lo sumo y le dio un nombre que es sobre todo nombre, para que en el nombre de Jesús se doble toda rodilla de los que están en los cielos y en la tierra y debajo de la tierra, y toda lengua confiese que Jesucristo es el Señor, para gloria de Dios Padre. No es fácil ser como fue Él, ¿verdad? Habiendo dejado su gloria, donde los ángeles estaban a su servicio, siendo Él el creador del universo, el creador del hombre, el sustentador del universo, y ahora llega a ser tan pequeño que cabe en el vientre de una madre. Y es llevado por una sencilla mujer aldeana llamada María. Es alimentado, es guiado, protegido, dirigido. ¿Cómo es posible? El mismo que es, Él creó a María, porque Él creó a Adán y Eva y ella es una descendiente. De paso, digamos que María nos deja una gran lección. Fue la primera persona que formalmente recibió a Jesús como su Salvador. Ustedes encuentran esto allá en el capítulo 1 de Lucas, cuando dice ella que Él es su Señor, su Dios y su Salvador. Nunca dijo ser reina del cielo, ¿no? Y ella murió, llegado el tiempo. Y el día de la resurrección primera, la de los justos, ella va a resucitar. No porque fue madre de Jesús, no. Porque recibió a Jesús como su Salvador, su Dios y su Señor. Esto sí que es maravilloso. ¿Quieren que leamos ese texto? No, no hay ningún problema. No está en mis apuntes, pero está en la Biblia. No voy a poner en mis apuntes toda la Biblia, ¿no? Vayan al Evangelio de Lucas. Y otra dama, mayor que ella, la mamá de Juan el Bautista, le dijo a María que ella era bienaventurada. Y muchos piensan que ella era bienaventurada porque fue la madre de Jesús. pero Elizabeth, guiada por el Espíritu Santo, no le dijo eso. Dijo que bienaventurada la que creyó, y con ella todas las hermanas son bienaventuradas porque creyeron. Dice en el versículo 45 de Lucas capítulo 1, y bienaventurada la que creyó, bienaventurada significa dichosa, porque se cumplirá lo que le fue dicho de parte del Señor. Entonces María dijo, ahora ella comienza a hablar, engrandece mi alma al Señor y mi espíritu se regocija en Dios mi Salvador. Recuerden eso. María recién está esperando a su bebé, todavía no nació. Antes de eso, para que vean lo que dice, en el versículo, bueno, vamos a leer desde el 39. En aquellos días, levantándose María, fue deprisa a la montaña, a una ciudad de Judá, y entró en casa de Zacarías y saludó a Elizabeth. Y aconteció que cuando oyó Elizabeth la salutación de María, la criatura saltó en su vientre, y Elizabeth fue llena del Espíritu Santo, y exclamó a gran voz y dijo, bendita tú entre las mujeres, y bendito el fruto de tu vientre. ¿Por qué se me concede esto a mí, que la madre de mi Señor venga a mí? El bebé que saltó en el vientre de Juan el Bautista, en el vientre de Elizabeth. Porque tan pronto como llegó la voz de tu salutación a mis oídos, la criatura saltó de alegría en mi vientre. Y bienaventurada la que creyó, está hablando ahora Elizabeth de María. Es como decir, dichosa tú que creíste, le dice a María cuando María le saludó a ella y ocurrió lo que ocurrió con el bebé en su vientre. Porque se cumplirá lo que le fue dicho de parte del Señor. Allí mismo, María recibe a Jesús como su Salvador. Entonces María dijo, engrandece mi alma al Señor y mi espíritu se regocija en Dios mi Salvador, porque ha mirado la bajeza de su sierva. ¿Es cierto? Porque dice, más adelante, ha mirado la bajeza de su sierva, pues he aquí desde ahora me dirán bienaventurada o dichosa todas las naciones. ¿Por qué le dicen a María que es bienaventurada? Bueno, por lo que ocurrió antes. Y antes ocurrió que ella dijo que Jesús era su Señor, su Dios y su Salvador. Toda persona salva ha hecho lo mismo, con una pequeña diferencia, que muchos reciben a Jesús por Salvador, pero no como Señor.
1: ¿Cómo?
0: Así es. Es completamente posible recibirle a Él como Salvador, pero no como Señor. Él llega a ser, aparte de Salvador, nuestro Señor, cuando nosotros realmente nos sometemos a Él y decidimos vivir sirviéndole. Yo no necesito ir lejos, aquí mismo, donde estamos en nuestra iglesia. Hay personas que deben estar aquí 5 minutos, por lo menos, antes de las 8, y llegan 5 minutos antes de las 9. Lo del Señor no les importa. Levantarse más temprano el domingo para estar muy a tiempo y asumir sus responsabilidades da lo mismo que no hacerlo. Así, hermanas como hermanos, la misma cosa. Ellos disfrutan de la salvación porque Jesús es su Salvador, pero ellos no gozan volviéndose tan al servicio de Él hasta llegar a ser esclavos, y es necesario. La consagración total es necesaria para que Él sea también el Señor, aparte de ser Salvador. Yo oigo que, y esto viene del inglés seguramente, que muchos dicen, hay que recibir a Jesucristo como Señor y Salvador. Yo lo hago al revés, Salvador y Señor. Es imposible que Él sea tu Señor si no es tu Salvador primero. Aparte, muchos, toda su vida de 40, 50, 60 años de cristianos, nunca lo reciben como Señor. Lo reciben como Salvador y son salvos. La diferencia se verá luego cuando nos presentemos. Habrá dos grupos. Un grupo para quienes Jesús fue su salvador, y el grupo para quienes Jesús fue, además de salvador, también Señor. A estos segundos Él dirá: bien, buen siervo y fiel. Sobre poco has sido fiel, sobre muchos te pondré, mucho te pondré. Por supuesto que el domingo de mañana dormir un poco más, ¿qué problema hay? Ah, yo no voy a ir hoy. No, allá cualquiera puede hacer lo que yo hago. Ahí tenemos la exposición de los libros. Hasta última hora. No hay quien haga el trabajo. Hay dos o tres personas que hacen todo. Y el resto vienen si quieren, con la cabeza bien erguida, como jirafa. ¿Ven? La jirafa tiene muy alta, muy difícil alcanzar la cabeza de la jirafa. Es demasiado alta, como una casa de un piso o dos pisos, bien alta. Bueno, así las jirafas andan por aquí también. O los jirafos. No sé si se dice así, pero no importa. Eso no tiene importancia por ahora. Lo que nosotros necesitamos no es elevar nuestra estima, sino bajarla. Vean lo que dice en Miqueas 6:8. Oh hombre, Él te ha declarado lo que es bueno. ¿Y qué pide Jehová de ti? Solamente hacer justicia y amar misericordia y humillarte ante tu Dios. Si algo nos falta, si hay escasez, ¿saben qué es? Humildad. A todos. No hay diferencia. Esto en Miqueas 6:8. En Lucas 22:26, mas no así vosotros, sino sea el mayor entre vosotros como el más joven, y el que dirige como el que sirve. Si algún día quieres ser importante en los ojos de Dios, tienes que ser poco importante en los ojos de los demás. En Romanos 11:20, bien, por su incredulidad fueron desgajados, pero tú por la fe estás en pie. No te ensoberbezcas, sino teme. Ensoberbecerse es enorgullecerse. Eso es lo que hay que atacar. Repito, nuestro problema no es la falta de grandeza. Eso tenemos. Soberbia, eso tenemos. Eso viene solo. Lo que nos falta es humildad. Sobre eso hay que trabajar. Sobre lo otro Satanás trabaja. No hay problema. Él nos hace orgullosos, soberbios, presuntuosos, todo esto. Primera Pedro 5:5 dice: igualmente jóvenes, ahí está muchachos y muchachas, están sujetos a los ancianos y todos sumisos unos a otros, revestidos de humildad. Porque Dios resiste a los soberbios y da gracia a los humildes. ¿Quiere que Dios te atienda? Si quieres eso, entonces humíllate. No es necesario argumentar sobre esto. Y ahora vamos a ver un poco más, yendo a los versículos 4 al 8, siempre de Romanos 12, y vamos a ver cómo el apóstol compara la iglesia con el cuerpo, nuestro cuerpo. En el cuerpo tenemos muchos miembros, pero un solo cuerpo. Versículo 4. Porque de la manera que en un cuerpo tenemos muchos miembros, pero no todos los miembros tienen la misma función, así nosotros, siendo muchos, somos un cuerpo en Cristo y todos miembros los unos de los otros. De manera que, teniendo diferentes dones, según la gracia que nos es dada, si el de profecía, úsese conforme a la medida de la fe, o si de servicio, en servir, o el que enseña, en la enseñanza, el que exhorta, en la exhortación, el que reparte con liberalidad, el que preside con solicitud, el que hace misericordia con alegría. Esto en Romanos 12, 4 al 8. ¿Qué le parece si hacemos que cada miembro de nuestro cuerpo hable? No podemos hacer que cada uno, son muchos los miembros del cuerpo. Estamos hablando, por ejemplo, mano, dedo, pie, nariz, dientes, todo lo que usted quiera, lo que son miembros de nuestro cuerpo. Supongamos que se reúnen los siguientes hermanos para una asamblea a fin de definir cuál de ellos es más importante. Y están los siguientes hermanos: don estómago, el hermano don estómago. Ustedes lo conocen bien, porque le sirve de mucho, ¿no? el hermano Don Hígado, los gemelos Riñones, luego el hermano Lengua. Ahí está, todos la tienen. Los hermanos Piernas, la familia Manos con sus 10 dedos, linda familia. Bueno, el hermano al cual cariñosamente llamamos apendicitis, aunque apéndice era su nombre antes, pero porque causaba dolor a la iglesia, el cuerpo. Bueno, decidieron expulsarlo de la membresía en una asamblea reunida en un salón llamado quirófano. La iglesia tuvo sus días de convalecencia debido a esto, pero se recuperó. Y ahora sin este hermanito funciona mucho mejor. Le disciplinaron a apéndice porque llegó a ser apendicitis. ¿Quiénes son todos estos hermanos? Bueno, Don Estómago es el hermano que procura que la iglesia cuente con todo cuanto necesita para su funcionamiento. Menos mal que teníamos estómago, ¿no? Este hermano, comillas, tiene un depósito bastante grande para recibir todo cuanto la iglesia necesita. Literatura, Biblias, sana enseñanza, atención para los bebés y los niños, los equipos electrónicos, todo lo que fuere necesario. Ocurre en la iglesia. La misma cosa, el estómago recibe todo el alimento, proteínas, vitaminas, todo, grasa, todo lo que necesita. Y supongamos que el hermano Hígado le diga a Don Estómago que su trabajo es apenas una bodega donde hay de todo, pero no es nada atractivo, un depósito donde se acumula todo eso. Debido a eso, Don Hígado se siente más afortunado porque desempeña un papel que le hace casi, casi indispensable. Bueno, intervienen los hermanos Ojos, son gemelos, diciendo, sin nosotros todos ustedes andarían como perdidos, sin rumbo fijo, en tinieblas. Somos nosotros los que los llevamos a contemplar, por ejemplo, la aurora, muy temprano por la mañana. Por las noches les mostramos el cielo estrellado. ¿Qué harían ustedes con el estómago si no tuvieran a nosotras las dos? También les permitimos ver las letras en los libros que necesitan leer. Así que sin nosotros, ustedes pueden discutir todo el tiempo que quieran, pero estarían siempre en tinieblas. Bueno, aparece bien protegido el hermano Don Lengua. Está detrás de dos paredes, una de carne y la otra de marfil. Son los dientes, allá metido, porque es sinvergüenza el tipo ese. Entonces hay que tenerlo bien, bien a raya, para que no se... Bueno, aparece el hermano Don Lengua. Este sí que habla, habla, habla y habla. Bueno, su argumento, sin mí, ustedes no hablarían, no cantarían, no podrían hacer nada. ¿Qué harían sin mí? Pero... allá más al fondo del salón, así como quien habla a través de un caño, están dos hermanitas, se llaman cuerdas vocales, y se hacen oír sin demora para tapar la boca al orgulloso hermano Lengua. Y dicen, ¿qué harías tú, Mr. Lengua? Jactancioso, soberbio y parlachín, sin nosotras. ¿Quiénes son ustedes? Las cuerdas vocales que te permitimos contestarnos. ¿Sabes de dónde existen los bajos, las sopranos, altos, tenores, barítonos, grandes solistas, conjuntos musicales y coros que nos elevan hasta el cielo? No te jactes, hermano Don Lengua, porque aunque estamos más allá, muy al fondo, lejos de ti, desempeñamos un papel muy importante. Nos necesitamos, mejor Lengua, que entiendas que nos necesitamos mutuamente. Deciden levantar la asamblea porque esto sería para nunca terminar. Son muchos los miembros de esta iglesia llamado el cuerpo. Los miembros que se mencionan con sus respectivas funciones en la iglesia. Ya dejemos ahora el cuerpo, dejemos esta metáfora y vamos directamente a lo que ocurre en la iglesia. Primero, la Biblia dice que algunos son profetas. Bueno, usted dirá, sí, pero acá no hay. Sí que hay. ¿Profetas? Sí. Porque yo fui a tal o cual iglesia y allí hay profetas y profetisas. Y se levanta un profeta y da una profecía o una profetisa y también da profecías. Pero acá en esta iglesia no hay. Sí que hay. Pero solamente profetas bíblicos, especialmente en este caso neotestamentarios. Por ejemplo, 1 Corintios 14, 13. Por lo cual, el que habla en lengua extraña, pida en oración poder interpretarla. Habla. Habla cosas buenas. Por ejemplo, en 1 Corintios 14, 29 al 32, dice, asimismo los profetas hablen dos o tres y los demás juzguen. ¿Quiénes eran los profetas? Y si alguno, o si alguno le fuere revelada a otro que estuviere sentado, calle el primero. O que si algo, perdón, le fuere revelado a otro que estuviere sentado, calle el primero. Es un orden que tenía que existir en Corinto. Porque podéis profetizar, oiga bien, todos, uno por uno, para que todos aprendan y todos sean exhortados. La profecía en el Nuevo Testamento no viene algo nuevo como en el Antiguo Testamento, sino que la profecía se aprende. Los profetas del Antiguo Testamento no aprendían a profetizar. Ellos recibían por revelación, a veces oían, a veces veían y muchas veces simplemente recibían en su mente que el Espíritu Santo les revelaba y ellos ya sea escribían o escribían y hablaban o simplemente solo hablaban. Pero eso no existe. Ahora la profecía se aprende. Hay que aprender a profetizar. Porque podéis profetizar todos, uno por uno, para que todos aprendan y todos sean exhortados. Y los espíritus de los profetas están sujetos a los profetas. Está en 1 Corintios 14, 29 al 32. ¿Qué quiere decir esa última parte? Que cuando de verdad están profetizando, bíblicamente hablando, entonces va a coincidir. Es decir, el primero que habló, se sentó, vino el otro, no contradice al primero. Era correcto. Viene un tercero luego y ya habla también lo correcto. Los espíritus, tal como dice aquí, de los profetas están sujetos a los profetas. Hay perfecta armonía. Luego, si nosotros vamos de aquí a Hechos, capítulo 15, versículo 32, encontramos que dice, y Judas y Silas, como ellos también eran profetas, consolaron y confirmaron a los hermanos con abundancia de palabra. Hermanos, para consolar y para confirmar y para ayudar a los hermanos hay que aprender. Primero hay que conocer la Biblia. Hay que interesarse en la necesidad de nuestros hermanos. Por eso ellos no eran profetas del tipo que predicen cosas que no existían antes, sino que aprenden y se llaman profetas y luego hablan. En Romanos 12, 7, la primera parte dice, si de servicio, en servir. Claro, están los que sirven. Hay muy pocos que sirven. Es simplemente estar siempre dispuesto a servir en lo que fuere necesario en la iglesia. Son miembros de la iglesia, así como hablábamos del estómago, de la garganta, de las cuerdas vocales, de la lengua, de los pies, de los ojos, etc. Y todo esto junto, muchos más miembros, por supuesto, conforman el cuerpo. Así también en la iglesia. Visitar a una familia necesitada es trabajo, es servir. Visitar a un enfermo, acompañarlo en los momentos de debilidad física, es servir. Ofrecerse para traer a alguien. Si uno tiene vehículo y ese alguien no tiene ni siquiera dinero para poder transportarse o no tiene transporte del lugar donde vive, es servir. Hacer la limpieza.

El que sirve es aquel que lo descubre. Y dicen, pero este hermano tiene que enseñar. Dios le dio ese don. O sea, si ese hermano es ojo, tiene que mirar. El ojo no es codo, no es dedo. Alguien una vez dijo, nos parece que el dedo gordo del pie no sirve para nada. Pero a cierta persona le amputaron el dedo y dicen, no se puede mantener uno en pie. Un solo dedo. No hay equilibrio con los dedos que quedan. Desempeña una función muy importante, pero se sabe recién cuando se le amputa, se le corta. Lo mismo ocurre con el pulgar, por ejemplo. No es solo para matar pulgas, porque ya ni hay. Por lo menos yo no he visto hace mucho tiempo. Y entonces, ¿pero usted quiere tomar algo? Y realmente lo necesita, desempeña una función muy importante. Así que a los que tienen que servir, por ejemplo, en la enseñanza, ellos generalmente no se ofrecen. Ellos son descubiertos. Y entonces uno se da cuenta, este hermano tiene que enseñar. Dios le dio ese don, porque él ni cuenta se da. Probablemente practica algo de humildad. Espero que ninguno de acá se dé por aludido que sin saberlo era humilde. En Santiago 3:1 dice, hermanos míos, no os hagáis maestros muchos de vosotros, sabiendo que recibiremos mayor condenación. Ahí está. No se postule como maestro, deje que le inviten. Y si le invitan, aún así, con temor de Dios. ¿Por qué es tan importante la enseñanza? Bueno, vayan a Ezequiel capítulo 33, 6 a 9. Pero si el atalaya viere venir la espada y no tocare la trompeta, y el pueblo no se apercibiere, y viniendo la espada hiriere de él a alguno, este fue tomado por causa de su pecado, pero demandaré su sangre de mano del atalaya. A ti, pues, hijo de hombre, te he puesto por atalaya a la casa de Israel, y oirás la palabra de mi boca, y los amonestarás de mi parte. Cuando yo dijera al impío, impío, de cierto morirás, si tú no le hablares para que se guarde el impío de su camino, el impío morirá por su pecado, pero su sangre la demandaré de tu mano. Qué serio, es muy serio esto que dice aquí en Ezequiel. Dice, y si tú avisares al impío de su camino para que se aparte de él, y él no se apartare de su camino, él morirá por su pecado, pero tú libraste tu vida. ¿Qué hace el que enseña? Es un centinela. ¿Qué hace el centinela? Está protegiendo. En la época antes, las ciudades estaban rodeadas de muros. No había bombas, no había aviones, no había problema. Si estaban amuralladas y cada tanto había un centinela que miraba, uno miraba al este, otro al oeste, otro al norte, otro al sur, por si venía alguien, si venía una invasión, si había peligro, cualquier peligro, tenía que avisar, tenía que ser primero en dar aviso. La gente en la ciudad estaba tranquila sabiendo que están pagando sueldo al centinela. El que enseña tiene la obligación de enseñar las verdades bíblicas. Si no lo hace, Dios le pedirá cuenta, más tarde o más temprano. Lo más probable es que le corte la vida antes de tiempo para que no siga ocupando el puesto que no le corresponde. Bien. El que exhorta en la exhortación, Romanos 12, 8. ¿Qué es exhortar? Escuchen lo que dice la Real Academia sobre exhortar. Inducir a uno con palabras, razones y ruegos a que haga o deje de hacer alguna cosa. Eso es exhortar. Cuando decimos a un hermano, no haga esto, no le diga esto, no hables así. Estamos exhortando. O, ¿por qué no le hablas de Cristo? ¿Por qué no oras por esa persona? Eso es exhortar. Hacer bien todo ese trabajo es un don, don de Dios. Y es nuestro deber desempeñarnos como quienes hemos de dar cuenta a aquel que nos coloca. En nuestro cuerpo, cada miembro está en su lugar. ¿Quién los colocó allí? Claro, Dios, el Creador. Dios los colocó. Él no pidió

0: permiso, ¿dónde colocar qué? Tal vez, si yo fuera Dios y ahora conociendo cómo manejan la Ciudad de México, por ejemplo, pondría ojos aquí atrás y otro acá y otro acá, y ¿por qué no decir en Asunción también? Pero Dios, solamente dos adelante, para que uno mire hacia adelante. No había autos en la época cuando Dios formó al hombre, y si hubiera, de todos modos, él hubiera hecho así. A algunos que, escuchen esto, esto está en Judas, versículos 22 y 23, es un capítulo solo, antes de Apocalipsis. A algunos que dudan, convencedlos. A otros salvad, arrebatándolos del fuego, y de otros tened misericordia, con temor, aborreciendo aún la ropa contaminada por su carne. Yo no tengo mucha paciencia con esta gente, pero bueno, acá dice, para los que dudan, hay que convencer. Hay gente que aceptaría al Señor. Hay cristianos que se corregirían, pero dudan de ciertas cosas. Hay que tratar de convencerlos. Luego, el que reparte con liberalidad, Romanos 12, 8. Es decir, si Dios le ha dado a un hermano abundancia material, debe aprender a repartir generosamente. Le voy a contar una breve experiencia que tuvimos acá, la radio. Una vez yo ya estuve en casa, yo ya quería ir a dormir, bien temprano era yo quería. Y me llama la hermana acá que atendía el teléfono y dice, acá vino alguien, es un Mercedes blanco. Uy, bueno, y quieren verle, quieren hablar con usted, y tienen un sobre blanco. Oye, eso es una ofrenda grande. Nadie con un Mercedes blanco, sobre blanco, y que me quiere ver va a venir ahí. Bueno, haciendo la historia larga, corta, al final le saludé y me dio el sobre. 20,000 guaraníes. ¿Cuánto hacemos con eso? $2. Y un hermano que sí sabe ofrendar me pregunta, ¿$20,000? No, digo, ojalá fuera así, ¿no? No es de acá de la iglesia, menos mal. Espero que no me escuche. Por radio tampoco. Bueno, el que siembra escasamente, escasamente también segará. Y el que generosamente siembra, segará generosamente. La ayuda para el ministerio que Dios nos ha encargado viene de donde uno menos pensaría, muchas veces. Pero hay más consejos prácticos, aparte de la liberalidad de dar. Amor no fingido, versículo 9. El amor sea sin fingimiento. ¿Saben ustedes qué es el amor fingido? Así que Guau ama. Supuestamente ama, dizque ama, como dicen los mexicanos, dizque. Sí, porque enseguida pone la carita bien linda, como esas muñecas que antes hacían así. Entonces le pone la carita muy linda y saluda. Y a veces le da una palmada en el hombro. Estoy muy conforme con aquellos que son muy generosos en su saludo y bueno, y dan un abrazo y todo está perfectamente bien. Y muchos deben hacerlo, son los que animan y todo. Pero hay otros que los saludos tienen mal olor. ¿Saludo, mal olor? ¿No se cepilló? No, estoy hablando de eso. La otra cosa, aborrecer lo malo, seguir lo bueno. Amados los unos a los otros con amor fraternal. En cuanto a honra, prefiriéndoos los unos a los otros. Es decir, en cuanto a honra, él es superior que yo. ¿A cuántos les es fácil esto? A ver, nadie levanta la mano. Está bien, andamos hasta ahora bastante bien. Cuidado con la pereza. En lo que requiere diligencia, no perezosos, fervientes en espíritu, sirviendo al Señor. La falta de entusiasmo. Yo no entiendo cómo hay tanta gente que siempre es perezosa. Bueno, hay una silla que se llama perezosa. Y yo creo que tal vez Teresa tendría que ser Teresosa. ¿Qué otro nombre podíamos inventar? Bueno, dejamos eso. ¿Cuántos de ustedes son perezosos? ¿Usted? Oh, no. Gozaos, versículo 12. Gozaos, sufridos y constantes, o gozosos, sufridos y constantes. ¿Cómo podemos ser gozosos y sufridos al mismo tiempo? Sufrir y estar gozosos. Compartiendo para las necesidades de los santos, practicando la hospitalidad. Romanos 12, 13. A mí me tocó esta semana pasada hospedar aquí a unos hermanos que vinieron de Canadá. Ay, yo tengo un lugar ahí bastante bueno, no hay problema. Dije, son 5 estrellas. No, dijo él, son 6. No, usted va afuera, lástima que estaba nublado, cuente todas las estrellas que quiera, ahí tiene un montón de estrellas incontables. Eso de hospedar, qué bendición. Bendecid a los que os persiguen, bendecid y no maldigáis. Versículo 14. Alguien que le maldice a usted dice que Dios le bendiga, caballero. En Éxodo 23, 5, si vieres el asno del que te aborrece caído debajo de su carga, ¿le dejarás sin ayuda? Antes bien le ayudarás a levantarlo. En aquella época perder un asno era mucha pérdida. Hoy diría, si vieres a tu enemigo con una rueda pinchada en la carretera y no sabe cómo cambiar o no tiene el gato para levantar, ¿lo dejarás allí teniendo tú todo? Ah, no, eso. El asno está bien, pero ahora ya me toca a mí. Yo no tengo asno ni veo por las calles que anden en asno o que caiga en el pozo. Si el que te aborrece tuviere hambre, dale de comer pan. Y si tuviere sed, dale de beber agua. Usted puede poner en pan, puede poner lo que quiere, puede poner chipa, puede poner mandioca, puede poner lo que quiere, pero dale de comer. Sí, el enemigo. En Mateo 5:44, pero yo os digo, amad a vuestros enemigos, bendecid a los que os maldicen, haced bien a los que os aborrecen y orad por los que os ultrajan y persiguen. Fácil, ¿verdad? Muy fácil esto, ¿no? No es tan difícil. Lo he practicado y lo practico y me doy cuenta que no es difícil. Se puede hacer. Porque hay solo una alternativa aparte de esta. Y es que usted caiga en una depresión profunda de la cual no va a poder salir. Cuando sigue resentido contra esa persona. Comience a amar a esa persona y para amar comience a orar por esa persona. ¿Y sabe qué va a pasar? Sobre todo aquel que le defrauda. Dice, préstame tanto y cantidad grande. Usted dice, bueno, es colega, está en el mismo negocio que yo y todo. Hoy yo le ayudo, mañana me ayuda a mí. Y después el tipo dice, si te di no me acuerdo. Chao, nunca más. ¿Y cómo uno siente con tanto sacrificio gané ese dinero y para tal y cual cosa era necesario y todo? Mejor lo hubiera dado para la obra del Señor y ahora este sinvergüenza y ni quiere saber nada. Usted no sabe qué hacer. Si llevarlo a la corte, si qué hacer, no hay nada que sacarle porque no tiene, lo gastó todo. Ah, es fácil leer en la Biblia y exhortar y dar consejos, pero no es lo mismo vivirlo, hay mucha diferencia. Pero a vosotros los que oís, os digo, amad a vuestros enemigos, haced bien a los que os aborrecen, amad pues a vuestros enemigos y haced bien y prestad, no esperando de ellos nada. Y será vuestro galardón grande y seréis hijos del Altísimo, porque Él es benigno para con los ingratos y malos. Todo esto en Lucas 6, 27 y 35. Mirad que ninguno pague a otro mal por mal. Antes seguid siempre lo bueno, unos para con otros y para con todos. Primera Tesalonicenses 5, 15. Bueno, tenemos que dejar, yo creo, porque ya pasó lejos la hora, así que no hay problema, comenzamos de nuevo, ¿no? ¿Qué hemos aprendido hoy? Primero, hay unas cuantas cosas que yo quiero enumerar que lo que hemos aprendido. Primero, que el tema general de Romanos 12 es el versículo 1. Así que, hermanos, os ruego por las misericordias de Dios que presentéis vuestros cuerpos en sacrificio vivo, santo, agradable a Dios, que es vuestro culto racional. Segundo, que no es cierto que nuestra autoestima, lejos de ser muy baja, es demasiado alta. Es decir, no es cierto que es baja. 3, que la iglesia es como el cuerpo, el cual se compone de muchos miembros y que, aunque algunos son más necesarios que otros, todos son solamente miembros de un cuerpo. 4, que para que este cuerpo, la iglesia, marche bien, debemos tener en cuenta algunos ingredientes, los que, por ejemplo, son amor sin fingimiento, diligencia o consagración al deber de cada miembro, sufrir, no quejarnos, en la tribulación si es necesario, entender a los necesitados y ayudarles en sus necesidades, bendecir a cuantos nos maldicen, gozar con los que gozan y llorar con los que lloran. ¿Qué es más fácil, llorar con los que lloran o gozar con los que gozan? ¿Lo primero o lo segundo? Llorar es mucho más fácil. ¿Sabe por qué no queremos gozar? Porque el tipo tiene éxito y le tengo una envidia. ¿Por qué no yo? Pero llorar, ay, sí. Sí, es muy fácil. Pero gozar con los que gozan. Porque si alguien goza, porque le va muy bien. ¡Ja! Mira, los hijos de él son mucho más inteligentes que los míos. Mira cómo le va en el negocio, que le va bien. ¿Y qué despierta todo eso en nosotros? ¿Ah? Don envidia o doña envidia, amigo. Oremos. Padre, te damos gracias por tu palabra. Bendícela a nuestro corazón. En el nombre de Cristo.
1: Le damos las gracias, querido oyente, por haber sido fiel escucha de este interesante estudio bíblico de la Palabra de Dios realizada por el pastor José Olobati. Que Dios le bendiga a usted muy ricamente.

0: de amor.
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¿Qué tal, amigo oyente? Cuánto gusto poder saludarle en esta ocasión y darle la bienvenida a nuestro autobús bíblico al continuar hoy la expedición que nos hemos propuesto realizar a través de toda la Biblia, la Santa Palabra de Dios. Continuamos hoy nuestro estudio del capítulo 15 de esta epístola del apóstol Pablo a los Romanos y en breves momentos comenzaremos con el versículo 23. De modo que abra su Biblia en esta porción y prepárese para el estudio de hoy. Pero antes, vamos a conversar con Dios por medio de la oración. Padre Celestial, te damos gracias en esta hora por las ricas bendiciones que de ti hemos recibido hasta este momento. Y te damos gracias en particular por tu santa palabra, porque a través de ella tú nos hablas y nos muestras cuál es tu voluntad y tu plan para nuestras vidas. Y al acercarnos a ella en esta hora para considerarla, para estudiarla, pedimos que tú hagas precisamente eso, que tú nos hables, que tú nos reveles las verdades que aquí has dejado expuestas para nuestra salud espiritual. Bendice asimismo a cada oyente y utiliza este mensaje para tu honra y tu gloria, y para llevar aliento, inspiración y verdadera orientación a cuantos nos escuchan en esta hora. Oramos en el nombre bendito de Cristo Jesús. Amén. Continuamos hoy nuestro estudio de este capítulo 15 de la epístola del apóstol Pablo a los Romanos. Y en nuestro programa anterior decíamos que Pablo se había propuesto muchas veces ir a Roma, pero tuvo que completar la tarea que Dios le había dado en el territorio entre Jerusalén y Roma. Ahora, cuando Pablo dijo que él había sido impedido muchas veces, en el versículo 22, podemos estar seguros que en verdad fue impedido muchas veces. Muchos obstáculos fueron puestos en su senda. Y muchas veces decíamos, a los cristianos les es posible, bajo el pretexto de obra misionera, interesarse desmesuradamente, pudiéramos decir, en un lugar lejano con sus costumbres extrañas, pero descuidan a la Iglesia Madre. Muchos están dispuestos a dar ofrendas generosas para proyectos misioneros, para que el mensaje del Evangelio sea llevado a una tribu desconocida de escasas personas. Y eso es bueno, pero no dan ninguna asistencia, no oran ni dan dinero para la predicación a los millares en su derredor. Pablo, en cambio, cuidó del territorio inmediato antes de ir a otro lugar. Continuamos pues hoy nuestro estudio con los versículos 23 y 24 de este capítulo 15 de la Epístola a los Romanos. Pero ahora, no teniendo más campo en estas regiones y deseando desde hace muchos años ir a vosotros, cuando vaya a España, iré a vosotros, porque espero veros al pasar y ser encaminado allá por vosotros una vez que haya gozado con vosotros. Hay una pregunta en cuanto a lo que el apóstol Pablo quiso decir exactamente aquí en estos versículos. ¿Quiso decir acaso que ya no había más oportunidad para predicar el Evangelio en esta parte del Imperio Romano? ¿Se le habían cerrado todas las puertas? ¿Se habían convertido todos? ¿Había quizá evangelizado a todo ese lugar? Bueno, mantenemos que la respuesta es un no a cada una de estas preguntas. Creemos que el Evangelio sí había sido proclamado por toda esa región. Pablo y los demás apóstoles habían sido fieles en su testimonio para que todos, tanto judíos como gentiles, oyeran, aunque todos no se convirtieron a Cristo. Pablo buscaba un territorio nuevo. Era misionero que cumplía su ministerio de predicar el Evangelio a los gentiles por todas partes del Imperio Romano y a aquellos que todavía no habían oído. En realidad, Roma no era su destino final. España era su meta. España constituía el límite del lejano oeste del Imperio Romano. Roma era meramente una parada en su esfuerzo por alcanzar esa meta. Ahora, ¿logró Pablo ir a España? Bueno, no hay constancia de que fuera, pero tampoco hubo constancia de que hubiera ido a Ilírico. Si no se nos dijera aquí en este capítulo 15 que él fue a Ilírico, nunca lo habríamos sabido. Creemos que Pablo fue a España y también al resto del Imperio Romano. Hacemos esta declaración basándonos en las Escrituras. Cuando el apóstol Pablo llegó al final de su vida, le fue posible decir, allá en la
segunda carta que él escribió al joven Timoteo, capítulo 4, versículos 6 a 8, pudo decir: Porque yo ya estoy para ser sacrificado y el tiempo de mi partida está cercano. He peleado la buena batalla, he acabado la carrera, he guardado la fe. Por lo demás, me está guardada la corona de justicia, la cual me dará el Señor juez justo en aquel día, y no solo a mí, sino también a todos los que aman su venida. Pablo acabó la carrera, amigo oyente. No creemos que Pablo pudiera haber hecho la declaración que hizo allá en su carta a Timoteo al final de su vida si no hubiera ido a España, porque España era parte de su itinerario previsto. Había acabado su carrera. Había ido a todas partes donde Dios le había indicado que fuera. No habrá muchos de nosotros que podamos decir, como él dijo, he acabado la carrera. Pablo pudo hacer esa declaración atrevida porque a la verdad él había acabado su carrera. Bien, leamos ahora los versículos 25 y 26 de este capítulo 15 de la Epístola a los Romanos. Mas ahora voy a Jerusalén para ministrar a los santos, porque Macedonia y Acaya tuvieron a bien hacer una ofrenda para los pobres que hay entre los santos que están en Jerusalén. Hubo dos cosas que Pablo quería hacer. En primer lugar, quería ir al occidente hasta España. Luego quería ir al oriente hasta Jerusalén. Pablo explica su ministerio de aquel tiempo, dando así otro toque personal y conocimiento acerca de su vida. En tiempos pasados él había perseguido a la iglesia en Jerusalén, pero ahora, como creyente y miembro del cuerpo de Cristo, dice que ayudará a esta iglesia. Insistió pues en llevar él mismo la ofrenda a Jerusalén. Dice allá en el libro de los Hechos de los Apóstoles, capítulo 24, versículo 17, pero pasados algunos años, vine a hacer limosnas a mi nación y presentar ofrendas. Pablo quería compensar a esta iglesia, sus acciones del pasado. Había perseguido a los cristianos en tiempos pasados y ahora quería llevarles una ofrenda. En su segunda carta a los Corintios, capítulos 8 y 9, cuenta que esa ofrenda fue un gran peso en su corazón. Pablo llama a esta ofrenda aquí en la Epístola a los Romanos una comunión, usando la palabra koinonia. Esta palabra fue usada para designar todo lo que los creyentes podrían compartir, es decir,